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1: La Universidad Nacional de Entre Ríos le da la hora.
2: Es la hora 21:10.

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0: La Universidad Nacional de Entre Ríos le da la temperatura en la ciudad de Concordia.
1: La temperatura, 8 grados, 8 décimas.

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0: La Universidad Nacional de Entre Ríos le da la temperatura en la ciudad de Concordia.
1: La temperatura, 6 grados, 2 décimas.

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0: La Universidad Nacional de Entre Ríos le da la hora.
1: Es la hora 21:53.
2: A partir de ahora se pudre. Un ratito aunque sea.

0: Gracias. Están cansados, ¿no? ¿Cortamos acá? ¿Cortamos acá? Me parece que sí. ¿Cortamos? Bueno, un tema más. ¿Uno más? Es a pedido, chicos. ¿Están cansados?
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0: La Universidad Nacional de Entre Ríos le da la temperatura en la ciudad de Concordia.
1: La temperatura, 6 grados, 2 décimas.

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0: La Universidad Nacional de Entre Ríos le da la temperatura en la ciudad de Concordia.
1: La temperatura, 7 grados, 7 décimas.
2: Quiero compartir este aplauso de ustedes con la Bersuit, el Garabat, mis compañeros, la Bersuit.

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0: La Universidad Nacional de Entre Ríos le da la temperatura en la ciudad de Concordia.
1: La temperatura, 7 grados, una décima.

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0: La Universidad Nacional de Entre Ríos le da la temperatura en la ciudad de Concordia.
1: La temperatura, 7 grados, una décima.

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0: La Universidad Nacional de Entre Ríos le da la temperatura en la ciudad de Concordia.
1: La temperatura, 4 grados, 1 décima.

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0: La Universidad Nacional de Entre Ríos le da la temperatura en la ciudad de Concordia.
1: La temperatura, 4 grados, 2 décimas.

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1: Hola, soy Mariano Acevedo y soy estudiante de la carrera de Contador Público en la Facultad de Ciencias de la Administración de la UNER. En nuestra carrera vas a aprender, entre otras cosas, a realizar libros diarios, mayores, balances y estados contables que nos harán saber el estado de nuestra organización y nos ayudará a tomar las mejores decisiones para nuestra organización.
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1: Hola, soy Agustina Rossi, estudiante avanzada de la carrera de bioquímica y tutora en la Facultad de Bromatología de la Universidad Nacional de Entre Ríos. Hoy quiero hablar sobre la importancia de hacerse análisis de sangre. Es por eso que te quiero hacer una pregunta. ¿Cuándo fue la última vez que te hiciste un análisis de sangre? No esperes a sentirte mal para cuidarte. Un simple análisis puede detectar a tiempo enfermedades silenciosas, como la diabetes o el colesterol alto, permitiéndote actuar y prevenir complicaciones. Hacelo por vos, por tu salud. Un control a tiempo puede marcar la diferencia. Agustina Rossi, estudiante de bioquímica.
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1: Hola, mi nombre es Augusto Curvare Pautazo, soy estudiante de la licenciatura en Comunicación Social de la Universidad Nacional de Entre Ríos. Un tema que quería hablar es la selección, la jerarquización y la organización de la información, que me parece un concepto fundamental a la hora de pensar noticias, ir seleccionando, bueno, todo lo que queremos comentar. Entonces, seleccionar, jerarquizar lo que vamos a decir y ordenarlo es fundamental a la hora de presentarnos ante algún texto. Creo que tenemos que pensar en este término de SJO. Y bueno, también un poco aplicado a la vida, saber qué seleccionar, qué jerarquizar y qué ordenar de todo nuestro plano que vivimos también por fuera de la facultad.
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1: Hola, soy Agostina de la Fuente, licenciada en nutrición, graduada y docente en la Facultad de Bromatología de Gualeguaychú. Hoy te quiero contar sobre un tema que cada vez tiene más relevancia, la alimentación sostenible. ¿Sabías que lo que elegimos para comer también impacta en el ambiente? La forma en que se producen, transportan y se consumen los alimentos puede contribuir al cambio climático, al uso excesivo de recursos naturales y a la pérdida de biodiversidad. Por eso, hablar de una alimentación sostenible implica pensar en qué comemos, cómo se producen y qué consecuencias tienen para nuestra salud y la del planeta. Te comparto algunos consejos simples para una alimentación más sostenible. Elegí alimentos locales y de estación. Requieren menos transporte, conservación y son más accesibles. Incorpora más alimentos de origen vegetal, como legumbres, frutas, semillas, frutos secos, verduras y cereales integrales. Estos alimentos tienen un menor impacto ambiental en comparación con los alimentos de origen animal. Y por último, reducir el consumo de productos ultraprocesados y con mucho empaque. Cuidar el planeta también empieza en nuestro plato. Agostina de la Fuente, licenciada en nutrición.
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1: Mi nombre es Facundo Rodríguez, estudiante de la licenciatura en Ciencia Política. Este año votamos con boleta única de papel, que permite una mejor fiscalización, evita el robo de boletas y agiliza el conteo de los votos. Pero también puede aumentar el número de votos nulos y ser confusa para algunos electores. Por eso, la información y capacitación ciudadana son fundamentales.
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0: Vamos a brillar, Perris, ¿eh?
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1: Hola, soy Belén Parodi, soy licenciada en nutrición, graduada de la Facultad de Bromatología de la ciudad de Gualeguaychú y también soy docente de la misma. Hoy te voy a hablar sobre la alimentación libre de gluten para personas con enfermedad celíaca u otras patologías asociadas al gluten. ¿Sabías que la celiaquía puede afectar el crecimiento y desarrollo de los niños si no es diagnosticada y tratada a tiempo? Te voy a dejar unos tips para que tengas en cuenta. Primero, siempre ten en cuenta al mirar un alimento que la etiqueta sin gluten sea la oficial. Puedes consultar en la página oficial de la ANMAT el listado de alimentos vigentes. Usa utensilios separados para evitar la contaminación cruzada. Y ojo con lo naturalmente libre de gluten, como por ejemplo frutos secos o las semillas, el arroz, porque pueden estar contaminados si no son manipulados correctamente. Belén Parodi, licenciada en nutrición.
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0: salud ambiental. Otra actividad podría ser separar los residuos dentro de sus hogares para evitar la contaminación del suelo, también del agua que se da. Como último también, para evitar la contaminación en el aire, reducir el uso de vehículos innecesarios, por ahí usar más la bici, ir caminando, si está cerca, si está a unas cuadras. Así evitamos la emisión de dióxido de carbono y cuidamos más el aire, que lo necesitamos todos. Desde la carrera en salud ambiental, prevenimos la enfermedad y buscamos reducir la contaminación.
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1: Hola, soy Kimei Fernández, estudiante de Ingeniería en Alimentos. Hoy voy a hablar de ETAS. El síndrome urémico hemolítico es una enfermedad endémica y grave que se transmite por alimentos contaminados por una cepa de la bacteria Escherichia coli, productora de una toxina que suele estar presente en la materia fecal de animales y personas. Es importante tener en cuenta que el síndrome urémico hemolítico afecta particularmente a niños y ancianos y a aquellos que padecen enfermedades. Por eso, en casos extremos, puede llegar a provocar la muerte. Es importante la correcta cocción de nuestros alimentos para lograr la reducción de la carga microbiana que pueda tener nuestro alimento.
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2: De Donalds o Mac Guevaras.

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Se trata de un experimento, así que háganlo por el bien de la ciencia. Si algún familiar o amigo conoce el contenido de esta canción, tiene el deber de echarme una mano. Quizás se animen si les invito a carretear conmigo por las calles de Santiago de Chile y maldecir a los dictadores vivos.

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2: Un aplauso bien hermanado para el Chino de Qué Locura.

0: Chino, ¡de qué locura! ¡Tremendo!
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2: Mi nombre es Damián Pasarela y vas a encontrarme aquí en esta hora impar.
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1: Hola, ¿qué tal? Yo soy Fiamma, estudio medicina y te quiero contar sobre sífilis. La sífilis es una infección de transmisión sexual causada por una bacteria que se va a transmitir principalmente por relaciones sexuales sin protección. Tiene tres etapas, entonces los signos y síntomas van a ser distintos en cada una. En la primera etapa vamos a encontrar una úlcera. Generalmente es indolora, eso nos llama la atención. Si esa úlcera no te duele, está en los genitales, en la boca o en el ano, es tiempo de consultar. En la segunda etapa tenemos un sarpullido. Puede aparecer como ronchas, manchas en la piel, también puede haber fiebre, puedes sentirte mal, tener los ganglios inflamados, que se te caiga el pelo o verrugas en la zona genital que a vos te llamen la atención. Por último, en la tercera etapa puede haber afecciones graves de lo que sería sistema nervioso central, es decir, cerebro, puede haberse afectado el corazón, los ojos y hasta los huesos. Si presentaste alguno de estos síntomas, acércate al centro de salud más cercano. La sífilis tiene un tratamiento gratuito y se cura. La prevención comienza con vos. Fiamma Velázquez, de la carrera de medicina, te hablé sobre sífilis.
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10: Qué placer, señoras y señores, poder conversar. Susana Patricia Lencina, buen día, ¿cómo te va?
11: Hola, Marcelo. Escuchar la palabra radio ya me produce una especial emoción.
3: La raíz del grito.
12: Bueno, mirá, acá siempre ha habido una solidaridad muy, muy fuerte con el pueblo argentino, con todas las etapas, desde, bueno, el golpe militar en 26.
3: Y de repente la noche.
13: Muy buenas noches, damos comienzo y de repente la noche, y como lo hemos anunciado, hoy vamos a tener un programa especial.
11: Tanto Alejandro como los 30.000, las madres, las abuelas, los familiares, con mucho orgullo decimos, por supuesto que fue por algo.
14: Queremos pedirle disculpas a los oyentes porque estamos acá con el licenciado Charlton. Según la profesión o el campo de estudio, así disciplinan a los hijos, los sí, profesionales.
15: Exactamente.
14: Los académicos.
15: Y yo quiero profundizar eso y quiero que esa hipótesis se viene abajo a pedazos, sí, se cae a pedazos como mi currículum.
16: Las mujeres y disidencias no estamos sentadas donde se discute la política.
17: Rápidamente los saludamos, Mariano, Santiago Dal Soto, Javier Bucci, Matías Vela, te estamos saludando, equipo Bandera Verde. ¿Cómo te va? Muy buenas noches.
11: Muy bien, está un poquito enfocado, como bien lo decía, después de un buen fin de semana en su puerto San Miguel, se ha enfocado en lo que viene.
18: Para nuestras radios, para las radios universitarias argentinas, esta experiencia nos ha permitido compartir contenidos, nos ha permitido pensarnos juntos en un colectivo.
3: Empezamos a dar forma a Más Vale Bueno Conocido.
19: El programa de hoy se interna en estos debates y los afronta desde una perspectiva local.
20: Como siempre, y en momentos de crisis más, hemos visto también cómo pudimos penetrar en las agendas de discusión mediática.
21: Estamos hablando de José Pablo Feynman, a quien un año y pico atrás escuchamos en la Casa del Tango en Buenos Aires tocar el piano maravillosamente, y hoy dijimos, bueno, qué mejor oportunidad para hablar y aprovechar la excusa del nuevo libro. José Pablo, aquí José Trovato en la radio de la Universidad Nacional de Entre Ríos. Un gusto, ¿cómo le va?
22: Gusto igualmente, me va bien.
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24: Y habla también de la multiplicidad de voces.
25: Hay que preguntarle a Ricardo Valle, profesor en comunicación radiofónica, quienes lo hemos leído también. Lo saludamos y también la audiencia de La Rueda Mágica, que es nuestro programa. Ana Hernández, Tania Alegre, un gusto.
26: Para mí lo mismo, Anas.
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0: Oración al empezar.
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0: 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Oración al empezar. Dame, dame, dame una inspiración, a ver si con palabras sueltas lo cuento mejor. Nación o colonia, ¿me prestas el cargador? Este país no tiene cura, ¿no ves lo que está la inflación? Préstame el cargador un ratito, que no tengo batería y me pierdo el contacto con Dios. Préstame el cargador un ratito. Con TikTok, toc, toc. Oración al empezar. Con TikTok, Amazon, Macintosh, plataformas para series donde actúe Franchella, guiado por Campanella y algún otro porteñito que sostenga la vela. Por lo menos estamos comunicados. Con el teléfono pienso, duermo, trabajo. Pienso. Lo mando a quien yo quiero al carajo y me ahorro de tener que estar leyendo tanto.
2: Y ahora inteligencia artificial.
0: Oficial, ¿qué le pasa a aquel que está mirando tanto? Represión. 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Bah, no debe ser para tanto. Es cuestión de reinventarse y de ser competitivo.
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0: Hasta que dichosos sean los que empiezan, los que inventan sin copiar. 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

0: 6:35. Muy buenos días.
1: La temperatura en Paraná, 4 grados 6 décimos, 6 grados en Concordia, 7.8.
2: Marca el termómetro en Concepción del Uruguay.
3: El país.
0: La Unión Industrial salió al cruce de Caputo y le pidió respeto.
2: Martín Rapalini, titular de la UIA, le contestó al ministro de Economía que trató de tarados a quienes defienden la producción argentina.
0: La idea hay que debatirlas, pero debe haber un clima de respeto, apuntó el dirigente.
4: Las ideas hay que debatirlas y a las personas hay que respetarlas. Creo que hay que tener un clima de respeto para poder debatir estos problemas. Nosotros, desde la UIA, vamos a seguir defendiendo la industria con mucha firmeza y también una Argentina que sea estable, con baja inflación, competitiva. Nosotros estamos convencidos de que la industria es fundamental para el desarrollo, ¿no? Y creemos también que es también fundamental tener una Argentina ordenada con baja inflación. Digamos, no son incompatibles, este es nuestro mensaje.
3: Entre Ríos.
2: Rogelio Frigerio inauguró la ampliación de una firma que adhirió al RINI.
0: El mandatario provincial estuvo en la empresa, invertirá 3 millones de dólares para equipamientos.
2: Sin industria no hay nación, resaltó el gobernador.
5: El impuesto más caro que se paga es la inversión que no se hace. Y con ese precepto nosotros decidimos bajarlos y convertirlos en cero para nuevas inversiones que además incorpore tecnología y lo más importante para nosotros, que es empleo en el sector privado. Esta inversión demanda, me decían, 10 operarios calificados para llevarla adelante. Cada empleo para nosotros es trascendente. Cada uno de los empleos que van surgiendo, sobre todo a partir de la instalación del RINI, son empleos fundamentales.
3: Concepción del Uruguay.
0: Capacitaron a emprendedores en comunicación y marketing.
2: Fue en las instalaciones de La Nube, el polo tecnológico de la histórica.
0: La instancia tuvo como fin brindar herramientas para mejorar la presencia online, organizar contenidos y fortalecer el contacto con los clientes.
3: Paraná.
2: Trabajan en la limpieza del arroyo Anteoñico antes de la llegada de El Niño.
0: Personal municipal efectuó tareas de desobstrucción de sumideros y rectificación del cauce como parte del plan de mantenimiento del sistema de drenaje urbano.
2: Dio detalles Daniel Clivio, subsecretario de Servicios Públicos.
6: Cruza el arroyo Anteoñico, calle Miguel David, lo que se está haciendo es la limpieza de lo que es la embocadura del conducto que tiene Anteoñico en lo que es la cuenca del barrio Santa Lucía. Se está retirando todo el material que es excedente, que es basura, generalmente tenemos cubierta, autopartes, heladera, lo que viene arrojándose dentro de lo que es el conducto o dentro de lo que es el arroyo, que es la prevención que debemos tomar como ciudadanos de no arrojar la basura en los arroyos. Para eso, bueno, lógicamente hay un sistema de recolección para todo esto, ¿no?
3: Concordia.
0: Pesar por el fallecimiento del concejal Guillermo Satalía Méndez.
2: El edil justicialista murió el domingo a los 52 años tras luchar contra una dura enfermedad.
0: Ejercía su mandato desde 2023 y había asumido como presidente de su banca en marzo de 2025.
3: Deportes.
2: Primera Nacional, Patronato empató y quedó en zona de descenso.
0: El Santo igualó 2-2 como visitante ante Colegiales por la fecha 24 de la zona B.
2: Con este resultado quedó 17º en las posiciones y hoy está perdiendo la categoría.
7: Pelota divide, le queda Maxi Rueda, el remate. ¡Gol! Se le escapó el arquero. ¡Gol! ¡Gol de Patronato! No importa si es de una pegada magistral o si ayuda al terreno de juego, la pelota entró en el arco y en 25 minutos habrá suerte, habrá destino, habrá alguien allá arriba que está iluminando el rojo y negro, pero la pelota entró, se le escurrió entre las piernas a Di Fulvio, que lo tenía fácil y controlado. Me parece que hay juego del terreno de juego, la pelota picó y se murió en el piso y se termina perdiendo en el fondo de la red y en 25 minutos Patronato 2, Colegiales 2.
0: 6:40.
2: La temperatura en Paraná, 4 grados 6 décimos, 2.8 la térmica, 6 grados en Concordia, 4 grados la térmica, 7.8 marca el termómetro en Concepción del Uruguay.
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0: Muy buenos días, ¿qué tal? ¿Cómo andan? ¿Qué dicen? ¿Cómo va? ¿Qué cuentan? Bienvenidos, bienvenidas, acá estamos, arrancando un nuevo programa de Cariseca en una mañana fría, fría en la ciudad de Paraná. El dato positivo, si querés, si vemos el vaso medio lleno, es que está frío el día, sí. Más allá si te gusta el invierno, no. Pero no hay humedad, no hay baja presión, no hay neblina. Hoy está despejado, en un rato vamos a tener el sol. Es decir, un lindo día de invierno, frío, sí. Con baja sensación térmica, sí. Pero con todos los otros puntos que están bastante bien y yo ya compro con eso. La verdad que nos cansamos de tantos días con humedad, con llovizna, con baja presión. Así que re bien así. Muchísimo para charlar, muchísimo para conversar. Pasa de todo y al mismo tiempo estamos en una crisis en la provincia, estamos en una crisis en el país y me parece que en este contexto es fundamental estar bien informados. Y nosotros ahí, entendiendo la comunicación como un derecho humano fundamental. Juan Pablo Catini de vacaciones, se tomó una semana merecida. José Alberto Trovato se desdobla para colaborar en Cariseca en el día de hoy. A él saludamos, mate en mano y otra vez con problemas de garganta. Trovato, ¿cómo andás? Buen día, ¿qué decís? ¿Cómo va?
1: Hola, José Trovato, buen día.
2: ¿Cómo andan? ¿Qué dicen? Buen día para todos. Ahí vamos, con el matecito de la mañana, un mate caliente.
0: ¿Y la garganta? ¿Cómo estás?
2: ¿Cómo se puede?
0: Mira, vos me parece que el fin de semana está gritando mucho esto de ver River, de ver Patronato. Sí, es por eso. Viste que ya no hay más estrés y enojo, ahora es cortisol.
2: Claro.
0: Antes no había cortisol, no sé, ahora apareció ahora o lo conocemos ahora, pues no sé cómo es. Ah, vos te sube el cortisol, te dice.
2: Claro.
0: Y vos decís, ponele. Y antes que era el estrés, ¿qué diferencia había?
2: Siempre descubren algo nuevo.
0: Claro, claro, bueno, qué sé yo.
2: Y vos nada, vos sos un conejito de India.
0: No, olvídate. Tomate esto, dos claro. por día.
2: Y ahí anda.
0: Bien, ¿cómo estamos?
2: Con frío. Ahí te doy la derecha. O sea, es invierno, todo bien. Sí. Pero con frío.
0: Bueno.
2: 4.6 marca el termómetro en Paraná. Vos decías que hacía frío, claro. 2.8 en la térmica.
0: Uy, sí, re frío.
2: Claro, por eso, debe ser eso. Para los amigos de Concordia, 6 grados marca el termómetro, aunque la sensación térmica es de 4 grados. Y en Concepción del Uruguay, casi que es divino el cómo está el clima. No, no, hace frío, así que les decimos, abríguense. Abríguense porque van a salir a la calle. Bueno, así, con bufanda y saco. 4 grados marca el termómetro, así que bajando. ¿Vieron que camino a la más o menos a las 8?
0: Sí.
2: Siempre es como que se pone un poco más fresco.
0: Sí, más que esto.
2: Y bueno, imagínense. Oh. No digan que no les avisamos.
0: Sí, igual si yo ahora me manifiesto en contra o enojado con el tiempo.
2: No tenía.
0: Y no, claro, porque venía quejándome de todos los días que estaba horrible.
2: Claro.
0: Ahora me sacaron la baja presión, me sacaron la humedad, me sacaron las nubes, sí. La neblina. ¿Qué querés? Es frío.
2: Y claro, sí. Y es invierno.
0: Y sí.
2: O sea, va a ser así. Qué sé yo, hasta que empiece la primavera. El 21 de septiembre, igual parece que faltará una eternidad. Pero ni tanto.
0: Ni hablar. Ahora, lo que hemos padecido, ese frío, déjame. No, el frío, esa baja presión, esa humedad, ya fue como demasiado. En casa me tienen prohibido porque ahora están las ofertas de la mandarina, que deje de comprar mandarina por una semana.
2: Claro.
0: Ayer juntamos todas las que venían ahí dando vueltas por distintos lugares, hice una bolsa así, mira. Claro, yo veo una oferta de mandarina, como me gustan mucho, compro. Y si veo las criollas, que ya en una época que no están, compro. El tema es que no espero que se acaben las otras. Entonces yo hace como 5 días que no compro y así todo, ayer hicimos una bolsa, sí, 4.5 kilos ahora había de mandarina.
2: Hay unas que no tienen semilla.
0: Sí.
2: Que está bueno porque uno hace menos basura, aunque hace, porque bueno,
0: claro.
2: Le saca la cáscara y demás, no hay manera.
0: Pero la criolla que está llena de semillita, claro. Es la más rica.
2: Sí, sí, ni hablar.
0: Qué buena que está la criolla.
2: Pero bueno, es una manera, uno deja como un chastre.
0: Ah, sí, y es mandarina, ¿qué va a hacer? Es como te digo, ay, a mí no me gusta el olor a mandarina. Viste que hay gente que dice esas cosas. Sí. ¿Y qué quiere que te diga?
2: Sí, sí, pero bueno. Ensucia un poco, pero hay que saberlo, hay que saberla llevar. Hay mucha oferta, entonces a la hora de buscar, uno se va llevando 2 de acá, 3 de allá.
0: Y que está, que son buenas las, que están buenas las promociones, ¿sabes?
2: Claro.
0: Te dice 2 por 2.500. ¿Quién le va a decir que no?
2: Es que uno le anda atrás a las promociones.
0: Claro, entonces en casa me dijeron, sí, ya entendí el concepto, me dicen a mí. O sea, no entendimos el concepto, ahora no traiga más por un tiempo. Claro. Ayer agarré y junté todas las bolsas para demostrar que

0: El pibe te dice el fin de semana, pa, y esta no me toca helado, y no.
1: No, no.
0: Clavate una mandarina.
1: Claro, sí.
0: Una
1: sí.
0: Dancing, una criolla.
1: No, pero eso es fundamental. Pero bueno, por eso uno experimenta esto de que hay cáscaras, juguito.
0: Ah, hinchaste, sí.
1: Claro.
0: Juguito, hinchaste.
1: Juguito, cáscara, semillas.
0: Sí, es verdad. Es preferible hablar de mandarinas y no de fútbol, por ejemplo.
1: No, no, ni me haga.
0: ¿Siete partidos al hilo lleva a River sin ganar?
1: Siete partidos al hilo. Pero bueno, si no los ahora, echan.
0: Pero tiene el si plantel no, más caro en relación al resto de la historia, capaz.
1: Es la prueba de que no alcanza.
0: Porque la verdad es que yo te digo, como bostero.
1: Tenés los dos extremos. Tenés el plantel más caro de la historia y Patronato. Y ninguno de los dos.
0: Claro, no hay.
1: Que no es el plantel más caro de la historia, claramente.
0: No, sino aparte le ven dos meses a los tipos.
1: Sí, claro.
0: Ayer lo escuchaba, después lo vamos a escuchar con el Facu en un ratito.
1: ¿Pero qué es lo que salió mal?
0: No, dicen que no les deben hace dos meses no le pagan, pero para colmo ni siquiera se acercan los dirigentes, como para bancarlo, para decir, che, estamos juntando la guita, no se preocupen.
1: Qué raro.
0: Sí, es raro. Y nunca explicaron dónde quedó toda la plata esa por la Sudamericana y el Libertadores.
1: Sí.
0: En obras.
1: En dólares.
0: ¿Quién está? En dólares. Es mucha guita. ¿A dónde quedó?
1: Y en esa época era mucha plata.
0: Para hicieron un estadio. Un estacionamiento.
1: Es una buena pregunta. Capaz que lo están dejando. No quiero poner en alerta a los hinchas, pero capaz que lo están dejando caer.
0: ¿Sí?
1: ¿Y sí?
0: Llamó mucho.
1: A veces a los clubes les cuesta. Y entonces, la otra explicación, ¿cuál es? Y bueno, vamos.
0: Escuchar un ratito, lo vamos a tener con el Facu Leiva, pero en un ratito nomás, ¿eh? Vamos a hablar con. No hablar, a escuchar a una referencia de Alan Sosa.
1: Uh-huh, el arquero.
0: Referencia. De Patronato hablando de que esto, que lo cobran hace dos meses, pero lo más raro no es que no cobran hace dos meses, que ya es complicado, sino que además la dirigencia no está, y se nos dejaron solos. Claro. No está la dirigencia diciendo, che, no, banquen, que ya viene la plata, porque él decía, bueno, hay algunos que tenemos unos años más, como diciendo, tenemos capaz que unos pesos ahorrados para un par de meses, pero los pibes no tienen margen. Y esos pibes tienen que decirle que vaya a poner todo para que el equipo no descienda.
1: Es que no, me parece que.
0: Y es difícil.
1: Uno empieza a poner menos.
0: Y es difícil. Es complicado, porque aparte está inconscientemente.
1: Sí, claro, tal cual.
0: Qué sé yo, está.
1: Bueno, ahí tenéis los dos extremos. Los jugadores mundialistas y los que se están por ir. Lo que pasa es que si te va al federal, no lo puede decir el Facu después, no volvés nunca más.
0: Nada,
1: son 700 equipos.
0: Sí, 700, no, ya nunca.
1: No volvés más. Pero bueno, a veces las instituciones eligen eso porque, bueno, es el único camino que queda.
0: Vos decís que hay una acción premeditada.
1: Es
0: raro.
1: Dejás caer y
0: lo
1: dejás caer.
0: ¿Y River qué pasa? Vos, tío, yo lo veo como bostero.
1: Hay que echarlos a todos.
0: Pero yo lo veo como bostero de afuera y digo, pero pará, estos tipos cuando jueguen son una nave, tienen un plantel impresionante.
1: Sí, claro, sí.
0: ¿Pero?
1: Pero 2 más 2 no es 4.
0: Pero los que ponen plata les va bien.
1: No tan así. Sí, bueno, pero hay que poner plata en los técnicos. O sea, vos traes todos mundialistas y hay que tener un técnico a la altura.
0: Vos sí, con Udete no se la banca. Ah, ¿y a quién va a traer?
1: Y no sé.
0: ¿Al Burrito Ortega?
1: ¿Yo?
0: El Burrito.
1: Desde mi lugar,
0: sí.
1: Solo miro los partidos del domingo. Cuando yo sea dirigente, traigo lo que puedo.
0: Uh-huh.
1: Porque la gente, a unos y a otros de los que hemos hablado, calculo que nadie los obligó a estar ahí.
0: No, está claro.
1: Han querido ir, bueno, hacerlo mejor y no está saliendo.
0: Igual también ahí ya te está hablando de cosas raras y supuestos raros y teorías sin confirmar. Bueno, no, la Patronato está confirmada. No le pagan hace dos meses, eso sí está confirmado, lo acaba de decir un referente del plantel. Ahora, es raro, porque por más que el técnico sea pésimo con la jerarquía de sus jugadores, supone que algún partido vas metiendo, no siete partidos, siete derrotas al hilo, como si fuera Riestra.
1: Yo tengo una teoría.
0: ¿Cuál?
1: En el caso de River.
0: ¿Qué?
1: Si vos traes jugadores que no hacen un gol hace 3 años, y bueno, es difícil hacer un gol.
0: ¿Y ahora cuando ya tengo el VAR se arregla todo?
1: Y no sé, habría que mirar, yo insisto, como yo no trabajo ahí, a los que les pagan, Francesco y el español ese que trajeron y así, ver en el scouting cuántos goles hizo Thiago Almada.
0: Ah, vos sí, no solucionó nada.
1: En el último año. Y si no patean el arco. Pues yo vi el partido el fin de semana. Vi mucho fútbol de estos días.
0: ¿En serio?
1: Sí, sí. Mi pibe está fanático. Ayer nos pasamos la tarde con mate, galletitas y Gimnasia de la Plata, Barraca Central. Enterito.
0: ¿En serio?
1: Sí. Está.

0: en un momento. Y quedó manija del mundial y ahora.
1: El Benja de 9 años se puso a ver Barracas.
0: Pero va, para, ¿sabés con qué entusiasmo?
1: ¿En serio? ¿Todo el partido vieron?
0: Todo lo vimos entero. Vimos San Lorenzo antes.
1: Llévalo al parque.
0: San Lorenzo Huracán y vimos
1: Gimnasia. Llévalo al parque.
0: Bueno, hacía frío.
1: Sí, te ahorraste herida, porque cada salida también después de plata, está bien eso.
0: Claro, pero nos quedamos impactadísimos.
1: Mira vos. Bueno, ahí estamos. Nos presentamos y te contamos de qué venimos.

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1: De la mañana, 55 minutos, arrancamos con informaciones en pocas líneas que vamos a ampliar en el transcurso del programa. Antes, principales datos del tiempo en la provincia de Entre Ríos.
2: En Paraná, atento, Fioravanti, 4 grados la temperatura a esta hora de la mañana. Dicen que podría llover el miércoles, no sé, vamos a ver. En Concordia, 6 grados marca el termómetro, aunque 4 es la térmica. Así que, bueno, ténganlo en cuenta. No digan que no avisamos. Y en Concepción del Uruguay, 4 grados. La temperatura bajó un poquito. Y hasta ahí les diríamos, bufanda, campera, y si tienen gorrito, vale. Sobre todo si tienen que esperar, por ejemplo, colectivo.
1: Bien, sí, está frío, de verdad que está frío. Vamos a estar charlando hoy de una economía que no repunta. Más bien, todo lo contrario. Seguimos en caída libre. Dato, las ventas minoristas PYME bajaron 3,8%, cayeron 3,8% interanual en julio en relación a julio del año pasado. Pero 3,8 menos en relación a un mal dato y a un mal año que ya venía de un mal año y de un mal dato. Es decir, estamos muchísimo peor que en tiempos del mal gobierno de Alberto Fernández. Pese a que esto era una promesa que nos permitiría mejorar. Bueno, ¿cómo impacta esta caída de las ventas minoristas en el comercio? En el comercio local, en la pyme local, todos los rubros para abajo. Solo materiales eléctricos y materiales para la construcción subió un punto. Todo lo demás, entre 5, 5,4, 5,5 de caída. Bueno, vamos a estar charlando en un ratito con un referente de la pequeña y mediana empresa en Argentina.
2: Y además, hoy es el día, bueno, hoy es uno de esos días, hoy lunes. La Cámara Federal Porteña quedará desde hoy en condiciones de definir si convalida o no, puede dar marcha atrás, no sé, no quiero spoilear, con la decisión del juez Martínez de Giorgi en el caso Libra de apartar a los querellantes. Rarísimo, no. Pero, vos sos querellante en una causa que te sentiste estafado, y el juez dice nada. Saque de acá.
1: Después digamos, porque es un juez que tuvo algunos favores del gobierno.
2: Ahí, por ahí venía la historia.
1: Por eso la sospecha, pero después te contamos un poco.
2: No queremos spoilear, pero tenemos una sospecha bárbara. Así viene la historia, al menos es lo que a partir de hoy vamos a mirar con mucha atención.
1: Y vamos a seguir hablando de esta decisión del gobierno provincial que no para de cosechar rechazos y críticas. El gobierno provincial privatizó el sistema de compras de alimentos para comedores en la provincia de Entre Ríos. Ese sistema lo hacía el Estado a través de los directivos de las escuelas. Le sacó esa función a los directivos de la escuela y se lo dio a una empresa. Para esto aumentó el doble el presupuesto. Son 44 mil millones de pesos. En realidad dicen que el número puede ser mayor. Vamos a quedarnos igual con los 44 mil millones de pesos. Que además de llevárselo a una empresa privada, y todos nosotros pagar por el trabajo de esa empresa privada, comprará en comercios porteños, no en comercios locales. Pero además aparecen allí con el colegio de nutricionistas, uy, no me salía la palabra, que también criticó la decisión porque entienden que va a haber muchos alimentos procesados en la dieta de los pibes. Pues bien, la noticia ahora es que la justicia convoca interesados en el amparo colectivo por el tema de la privatización de la compra de comedores de la provincia. Te voy a estar contando en un ratito más cómo sigue el tema. Pero además, habrá fútbol con el Facu Leiva.
3: Buenos días, Juan Pablo, ¿es así?
1: Ah, no te saludes, tenés razón. Buenos Hola, días. Facu, ¿cómo estás? Buen día, ¿qué decís?
3: Todo bien, ¿eh? La verdad que fue un domingo raro. Por lo menos podemos decir que el título Patronato se trajo un punto, empezó ganando, no pudo sostener. Y volvieron a hablar protagonistas, eso es importante, vamos a estar escuchando. Y algo que lo veníamos hablando, pero ahora sí lo confirmaron puertas adentro. Bueno, lo vamos a estar escuchando al capitán del patrón Alan Sosa con palabras de lejanía para con la comisión directiva.
1: No les pagan hace 2 meses, dijo.
3: Hace 2 meses, es parte del plantel que no cobra desde mayo.
1: No nos pagan y nadie viene a decirnos nada.
3: Y no hay apoyo, pareciera, ni cercanía de la comisión directiva.
1: O sea, todo mal.
3: Todo mal.
1: Bueno, además de todo esto, que ya de por sí es muchísimo, habrá muy buena música. No son vinilos de Scatini los de hoy, pero por ahí. Los vinilos de Trovato, podríamos decir. Tenemos hasta un...
3: Es que eso es separación.
1: Claro. Tenemos hasta un corto así en ese sentido.
2: Claro.
1: Así que, bueno. Por favor. Buena música. Habrá también en el programa del día de hoy Un Libro a la Vez con Gustavo Martínez. Y en la operación técnica y puesta en el aire el negro Claudio Herrera. Así que acompáñanos. Vamos juntos por las radios de Leonel y una importante red de radios haciendo Cara y Seca.
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0: 6 de la mañana, 5 de la mañana, 7 de la mañana, 5 minutos.
1: Todos los números posibles ahí.
0: La temperatura actual en la ciudad de Paraná, 4 grados, 6 décimas. La sensación térmica, 2 grados, 8 décimas en la ciudad de Paraná. En Concordia, 6 grados. La sensación térmica, 4 grados. Y en Concepción del Uruguay, 2 grados, 4 décimas. La Unión Industrial salió al cruce de Caputo y le pidió respeto. Martín Rapalini, titular de la UIA, le contestó al ministro de Economía que los trató de tarados a quienes defienden la producción argentina. Las ideas hay que debatirlas, pero debe haber un clima de respeto, apuntó el dirigente.
2: Las ideas hay que debatirlas y a las personas hay que respetarlas. Creo que hay que tener un clima de respeto para poder debatir estos problemas. Nosotros, desde la UIA, vamos a seguir defendiendo la industria con mucha firmeza y también una Argentina que sea estable, con baja inflación, competitiva. Nosotros estamos convencidos de que la industria es fundamental para el desarrollo, ¿no? Y creemos también que es también fundamental tener una Argentina ordenada con baja inflación. Digamos, no son incompatibles, este es nuestro mensaje.
3: Diputados volverá a tratar la modificación del nuevo régimen general de concesiones. Será este miércoles a las 13 cuando la Comisión de Legislación General vuelva a abordar la iniciativa que propone modificar el artículo 5 de la ley 11.280 de concesiones que fue aprobado en abril. El cambio busca precisar que, aunque se deleguen los servicios esenciales, la titularidad, regularización y fiscalización permanecerán siempre en cabeza del Estado. Educación, salud y seguridad entre las áreas implicadas.
0: Rogelio Frigerio inauguró la ampliación de una firma que adhirió al RIN. El mandatario provincial estuvo en la empresa que invertirá 3 millones de dólares en equipamiento. Sin industria no hay nación, resaltó el gobernador.
4: El impuesto más caro que se paga es la inversión que no se hace. Y con ese precepto nosotros decidimos bajarlos y convertirlos en cero para nuevas inversiones que además incorpore tecnología y lo más importante para nosotros, que es empleo en el sector privado. Esta inversión demanda, me decían, 10 operarios calificados para llevarla adelante. Cada empleo para nosotros es trascendente. Cada uno de los empleos que se van surgiendo, sobre todo a partir de la instalación del RINI, son empleos fundamentales.
3: En Concepción del Uruguay capacitaron a emprendedores en comunicación y marketing. Fue en las instalaciones de La Nube, el polo tecnológico de La Histórica. La instancia tuvo como fin brindar herramientas para mejorar la presencia online, organizar contenidos y fortalecer el contacto con los clientes.
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0: 7 de la mañana, 10 minutos, amigos, amigas, acá estamos. Por las tres radios de la UNER, 103 de la ciudad de Paraná, 97.3 de Concordia y 91.3 de Concepción del Uruguay. Son las tres radios de la UNER, pero además estamos en una importante red de radios. Llegamos a distintos rincones de la provincia y eso la verdad que nos sigue poniendo realmente muy bien. Renovamos ahí la responsabilidad, el compromiso con todos aquellos que nos siguen a diario. Vamos a actualizar los datos del tiempo en la provincia de Entre Ríos en esta fría mañana. Recién lo decíamos, la sensación térmica es baja. 4.6 marca el termómetro, 2 grados 8 la sensación térmica. Después si voy a agarrar los otros datos, es agradable, sí, el día es frío, pero agradable porque la humedad no es alta, 78% o no tanto. Venimos con varios días seguidos con humedades de arriba del 90%. La presión está muy bien, 1022. El cielo está despejado. Hoy vamos a tener un lindo día, sí, de invierno, fresco, sí, claro, frío más que fresco. Pero bueno, todo junto no tampoco, ¿viste? El Facu debe estar contento, vos debes estar contento, vos que te gusta el invierno.
1: Sensación térmica de un grado. Eso ya es hermoso.
0: 2 grados, dice el...
1: Bueno, 1, 2 grados. Vamos un poquito más, un poquito más. Pero si no, no son, son días muy lindos. Sí, son días muy lindos realmente. Estuve viendo, después hay que chequearlo, posibles posibilidades de alguna lluvia para el jueves.
0: Mirá, en Concordia, por ejemplo, que estamos ahora, hay chances de lluvia de entre el 10 y el 40% para todo el miércoles.
1: Miércoles.
0: En jueves también hay posibilidades de lluvia. O sea, el miércoles llovería. Hay posibilidades de lluvia. En Concordia, además, el Servicio Meteorológico establece que la temperatura es de 6 grados y la sensación térmica de 4 grados. Pero el cielo está despejado y la humedad está muy bien, 77%. Ninguna chance de lluvias ni hoy ni mañana. Como te decía, el miércoles recién podría llover. Concepción del Uruguay, 2 grados 4 décimas, cielo totalmente despejado. Humedad 94%, por presión 1029, los vientos del sudeste. La visibilidad es óptima y la máxima 13 grados apenas. Bueno, está lindo para entrenar, Facu.
1: Está lindo. Llegará el video. Tengo pensado.
0: ¿Vos qué no estás yendo al gimnasio?
1: Esta semana es complicado. Tengo muy poco tiempo. Entre las 9 y las 3 estoy trabajando. Tendría ese tiempo en la siesta, que normalmente para cuando llego a mi casa ya son 1:30 y entrar a las 4 después como que...
0: Claro, pero te voy a meter por lo menos 2 horas esta semana como para no perder el
1: tiempo. Vamos a ver si podemos, meter... Sí, da. Voy a probar. Si veo que se complica la siesta y...
0: Está difícil. No, no está complicado. No, yo te entiendo. Yo estoy diciendo que por lo menos 2 días.
1: Estaría bueno tratar de meter.
0: 343-50-50-770. 343-50-50-770. 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
6: Qué lindo ser el tipo más rico de la Argentina. En rigor, la revista Forbes dice que ese puesto se lo sacó Paolo Roca. Pero para el caso lo mismo. Si no es el hombre.
7: A ese nivel.
6: Claro, si no sos el tipo más rico de la Argentina, sos el segundo más rico de la Argentina.
7: Claro. Que ya es un montón.
6: Claro. La plata del Estado que no tiene, porque el Estado no tiene plata. ¿Va para aquellos que lo necesitan, comedores?
7: No.
6: ¿Para jubilados?
7: Tampoco.
6: ¿Para discapacitados? Menos. ¿Para cumplir la ley de financiamiento universitario?
7: Ni ahí.
6: ¿Para el mencionado hombre más rico o segundo más rico de la República Argentina? José, y de eso viene esta columna.
7: Uno podría titular este momento del programa así cualquiera.
6: Claro.
7: ¿No? O nos podemos hacer una remera. Que diga, así cualquiera.
6: O, como le gusta decir a los libertarios, con la tuya.
7: Claro.
6: Y un dedito que apunte para adelante de la remera.
7: Claro, tal cual.
6: Porque el problema está cuando ponen la plata en otro lado.
7: Ah, escúchame.
6: En eso que me cuiden el auto.
7: Ahora entendemos, en realidad ya lo sabíamos, pero ahora entendemos cómo y por qué Marcos Galperín, uno de los empresarios, como bien decía, más encumbrados de la Argentina, tuitea lo que tuitea cuando lo hace de allá de Uruguay, ¿no? Porque digamos que vive en Uruguay.
6: Está bien, pero lo que tiene que pagar la Argentina tiene exenciones impositivas.
7: Claro. Mira, Mercado Libre, y por ahí íbamos, recibió 68.000, no sé cuánto es todo eso a la vista, ¿no? No me lo puedo imaginar, millones de pesos en subsidios del Estado en lo que llevamos de este año, que son, cuenten 6 meses. ¿Sí? ¿Recibir todo ese fangote de plata en esta parte del año?
6: O decirlo en dólares, y también te va a sonar muchísimo.
7: Es que no me lo imagino. No, lo que no me lo imaginaba era...
6: Todo junto.
7: Claro.
6: Sí. Pero decirlo en dólares...
7: Igual no es... no se lo pagan uno arriba del otro.
6: No, pero bueno, ponelo... El total... El total...
7: 40 palos.
6: 42 millones de dólares.
7: Para que se den una idea, ¿no? De cómo funciona la historia. Entonces, si vos decís... Mercado Libre recibió 42 millones de dólares en beneficios del Estado. Estamos hablando de que la empresa de Marcos Galperín, por ejemplo, esto ha sido publicado, así que es información que circula, se ahorró casi 30 millones de impuestos a las ganancias, por ejemplo.
6: Acá estamos hablando, por si a alguien se le escapa, ¿eh? Solo 6 meses.
7: Claro, este pedacito del año.
6: No estamos hablando de lo que se ha ahorrado a lo largo de su vida, solo... Estos 6 meses, el Estado que dice que no tiene plata, insisto, para un jubilado, para un discapacitado, sí, para la universidad, le otorga el beneficio, el ahorro de 42 millones de dólares al hombre más rico de la Argentina. Más vale que no va a tuitear a favor del gobierno.
7: Claro.
6: Por supuesto que sí. Seguramente pegará carteles, afiches, para que... Javier Milei se ha reelecto.
7: Claro. Es cierto, es una empresa que hoy sé, y que ha crecido exponencialmente en el último tiempo.
6: Sí, una empresa de las más importantes de Latinoamérica, muy, claro, muy defensada en Brasil, por ejemplo.
7: Por ejemplo.
6: El Mercado Libre con B corta.
7: ¿Has
6: visto las publicidades? Claro, es el Libre con la B corta.
7: Es cierto que, por ejemplo, Brasil está armando, tiene su Mercado Libre.
6: No, lo que tiene es su Mercado Pago.
7: Su Mercado Pago, claro.
6: Claro, tiene su Pay. Su Pay, que es como el Mercado Pago, por lo que Mercado Pago no entra también. Pero lo que sí entra muy bien es el Mercado Libre.
7: En Argentina. Argentina se intentó hacer algo parecido a Mercado Libre, pero bueno, estatal, antes de que llegara Milei, pero no terminó de funcionar. No. Lo cierto es que la compañía que conduce Marcos Galperín marcó un récord de facturación, para que se den una idea, superior a los 10 mil millones de dólares de ingresos netos. Dicen por ahí que igual fue menos de lo que se esperaba el margen de ganancia. Pobre loco, pero no es menos cierto que es una empresa, cualquiera lo ve, que se mueve no solo en Argentina, a unos niveles. A ver, ¿ustedes creen que cualquiera auspicia un auto en la Fórmula 1? Para citar un ejemplo cualquiera, de los que vemos habitualmente, no hay que ir muy lejos. Y no, cualquiera no auspicia en un auto de la Fórmula 1. Bueno, para que se den una idea, lo cierto es que esto contrasta con una realidad a la que asistimos todo el tiempo. Ahí escuchábamos en el clip, esto más o menos data del presidente, lo dijo cuando asumió, pero vale para todo el recorrido, porque ha sido un caballito de batalla el hecho de que no haya dinero, que no hay plata, que es como una frase recurrente. Pero claro, lo primero que uno piensa, no sé si es lo primero que algunos de nosotros pensamos es que, y bueno, si a los que facturan mucho vos le das todas las posibilidades y no se las da a los que están abajo en la pirámide, y claro, y sí, es comprensible. También podrían pedirle a Galperín que pague, ¿cómo es?, un pedazo de la deuda externa. Bueno, ya que estamos.
6: El patrimonio neto del fundador de Mercado Libre, según la revista Forbes y Bloomberg, es de 7.200 millones de dólares. 7.200 millones de dólares. Para que uno pueda dimensionar semejante volumen de guita, de plata, tenés que compararlo indefectiblemente con los presupuestos provinciales, para terminar de entender de qué estamos hablando cuando hablamos de ese dinero. Un tipo que si quisiera gastarla toda no podría.
7: Y no.
6: Y si le da, y si tenés pibe que le gusta gastar y le decís, ¿saben qué? A partir de ahora no tienen otra misión más que gastarla. Vean cómo la gastan, vayan a dilapidarla, así todos no pueden gastarla. Y a ese hombre, el más rico de la Argentina, o el segundo más rico, sí, de la Argentina, es al que nosotros, todos nosotros, vos, yo, le estamos dando, permitiendo ganar a partir de exenciones impositivas.
7: Claro.
6: El impuesto a las ganancias, el régimen de ley de economía y conocimiento y las contribuciones patronales.
7: Claro.
6: ¿Y sabés qué es lo más loco? Que vos vas a encontrar algún amigo, algún conocido tuyo que esté puteando por la cantidad de planes sociales. Uno de los motivos que esgrimían muchos en tiempos del kirchnerismo y que decían que no iban a votar por eso era la cantidad de vagos, cucas que había con planes sociales y que no trabajaban. Ahora, qué loco la gente que se enoja tanto con ese que le llaman trapito porque tiene un plan social de 2 mangos que le alcanzará para 3 comidas, y no con estas situaciones. Porque la plata también sale de tu bolsillo. ¿Quién te cree que le paga? ¿De dónde te cree que sale esta plata? Estos 42 millones de dólares que gana extra Marcos Galperín. Y que aparte ni siquiera debe necesitar, que es lo que más bronca da.
7: Claro.
6: Porque alguien que tiene 7.200 millones de patrimonio neto, otro que necesita 42 millones. Igual son 42 millones que bien vienen solo por 6 meses. Ahora, ¿qué?
7: Yo me lo imagino acá, la gente más grande se va a hacer el cuadro de situación, como Rico MacPato, no sé si ustedes lo recuerdan, el tío Rico, que se tiraba, tenía una bóveda llena de plata y él se tiraba a nadar.
6: Y nadar.
7: Yo me lo imagino así.
6: Claro.
7: Obvio que es una postal, digamos.
6: Una metáfora.
7: Puede imaginarse, porque ¿y qué es parecido? Y así. Yo me lo imagino a Rico MacPato. No sé, si vieron ustedes, pero la semana pasada, a fines de la semana pasada, fue noticia porque la otra pata es el préstamo de dinero. La otra pata de la empresa. Y hay algunos cuestionamientos, o surgieron algunos cuestionamientos, porque bueno, qué sé yo, te prestaba el 700% anual, que es como un montón. Y se ve que alguien ha hecho la denuncia en redes, o ha hecho la denuncia puntualmente. Pero fue una de las noticias de la semana anterior. Algunos cuestionamientos de ese tipo, y otros, porque parece que hay cierto acoso con algunos deudores. Lo cierto es que hoy nosotros estamos observando una empresa mega multi archi grande, muy importante, que le ha permitido al empresario Galperín ser el 2, ponele, pero a estas alturas ser el 1, el 2, en un país como el nuestro, da lo mismo, digamos, un poquito más, un poquito menos. Ustedes saben que los rankings de las que hacen, por ejemplo, las revistas como Forbes, bueno, varían un poquito, ¿sí? En unos millones de dólares, ponele. Ahora, lo cierto es que lo que dicen es que toda esa cantidad de dinero que tiene la empresa está directamente vinculado a esas exenciones que percibe del Estado argentino, por la ley de economía de conocimiento, sin contar que Marcos Galperín, como tantos otros, pero él, digamos que es como una figura rutilante en ese sentido, vive en Uruguay para no tener que abordar o afrontar los impuestos de la Argentina.
6: Algunos impuestos
7: de la Argentina. Pagará en Uruguay los que tiene que pagar. Digo, porque vive allá. Por otro lado, este es el desarrollo. Pero nos había sorprendido esa friolera de 68 mil millones en subsidios, dijimos 42 mil millones en dólares. Dijimos, bueno, pero eso es casi 70 palos en 6 meses, es un montón. Si vos tenés que no tenés, si evitás pagarlos. Bueno, esa es la realidad que vive Marcos Galperín, empresario, creador de Mercado Libre, en un contexto como el que tenemos, en un contexto de crisis como el que tenemos, para que vean que no a todos les va como les va en la feria.
6: Y si vos estás enojado por el que recibe un plano, un subsidio del Estado, y no porque Marco Galperín recibe 42 millones de dólares en subsidio en solo 6 meses, no sé, fíjate, capaz que te están manipulando un poco.
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0: Hablamos de un dato que da cuenta de la crisis en la Argentina. Las ventas minoristas bajaron, cayeron 3,8% interanual en julio. Es decir, en la comparación julio del año pasado, julio de este año, las ventas caen 3,8. Pero no es que caen 3,8 en relación a un año bárbaro, fantástico, de muchas ventas, sino que caen 3,8 en relación a un mal año, con algunos rubros que muestran caídas muy significativas. Vamos a hablar con Salvador Femenía, es el vocero, de la CAME, la Confederación Argentina de la Mediana Empresa, que es la entidad que realiza esta medición y que arroja este terrible dato. Salvador, ¿cómo estás? Buen día, ¿qué decís? ¿Cómo te va? Acá Juan Pablo Arias, equipo en Cariseca, por las radios de la UNED, te saludan. Buen día.
1: ¿Qué tal, Juan Pablo? Saludos a todo el equipo, a toda la audiencia.
0: Muy amable por charlar con nosotros, gracias. Bueno, el dato es muy malo, Salvador, ¿no?
1: Sí, es malo. Continuamos con la tendencia, salvo el impasse del mes de junio, que había dado un leve repunte promedio que no había llegado al 1%. Nosotros lo habíamos atribuido claramente a la mayor liquidez que había aportado el aguinaldo y también al efecto del mundial, que había tenido un impacto directo sobre un par de rubros, sobre todo alimentos y bebidas y textil indumentaria, producto de la venta de camisetas y souvenirs para el mundial. Terminado ese efecto y ante también el mayor peso de las tarifas de los servicios públicos, evidentemente el remanente de sueldo no alcanza para mantener el nivel de consumo, ¿no?
0: Ahora, lo decía al principio, esto de es malo el número en relación a un mal año, porque el año pasado, julio de 2025, no fue un año muy bueno.
1: No, el año pasado, a partir del mes de mayo, se empezó a sentir el impacto de la no recuperación de los salarios, porque ya se habían producido las paritarias con el límite que había impuesto el gobierno, y eso realmente no nos acompañó durante todo el año, y realmente tuvimos a partir del mes de mayo un año muy malo que continuó hasta mayo de este año, que habíamos completado 13 meses consecutivos de mediciones interanuales con caída del consumo, ¿no?
0: ¿Cómo se traduce este número que cae, este número negativo, en el comercio, en la pequeña empresa? Uno piensa en el comercio porque es el primero que ve cuando pasa por el centro comercial de una ciudad, cuando va a la peatonal, por ejemplo, acá en la ciudad de Paraná o en Concordia. ¿Cómo se nota? ¿Con pocas ventas? ¿Con
1: presiones bajas? Se nota con pocas ventas, con poco movimiento del mostrador, con el día que termina quizás demasiado temprano. Y con una economía casi de subsistencia para el sector minorista, teniendo en cuenta aparte que el aumento de tarifas también pega en los costos y que esos costos estamos al límite ya de poder absorberlos, porque no hay posibilidad de, dado el panorama que estamos describiendo, de poder aumentar los precios en proporción al aumento de los costos, ¿no? O sea, es una economía muy, muy apretada, muy complicada, y sobre todo porque se extiende en el tiempo.
0: Además, uno entiende que si suma variables del tipo alquiler, la situación es casi insostenible.
1: Sí, el alquiler cuesta mucho sostenerlo. Está significando efectos sobre otros aspectos de la vida, ¿no? Inclusive, para ir a un extremo, también el tema de natalidad. Mucha gente no quiere afrontar tener un hijo por realmente la incertidumbre económica o por la imposibilidad económica. Esto es muy complicado de llevar adelante, sobre todo por el tiempo que llevamos transcurrido, y esto no reacciona. No hay un panorama que uno que pueda decir tenemos previsibilidad de lo que va a pasar acá, de que la estabilidad se va a mantener, de que va a crecer el salario real, que el crédito va a ser más accesible. Todo eso hoy realmente no lo tenemos a la vista, lamentablemente.
0: En este panorama, ¿tienen números respecto a cierres, a persianas que han bajado. Uno, insisto, lo ve cuando pasa por algún centro comercial. Digo centro comercial, no me refiero a un shopping, me refiero a una peatonal. Ve que hay muchos comercios en alquiler, en venta. ¿Tienen el dato respecto a esto de cuántos han cerrado, en cuántos bajan sus persianas?
1: Sí, tenemos un dato bastante aproximado. Esto evidentemente tiene una dinámica que no se puede medir al día. Pero tenemos una cifra que hoy día estará rondando 24.000, 525.000 empresas pymes que han cerrado desde el principio de este gobierno. Se podrán sumar 500.000 más, pero ya el número es bastante drástico por la consecuencia de la pérdida de empleo y la no generación de empleo por otro lado, ¿no? Y obviamente un incremento importante de la informalidad que realmente que atenta contra todo el sistema económico, ¿no? Porque informalidad de ventas, informalidad de empleo, y eso implica directamente menor recaudación tributaria. O sea que esto no le hace bien a nadie, lamentablemente.
0: Vos lo dijiste, pero te pregunto directamente, o algo dijiste sobre el tema. ¿A qué obedece el fenómeno? Vos algo hablabas de los salarios que no se recuperan. Es decir, uno puede inferir entonces, en esto que estás diciendo, que el mayor problema es cómo se deteriora el mercado interno a partir de la caída de los ingresos.
1: Sí, sí. La caída de los ingresos, el endeudamiento que tienen las familias que no les permite utilizarlo como herramienta de compra. Las tasas de interés que todavía para el sector de créditos personales sigue siendo bastante prohibitiva, con tasas que están arriba del 50%. La falta de previsibilidad hacia adelante. La incertidumbre respecto de que esto pueda continuar en el tiempo, el aumento de las tarifas, y realmente todos estos elementos son más que suficientes para explicar lo que está pasando, ¿no? Y la poca perspectiva que se tiene en el corto plazo de que esto se revierta.
0: Estás con poco tiempo, pero no puedo dejar de preguntarte, para terminar esta buena descripción que has hecho de la situación actual, sobre los sectores que más han caído. Uno imagina el textil encabezando, ¿no?
1: Sí, textil encabezando, también bazar, muebles y decoración para el hogar, y en tercer lugar, alimentos y bebidas, ¿no?
0: Pero esto llama la atención, porque vos sí, podés no comprar un mueble cuando estás corto de guita, pero alimentos y bebidas se supone que seguís comprando.
1: Sí. Ahí hay una cuestión de que es muy selectiva la compra. Evidentemente se nota ahí claramente el poder adquisitivo porque son consumos básicos, pero evidentemente hay un fraccionamiento de las compras, las segundas y terceras marcas, el aprovechamiento de ofertas, y también implica en la medición que los precios no suben al compás de los costos, que también implica una caída, ¿no? Esto es bastante, bastante alarmante.
0: Gracias, Salvador. Te agradecemos, como siempre, por el tiempo. Te dejamos un abrazo.
1: Igualmente para ustedes. Que tengan buen día.
0: Muy buen día para vos. Que seas muy bien. Salvador Femenía es vocero de la ACAME, la Confederación Argentina de la Mediana Empresa, dando cuenta de números terribles. Es casi imposible que alguien pueda decir que la situación no es de crisis cuando vos te cierran de 24 a 25 mil empresas pymes. De 24 a 25 mil empresas pymes han cerrado en la Argentina. El dato, también con el que empezamos, que arrancamos la entrevista, la charla, el informe, da cuenta de un 3,8% que cae en relación al año pasado. Pero el año pasado es malo, o fue malo, y ya cayó en relación al 2024, que también fue malo. Lo que es increíble, que nos quieran convencer que la situación está siendo buena, que nos quieran convencer que no caen los ingresos, que nos quieran convencer que la situación no es de crisis. Es una crisis. Cierran empresas, y acá estamos hablando de las pymes, ¿eh? Pero si vos ves las grandes empresas, también están cerrando. Nos hemos detenido en los casos de empresas de la provincia de Entre Ríos de gran magnitud, de grandes superficies, de gran cantidad de empleados, es decir, que tiene espalda como para bancar un vaivén de la economía o algún ciclo negativo fluctuante de la economía, llamale como quieras. Los grandes sectores lo pueden hacer. El ejemplo casi emblemático de FATE. FATE, esta empresa que hace ruedas, o hacía ruedas, hace 82 años en la Argentina. Y pasó todo tipo de crisis, todo tipo de gobiernos. Y cerró con este, porque la conjunción de variables negativas son tremendas. Esas variables que de por sí solas podrían causarte mucho daño, se juntan con varias acciones al mismo tiempo. A esta altura, insisto, lo que llama la atención no es la situación, sino cómo es posible que te puedan decir del otro lado que estamos bien, que vamos bien, y peor aún, que haya gente que defienda, pese a las afecciones particulares, este modelo. Porque está claro que no todos pierden. Por supuesto que no todos pierden. Cuando dicen todos pierden un poco, todos perdemos. No, no, para nada, no perdemos todos. No, no, no perdemos todos. Cuando todos perdemos, hay seguro una parte, una porción que está ganando. ¿O vos te crees que todo le está yendo mal? Hay algunos, seguramente los menos, 10%, 15, 20, 25, no sé cuánto, pero los menos seguro, que le está yendo recontra bien. Cuando están estas crisis, que las grandes mayorías, trabajadores, jubilados, docentes, y tantos que podés agregar acá, la están pasando mal, hay sectores pequeños que la están pasando bien. Y uno puede entender que eso que la están pasando bien, un Marcos Galperín. Más vale, Marcos Galperín va a salir a bancar este proyecto, a Milei. Se le está yendo fantástico. Más vale que sí. Por supuesto que sí. El problema no es ese. El problema es cuando aquellos que bancan la situación actual son los afectados. Ese es el replanteo que tenemos que hacer. No estoy diciendo que antes estamos bien. No estoy diciendo que Alberto Fernández era buen presidente. Nada de todo eso ni de cerca. Estoy diciendo otra cosa. Estoy diciendo que estamos en el medio de una crisis y pareciera ser que influyen otras cuestiones más simbólicas, más ideológicas, a la hora de la evaluación respecto a la realidad de este gobierno, que ubica a muchos de los afectados no queriendo ser parte de esa mayoría que está pasándola mal, por supuesto que no, pero bancando sin embargo a aquellos que generan las condiciones para que esté de la manera que está. Ahí está el replanteo, porque acá no estamos opinando, bueno, yo sí ahora, pero digo, no estamos opinando a la hora de decirte los números. Cerraron 25.000 empresas pymes en la Argentina, es una chanchada, es una barbaridad, no lo recuperamos más a todo esto. Mientras tanto debemos a este, al otro, al Fondo Monetario, a Estados Unidos, porque ese es el problema. Cuando se van, nos dejan el problema. Cuando se van, nos dejan esta situación. Las empresas cerradas, las persianas bajas, las deudas, ahí está el problema. Vos tenés que empezarte a hacer cargo de la parte que te corresponde. Yo sé que vos estás escuchando y decís, son todos iguales. No sé si son todos iguales. Yo creo que no. Ahora, hay un trabajo de manipulación constante que hacen que vos estés enojado con el trapito que tiene un subsidio y no con todos los otros que se la están llevando en grandes cantidades. Y también es la tuya. Porque también es la tuya. Yo sé que no es fácil, ¿eh? Hacer esta disquisición, hacer esta separación, asumir ese rol más ciudadano, de estar entendiendo qué es lo que sucede. Yo sé que es re difícil. A todos nos impacta esa hegemonía mediática y algorítmica y esa manipulación constante. Pero bueno, hay que empezar a ver un poco más estos números, que son números objetivos, ¿eh? Cuando se habla de números objetivos se habla de no opiniones. Cuando yo te digo que cierran 25.000 empresas, no te estoy diciendo que me parece, que yo creo. Te estoy dando un dato. Cuando te digo que vos perdiste poder adquisitivo, te digo que si vos sos docente de la provincia de Entre Ríos, perdiste 40% de poder adquisitivo desde que asumió este gobierno, es un dato, no es una opinión. No es un parecer. No es una expectativa, es un dato. Ojalá fuese otra la situación. Y ojalá estemos hablando de que va cambiando, mejorando, aunque sea un poquito. Pero el dato es otro. El número es otro. La realidad. No del algoritmo. No de lo que te cuentan. sino de lo que pasa, lo que sucede cotidianamente, es otra.
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3: Pelota divide, le queda a Maxi Rueda. El remate. ¡Gol! Se le escapó el arquero. ¡Gol! ¡Gol de Patronato! No importa si es de una pegada magistral o si ayuda al terreno de juego, la pelota entró en el arco y en 25 minutos habrá suerte, habrá destino, habrá alguien allá arriba que está iluminando el rojo y negro, pero la pelota entró, se le escurrió entre las piernas a Di Fulvio, que lo tenía fácil y controlado. Me parece que hay juego del terreno de juego. La pelota picó y se murió en el piso y se termina perdiendo en el fondo de la red. Y en 25 minutos, Patronato 2, Colegiales 2.
4: Otro empate de Patronato.
5: O sea, sí, Juan Pablo, ¿eh? Por lo menos, a ver, lo decíamos en la transmisión ayer, si uno mira el primer tiempo, uno se tiene que quedar con, se perdieron dos puntos. Patronato había jugado muy buen primer tiempo, había sacado diferencias, podría haber lastimado más, inclusive, a un Colegiales que poco se pudo hacer y que cuando arrancó el segundo tiempo se acomodó bien. Esa es la realidad. Colegiales se acomodó bien, rápidamente encontró desde a los dos minutos del segundo tiempo un penal, nada para discutir ese penal, y ya con el empate 1-1 y Patronato replegándose unos metros en la cancha, encontró el 2-1. Acá es donde nosotros siempre decimos que Patronato no tenía reacción. Bueno, esta vez sí la tuvo, generó algunos cambios buenos y consiguió volver a empatar el partido. Para otro día va a ser el análisis si el segundo gol de Maxi Rueda es fortuna, si hay algo que beneficia a Patronato. La realidad es que Maxi Rueda agarró de tres cuartos de cancha, pateó el arco y la pelota normalmente cuando pica vuelve a levantarse. Y por el mal estado del área chica del arco de que estaba defendiendo Di Fulvio, el arquero de Colegiales, la pelota hace eso, toc, y se
4: planchó.
5: Y se planchó. El arquero esperó con las piernas abiertas a agarrar la pelota, se metió entre piernas y ahí estuvo
4: el 2-2. Eso pasa a mí, a vos, cuando atajamos entre lo vago, con lo vago.
5: Y o bueno,
4: sea, un arquero profesional se supone que pone el cuerpo detrás para que esto no te pase.
5: Y bueno, por suerte.
4: Hubo uno en el Mundial, no sé si en la final o contra Inglaterra, que pasa algo así, pero el Dibu, por supuesto, pone el cuerpo detrás. Y bueno, me acuerdo porque con el ángulo hablamos y decimos, claro, en el amateurismo, es común que vos te pases, ¿viste? Porque no pones todo el cuerpo, porque tenés que agacharte, que hay mucho sacrificio. Entonces te pasa, se te escapa la...
5: Totalmente. Es algo, a ver, para aquellos que han practicado el deporte, lo primero que te dicen, detrás de la mano va el cuerpo.
4: Claro, porque para que no te pase esto.
5: Porque si

0: Viene la pelota medio fuerte, pasa la pelota, la termina buscando dentro de la red, bueno, como le pasó a Emilio Di Fulvio, para beneficio de Patronato fue un 2-2. Volvemos a repetir, si ves el primer tiempo, perdés dos puntos, si ves el desarrollo del segundo tiempo, por lo menos alcanzás a sumar.
1: Claro, es loco, ¿no? Porque Patronato ha conseguido empates con valor y peso, pero como no consigue la victoria, no se notan esos empates.
0: Exactamente, termina doliendo un poco más.
1: Con dos victorias acá nomás.
0: Lo importante y lo doloroso que se puede decir es que ya en la previa Patronato tenía que estar obligado a sumar de a tres, debido a que el partido que jugaron en la previa, hablamos de Agropecuario y Chacarita, Agropecuario y Güemes de Santiago del Estero, lo ganó Agropecuario. Eso es lo que condenaba en la previa del partido a que Patronato arranque en descenso directo. Bueno, es un puesto en el que finalmente con este empate se mantiene en ese puesto de descenso con 24 unidades, con un paréntesis, Juan Pablo, todavía debe el partido suspendido de aquel lunes que debía contra Atlanta, aquel lunes que volvieron los jugadores de la selección del Mundial, que se suspendió ese partido. Bueno, todavía Patronato debe, esa se va a estar jugando el miércoles 26, fecha confirmada, pero está en descenso directo. Un Atlanta que hoy es escolta del grupo, escolta de partido, de torneo, con 39 unidades, mientras que Patronato sigue en el fondo de la tabla con 24 puntos. La noticia muy relevante de este partido es que volvimos a tener las voces de los protagonistas. Volvieron a hablar tras el empate contra Quilmes 3-3. No pudimos hablar ni con cuerpo técnico, ni con los jugadores. Bueno, esta fecha sí hablaron. Y algo que veníamos rumoreando nosotros, estos problemas económicos y el distanciamiento que tiene el plantel con la comisión directiva, bueno, lo terminó esclareciendo el capitán Alan Sosa. Tenemos breve, 40 segundos.
1: Sí, capitán. Sí, escucha, para meter expectativa a esto que vamos a escuchar. ¿Confirma que no lo están pagando?
0: Sí, exactamente. Uno de los clubes que cuando estuvo en primera división era de los que pagaba siempre el 1 al 5. Un club modelo a seguir, hoy está teniendo meses de deuda con jugadores.
1: De ese club que pagaba del 1 al 5, a ese club le ingresa millones por la Copa Sudamericana y la Copa Libertadores.
0: Sí, y el primer año que estuvo en descenso, siguió cobrando los derechos televisivos de primera división.
1: O sea, con derechos televisivos, con plata sudamericana, con plata Libertadores, ¿qué se hizo en el club? ¿Una inversión en un estadio, microestadio?
0: Y varias veces se tuvo que hacer porque se hicieron mal, pero por gestión de Patronato, no es que alguien la hizo en la empresa que hizo mal, el desagüe de la cancha.
1: Pero hemos visto en Copa Libertadores. ¿Qué millones de dólares en eso?
0: Y esa es la gran pregunta que se sigue haciendo. ¿Dónde está toda la plata? Bueno, varias veces lo hemos dicho en asambleas generales, no se entra en detalle cuando hay balances en Patronato, sino que se levanta la mano, todo el mundo, esto está aprobado y seguimos.
1: Pero es poco transparente eso. No estoy diciendo que se robaron la guita.
0: El estatuto.
1: Porque no tengo ningún elemento para decir que se faron la guita. Ahora, sí, déjame decir como periodista que es sospechoso cuando hay una gran masa de dinero que ingresa y vos nos das cuenta, decís, mirá, y la verdad que sí, otro guita, pero vos sabés, qué sé yo, cuánto cuesta pagar, no sé, la luz, la cosa. Yo me decís, mirá, gastamos acá, gastamos allá, decime, explícame. No sé, mirá, necesitamos jabones, necesitamos agua caliente, qué sé yo. Pero alguna explicación que dé cuenta de eso para que nadie sospeche mal.
0: Claro.
1: Porque si vos llegás a una situación buena, claro, económica, aparte, a una situación pésima, porque si mirá, Juan Pablo, es pésima porque cuando pasaste por primera no ganaste un peso. Sí, ganaste, porque tuviste en dos copas que te dieron mucha guita.
0: Sí, además de eso, llama la atención esta situación a sabiendas de que no es el primer año que vos estás en Primera Nacional, no es la primera vez que te ves medio ajustado económicamente porque no hay muchos socios, porque las pautas no son muy buenas, porque la situación del deporte deportivo no es muy buena, pero Patronato nunca se vio en la necesidad de deberle a los jugadores, nunca se vio en esta situación de no le estamos pagando a los jugadores.
1: Bueno. Ahora, por supuesto que nos encantaría preguntar a los dirigentes, ¿eh? Si cualquiera se siente con la necesidad de explicarlo, acá están los micrófonos no abiertos, recontra abiertos, que lo expliquen. Que no tenemos ningún problema, para que no quede con nuestra palabra, con nuestra voz, que lo expliquen. ¿Pero te parece que lo escuchemos a Alan Sosa?
0: Lo escuchamos, Alan Sosa, arquero y capitán de Patronato, que, bueno, habló y contó la situación que tienen los jugadores con la comisión directiva.
1: A ver.
2: Hoy el plantel, gran parte del plantel todavía no cobró en mayo y en junio todavía no apareció. Eso afecta porque imagínate que hay chicos jóvenes que tienen sus primeros contratos y estar dos meses abajo es difícil para el día a día, ¿viste? Nosotros tratamos de como grande, de tratar de bancarlo, estar cerca, pero se tienen que resolver muchas cosas, porque en definitiva uno trata de dar lo mejor ahí adentro, a veces no alcanza. Yo me hago responsable también, he fallado en su momento, pero hoy creo que el equipo lo da todo.
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0: Bueno, el equipo lo da todo. Esto es simplemente el resumen de lo que está pasando puertas adentro.
1: Ahora antes... yo pienso, perdón que me escape de lo deportivo y viéndolo de afuera, sos vos el que lo seguís, sos vos el que lo estás contando, yo lo estoy viendo de afuera nomás. Pero pienso en ese pibe que no me pagan hace dos meses. Pibe, literalmente, sos jóvenes.
0: Sí, sos jóvenes que son primeros contratos.
1: Primero contrato, que no saben cómo pagar el alquiler. Vamos a suponer que el vago tenga, el pibe tenga toda la intención, todas las ganas, toda la voluntad. Ahora, el trabajo en la cabeza viene, empieza a influir, porque vos tenés que estar pensando en cómo llegar a fin de mes.
0: Preguntémosle a cualquier trabajador si dos meses sin cobrar seguiría trabajando de la misma manera. Esa creo que sería la pregunta. Yo no creo que haya ningún trabajador que después de dos meses...
1: Por más que ames la camiseta.
0: Por más que ames tu trabajo, por más que... Bueno, por ahí a los pibes, por algo siempre se habla de los pibes, porque como son pibes del club, dicen, bueno, ustedes jueguen por la camiseta. Pero la verdad es que exponen mucho los chicos a la hora de estar jugando, porque más en un fútbol, en donde si vos te lesionaste... que venga el que sigue y empezás a perder terreno, que no te paguen eso llamativo. Bueno, lo decíamos muchas veces, Patronato es un club que cuando estaba en primero era un club modelo en forma y cantidad de pagar a los jugadores. Nunca tú, es la primera vez que yo escucho que Patronato tiene este tipo de problemas. Es decir, no le pagamos hace dos meses, por ahí se pudo haber atrasado alguna que otra semana, pero normalmente Patronato siempre estuvo al día. Bueno, la crisis institucional sumado a la crisis deportiva, Patronato está muy complicado, sigue estando en descenso directo, tiene 24 unidades, Agropecuario Chacarita tiene 26, San Martín de Tucumán tiene, San Martín de San Juan, perdón, tiene 28, lejos quedó, ya no hablamos prácticamente.
1: ¿Pero Patronato está último?
0: Anteúltimo, siempre anteúltimo. Güemes tiene 19 puntos.
1: O sea, hoy desciende.
0: Hoy está descenso. Y ya no simplemente corresponde por Patronato, ya no depende solo de Patronato, ya depende de otros resultados. Claro. Es verdad que todavía en el campeonato tenés un partido pendiente contra Chacarita, tenés un partido pendiente contra Agropecuario, pero si vos querés ver otros partidos para tratar de salvarte, hoy tenés que hacerlo sí o sí y ver justamente a estos dos equipos que te mencioné, porque solamente que gane Patronato ya no sirve. Y eso es complicado para lo que queda del año.
1: Bien, después hablamos de otros deportes, de básquet, de rugby y...
0: Y vamos a hablar de Primera División porque fue una fecha muy emotiva, es una fecha muy emotiva en la previa de este partido, inclusive también de Patronato, por el fallecimiento de Jorge Messi, todos haciendo minuto de silencio, presentándole sus condolencias al capitán. Y vamos a hablar de Primera División, clásico muy lindo entre San Lorenzo y Huracán, Boca que volvió a sumar de a uno, no pudo ganar, y River que sigue sin ganar en este torneo, Juan Pablo.
1: Increíble. Siete partidos.
0: Perdón, en la previa de una semana que vamos a tener Copa Sudamericana.
1: Siete partidos al hilo.
0: Increíble. Es de las peores rachas, el peor arranque de torneo de un club, perdón, el peor arranque de torneo de River de su historia, que además sigue sin poder convertir goles. ¿Cuándo viste que River por cuatro partidos seguidos en liga no haga goles?
1: Con el equipo más caro del fútbol por muy lejos.
0: Por muchísimos.
1: Una chanchada.
0: Pero bueno. Ahí está, a veces no todo es plata en el mundo. Para eso es que dicen tener el equipo más caro te asegura ganar. A veces sí, a veces no.
1: Bien, le pasó, iba a decir la diferencia, valga la distancia, pero cuando estaba el PSG con Messi.
0: Oh, que no pudo, que solamente se ganó la liga ese torneo, sí.
1: Y
0: armaron un equipo que en su momento era un Mbappé joven, pero seguía siendo un Mbappé que había ganado el Mundial.
1: Mbappé, Messi, Neymar.
0: Messi, Neymar en su mejor momento. Bueno, no es todo plata, a veces hay que tener cabeza fría y armar bien el equipo.
1: Ve, como Cariseca, ¿eh? No tiene plata, pero es el mejor.
0: Pero armamos bien el equipo.
1: Claro, de eso se trata. Dale, gracias.
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0: 8 de la mañana, 4 minutos.
1: La temperatura en Paraná, 5 grados. En Concordia, 3 grados. En Concepción del Uruguay, 4 grados.
2: El país.
0: La Unión Industrial salió al cruce de Caputo y le pidió respeto.
1: Martín Rapalini, titular de la UIA, le contestó al ministro de Economía que trató de tarados a quienes defienden la producción argentina.
0: Las ideas hay que debatirlas, pero debe haber un clima de respeto, apuntó el dirigente.
3: Las ideas hay que debatirlas y a las personas hay que respetarlas. Creo que hay que tener un clima de respeto para poder debatir estos problemas. Nosotros, desde la UIA, vamos a seguir defendiendo la industria con mucha firmeza y también una Argentina que sea estable, con baja inflación, competitiva. Nosotros estamos convencidos de que la industria es fundamental para el desarrollo, ¿no? Y creemos también que es también fundamental tener una Argentina ordenada con baja inflación. Digamos, no son incompatibles, este es nuestro mensaje.
2: Entre Ríos.
1: Rogelio Frigerio inauguró la ampliación de una firma que adhirió al RINI.
0: El mandatario provincial estuvo en la empresa que invertirá 3 millones de dólares para equipamiento.
1: Sin industria no hay nación, resaltó el gobernador.
4: El impuesto más caro que se paga es la inversión que no se hace. Y con ese precepto nosotros decidimos bajarlos y convertirlos en cero para nuevas inversiones que además incorpore tecnología y lo más importante para nosotros, que es empleo en el sector privado. Esta inversión demanda, me decían, 10 operarios calificados para llevarla adelante. Cada empleo para nosotros es trascendente. Cada uno de los empleos que se van surgiendo, sobre todo a partir de la instalación del RINI, son empleos fundamentales.
2: Concepción del Uruguay.
0: Capacitaron a emprendedores en comunicación y marketing.
1: Fue en las instalaciones de La Nube, el polo tecnológico de La Histórica.
0: La instancia tuvo como fin brindar herramientas para mejorar la presencia online, organizar contenidos y fortalecer el contacto con los clientes.
2: Paraná.
1: Trabajan en la limpieza del arroyo Antoñico antes de la llegada de El Niño.
0: Personal municipal efectuó tareas de desobstrucción de sumideros y rectificación del cauce como parte del plan de mantenimiento del sistema de drenaje urbano.
1: Dio detalles Daniel Clivio, subsecretario de Servicios Públicos.
5: Cruza el arroyo Antoñico, calle Miguel David, lo que se está haciendo es la limpieza de lo que es la embocadura del conducto que tiene Antoñico en lo que es la cuenca del barrio Santa Lucía. Se está retirando todo el material que es excedente, que es basura. Generalmente tenemos cubierta, autopartes, heladera, lo que viene arrojándose dentro de lo que es el conducto o dentro de lo que es el arroyo, que es la prevención que debemos tomar como ciudadanos de no arrojar la basura en los arroyos. Para eso, bueno, lógicamente hay un sistema de recolección para todo esto, ¿no?
2: Concordia.
0: Por el fallecimiento del concejal Guillermo Satalía Méndez.
1: El edil justicialista murió el domingo a los 52 años tras luchar contra una dura enfermedad.
0: Ejercía su mandato desde 2023 y había asumido como presidente de su banca en marzo de 2025.
2: Deportes.
1: Primera Nacional, Patronato, empató y quedó en zona de descenso.
0: El Santo igualó 2-2 como visitante ante Colegiales por la fecha 24 de la zona B.
1: Con este resultado quedó en la 17ª posición y hoy está perdiendo la categoría.
6: Pelota divide, le queda Maxi Rueda, el remate. ¡Gol! Se le escapó el arquero. ¡Gol! ¡Gol de Patronato! No importa si es de una pegada magistral o si ayuda al terreno de juego, la pelota entró en el arco y en 25 minutos habrá suerte, habrá destino, habrá alguien allá arriba que está iluminando el rojo y negro, pero la pelota entró, se le escurrió entre las piernas a Di Fulvio, que lo tenía fácil y controlado. Me parece que hay juego del terreno de juego, la pelota picó y se murió en el piso y se termina perdiendo en el fondo de la red y en 25 minutos... Patronato 2, Colegiales 2.
0: 8 de la mañana, 8 minutos.
1: Temperatura en Paraná, 5 grados. En Concordia, 3 grados. En Concepción del Uruguay, 4 grados.
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0: La ausencia del dueño del segmento no nos va a privar de buena música en el día de hoy, ni tampoco en los posteriores, que también va a estar de vacaciones de Catini. Uno lo imagina, no sé, en el medio del Caribe, en algún lugar así, en algún paraíso. Ah, ojo, capaz que eligió el invierno, capaz que eligió, no sé, dice Izquierda Bariloche. No sé. Lo cierto que hay buena música, hay un par de buenos discos. Pero sí está José Alberto Trovato. Y vamos a contar un poco de qué vienen estos vinilos, de qué viene esta buena música. Esta es una conocida, José, la
1: vida. Sí, claro. Whitney Elizabeth Houston.
0: La Whitney.
1: Claro. Ayer hubiera cumplido años. Así que, como una gambeta al destino, traemos hoy un poco de música de Whitney Houston.
0: Hay que aprovechar cualquier excusa para un buen rato.
1: Hay que decir que es una de las artistas más vendidas de todos los tiempos. Más de 260 millones de discos en todo el mundo.
0: 260 millones de discos.
1: Por las dudas, ¿eh?
0: ¡Qué chanchada!
1: Apodada La Voz, sí. Como Sinatra. Ella la cuenta, explica por qué, ¿no? Basta con escucharla. Esto es bailar con alguien. Porque nosotros, a diferencia del segmento donde Scatini pone música en inglés, decimos los títulos en castellano.
0: Yo iba a hacer alguna referencia, pero no quise exponerte, pero bueno, te pusiste solo.
1: Muy bien. No, lo explicamos.
0: El Facu, ¿vos terminaste inglés 3 al final?
2: Es anual.
0: ¿No terminaste inglés 3?
1: Ah, claro, todavía no. Es anual.
2: Pero, ¿y cómo le vas a decir?
0: Pero me está dando vuelta, hace 2 años me está dando vuelta.
2: Y bueno, y es anual y este es el año que la estamos haciendo.
0: Bien.
2: Dicho eso, esta semana arranca nuevamente el segundo cuatrimestre.
1: Bien.
0: ¿Esta semana?
2: Hoy, en realidad. No vamos a decir esta semana, hoy.
0: Bien. ¿Y estás bien?
2: Obvio, por supuesto.
0: ¿Estás afilado? ¿Cómo es la única que estás haciendo?
2: No.
0: Ah, investigación.
2: Ahora exactamente cuatrimestral.
0: Qué linda materia esa, qué bueno.
2: Por eso es que no quiero decir el nombre en inglés, porque ya que
1: no,
2: pronuncia mal, viste. No,
0: esta es la parte donde vos tenías que lucirte.
2: Exacto. Ah, por supuesto.
0: ¿Y si está escuchando la teacher?
2: Por eso mismo, si lo pronuncio mal, dice, mira.
1: Claro, está muy bien, está muy bien.
0: Te va a retar por cobarde.
2: Sí. Pero.
0: No sé.
2: Ahí está la balanza. Es decir, ¿no lo hago para que no quedar mal o lo hago y me río?
1: No, claro. Le vamos a dedicar esta canción a la teacher de ajedrez. No tengo más datos porque mi nene no se acuerda el nombre.
2: Bueno.
1: Pero me dijo que escucha el programa.
0: Qué lindo. Creo.
1: Así que no. ¿Y cómo se llama? No me acuerdo.
0: Ah, bueno, sí, típico.
1: ¿Qué quiere que te diga?
0: La seño. Sí.
1: ¿La seño?
0: Quiero saber quién es.
1: Siempre es bueno que la seño.
0: La de ajedrez de. Sí, sí. ¿Viste que es la de ajedrez?
1: La de ajedrez.
0: De la escuela normal.
1: Sí, claro. ¿Qué hay, una sola?
0: ¿Eh?
1: Porque no, si nadie ajedrez, ¿cómo?
0: Sí, creo que sí, no sé. Pero qué lindo que den ajedrez en la escuela.
1: Claro, sí, tal cual. Tal cual.
0: Así adoctrinamos a los pibes.
1: Claro, tal cual. Este es el amor más grande de todos.
0: ¿Qué en inglés sería, Facu?
2: No, greatest love of all.
0: Un grosso. Muy bien.
1: Ya tiene que aprobar inglés.
0: Teacher, ya ponele un.
1: En la facultad.
0: ¿Un qué?
2: Un
0: 7.
1: Pero
2: sí, pedí,
1: ¿para qué más?
2: No pedís más, ya después.
1: ¿Pero para qué?
2: No, porque después, ya mirá, este tipo aprobó con 9.
1: ¿Y aparte,
2: nueve
1: inglés, para qué?
2: Traducime esto. No. Con un 6 y 7 estoy yo como me conformo.
1: Me recordé ahora que Whitney Houston estuvo en la ceremonia inaugural del Mundial de Estados Unidos 94, que nosotros lo recordamos tristemente célebre.
0: Sí,
1: pero
0: estuvo
1: en la y se cantó 2 o 3 temas.
0: Y la verdad que con ella sola cantando es mejor que toda la porquería que hicieron ahora como ceremonia. Qué espantosa esa ceremonia. Lo pusieron a Ronaldo y a.
2: Y mirá que estamos hablando de organización como la FIFA, que tiene millones.
1: Pero se dedica.
2: Cosas buenas.
1: Los gasta en premios de la paz.
0: Esta canción también está en la película El Guardaespaldas.
1: Ajá.
0: El Guardaespaldas. Casi con seguridad lo puedo decir. Yo la vi muchas veces.
1: Estaba mirando que me apunta Scatini, me apuntó en realidad antes. que tuvo 11 sencillos número uno. Es un golazo.
0: Sí. Ah, sí, en el número uno, está claro.
1: Pero claro, ahí en el Billboard Hot 100. ¡Qué bárbaro! Impresionante.
0: Sí, sí, número uno.
1: 8 premios Grammy en su haber. Oh, sí. 2 Emmy. Impresionante. Estamos escuchando a Whitney Houston, que hubiera cumplido años ayer. Pero eso a nosotros nos permite poner un poco de música. Ya que dijiste que esta canción también estaba en el guardaespalda.
0: Ah, ya sé, esa.
1: Es. Silent, please.

0: banda sonora de la película, ¿no? 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
1: 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Con Kevin Costner.
0: Claro.
1: Si alguien no se acuerda.
0: Por si alguien no se acuerda.
1: Donde él no podía más de grosso. De grosso de capo en su función.
0: Sí, sí. 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
2: Miles de artistas intentando nah, hacer esta versión y nadie le va a poner bola.
1: No,
2: con respeto a todos, a todos
1: imposible.
2: Y a todas.

0: me animo a dar vuelta a la página.
1: Y que era para cerrar.
0: Claro. Bueno, vamos a dar vuelta a la página y a ponerle rock and roll a la cosa, si les parece. A ver si descubren. Otro que cumplió años el fin de semana, pero nosotros, claro, ¿qué quieren? Venimos un lunes. Y sí. Si yo digo Dave Evans,
2: capaz no suena así, nada, bueno. Pero ponele que no tanto. Ponele. Pero sí.
0: Pero si decimos de Edge, pensamos rápidamente en esa gran banda que tiene a Bono como líder, que no es el arquero de Marruecos. Bueno. 8 de agosto del 61. Lo que tiene la gente de las grandes bandas es que tienen un largo recorrido. Ah. Ahora viene Ron Wood a la Argentina.
2: ¿Solo?
0: Y bueno, tendría que hacer algunos hitazos, porque algunos tienen.
2: No, eso, sí, a ver, pero ¿qué hacen esos tipos? Bueno, sí, qué sé yo, sí, puede bancar.
0: Ya está. Sí. Claro. Que cumplió años, porque como decíamos, nació el 8 de agosto del 61, por eso trajimos a YouTube para escuchar un poco de música. Solo, ¿eh?

0: Esta que está escuchando, ¿sí? Petit Fondé.
1: Qué hermoso. Lo que es hablar idiomas, ¿eh?
0: Hermoso.
1: Eso es lo que es saber idiomas. Lo que es saber idiomas. La siguiente también es una canción que no digo que la vamos a cantar, pero bien podríamos. Gran canción.
2: ¡Epa! Si me parecen, hay unos detractores de Concepción del Uruguay.
1: ¿Qué?
2: Que son muy críticos a los vinilos de Catini.
1: Ajá, ¿por qué?
2: Porque sí, pero no importa, en la misma línea dice: José Trovato tiene el mismo circuito de amigos que Catini. Te van criticando, Trovato.
1: Por si hay dudas,
2: ya ve el mensaje, señor Martín, porque
1: bueno,
2: es de toda la provincia.
1: Dave Evans nació en Inglaterra.
2: Sí, tiene toda la pinta. No podés decir que de otro lado.

0: Bueno, eso. Es dedicado a los amigos que siguen a Scattini y que hoy, bueno.
1: Sí, pero son muy críticos de Scattini.
0: Yo cuando dije que venía el niño, hoy en los títulos, pensé que hablábamos de Rafael.
2: No, claro.
0: Paco pregunta quién es, pero bueno.
1: ¿Quién es Rafael y quién es el niño?
0: ¿Y quién es el niño, claro? Es como el niño Torres, que ya después el niño...
3: No queda nada.
0: Sí, claro.
3: Quedó el apodo de lo que alguna vez fue.
0: Y bueno.
1: ¿Qué apodo raro igual el niño?
0: Y bueno.
3: ¿Y pasa?
0: ¿Arrancaron?
3: Están pensando en el niño Torres, arrancó a jugar cuando tenía 18 años, haciéndose cargo del Atlético de Madrid, que había descendido, devolviéndolo a primera división, con 18 años. Por eso, The Kid.
1: Claro. Ah, claro. Vamos a aprovechar para actualizar los datos del tiempo. Sabemos que hay una canción más porque la estética, la onda sigue siendo parecida, por más que esté el Juan Pipa aquí. Vamos a actualizar, decía, en la ciudad de Paraná a esta hora de la mañana.
0: Es un frío.
3: Hermoso. Sí.
1: No, pero se siente, o sea, está frío, se siente.
3: Acá, pero... No, afuera también está hermoso.
1: Escuchá el dato este.
0: Sí.
1: 3,7, 3 grados 7 décimas la temperatura actual. Pero la sensación térmica es de 2 décimas. Es decir, 0 grados, 2 décimas. Qué espantoso. ¿Qué es el frío? Es cierto que no está húmedo como otros días, es cierto que no hay neblina como otros días, es cierto que está saliendo el sol.
0: Sí.
1: Ya todo eso es muy bueno, pero con cero de temperatura.
3: Se está avizorando un guisito a la noche.
0: Sí, ¿no?
3: Sí. Perdón, Perdón que sean las casi 8:30 y yo estoy pensando en la cena.
1: Yo hace una semana. Hace una semana.
3: ¿Qué se compra, José?
1: Con intención. Hace una semana compré bifecitos de paleta.
3: Ajá.
1: Porque a ti sale muy rico el bife de la criolla. Entonces le dije, hacelo, yo pelé todo lo más y ella hizo el bifecito de la criolla.
3: ¿Vos estuviste ahí asistente?
0: Sí.
1: Oh,
0: sí.
1: Qué
0: ponele.
3: Rico. No, ¿qué no, pero si tenés que pelear de un kilo de papa, ya de un laburo.
0: Bueno, hay que comprar papa grande.
1: Totalmente.
0: El papín ese
1: es
0: un embole.
3: Ojo, ojo.
0: Porque a veces, embole, tenés que...
3: No, pero ojo que a veces la papa grande viene media fea.
1: No, no,
0: sí,
1: yo también
0: prefiero papa grande. Pelá en 3 minutos.
3: En 2 patas,
0: sí,
3: claro.
1: Sac,
3: no tiene problema.
1: Me toca hacer el trabajo, pelar la papa, la cebolla, el ajito, la zanahoria.
3: Llorás un poquito picando la...
1: Sí,
3: justificás que va a ser frío el lunes.
1: Pero llorando. Qué rico. Y aparte no decimos con qué lo acompañamos, ¿viste? Porque hay que ensopar el pan. Y yo tenía un pedazo de pan casero frisado. Qué lindo. Que meter calorías y... Y tema, no digo. Bien, vuelvo.
0: Ajá, no te vayas.
1: A la ciudad de Paraná. Lluvias, me preguntaban, no hoy, no mañana,
0: pero
1: probablemente el miércoles son pocas las chances de entre el 10 y el 40%, no mucho más. No habría lluvia esta semana.
0: Bueno, mejor.
1: Más que nada,
0: vamos,
1: sería nublado.
0: Fin de semana largo.
1: Nublado y frío, trovato.
0: Qué lindo, ¿no? Como me gusta.
1: Sí, por tu favor. Concordia a esta hora de la mañana, 4 grados, 9 décimas, 2 grados, 3 décimas la sensación térmica, 85% de humedad, 14 grados de máxima, nada de lluvias. Habría lluvias con la chance de entre el 10 y el 40% el miércoles. En Concepción del Uruguay, también fría mañana, 1 grado, 2 décimas. La humedad toda, mira vos, 100%.
2: Joder, qué feo.
1: 13 grados de máxima para hoy. Alguna chance de lluvias para el miércoles. Hay una canción más que hemos
0: traído. Sí, señor. Trajimos otra canción para todos los seguidores del momento del programa. Sin pretensión de originalidad. Esto es Vértigo. ¿Cómo festeja la pregunta? Cuando vos ya sos una mega estrella y...
1: ¿Qué le regalás? Siempre me pregunto yo.
0: ¿Qué se regalan entre ellos?
1: A un multimillonario, ¿qué le regalás?
3: Algo que sea como para un chiste. Cosa de que vos lo ves y sabés que la otra persona se va a reír.
1: Sí, pero ¿qué le
3: podés regalar? ¿Qué si ya lo tiene todo.
1: ¿Pero qué sería un chiste de esos souvenirs del cura que le levantás así y sale?
3: Por ese lado, o sea, algo para el tiempo libre, sí, mira, te regalo una.
1: A mí me regaló una vez uno que era un cura así que te levantaba la sotana y salía el destapador. El que vos enrollabas el corcho, básicamente.
3: Cosas así que vos lo veas, sí. Esa es la pregunta. Como ya tenés de todo, te voy a regalar algo que no sabés ni que existe.
1: Vale.
3: Después si querés usarlo, usalo. Pero para el momento nos vamos a reír.
1: Hablando de comida, me dicen, pa, ¿pueden venir los chicos a comer a casa antes de física? Un par de adolescentes le pasan así como. Bien, ponele. Vía de comunicación, bueno, che, un par de mensajes, rápido, porque nos estamos yendo de tiempo. Hay de varios lugares de la provincia, leo Paraná, leo Uruguay, leo Concepción de Uruguay, veo Colón, Concordia. A ver, vamos por partes. A ver, gente, acá en Molino, pienso en los echados, pienso que han echado 5 compañeros en plena crisis. Es preocupante la situación de Granja Tres Arroyos. Ah, es una de las sucursales, una de las empresas de Granja Tres Arroyos que no venía con los inconvenientes que cita las centrales. Bueno, 5 compañeros. Gente que está viniendo a trabajar, algunos con 20 años de antigüedad.
2: Uy, qué desastre, ¿verdad? Qué situación de mierda.
1: Toda la solidaridad, por supuesto. Acá, y a propósito de personas echadas, también, Concordia. ¿Saben cómo nos dicen a los empleados de CAFE? Telequino. Tenemos un viejito que nos dice, ¿y si esta semana te toca a vos?
0: No,
1: no es chistoso. No, qué feo. Qué situación, perdón, qué situación de mierda, sí.
0: La verdad.
1: Qué horrible, ¿cierto? Si esta semana te toca a vos, qué espantoso. Hola, buen día. Este de Concepción del Uruguay. Gran informe, el del comercio y la caída de ventas y la reflexión sobre la gente que está mal y sigue bancando. Del odio no se vuelve. Ese porcentaje de personas que banca este gobierno y sistema les comieron la cabeza con odio. Van a estar comiendo de la basura, pero van a apoyar este modelo solo por creer sentirse anti-K. Este es Colón. Y me mandan una foto de una captura de Facebook que dice Brasil abandona el dólar y ahora emitirá sus bonos en yuanes. ¿Será?
3: Nada, no creo. Nada, no creo.
1: Yo no conozco nada de esto. La verdad que sería una bomba, pero no creo. No. Por ahora decir que esta información no es así. Este es Uruguay. No Concepción de Uruguay, el departamento, sino el país. Hola Juan Pablo, buenos días. Contale a Facu por el extremo izquierdo que fue a préstamo de River a Peñarol, Cristian Jaime la rompe mal.
0: Ajá. Ah, sí, ya se escuché a más de un uruguayo que habla sobre
1: tremendo jugador, dice, no se explica cómo dejaron ir ese jugador y pone caritas como de sorpresa.
0: Ahora sí, se explica.
3: ¿Cuántas veces va a pasar en muchísimos clubes ahora, no solamente a préstamo, sino que se van libres por falta de minuto y cuando juegan otros clubes la rompen? Es increíble la cantidad.
1: Yo no he visto, no, obviamente
0: se
1: no.
0: Se explica
1: no.
0: En una dirigencia que no
1: está a la altura. Yo no he visto partido, no veo partido del Uruguay, pero sí he visto videos de resúmenes, ¿eh? Del pibe este que hace mención que dejó River, no libre, sino que a préstamo porque no tenía
3: ninguna. Claro. Cristian Lionel Jaime, la joyita,
0: sí.
3: De 20 años.
1: Joyita, sí. Pero le dejaron ir.
3: Bueno.
0: Ya, a volver.
3: Sí. Y está a préstamo.
0: Mirá cómo han vuelto. Borré. ¿Cuánto lo pagaron?
1: Hola, Juan Pablo, este de Uruguay decía, abrazo grande, Marcelo, gracias, ¿eh? Desde la banda del Uruguay.
0: Qué lindo, ¿eh?
1: Ajá. Sí, bien. 343-50-50-770. 343-50-50-770. Estamos en Instagram, estamos en Facebook. Búscanos como Cariseca. Escribí el Seca con C. Y ahí no solo vas a llegar a nuestras redes sociales, sino también a nuestra página de internet. Informaciones, audios y demás. Trovato, tenés el placer, el gusto de cerrar el bloque.
0: Con YouTube, desde luego, cerramos este rato del programa. Dave Owell Evans, cumpleaños el 8. Trajimos música hoy, el día que venimos.
3: Y feliz cumpleaños atrasado.
0: Sí, claro.
1: Está muy bien.
0: No, hubiéramos ido, pero bueno.
3: No nos llegó el charter, claro, para ir. Muy sobre la hora.
0: Con este tema, Vértigo, de YouTube, cerramos el bloque. Quédense ahí, todavía queda un buen rato de Cariseca. Dale.

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0: al tanto ahorita del gol.
1: Es un clásico. Ese sí, es el gol de, con el que Caicedo ponía el 2-0 entre Huracán y San Lorenzo, que a raíz de este gol, el delantero de un globo de Huracán, hizo el topollillo frente a la...
2: Sí.
1: Y el arquero de San Lorenzo no la tomó de la mejor manera, terminó viendo la roja, en lo que fue victoria 2-0 de Huracán frente a San Lorenzo, en lo que fue este gran clásico que tuvimos, una fecha número 4 del fútbol argentino, que continuará esta tarde, cuando a las 7 de la tarde Banfield reciba a Belgrano y Unión de Santa Fe a las 21:15 recibe a Central Córdoba de Santiago del Estero. Mañana martes a las 9 de la noche termina la fecha con el partido entre Talleres y Lanús, una fecha que tuvo, entre otras cuestiones, una nueva derrota de River, 1-0 frente a Tigre, gol de Nacho Russo, el hijo de Miguel Ángel, gol especial para él, y Boca, que empató 1-1 frente a Vélez, y un lindo cruce que hubo entre Guillermo Barros Esqueloto y Marco Barrúa Barrena.
2: Pero fue con onda, con dos tipos que jugaron juntos.
1: Obvio, con muchísima onda. En un momento a Barros, a Guillermo le dice, bueno, se terminó, y dice, al aire, con el micrófono abierto, me tengo que ir para que venga este. Y hay un crucecito entre ambos técnicos muy divertido, amigos de... Claro, de toda la vida, amigos que se han conocido a través del fútbol. Así que la jornada terminará mañana a las 21 horas con Talleres y Lanús. Recordemos que River sigue sin sumar puntos y sin hacer goles, con 4 partidos seguidos habiendo perdido en este torneo, de los peores arranques que tiene el conjunto millonario, pese a la gran inversión de equipos, que de jugadores, mejor dicho, que han hecho. Así que no es de los mejores arranques para River, que tendrá que seguir mejorando en el año, a sabiendas de que entre semana hay Copa Sudamericana, Juan Pablo. Cambiamos de deporte, nos vamos a hablar del rugby, porque se jugó una nueva fecha del TRL, el Torneo Regional del Litoral, este torneo que reúne a Santa Fe, Paraná y Rosario, en donde Estudiantes no tuvo ningún problema, la pasó bastante fácil, 45-5 venció a Santa Fe Rugby Club, en un partido, Juan Pablo, que estuvo marcado por ese homenaje que le hicieron a la familia Ferreira. Recordemos que venía de sufrir una sensible pérdida como la que fue de Agustín Ferreira, que era ex jugador y médico del club. Familia Ferreira muy marcada por ser todos los...
2: Pero un pibe joven de 25 ha tenido, está terminando medicina o empezando las prácticas de medicina.
1: Exactamente, como kinesiólogo del club. Bueno, una familia Ferreira que tiene a los dos hermanos, uno capitán, el otro jugador, y el padre también fue capitán y fue presidente del club. Así que la familia Ferreira, bueno, se vieron minutos de silencio, un homenaje y una bandera en la previa del partido. Y dentro del terreno de juego, lo dicho, 45-5 fue victoria sobre Santa Fe Rugby Club. Mientras que Robin visitaba a Rosario para jugar contra Jockey y no pudo correr con la misma suerte, cayó 26-13. Un Robin que sigue peleando por el fondo de la tabla. Realmente no es de las mejores presentes que tiene Robin, pero ya hace varios años que Robin viene jugando de esta manera, que viene peleando el fondo de la tabla, que no puede lograr meterse sobre el final. Y para cerrar el repaso deportivo del fin de semana, Juan Pablo, hay que hablar de la Liga Provincial, de este famoso prefederal, en donde Ciclista en la primera fecha venció 76-69 aquí, que en un gran partido, con unos últimos minutos que le dieron espacio a Ciclista, que estaba partido parejo a parejo, y fue la bomba de Casano y Bogado quien le dieron la ventaja finalmente a Ciclista, con el que pudo llevarse esta primera fecha de este torneo, de esta Liga Federal.
2: Mis enviados a la cancha,
1: sí,
2: me dicen que fue un partidazo.
1: Fue un partidazo porque... Esos dos triples sobre el final del partido desarrataron lo que era un partido que podría haber ido tranquilamente al tiempo suplementario.
2: Sí. Bueno, sí, un partidazo. Facu, cerramos.
1: Cerramos con esto. Seguimos reencontrándonos el viernes para hablar de más deportes.
2: Muchas gracias.

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0: Hola, Gustavo, ¿cómo estás? Buen día, ¿qué decís? ¿Cómo te va?
1: Hola, Juan Pablo. Hola, ¿cómo están todos por ahí?
0: Bien, che, re bien, con esta linda musiquita de fondo.
1: Bueno, Cerati y Melero se lanzaron hace muchos años a hacer un disco en conjunto. Hicieron esta canción bellísima que se llama Vuelta por el Universo, que la traemos como cortina a propósito del libro de hoy, que se llama Voces de los Astros. Está editado por la editorial de la Universidad de Buenos Aires, UDEBA.
0: Voces de los Astros.
1: Voces de los Astros, exactamente. Bien. Está escrito por Alejandro Gangi. Mira, y básicamente de lo que trata es de, de palabras que tomamos de eso, de nuestro, de mirar el cielo, ¿sí? Y dice el autor en un momento, a partir de todo ese espacio inmenso e inexplorado, tratamos aquí de recoger las voces de los astros más diversas, palabras que provienen del cielo profundo e infinito que nos circunda y hasta las que nos resultan más cercanas y familiares. Vimos que todas por igual integran nuestro vocabulario, dialogan con nuestros recuerdos y nos ofrecen herramientas para comunicarnos mejor. Es una maravillosa reconstrucción del significado de palabras que utilizamos cotidianamente y de cómo se construye esa cadena a partir de la cual etimológicamente vienen unas palabras de otras. Bueno, eso es un ejercicio muy lúcido, muy, muy inteligente del autor, y para aquellos que les gusta la curiosidad de conocer nuestro lenguaje, las palabras, le va a resultar maravilloso.
0: Bueno, una buena propuesta, decimos.
1: Sí, es hermoso. Entonces, traje un ejemplo como para mostrarles, igual es muy sintético, pero por ejemplo, en un apartado, el título es De lumen a la luz en la noche. Y el autor nos indica que la voz latina lumen significa luz. Ah, y próximos a esa palabra luz se encuentran los vocablos luminoso, iluminar, iluminación, es decir, dar a luz o bañar de resplandor. Y de ello surge el adjetivo que ofrece su nombre a la acción de dar color a las figuras, iluminar. O sea que los textos, cuando los libros manuscritos, cuando agregaban color e ilustraciones, lo que se decía que se hacía era se los iluminaba. Esa era la manera de enriquecerlos. También de ahí surge luminosidad, que en astronomía tiene un significado preciso, dice el autor. Es el brillo intrínseco o bien la energía emitida por un objeto celeste, estoy leyéndolo ahora, por unidad de tiempo. Y se la distingue de la llamada luminosidad aparente, que mide cómo ese brillo disminuye con la distancia que nos separa el astro y nos permite calcular, por ejemplo, a qué distancia se encuentra. Y el autor comienza con la luz, por eso traje este ejemplo, porque dice él que todo comienza con ella y a partir de ahí conocemos, por ejemplo, lux para despejar las tinieblas, de lux a lucero y de lucero a la palabra lúcida. Y dice el autor, ahora bien, lucero viene de lucir, término muy próximo a la familia de lux, que incluye además a la palabra luciente. Todos estos vocablos proceden del latín lucere, brillar, resplandecer, de allí lucidez. Sí, lucidez, inteligencia, decimos, ¿no? Bueno, mira, yo como te decía, es una síntesis. Ahí, por ejemplo, el de lucero y lúcida salta a que de ahí surge lustrum y lustrina, y que frotar una lámpara puede dar a luz o alumbrar a un genio, como en la historia de la lámpara maravillosa de Aladino.
0: Claro.
1: Pero también puede, y cierro con esto, menos pretenciosamente, dice el autor, tan solo dar brillo a dicha lámpara, eso es sacarle lustre. Efectivamente, el verbo lustrar o lustrare en latín es esparcir luz sobre algo, sacarle brillo, en definitiva, iluminar. Bueno, a mí, no sé si es el mejor ejemplo, espero que sí, que haya sido lo suficientemente entretenido para mostrar cómo, bueno, luego va a trabajar, ¿no? Con la luna, con el sol, con otros
0: astros,
1: con otras palabras que tomamos del cielo para incorporarla a nuestro vocabulario y
0: mira qué interesante, el ejercicio, la verdad que, porque uno pensaba que era más típico de la astronomía, pero no va por ese lado.
1: No, va por el lado de las palabras. Sí, por eso, sí, voces de los astros, como usted decía, un trabajo, vamos a usar, como dice él, muy lúcido, que nos permite echar luz sobre por qué usamos determinadas palabras, de dónde vienen, y en definitiva, algo que hemos dicho en otras oportunidades, la verdad es que cuanto más vocabulario usamos para expresarnos, cuanto mayor

0: dedo al sol.
1: Buenísimo, Gustavo, se agradece el aporte que viene con libros, pero además con música, así que está muy bien.
0: Muchísimas gracias, Juan Pablo.
1: A vos, que sigas muy bien, abrazo, buen día. Gustavo Martínez, un libro a la vez en Cariseca.

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4: Bueno, seguimos hablando de un tema que al que nos hemos referido en varias oportunidades, que tiene que ver con la decisión del gobierno provincial de privatizar el sistema de compra de alimentos para los comedores de la provincia. ¿Cómo funcionaba? El Estado era el que compraba a través de los directivos de cada escuela. Los directivos de la escuela acordaban con el almacén del barrio, con la despensa, con la verdulería, y así iban llevando la situación en forma diaria o semanal a lo sumo. Que entre otras cosas permitía dos elementos. Uno, que se ahorre muchísima guita, porque vos no necesitás de una empresa, de un tercero que compre. Cuando vos contratás a alguien, tenés que pagarle. Es una obviedad lo que estoy diciendo. Y el pagarle significa que esa plata que vos destinabas para la comida, o que podrías llegar a destinar para la comida, tenés que destinarla para que alguien haga el servicio. Pero además, el problema empieza cuando vos decidís que sea una empresa porteña la que realice la operación, porque a donde compre no será el comercio local, sino será comercios que les convengan, que probablemente estén por fuera de la provincia de Entre Ríos. Pero de por sí a esos dos inconvenientes se suma un tercer problema muy serio, que es la calidad del alimento. Para que la empresa privada le rinda, porque ahí está el punto, cuando es un directivo de una escuela, cuando es alguien de la escuela el que realiza la compra, lo hace pensando en la mejor alimentación para los pibes. Pero si quien te va a dar la comida es una empresa privada, va a ser lo que más le convenga para su bolsillo. Es una obviedad lo que estoy diciendo, porque así funciona el sistema capitalista y así funcionan las empresas privadas. No lo hacen de onda, no lo hacen porque están pensando en la salud de los pibes ni en la salud alimentaria de los pibes, sino están pensando en ganar más guita. ¿Y cómo ganar más guita? Comprando a granel, comprando alimentos ultraprocesados que pueden permanecer más tiempo almacenados, más días almacenados. Y acá aparecen otros dos problemas. Uno es la alimentación, alimenta ultraprocesados. Por eso el colegio que agrupa a los nutricionistas, el colegio de nutricionistas, ha rechazado esta decisión del gobierno provincial, porque son ultraprocesados, porque no son saludables. Pero aparte aparece otro problema más, mirá cómo vamos sumando, que es la necesidad de las escuelas, de los establecimientos, de almacenar esos alimentos que les traen. Es decir, vos ahora no vas a comprar en la diaria, cada dos o tres días, sino tenés que almacenar lo que te traiga la empresa, que te lo puede traer cada 15 días o una vez al mes. Es decir, un proyecto lleno de polémicas, porque se privatiza un servicio que antes era Estado, es decir, hay que gastar más guita para eso, porque abre la puerta a alimentos ultraprocesados, y además porque no compra local. Por eso hemos visto desde el Consejo Económico de Entre Ríos a distintos espacios de comercio, industria y servicios de la provincia, hablamos con los de Concordia, con el sector referido de Concordia el viernes, que se quejan, porque además es un golpe en lo económico. Pues bien, la justicia ha entendido que son muchos los sectores afectados, por lo que está convocando a los interesados a que formen parte del amparo colectivo por el tema de la privatización de la compra para los comedores. Recordemos, la empresa que se va a hacer cargo se llama Tecnofood, es una empresa porteña que va a hacer las compras y repartir luego estos alimentos. Hay una medida que ya tiene un primer amparo favorable, donde hay padres en representación de sus hijos, así dice la carátula, estoy leyendo textual, dice, varios padres en representación de sus hijos, la Asociación Gremial ACMER y la Fundación CAUCE. Estos son los que han presentado el amparo. ¿Qué dice la justicia? Che, hay otros sectores, como estos que he mencionado. El Consejo Económico de Entre Ríos ha manifestado su enojo, lo hizo a través de la forma pública, es decir, los medios, no la justicia. El Colegio de Nutricionistas hizo lo propio, en forma pública, no en la justicia. Por eso la justicia abre esta instancia de sumar a aquellos que se quieran adherir, a los interesados que se quieran adherir, a este amparo colectivo en contra de la decisión del gobierno provincial de privatizar el sistema de compra de alimentos en la provincia. Veremos qué es lo que sucede. Hasta ahora el gobierno ha mostrado intenciones de seguir o continuar con la idea tal cual lo viene haciendo hasta ahora. Son las 9 de la mañana, nosotros nos estamos yendo, ahí la gente de GPS se está preparando para entrar. Agradecer a José Trovato, al Facu Leiva, al Negro Herrera en la operación técnica y puesta en el aire. Le mandamos un abrazo al Juan Picatini, si es que está escuchando, porque esta semana se está tomando vacaciones. Dicho esto, nos vamos. Gracias. Abrazo, hasta mañana.

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17: Rápidamente los saludamos. Mariano, Santiago Dal Soto, Javier Bucci, Matías Vela, te estamos saludando. Equipo Bandera Verde, ¿cómo te va? Muy buenas noches.
18: Muy bien.
3: muy bien, ya un poquito enfocado, como bien lo decía, después de un buen fin de semana en su puerto San Pedro, ya enfocado en lo que viene.
18: Para nuestras radios, para las radios universitarias argentinas, esta experiencia nos ha permitido compartir contenidos, nos ha permitido pensarnos juntos en un colectivo.
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0: Hola, hola a todos. ¿Cómo les va? ¿Cómo andan? Bienvenidos y bienvenidas a GPS. Los vamos a estar acompañando hasta las 11 aquí por las radios de Luner. Nosotros le damos continuidad periodística a la mañana con más información y actualidad luego de Careseca, como cada mañana, ¿eh? Comienza GPS y vamos a tener mucha información. Comenzamos una nueva semana con frío, Lucre, ¿no? ¿Cómo estás? La saludo primero a Lucrecia Clausich. Buen lunes, Lucre.
1: Hola, Tiago, ¿cómo estás? Buen lunes. Sí, con frío, con mucho frío. Vine caminando hacia la radio y no paraba de pensar eso. Hay que salir abrigados. 3 grados 7 décimas la temperatura actual, pero la sensación térmica es de 0,0 grados 2 décimas y tenemos el cielo ligeramente nublado. La humedad 82%, la presión 1023.6 hectopascales. Y tenemos un viento sudoeste a 15 kilómetros por hora. La máxima para el día de hoy lunes será de 14 grados y la mínima de 4.
0: Bueno, nos vamos a ocupar de información con respecto al tránsito en la ciudad de Paraná, con respecto a la situación del agua potable. Vamos a tener información del sector de la citricultura en la provincia de Entre Ríos. Se ha emitido un documento, un comunicado expresando, bueno, su preocupación, ¿no?, por la baja del consumo, por el aumento en los costos de la producción. Bueno, nos van a brindar un pantallazo bastante completo de lo que sucede con este sector en la provincia de Entre Ríos. Atención, que luego le voy a estar comentando también un intendente entrerriano que ya tuvo una línea directa o una comunicación directa con el armado de Axel Kicillof a nivel nacional. Ya les voy a comentar un poquito más, ¿eh? Anticipamos estos los títulos. Por supuesto que sigue en agenda la situación del nuevo sistema de provisión de alimentos en los comedores escolares. Se espera que el Superior Tribunal de Justicia de la provincia de Entre Ríos lo resuelva esta semana. Atención con las novedades, teniendo en cuenta de que se presentó un amparo colectivo por parte de la Fundación Cauce, ACMER y algunos padres y madres que no estaban muy contentos, ¿no?, con una empresa que venía a reemplazar a un nuevo sistema de provisión de alimentos en los merenderos, en los desayunos y las meriendas, ¿no?, de las instituciones educativas. Sí. Y a raíz de ello presentaron una denuncia, un amparo colectivo, y posteriormente el gobierno apeló esta decisión. Por lo tanto, esta semana se espera que haya una respuesta y se verá cómo se avanza en ese sentido. También nos vamos a ocupar con respecto a este tema en particular. 14 minutos pasaron de las 9 de la mañana. Queremos conocer cómo se encuentra Concordia. La saludamos a Gisela Guerrero. Gise, muy buen día, buen lunes, ¿cómo estás?
2: Hola, buenos días.
0: ¿Me escuchan ahí? Se escucha muy bajo y muy a lo lejos, Gise. A ver si podemos mejorar allí la comunicación.
2: Sí, a ver, no,
0: está
2: medio complicado
0: ahí. Sí, no, se escucha muy, muy bajito. Escuchá lo mismo, Lucre, ¿no? No es solamente mi... Bueno, ya lo vamos a retomar con Gisela. Lo tenemos a Pipo, si no, en Concepción del Uruguay. Pipo, querido, buen día. ¿Cómo va? ¿Qué tal ese finde?
3: ¿Cómo va?
0: Bien.
3: ¿Cómo anda? ¿Todo bien?
0: Todo bien por acá. ¿Cómo estás vos?
3: Bien, bien, acá me escucha bien, ¿no?
0: Sí, perfecto.
3: Perfecto, bueno. Nada, compañeros, acá mucho frío desde el sábado aquí en la histórica, mucho frío. Mañana dando 5 grados, bueno, ahora tenemos 6 grados, y la máxima para hoy va a ser de 3, igual que mañana, idéntica temperatura de hoy y mañana, 6 grados ahora. La máxima va a ser de 13, 77% de humedad. Bueno, tenemos la altura del río que viene bajando. Ayer cerró con 5.35. Hoy nos levantamos con 5.30. Viene bajando a buen ritmo. Pero bueno, el panorama que tenemos para el futuro no va a ser muy, muy agradable en cuanto a la crecida del río. Pero ahora en este momento está bajando y bueno, algo de alivio trae a la gente de la zona costera.
0: ¿Qué tenemos para anticipar, Pipo?
3: Bueno, va a haber diversos festejos por el Día del Niño, en el mes de las infancias, como lo llaman ahora. Algo se está armando ahí, festejos en el predio Multieventos. También tenemos la jornada de filosofía más sobre el fin de semana aquí en Concepción de Uruguay, con mucha gente participando, y también tenemos el regreso del fútbol con gimnasia, luego un fin de semana con fecha libre, y algunas cositas también de el básquet, porque hubo un uruguayense que ascendió durante el fin de semana al TNA con River Plate.
0: Mirá qué bueno. Luego lo ampliamos también, Pipo, un tema que seguimos de cerca, que tiene que ver con el proyecto IF Global en Uruguay. Ajá. Porque
3: sí,
0: surgieron algunas novedades.
3: Una movida interesante ahí, ¿no?
0: Sí.
3: Bueno, veremos a ver qué es lo que pasa, si la justicia de aquí, bueno, la justicia aquí de Concepción del Uruguay, de Concepción del Uruguay, pidió algunos informes ahí a sus pares de Uruguay, ahí de Paysandú, y bueno, pidiendo que se frene lo que se estaban haciendo para realizar algunos estudios más. Veremos a ver qué es lo que pasa desde el otro lado, ¿no? Ya habíamos hablado varias veces sobre este tema, que también hubo reuniones entre los cancilleres de ambos países para ver qué se podía realizar con esta instalación de la GIF Global ahí en Paysandú, que no es ni más ni menos que una empresa del famoso hidrógeno verde, ¿no? Que le llaman, bueno, que decía que venía con todos los con todos los protocolos ecológicos y de seguridad, cosa que fue puesta en duda, ¿no? Bueno, veremos a ver. En principio, Tiago, se había logrado que se traslade más más adentro de Paysandú, no tanto sobre el río Uruguay, ¿no? Porque quedaba justo frente a las playas de Colón, y bueno, no era una vista muy muy muy linda para ver para la gente que estaba veraneando.
0: Claro, llamó la atención, Pipo, en las últimas horas,
3: sí,
0: las declaraciones del presidente del directorio del Partido Nacional de Uruguay, que es Álvaro Delgado, que advirtió y dijo, en el caso de que no se acuerde o no se llegue a un acuerdo definitivo en el corto plazo, ya se está analizando esta mega inversión en otro país. Así que atención con esto, claro, porque no sabemos si fue una especie de advertencia con el objetivo de poder lograr el acuerdo a corto plazo.
3: De presionar un poco.
0: De presionar un poco, o si ya están pensando en otro lugar, en otro país prácticamente, que no sea en Uruguay. Es una inversión, Pipo, que estaba viendo los números, histórica,
3: sí,
0: que es histórica para Uruguay. Nunca un privado va a invertir, si es que se logra, tanta plata en un proyecto como este.
3: Claro, y de ahí también que la gente de Paysandú, la intendencia de Paysandú, también estaba muy más que interesada en que la planta se levanta ahí, por una cuestión de un tema laboral, ¿no? Uh-huh. De una gran fuente de trabajo. Bueno, veremos a ver qué es lo que pasa, y que se llegue a un acuerdo razonable entre los dos países, ¿no? No hay por qué enfrentarse por estas cuestiones. Ya tenemos el ejemplo de lo que fue las papeleras ahí con Gualeguaychú, ¿no? Así que, bueno, sí, es un tema que hay que seguir de cerca, Castillo.
0: Mantenemos contacto, Pipo, luego lo ampliamos.
3: Dale.
0: 9 de la mañana, 19 minutos. Estamos como intentando conectar con Gise, pero no sé si nos recibes bien. A ver, ahora, Gise, ¿nos escuchás bien?
4: Yo los escucho bien, pero pasa que ustedes no me escuchan bien.
0: Sí,
4: ¿no?
0: Es cierto, o sea, te escuchamos pero muy a lo bajo, no se escucha clarito.
4: No, está muy complicado, el micrófono este no, me parece que no va a funcionar así.
0: No, bueno, nos acomodamos, Gise, a ver si podemos retomar luego con una salida, si te escuchamos bien, ¿te parece?
4: Dale,
0: genial. Dale, ya vamos a tomar contacto con nuestra colega Gisela Guerrero desde Concordia. Seguimos recorriendo la provincia con nuestro GPS, ¿te parece, Lucre?
1: Dale, sí, claro.
0: Nos vamos a la ciudad de Gualeguaychú, lo saludamos a nuestro colega Joaquín Ferroni en Radio FM Estudio 97.5, allí también nos pueden sintonizar. Joaquín, querido, buen día, buen lunes, ¿cómo estás?
5: Hola, Thiago, querido, ¿me escuchás?
0: Sí, bien. Adelante.
5: Bien, perfecto. Bueno, el GPS no mandaba, así que bueno, me perdieron, pero ya no me empezaron a rastrear.
0: Te rastreamos rápido con el GPS, Joaquín.
5: Bueno, la verdad que, bueno, volviendo nuevamente, viste que a veces uno necesita también un tiempo, se necesita un tiempo para uno, y bueno, así que bueno, estuvimos haciendo unos cursitos y bueno, ahora podemos, porque duran 4 meses. Así que genial, ya voy otra vez estar con ustedes.
0: Un placer para nosotros, Joaquín,
5: Dale.
0: ¿Qué tenemos para anticipar de Gualeguaychú? ¿Cuáles son las noticias más importantes?
5: Mira, una de las noticias más importantes, arranquemos con el tiempo, que tenemos 6 grados aquí en lo que es, porque hace frío, hace 3 días, frío, cielo parcialmente, bueno, cubierto, 83 de humedad y viento de 3 kilómetros. El tema importante, que justamente el otro día tuvimos una reunión con el tema de las ONG de Gualeguaychú, que fueron 19. Bueno, estábamos hablando por el tema del río, porque estamos organizando un evento y, bueno, parece que se viene una crecida muy importante por lo que se habla en lo que es la parte Gualeguaychú y en la gente de que trabaja la municipalidad, los funcionarios, bueno, ya comentan de como que todo se está preparando, bueno, para, esperemos que no, porque viste lo que pasa cuando crece el río, gente que no puede trabajar, negocios que tienen que cerrar, que no pueden, bueno, todo un tema. Y después tenemos que en el día de ayer encontraron un cadáver o un hombre en las aguas del río Gualeguaychú. Esto fue en el día de ayer domingo, donde en la costanera anda mucha gente paseando, como en todos los lugares, ¿no? ¿Qué pasa? Y bueno, en el transcurso de hoy se procederá a todo lo que es el tema de a realizar la autopsia. Es un hombre de 51 años que bueno, lo encontraron y ya su mujer había hecho la denuncia porque estaba desaparecido. Así que bueno, tomó una intervención ahí la fiscalía de turno, que fue el fiscal Jorge Gutiérrez, y bueno, un familiar fue a reconocerlo y era la persona de 51 años que había desaparecido ya hacía un día. Así que bueno, lo encontraron en río Gualeguaychú y a metros encontraron lo que es el auto, sin identificaciones, sin nada. Por eso también hay que decir algo, también te hago.
0: Sí.
5: Hay que salir con los documentos por si el, o sea, ojalá que no pase nada, pero que en algún momento sucede algo, la gente tiene que andar con el documento para saber quién es la persona y todo, porque ahí es donde pasan mucho tiempo y no encuentran a los familiares, ¿no?
0: ¿Adujeron algún problema de que estaba atravesando este hombre en la denuncia, pues, sus propios familiares, Joaquín, o no?
5: No, por el momento no tenemos, digamos, no sabemos nada sobre qué sucedió.
0: Ajá, ¿no hay ninguna hipótesis?
5: ¿Cómo?
0: No
5: se comenta nada, pero es raro, o sea. Por supuesto que lo vamos a seguir a esto porque una persona se pudo haber caído o algo, pero no tenía signo de golpes, solamente tenía signo de asfixia por ahogamiento. ¿Sí?
0: Bien. Bueno, Joaquín, mantengamos contacto y bueno, nos vas comunicando también las noticias desde la ciudad de Gualeguaychú, ¿te parece?
5: Sí, dale. También otra cosita, te comento que el día 13 lo que es la comisión de aquí de la ciudad de Gualeguaychú, o sea, nosotros el barrio CGT Boulevard Montana, va a estar realizando una reunión. Es importante, van a acudir todos los vecinos, que somos muchos, y van a ir la gente de obras públicas, van a ir concejales, van a ver la gente de lo que es participación ciudadana, territorial, gente de desarrollo humano, por el tema del asfaltado y de muchas cosas, ¿viste? Uh-huh. Así que bueno, qué mejor que la gente le pueda hacer preguntas a los funcionarios directamente, toda la problemática que tienen y que viene surgiendo eso desde hace más de 20 años, ¿no?
0: Mantenemos contacto, Joaquín, buenísimo el aporte,
5: Perfecto, nos estamos hablando, gente.
0: Abrazo grande.
5: Otro.
0: Joaquín Ferroni, desde la ciudad de Gualeguaychú, en Radio FM Estudio 97.5, nos pueden sintonizar. En un ratito ampliamos con respecto a el incremento en las denuncias por estafas.
1: Sí.
0: Que se están dando mediante la modalidad cuento del tío. Uh-huh. Esta versión que intentan imponer los estafadores diciendo de que van a salir de circulación. de circulación los billetes.
1: Sí.
0: Algo que no sucede y que terminan engañando principalmente a las personas adultas mayores. Ya hay 5 estafas que se cometieron en este último tiempo, en estos últimos días, en donde sustrajeron sumas millonarias de dinero. Uh-huh. Ya nos lo va a contar la jefa de la División de Delitos Económicos, Eliana Galarza. Vamos a Concordia, ahora bueno. Sí, con Gisela Guerrero. Gise, muy buen día, buen lunes, adelante, ahora sí te escuchamos.
6: Hola, buenos días, muy bien, acá otro día soleado para la ciudad de Concordia, esperemos que dure más que la semana pasada que dijimos soleado y después aparecieron las nubes, pero bueno, ahora está el sol ahí, 6 grados 6 décimas de temperatura, 4.7 la sensación térmica, fresquita a la mañana, 14 de máxima para la ciudad de Concordia en el día de hoy, ¿sí?
0: ¿Qué tenemos, Gise, para hoy? ¿Qué podemos anticipar?
6: Bueno, vamos a hablar del río, por supuesto, está en 9 metros 60 centímetros, le vamos a contar algunos lugares donde ya ha ido liberando el agua, las familias que están volviendo también a sus casas, así que bueno, vamos a ir contando un poco de esa situación, y también vamos a estar hablando de 2 eventos muy importantes para nuestra ciudad. Uno es el Congreso Iberoamericano de Alimentos 4.0, de aplicaciones en la agroindustria y gastronomía, que tiene a nuestra universidad como una de las protagonistas, ahí desde la facultad el día de mañana, así que les contaré más al respecto de eso y también de algo que se viene esta semana, que es la cuarta feria entrerriana del libro. Se realiza la gente del SADE a esto, pero lo hacen en UTN un año más, así que hay una larga grilla de actividades del 12 al 14 de agosto en esta nueva feria del libro, muy importante también, así que les vamos a estar comentando la presencia de algunos autores y demás actividades que se van a ir dando esta semana.
0: Mantenemos contacto, Gise, luego lo ampliamos.
6: Dale, gracias.
0: Gisela Guerrero, desde Concordia, también nos pueden sintonizar en Radio UNER Concordia en la 97.3. Uh-huh. Bueno, hoy, 10 de agosto, es el día del mobilero, de radio y de televisión también.
1: Ay, bueno, feliz día.
0: Gracias, Lucre.
1: No sabía, chicos.
0: Qué hermosa profesión. Le mandamos un gran saludo a cada uno de los mobileros y mobileras. En la ciudad de Paraná, en la provincia de Entre Ríos. Es el trabajo, ¿cómo definirlo? A ver.
1: Te ha enseñado mucho.
0: Me ha enseñado mucho, pero digo, tener el contacto con la gente en el cara a cara, en la calle, sí. Es inigualable. Creo que esa es una de las pocas posibilidades que te da un trabajo periodístico, es estar en la calle, es muy lindo. La verdad que es una experiencia para no perdérsela, para disfrutarla. Tiene sus...
1: sus cositas.
0: Tiene sus cositas.
1: Como todos, sí,
0: por supuesto. Pero creo que eso también lo hace un poquito más. Ahí como le pone un poquito más de entusiasmo uno y tiene que estar siempre muy atento, porque tiene mucha. Lo que tiene el móvil es poder observar el alrededor.
1: Claro.
0: Y poder contarle también un poquito al televidente y ni que hablar al oyente en radio. Uh-huh. ¿Qué es lo que está pasando alrededor? Brindar un pantallazo también de lo que uno observa en un lugar y poder hacer foco en eso. La verdad que es un lindo trabajo. Y así que, bueno, feliz día a cada uno de ellos en su día, en este lunes 10 de agosto. Actualizamos la temperatura, Lucre, ¿te parece?
1: Dale, la temperatura en este momento es de 5 grados 5 décimas, la sensación térmica 2 grados 1 décima.
0: ¿Nuestras vías de comunicación?
1: 3435-129299, 3435-129299, y si no, nos encuentran en redes sociales como @gps_información.
0: Rafael Romero está en la producción, Claudio del Negro Herrera en la operación técnica y musicalización, Javier Letter y Samuel Ledesma en el área comercial. Les haremos compañía, como siempre, hasta las 11 por los rayos del lunar.
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1: Continuamos con más GPS por las radios de Lunar. Son las 9 de la mañana, 40 minutos.
2: 5 grados 5 décimas, la temperatura actual.
1: Saludos para Carlos, que ya está sintonizándonos del otro lado. Nos deja información en torno a lo que propone como temario la Asamblea Ciudadana Vecinalista hoy por la noche, que ya lo vamos a estar ampliando. Y nos dice, buenos días chicos y chicas de GPS, acá disfrutando de este hermoso día. Dice, ahora entiendo por qué no aparecen los 4 billones de pesos en el Banco Central de la República Argentina. Es modalidad cuento del tío, dice. Esta vez parece que la historia viene desde el gobierno, nos dice Carlos. Y nos deja un gran saludo y un buen inicio de semana para todos. Abrazo para Carlitos. Bueno, continuamos con información. La citricultura entrerriana atraviesa un escenario de fuerte preocupación, caída del consumo, aumento de los costos y un precio que, según los productores, no alcanza para poder cubrir lo que cuesta producir. De esto vamos a hablar con Pablo Molo, que es el presidente de la Federación del Citrus de Entre Ríos. Un gusto, Pablo. Buen día, buen lunes. El equipo de GPS y Tiago Romero lo saluda. ¿Cómo va?
3: Buen día para vos, buen día para el equipo, para la audiencia, buenos días para todos.
1: ¿Cómo puede definir la situación que están atravesando en la citricultura en la provincia de Entre Ríos?
3: Bueno, por ahí tenemos una situación, un año en particular, la verdad que tenemos mucha producción, una producción normal, y bueno, por ahí no tenemos los mercados competitivos y estamos en un proceso de requerimiento de complicación ante la falta de...
1: No lo estamos recibiendo bien, Pablo, ahí donde se encuentra en ese lugar. No sé si tiene buena conexión.
3: Yo lo escucho perfectamente.
1: Lo estoy escuchando perfectamente. Ahí lo escuchamos bien.
3: Perfecto. Te decía que por ahí tenemos un año particular, tenemos mucha producción, normal diría yo, es lo que tendríamos que tener. Por ahí no nos acompañan los mercados, están saturados los mercados de fruta, no nos acompañan los números, las ventas, y entonces tenemos hoy lotes sin cosechar, ya debido a que está sobrando la fruta en los meses de mayo, junio y julio. Y bueno, ahora en agosto esperemos tener alguna mejoría en particular, porque la verdad que venimos con un sector un poco castigado los números, teniendo en cuenta los insumos han aumentado en dólares, no aumentó el dólar, pero los insumos aumentaron en dólares, el combustible sigue aumentando, la energía eléctrica sigue aumentando, entonces la verdad que estamos con dificultades para producir, estamos vendiendo un 30, un 40, un 50% por debajo del costo de producción, y bueno, eso la verdad que implica un faltante de dinero en las parcelas, que es impresionante, un 50% menos de ingresos de activos al sector.
1: Claro. ¿Y tiene los datos, Pablo, de cuánto recibe el productor por kilos y cuánto es el costo de producción? ¿Hoy producir un citrus es un negocio a pérdida para el productor o no?
3: Bueno, lo que tiene por ahí la citricultura, te comento un poquito, te hago historia. La citricultura tiene una particularidad que no todos los años son iguales. Vos no podés hacer un diagnóstico de acá a 10 años, porque año a año la citricultura, y por ahí me animo a decirte, mes a mes cambia por distintos... por las ventas, por la situación económica, por los factores climáticos, entonces va cambiando y mayormente año a año. Hoy producir un kilo de fruta, ya hay un estudio, andan 120, 130 pesos el kilo, mandarina y naranja producirla, y estamos vendiendo de 50, 60, 70, 80 pesos el kilo, 100 pesos en las mejores variedades, entonces la verdad que estamos en un cuello de botella un poco complicado, que era lo que te decía, por ahí estamos vendiendo un 40, 50% menos del costo de producción. Vos me preguntás, hoy la citricultura estamos produciendo a pérdida, y bueno, en estos meses sí, los meses de mayo fueron complicados, junio complicado, julio fue muy complicado, arrancamos agosto de igual manera, pero con la ventaja por ahí de que ya se nos van terminando algunas variedades de invierno porque no se las pudo cosechar, porque no dieron los números y no tuvimos los mercados para ubicarla, entonces se van apocando las variedades y esperemos por ahí más a fin de mes de agosto y y principio de septiembre, la primera quincena de septiembre, que esto vaya mejorando y por lo menos vender la fruta al costo de producción, que es lo que necesitamos para salvarnos, ¿no es cierto?
1: Uh-huh. ¿Y hubo productores que han tenido que dejar esta actividad? ¿Tienen ese registro?
3: No, por el momento todavía no. Tengamos en cuenta que la actividad citrícola no se puede dejar de un día para el otro y no se puede ser citricultor de un día para el otro, porque la citricultura te requiere de 4 o 5 años para empezar a producir una planta. Entonces por ahí no podés decir, bueno, abandono el lote porque me fue mal. Sí hay lotes sin cosechar, sin hacerle ningún tipo de tarea, porque bueno, no han podido vender, no han podido juntar el efectivo para volver a reinvertirlo en la citricultura. Pero bueno, eso se va a ir viendo con el transcurso de los meses y también del año, qué es lo que va a ir pasando con esos lotes y con esos productores que por ahí lamentablemente no han podido sacar su mercadería.
1: ¿Y hay alguna medida que pueda tomar el gobierno provincial para que ustedes puedan recuperar la competitividad o no? ¿O qué visión no tiene con respecto a los factores que usted mencionó que están incidiendo de manera negativa?
3: Nosotros con la provincia tenemos muy buen contacto, muy buen diálogo día a día, pero por ahí creo que escapa también un poco a la provincia, ¿no es cierto? Ya son parámetros, diría yo, nacionales. Los mercados concentradores, los grandes mercados concentradores están fuera de Entre Ríos. Nosotros mandamos a distintos mercados del país y en algunos casos a exportación, que también está un poco caída por el tema de la competitividad, pero bueno, yo en este tema no me meto de exportación porque para eso está la Cámara de Exportadores, pero es un tema complejo, muy complicado, y hasta lo que la verdad que hace falta bajar un poco los costos, que digo, energía eléctrica, combustible, cargas sociales, muy complicado para el productor seguir sosteniendo la actividad, y bueno, eso creo que escapa también un poco a la provincia, ¿no?
1: Uh-huh. Y en cuanto a los costos de la energía, en ese caso sí se podría llegar a trabajar.
3: Sí, totalmente, nosotros en eso ya lo estamos trabajando con la provincia, estamos en diálogo, así que bueno, por ahí estamos también viendo alguna posibilidad. Por eso te vuelvo a repetir, hemos y estamos trabajando prácticamente codo a codo con la provincia y bueno, ver de qué forma por ahí lo podemos también solucionar a este tema.
1: Uh-huh. Usted mencionó, claro, el caso de exportación, podría profundizarlo más la Cámara que refiere a ese sector, pero ¿puede llegar a cambiar la realidad del sector o solamente sería un solo indicador que puede mejorar?
3: No, por ahí todo fruta que se va a distintos puntos, sea exportación, sea industria, sea lo que sea, todo implica que también se aliven un poco los mercados internos, entonces todo va de la mano con todo, va de la mano del mercado interno, de la mano de la exportación y de la mano de la industria. Si todas consumen lo que tienen que consumir, por ahí la actividad citrícola también se alivia, que en años, como yo le digo, en años que hemos tenido años pico de la citricultura, era porque realmente trabajaba en la full la industria, trabajaba full la exportación y también los mercados internos.
1: ¿Qué está pasando con los productos que ingresan de afuera, que se están instalando en nuestra zona? ¿Cómo los afecta?
3: Producto de mercadería de cítrico por ahí no nos afecta tanto, son en algunas épocas del año, en este año prácticamente no inciden en nada porque la verdad que está muy barato lo de acá, entonces por ahí lo de afuera no complica. Uh-huh. Por ahí sí lo que vemos en los distintos mercados concentradores y en las mismas góndolas, que también lo verás, que por ahí las frutas tropicales del año, hoy tenemos frutas tropicales todo el año porque vienen desde afuera o de donde sea, y por ahí bueno, la gente también opta por cambiar o por ir probando frutas que antes por ahí eran de estación, hoy son prácticamente todo el año, y bueno, si no están en la zona o no se las producen en Argentina porque las traen de afuera, y bueno, eso por ahí sí complica la citricultura porque tiene una variedad de variedades que la verdad la gente tiene para ir probando durante todo el año, ¿no?
1: Uh-huh. Hay una planta que una planta para jugo que hay un ente que entiendo que fue, no sé si la fabricó o no, porque es una consulta de un oyente que nos llega, que la CAFEC hizo en la ciudad de Chajarí, ¿puede ser? Pablo, ¿usted la conoce?
3: una planta, no, lo que hay una planta es una planta procesadora de jugo.
1: Ajá.
3: Hay en la zona de Villa del Rosario, que es una empresa privada, que hay varios, una cantidad importante de socios, arriba de los 200 socios.
1: Sí.
3: Son productores, productores empacadores, sí, se llama, es la empresa Fucofer.
1: Uh-huh.
3: Trabaja muy bien y bueno, también trabaja con los cítricos dulces de los propios socios, ¿no?
1: Claro, eso
3: es
1: no...
3: una planta que está trabajando prácticamente, yo diría, no conozco porque no soy socio, pero
1: ajá,
3: está trabajando prácticamente a full y la verdad que fue un sostén también para, y es un sostén también para la actividad y para la zona.
1: Claro, un oyente nos preguntaba eso, si usted conocía cómo está trabajando esa planta.
3: No, sí, esa planta está trabajando, yo diría, la desconozco de la parte interna, pero creo que está trabajando a full. Es una empresa joven en la zona.

0: De ahí nace la Federación del Citro, que somos los que integramos la Federación del Citro, somos integrantes de las distintas asociaciones de citricultores, por eso estamos también en el rubro. Tenemos que ser o citricultor o empacador para poder integrar dichas comisiones.
1: ¿Y actualmente está produciendo usted?
0: Sí. Nosotros acá en la zona se produce cítrico los 12 meses del año. Hoy hay distintas variedades. Arrancás con una mandarina o kitsu en marzo y bueno, terminás con una naranja Valencia prácticamente en febrero, marzo del año siguiente, así que se produce los 12 meses del año. Por ahí no todos los productores tenemos todas las variedades, pero en la zona hay todas las variedades y cítrico se produce y se trabaja los 12 meses del año.
1: ¿Y cuál es el momento en donde el cítrico se encuentra más dulce, más rico para poder comprarlo?
0: Son distintas épocas, son distintas variedades. Nosotros estamos trabajando justamente en la institución en hacer una campaña de concientización, información y consumo de cítricos. Por ahí tenés las variedades, una Okitsu es marzo-abril, después pasás una criolla que es mayo-junio, una Gansi, una Lendale, una mandarina Impore que la tenés en julio y agosto. Tenés una mandarina Murco, una W Murco, que esa que está trabajando los meses de agosto, septiembre, octubre, hasta fin de año. Y bueno, después tenés distintas variedades de naranja, que esas sí están los 12 meses del año, y en distintas estaciones tenés distintas variedades que están a punto para el consumo, ¿no es cierto? Todo hablando de...
1: Están observando y han escuchado seguramente el fenómeno del Niño, la cantidad de agua que puede llegar a caer en los próximos meses, en lo que resta de este año. ¿Puede llegar a traerles alguna complicación este fenómeno meteorológico?
0: Sí, esperemos que bueno, que por ahí no se vea con la intensidad que se está hablando, teniendo en cuenta que acá hay mucha citricultura en las costas del río Uruguay, muchísima, y distintos del río Uruguay se desprenden varios arroyos también, que son, por ahí pueden complicar, ya pasó en otros años, se han inundado algunas quintas cítricas y por ahí también, aunque no se inunde la quinta o los lotes cítricos a la costa, a la vera del lago, tenemos el terreno que por ahí no podemos entrar a fertilizar, a pulverizar o a cosechar, si hay mucha agua y mucha humedad en el suelo, porque por ahí no te permite el terreno entrar con las herramientas que tenés que entrar para hacer el trabajo diario de la cosecha, así que la verdad que es un punto que se nos viene un poquito complicado y preocupante, porque la verdad que están dando muchísima agua para la zona y también, no, aparte de mucha agua, muchos meses de lluvia, y puede ser un factor de complicación para la zona, teniendo en cuenta que justamente en esos meses que está anunciado el Niño es cuando necesitamos pulverizar para tener la calidad de la próxima campaña, ¿no? Así que por ahí puede ser un factor, la verdad, que un poco complejo para el sector.
1: Claro, porque en el caso de que llueva mucho puede llegar a retirar justamente esa pulverización que hacen ustedes. Eso sería la complicación.
0: No te permite por ahí el clima pulverizar. Para hacer una pulverización tenés que tener los días adecuados, no tenés que tener viento ni nada por el estilo. Hay muchas cosas, muchos argumentos que hay que cumplir. Entonces por ahí da prácticamente agua todos los días o toda la semana, va a ser un factor determinante también para la citricultura, aunque no se inunden los lotes, que no estemos en la costa, pero va a ser una complicación, sí.
1: Pablo Molo, presidente de la Federación de Citricultores de Entre Ríos, le agradecemos por el tiempo la mañana de hoy con GPS por las radios de Lunar.
0: No, por favor, gracias a ustedes por el espacio y a disposición. Cualquier cosa que necesiten, estamos para la información.
1: Que tenga buena jornada.
0: Igualmente para ustedes.
1: 9:55 a.m.
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1: Bueno, vamos unos minutos más hasta llegar a las 10 con información. En un ratito nos visita nuestro amigo y periodista deportivo, Alan Barbosa.
5: Bueno, qué bueno.
1: Vengo con algunas bombitas, dice, de información de Patronato.
5: Ah, bueno.
1: Atención, que entiendo que empató Patronato el fin de semana.
5: Ajá, 2-2.
1: 2-2, no.

0: pudo ganar nuevamente el conjunto rojinegro y está en el fondo de la tabla.
1: Sí, claro.
0: Así que en un ratito Alan Barbosa con más información del ámbito deportivo. ¿Qué tenemos, Lucre?
1: Bueno, hay restricciones de tránsito en Avenida Almafuerte desde hoy lunes. Tienen que estar atentos aquí en la ciudad de Paraná porque, bueno, por una obra de renovación en la red de agua está el tránsito cortado en Avenida Almafuerte. Esto hace que, bueno, se reduzca la calzada de circulación entre calle Soler y Avenida Ramírez. Como decíamos, es debido al inicio de una intervención de un caño de agua, que lo que se está haciendo es reemplazar ese caño que tiene casi un siglo de antigüedad, así que es un trabajo que va a llevar tiempo. Y recordar que en ese sector quedará habilitado el carril exclusivo para el transporte público y solo van a seguir los dos carriles adicionales para los demás vehículos. Mientras que los carriles que van a estar ubicados junto a la acera sur van a permanecer ocupados por el avance del trabajo. Así que recuerden, en Avenida Almafuerte, bueno, hay una restricción de tránsito por obras de un caño de agua que están arreglando.
0: A circular con precaución, uh-huh. Es la recomendación.
1: Sí, claro.
0: Bueno, les cuento quién es el intendente que tuvo línea directa, intendente entrerriano, atención, que tuvo línea directa o al menos una reunión y una comunicación con el armado o con las personas que están llevando adelante el armado de Axel Kicillof uh-huh. como candidato a presidente para el año que viene. ¿Se los cuento ahora?
1: Sí.
0: Después de la tanda. Tenemos, mirá, 3 minutos restan para llegar a las 10, Lucre. En un ratito se los cuento.
1: Dale.
0: Bueno, ya lo voy a contar porque ya estás teniendo varias repercusiones. Inclusive hubo una reunión en San José hace el fin de semana anterior, uh-huh. si no mal recuerdo, con la presencia de Carlos Bianco, también hombre de confianza de Axel Kicillof, que estuvo en San José, estuvieron los intendentes, estuvo la intendenta del Pingo, estuvo Gustavo Bastián de San José, ¿quién más estuvo presente? Entiendo que de Feliciano también estuvo, también Arévalo, y ahora este en caso me parece que el intendente viajó a Buenos Aires, sigo tirando algún que otro datito, pero en un ratito bueno. les voy a contar un poquito más. Repasamos nuestras vías de comunicación.
1: 3435-129299, 3435-129299. Ese es nuestro WhatsApp, si se quieren sumar al programa, mandarnos un mensajito o un saludo. Y si no, también los pueden hacer por redes sociales, que nos encuentran como @gps_información.
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Bueno, hoy 10 de agosto recordamos a un entrerriano que hizo de la música y la poesía una manera de contar, ¿no? Sí. Nuestra tierra. Estamos hablando de Jorge Méndez, que nació en Paraná un día como hoy, en 1942, cantautor, poeta y profundamente ligado a nuestra identidad entrerriana, que dejó en sus canciones, como lo escuchamos, paisajes, personajes, costumbres y sentimientos de nuestra provincia.

así lo recordamos a Jorge Méndez, sí. Espectacular, con su voz, con sus versos y con ese enorme aporte que realizó y que hizo para nuestra cultura popular. Uh-huh. Hay artistas que pasan por una época, pero hay otros que quedan para siempre en la memoria de un pueblo, y ese es Jorge Méndez.

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2: Ahora sí, continuamos con más GPS. 12 minutos pasaron de las 10 de la mañana.
3: 5 grados, 5 décimas, la temperatura actual.
2: ¿Vamos con la ronda informativa?
3: Bueno.
2: Comenzamos con Gisela Guerrero desde Concordia. Adelante, Gisela.
4: Bueno, primero quiero que me confirmen que me escuchan.
2: Sí, sí, qué alegría, se nos hace una sonrisa.
4: Bueno, no se imaginan a mí. Bueno, les decía que estaba creciendo el río mucho la semana pasada, no sé si ustedes saben, nos habíamos contado por acá, 11 metros 25 es la altura a la que ha llegado al río, por eso hubo familias que se tuvieron que ir de sus hogares, 6 de ellas, y otras tantos lugares que han quedado sin la energía eléctrica, por ejemplo, porque han tenido que retirar unos 15 medidores de luz, algunas más allá de las familias damnificadas, las que estamos hablando también, a toda la zona de Costanera, ahí donde están los food truck, a los predios de la Club Regatas, el de y Pescas, ¿no? También en la colonia de vacaciones del Centro de Empleados de Comercio, también, por supuesto, porque eso estaba bajo agua. Bueno, así todos los que son los de fast food, digamos, ahí en la zona de Costanera también, y hay unos que alimentan lo que es la parte baja de Costanera, entonces, bueno, todos ellos han sido retirados y ahora estamos a la espera de ver qué va a pasar con el río realmente esta semana, porque si esto se confirma de que va a mantenerse así, esta reconexión va a comenzar paulatinamente durante estos próximos días. De todos modos, recordemos, después de la reunión de la semana pasada del COE, el intendente ha anunciado esto de que podría llegar hasta 15 metros incluso. Entonces, bueno, estamos todos viendo ahí con miedo lo que pueda pasar realmente, porque es una altura muy, muy, muy, muy alta para lo que tiene que ver la zona de Costanera, por ejemplo, y con todos los comercios ahí, que son los que están muy preocupados hoy por hoy. Pero bueno, lo cierto es que ha bajado el río Uruguay en la costa de Concordia, 9 metros 60, decimos, o sea que ya ha dejado ese alerta que comenzó a los 11 metros, y empieza a verse, bueno, en principio la mugre, saben ustedes, crece sobre todo el arroyo, que fue lo que hizo que esas familias se tuvieran que ir de sus casas, y quedó muchísima mugre, muchísimo plástico, sobre todo, lamentablemente, ¿no? Lo que trajo la crecida, bueno, todo eso que van limpiando de a poco. Obviamente el parque Mitre ha dejado ya de tener tanta agua, pero el pasto está todo podrido ahí, ¿no? O sea, no es un lugar todavía apto para ir, así que también las solicitudes es eso, ¿no? La precaución para esas zonas donde se empiezan a habilitar y no deberían estar transitando. Y desde este lunes lo que queda cerrado, sí, es el acceso a lo que es la estación de bombeo de la Defensa Sur. Ahí ya no se van a poder hacer ingresos en vehículos ni tampoco de manera peatonal, porque esto va a ser parte de las medidas ya preventivas por todo lo que pueda producirse con el fenómeno del Niño. Entiendo que también es una cuestión de resguardo para esa zona, así que bueno, también queda la restricción, así que el aviso para que entiendan que tampoco se puede ir por ahí. En lo que tiene que ver con el Parque San Carlos, que habían cerrado también varios lugares, bueno, eso empieza a quedar habilitado, pero bueno, las precauciones porque es camino de tierra, ¿no? También ahí, así que, bueno, solo ir o transitar por donde se lo permita.
2: Gracias, Gise, mantenemos contacto.
4: Gracias a ustedes.
2: Vamos con más info, Pipo.
5: Dale, hoy habrá un conversatorio sobre economía y turismo local, es organizado por la Cátedra de Introducción a la Economía de la Facultad de Ciencias de la Gestión de Wader. Son los amigos de Wader, están organizando desde las 18:30 en una confitería céntrica ahí en la RIS, frente a Plaza Ramírez, reconocida confitería aquí de Concepción de Uruguay. Será desde las 18:30, participarán Fernando Bence, que es el presidente de la Federación Hotelera y Gastronómica de la República Argentina en el departamento de Uruguay, la directora de Turismo Municipal, María Laura Saad, y Gerardo Acevedo, que es de la Cámara de Cerveceros Artesanales de Concepción de Uruguay. Es una actividad con libre y entrada gratuita. Pueden participar todos los que anden o les interese el turismo aquí de Ecuación del Uruguay. Recordemos que se están planificando acciones para monitorear de manera conjunta aquí en Ecuación del Uruguay con todas las personas vinculadas al turismo, bueno, frente al fenómeno del Niño, que ya van previendo que vamos a tener un verano bastante, bastante particular. Así que se van armando todas estas cuestiones de cara y al verano y previendo lo mejor para el turismo aquí en Ecuación del Uruguay, más allá de lo que nos pueda demandar o causar problemas la llegada del Niño o la presencia del Niño, ese fenómeno meteorológico en todo el país.
2: Gracias, Pipo.
5: Dale.
2: Vamos con más, Lucre.
3: Bueno, vamos a hablar de que este miércoles habrá un paro nacional universitario en reclamo del cumplimiento, bueno, de la ley de financiamientos, de la cual ya venimos hablando este tiempo. Es convocada por los gremios docentes y no docentes. Se va a realizar, como dije, el miércoles 12 de agosto y va a durar 24 horas sin concurrencia a los lugares de trabajo. La medida alcanza a las universidades nacionales y tendrá como principal reclamo la recomposición salarial y el cumplimiento de la ley de financiamiento. Esta huelga fue confirmada por las organizaciones sindicales como parte del plan de lucha que mantienen los trabajadores de las universidades públicas, y también entre sus demandas incluyen lo que tiene que ver con el pago de la deuda salarial, el envío de fondos para gastos de funcionamiento y, por último, las partidas destinadas a hospitales universitarios. Así que este miércoles 12 de agosto habrá un paro por 12 horas. Y después, para la próxima semana, siguen los reclamos que del sector universitario, y por su parte la CONADU histórica ratifica la continuidad de este conflicto y anticipó que pueda haber otra medida de mayor extensión que podría ser desde el 18 de agosto al 22 de agosto.
2: Muy bien, muy completo, Lucre.
3: Bueno.
2: Traigo a colación lo que sucedió el sábado en Paraná, en donde se le rindió un cálido homenaje al Indio Solari.
3: Sí.
2: Con música, con memoria y con un encuentro musical que
3: pasar?
2: Se pudo disfrutar. No pude pasar, Lucre, me quedé con ganas.
3: Yo tampoco, hubiese gustado pasar.
2: Sí, porque estuvimos en contacto con los chicos del colectivo cultural, en la Casa del Indio, que estaban organizando toda esta movida en conjunto con la municipalidad. Lo que primero se hizo fue colocar una placa, ¿no?, conmemorativa en el edificio, ni más ni menos que histórico edificio del Correo Argentino, lugar donde nació y vivió Carlos Alberto el Indio Solari. Y posteriormente se pudo disfrutar en la explanada del anfiteatro Héctor Santángelo un concierto de música con bandas que justamente hacen alusión a canciones del Indio.
3: Claro.
2: Qué lindo, la verdad que espectacular, era necesario que suceda esto.
3: Sí, sí.
2: Me llamó la atención, Lucre,
3: ¿qué?,
2: porque hablaba con Fabián, ya me voy a acordar el apellido de Fabián, del colectivo cultural de la Casa del Indio. Fabricio Retamal, que es uno de los integrantes, que le pregunté si desde el colectivo cultural La Casa del Indio habían podido tomar algún contacto con el Indio para saber si el Indio estaba al tanto de la movida que estaban haciendo en Paraná. ¿Sabes lo que pasó? Realmente me llama la atención, porque esto, cuando sucede con un artista, cuando con una leyenda, ¿no?, de la música argentina, que el representante del Indio le había mostrado el mensaje que les habían hecho llegar del colectivo cultural La Casa del Indio una semana antes de que el Indio falleciera.
3: Mirá vos.
2: Y el Indio lo pudo ver y les respondió a ellos. Todo esto sucedió días antes de que el Indio Solari fallezca, lamentablemente. Y por lo tanto el Indio estaba al tanto de toda esta movida que estaban haciendo en Paraná hace más de un año, que se conformó. Y lamentablemente, luego de su fallecimiento, es que no se pudo hacer el homenaje en vida, sino que fue de esta manera, este último sábado. 10 de la mañana, 20 minutos.
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2: Bueno, les vengo anticipando de que hubo un intendente entrerriano que abrió una línea directa con el armado de Axel Kicillof. Y lo tenemos en comunicación telefónica, Rafa, mirá, estuvo rápido ahí el productor. El intendente de Piedras Blancas, Fabricio Gino Mesquida, fue quien viajó a Buenos Aires y mantuvo una reunión con Andrés Larroque, que es el ministro de Desarrollo de la Comunidad Bonaerense. Es uno de los principales operadores políticos del gobernador fuera de la provincia. Gino Mesquida, buen día, buen comienzo de semana. El equipo de GPS, Tiago Romero, lo saluda. ¿Cómo va?
7: Hola, Tiago, ¿cómo estás? Buen día para vos y para toda tu audiencia.
2: ¿Cómo anda usted? ¿Todo bien por acá?
7: Pero bien, bien, acá andamos.
2: Bueno, cuéntenos, ¿qué le ha dejado como balance y como resultado este diálogo, este intercambio también que tuvo de experiencias con Andrés Larroque, uno de los armadores de Axel Kicillof?
7: Sí, sin duda, una experiencia, una muy buena experiencia, o sea, porque charlamos sobre lo que la importancia, ¿no?, de marcar las experiencias tanto de los gobiernos locales como de los gobiernos provinciales, ¿no? En este caso, en nuestro gobierno local con los municipios de lo que es la provincia de Buenos Aires, y bueno, y charlamos de esto en manera institucional, y bueno, por supuesto que también hablamos de política, ¿no? Pero una muy buena experiencia, como vos decías, el Cuervo Larroque es el armador número uno de Axel Kicillof en el interior, para lo que viene, ¿no?
2: Uh-huh. ¿Qué se buscó más allá concretamente de poder intercambiar las experiencias y de saber cómo es el trabajo que realizan desde los municipios? ¿Hubo alguna charla también para poder conocer cómo está el peronismo en la provincia de Entre Ríos?
7: Sí, exactamente, tuvimos un balance, un y vuelta en lo que queremos que suceda, ¿no? Hacia lo que viene en el 2027, que es la unión del peronismo, si bien con distintos matices, pero que acá tenemos que ir todos juntos, acá y en el país, ¿no? Tenemos que ir todos juntos para ir contra este modelo de Milei y de Frigerio que están asfixiando tanto a los argentinos, a la Argentina, a los entrerrianos, y en mi caso particular hablo desde el lugar de los municipios más chicos, que día a día sufrimos recortes y día a día tenemos menos financiación, menos nada del gobierno provincial y mucho menos del gobierno nacional para hacer nada, ¿no? O sea, nada más que tenemos que estar supeditados a la coparticipación nacional y provincial, que es muy escasa y que inclusive la siguen bajando, siguen ajustando, siguen tirándonos todos sobre las espaldas de los intendentes, y como hablábamos con el Cuervo, los municipios más chicos, que casi en su mayoría dependen directamente de la coparticipación, somos los más afectados en esto, porque por ahí los municipios más grandes tienen mucho ingreso en recursos propios, que hasta es otra coparticipación más o recaudan más que la coparticipación, ¿no?
2: Uh-huh. Lo hemos visto en los últimos fines de semana, por ejemplo, la presencia de Carlos Bianco también, otro de los principales armadores, que estuvo en San José con algunos dirigentes también políticos peronistas de Entre Ríos. En esto de lo que es la construcción de Kicillof fuera de Buenos Aires, ¿ya se está trabajando para el armado de Kicillof con presencia política en Entre Ríos?
7: Exactamente, sí, y va a haber más reuniones con del equipo de Kicillof, inclusive de Axel Kicillof, de él personalmente, con dirigentes importantes del peronismo de Entre Ríos en los próximos días, así que sí, se está trabajando, porque, o sea, desde lo personal creo que hoy Axel es la persona que encarna este proceso para poder darle del 2027 en adelante, darle de nuevo a los argentinos lo que nunca teníamos que haber perdido, ¿no? Que son los derechos que tenían los argentinos a tener una vida que la podían llevar adelante, no como hoy que cada día estamos cada día peor, ¿no? Más asfixiados, como lo dicen todos los la, los panoramas que tiran sobre lo que es el endeudamiento, el crédito, la falta de pago a los bancos, a la financiera, que la gente saca créditos para pagar la comida, que saca créditos para pagar el alquiler, que saca, o sea, esto no se veía hace unos años atrás, inclusive no lo veía yo acá en mi pueblo. O sea, en mi pueblo tenía todo el mundo tenía trabajo, no me venían a golpear las puertas por ayuda social, no me venían a golpear las puertas por trabajo, y hoy hace un año que desde que se ha acrecentado este modelo de ajuste de Milei, cada día tengo más solicitudes de ayuda social, más solicitudes de trabajo, porque inclusive empresas grandes están dejando a gente sin trabajo, multinacionales que hay acá en la zona, y de dónde vienen a los municipios a pedir trabajo. O sea, gente que estaba trabajando en la parte privada recurre al municipio para poder tener un ingreso, ¿no? Uh-huh. Entonces, en ese sentido, tenemos que volver a esto, ¿no? A que la gente pueda llegar a fin de mes, pueda tener un buen pasar como lo ha hecho con todos los gobiernos peronistas, ¿no? Yo siempre digo que el peor gobierno peronista que haya habido es mejor que este gobierno de Milei que nada más se traduce en ajuste y en falta de oportunidades para los que menos tienen.
2: Uh-huh. Estamos en comunicación telefónica con el intendente de Piedras Blancas, Gino Mezquida. Intendente, ¿y cómo en el plano provincial, cómo define y cómo observa la interna compleja que está atravesando el peronismo entrerriano?
7: ¿Por qué decís interna compleja?
2: Porque no está a nivel nacional está definido, por ejemplo, que Axel Kicillof ya tiene su armado y se está extendiendo en todo el país, pero en la provincia de Entre Ríos eso no se ve. ¿O quién es el referente?
7: Ya se va a ver, hay varios referentes.
2: Pero cada vez falta menos intendentes.
7: Sí, pero ya se van a ya se va a apurar esto y vamos a tener que quién va a ser, van a ser las personas que van a ser los referentes que van a llevar adelante este proceso.
2: ¿Y quién es? ¿O cuáles son los apellidos que se menciona?
7: Hay intendentes jóvenes, hay intendentes no tan jóvenes, intendentes exitosos que están haciendo muy buenas gestiones en sus ciudades y que van a llevar adelante este proceso, y vamos a construir todos en un gran frente en la provincia de Entre Ríos, en el cual vamos a estar a la altura de competir con Rogelio Frigerio y a ganarle, ¿no? Porque como te dije yo hoy bien, el peronismo ha sido quien ha dado más beneficio a los entrerrianos y a las entrerrianas. Ha sido el que ha inaugurado escuelas, ha sido el que ha inaugurado hospitales, ha sido el que ha hecho un montón de cosas que estos gobiernos de tanto de Frigerio como de Milei no lo han hecho. O sea que en ese sentido vamos a cumplir todo en un gran frente para competir en el 2027 sin lugar a dudas y vamos a recuperar la provincia para los entrerrianos y las entrerrianas.
2: Hace poco tiempo el PJ lo expulsó a algunos dirigentes, digamos, a Daniel Rossi, a Guillermo Reciardo, a la senadora Miranda, y resta también saber qué va a pasar con Domínguez. ¿En ese sentido no cree que hay una interna compleja como yo la definí?
7: No, porque para mí ya lo de Rossi y Ricciardo están fuera del partido, no pertenecen a una interna, están fuera del partido por haberse aliado al gobernador Frigerio y está trabajando en ese sentido. Lo mismo pasa con las dos senadoras que han votado las reformas de ajuste para los entrerrianos y la entrerriana, como han sido la senadora Domínguez y la senadora Miranda. El caso de ellas están todavía en revisión del Tribunal de Disciplina, pero bueno, yo creo que ya no se traduce en una interna partidaria.
2: Claro.
7: Interna partidaria son los que seguimos dentro del Partido Peronista y los que vamos a estar en el Partido Peronista en el 2017 y que, como te digo, vamos a confluir todos en un frente para poder ganar la Frigerio.
2: ¿Tienen reuniones previstas para esta semana?
7: ¿Cómo? ¿Cómo?
2: Si tienen reuniones previstas para esta semana con estos dirigentes que usted menciona que podrían llegar a encabezar el armado del peronismo para el...
7: Estamos en continuas reuniones, nos estamos comunicando, nos estamos juntando, hay diálogo permanente, así que pronto ya vamos a empezar a vislumbrar lo que va a ser el armado del frente provincial para lo que es el 2027.
2: ¿Cómo lleva adelante la gestión en Piedras Blancas, intendentes? ¿Cuáles son?
7: Trabajando día a día, mejorando las cuestiones básicas de nuestro pueblo, teniendo en cuenta, como te digo, teniendo en cuenta el gran ajuste nacional que no nos está permitiendo, que nos está ahogando realmente y que no nos está permitiendo por ahí hacer cosas que uno quisiera hacer. Por eso tiene que traducirse en tratar de solucionar los problemas día a día que tienen los vecinos y vecinas, tratar de poder arreglar los caminos, tratar de poder arreglar, de poder tener lindo y ordenado el pueblo, y traducirse en eso, porque más de eso, hoy con el gran ajuste y asfixie que hay a nivel nacional para los municipios, tenemos que traducirlo en ese sentido, ¿no?
2: Intendente de Piedras Blancas, Gino Mezquida, gracias por el tiempo con GPS.
7: Gracias a vos, Tiago, un gran saludo para vos y toda la audiencia, y bueno, tener por seguro, ¿no?, que el peronismo se está armando y se está encaminando para que haya un gran frente para el 2027 y para que los entrerrianos y las entrerrianas vuelvan a tener un gobierno peronista en las próximas, y poder de nuevo, como siempre lo dije, el peronismo siempre ha sido y va a seguir siendo mejor gobierno que esto que está pasando ahora con Milei y con Fisichella, ¿no?, en tanto en la nación como en la provincia, que cada día hay más ajustes para los entrerrianos y las entrerrianas.
2: Que tenga buena jornada.
7: Gracias, Tiago.
2: El intendente de Piedras Blancas, Gino Mezquida, en diálogo con GPS, en lo que dejó la reunión con uno de los armadores de Axel Kicillof a nivel nacional. Habrá que ver cómo se define en el ámbito provincial. 10:33 a.m.
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0: Sí,
1: sí.
0: Es cierto, son pocos los temas conocidos.
1: Es verdad.
0: Este es uno.
1: Este es uno, conocidísimo.
0: Bueno, viene muy bien. ¿No hay otro? Pregunta. Acá pregunta Alan Barbosa. ¿Tiene otro tema conocido, el Cuento de la Mariposa o no? ¿Cómo estás, Alan? Buen día.
2: Buenos días, chicos. Buenos días a ustedes y a todos los oyentes de Radio UNED.
0: ¿Conoces otro? No, yo tampoco.
2: En este te perdona a los fans del Plan de la Mariposa, pero yo conozco este tema nomás. Y es, lo conozco porque es radial.
0: Claro.
2: Lo escuchás al pasar en las radios.
0: Es un tema radial. Sí. Hay varios temas radiales.
2: Sí. Son muchos.
0: Podríamos mencionar varios más.
2: Podríamos estar toda la hora,
0: Sí. Vamos con la última ronda informativa.
1: Bueno,
0: ya vamos con información del ámbito deportivo. Comenzamos con Gisela Guerrero desde Concordia. Adelante, Gise. A ver si la escuchamos a Gise. Desde la capital del Citrus. Ahora sí, Gise, adelante.
3: Tengo que dar un clic, chicos, y se me complica el cerebro. Bueno, les iba a contar también de unas actividades que se vienen esta semana, porque es la cuarta Feria Entrerriana del Libro, 12, 13 y 14 de agosto en la UTN de Concordia, en Salta 277. Lo está organizando la gente de SADE nuevamente, SADE Concordia. Tiene una agenda larguísima, son un montón de actividades. Nos vamos a ir contando, por supuesto, más cerca de los días. Esto comienza el miércoles, entonces, 12 de agosto a las 9:30 de la mañana. Hay una convocatoria que se hizo ya años anteriores para esa hora, porque van a estar presentando un Malvinas en las aulas, es un conversatorio testimonial, pero interactivo también, con la memoria escolar, ¿sí? Mostrando un poco la historia también desde Entre Ríos. Viene generando siempre, ¿no? La gente lo venía haciendo, pero este año le ha dado una vuelta ahí por esa bandera en el Mundial, ¿no? De las Malvinas. Bueno, y en ese sentido es que van a entrar, digamos, con los chicos a la temática en esta oportunidad. Esa es la primera actividad con la que abre este año nuevamente la Feria del Libro, así que vamos a seguir esa agenda, pero bueno, ya quería que vayan agendando para pasar por ahí entre las 9 y las 19 horas, además de, por supuesto, encontrarse con algunos stands, con algunas librerías que van a estar ofreciendo sus libros. Bueno, lo importante es la cantidad de charlas y presentaciones que va a tener esta feria nuevamente, así que buscan todo. SADE Concordia, ahí está todo el cronograma. Y mañana sí, ya desde tempranito, esto es en el Centro de Convenciones de la Ciudad de Concordia, el segundo Congreso Iberoamericano de Alimentos 4.0, aplicaciones en agroindustria y gastronomía. Esto es organizado por la Facultad de Ciencias de la Alimentación de nuestra universidad, que va a permitir encontrarse ahí con muchísimas temáticas que tienen que ver con la alimentación, con la nutrición y la salud, también con la innovación en la gastronomía, con la sostenibilidad también, ¿no? Y la agroindustria, además de, por supuesto, mecatrónica, educación y divulgación científica en este nuevo encuentro. Hay disertantes de varios lugares de nuestro país, arrancando por ahí por el sur mismo, ¿no? Por la zona de Neuquén, por ejemplo, que será uno de los primeros, pero después también hay gente que viene de Brasil, de la República Oriental del Uruguay, además de algunos, por supuesto, de nuestra provincia, que tenemos grandes referentes en estas temáticas, de Córdoba, bueno, de muchos lugares que van a estar asistiendo entre mañana y pasado en este congreso que se va a desarrollar en la ciudad de Concordia. Así que va a ser un gran evento también dirigido y organizado todo de aquí, desde la universidad, específicamente de la Facultad de Ciencias de la Alimentación.
0: Viene muy bien, excelente evento para acercarse a disfrutar. Mantenemos contacto, Gise, ya nos hablamos mañana, pero te seguimos escuchando en A Tres Bandas.
3: Dale, muchas gracias, hasta mañana.
0: Adelante, Pipo, te escuchamos.
4: Bien, Thiago, bueno, 8 grados de temperatura acá, 77% de la humedad. Bueno, para decir que mañana la feria en tu barrio va a la Plaza Bicoer, ahí desde las 8 de la mañana hasta el mediodía. Bueno, los productores de aquí, de Concepción y del departamento, estarán vendiendo directamente sus productos. Eso por un lado. Y por el otro lado, bueno, antes de despedirme quería mencionar que en River ascendió el fin de semana al TNA, esto es en básquet, venciendo a Regatas de San Nicolás 83-74. ¿Por qué te marco esto? Porque en River está jugando el uruguayense Felipe Pay, surgido acá de Parque Sur, de paso por Rocamora también. Fue el goleador con 22 puntos y también el jugador más valioso con 26 puntos. puntos de valoración, tomando 9 rebotes y con 3 asistencias. Por eso es bueno marcarlo, Felipe Páez ahí ascendiendo con River al TNA, lo que vendría a ser la segunda categoría del básquet,
5: claro, argentino. Sería la B, o sea, River está en la B, sería ahora. ¿Se me acepta el término o no? Sí.
4: Claro que sí.
5: En ¿no? el básquet de la B.
4: Genial, tío, genial.
5: Pipo, excelente el aporte. Te mandamos un abrazo.
4: Dale, hasta mañana.
5: 10:49. Y hablando de información del ámbito deportivo, lo saludamos nuevamente a Alan Barbosa. ¿Cómo estamos, Alan? Bueno, mucho ha dejado el fin de semana, ¿no?
6: Sí, la verdad que sí. Principalmente lo de Patronato, que llegó a 10 partidos sin conocer la victoria, Tiago. Es fuerte el panorama, la actualidad del conjunto rojinegro, porque actualmente está en zona de descenso directo.
5: ¿Es el último de la tabla de posiciones?
6: Anteúltimo, exactamente. Puesto 17, está Patronato con 24 unidades. El 16 es Agropecuario, que tiene 26, junto a Chacarita. Un poquito más adelante está San Martín de San Juan, con 28. Patronato debe un partido, es decir, que podría superar a Agropecuario y incluso a Chacarita si gana. Uh-huh. El tema es que hace 10 partidos que no gana. Esa es la realidad del conjunto dirigido por Marcelo Candia, que ayer empató 2-2 ante Colegiales. Doblete de Maximiliano Rueda, que muchos se preguntan por qué no lo pone de 9, porque viene siendo goleador el lateral derecho de Patronato. En las últimas presentaciones lleva más de 4 anotaciones. Ayer lo hizo nuevamente por duplicado esta vez. Y lo que más llamó la atención, Tiago, fueron las declaraciones de Alan Sosa, el capitán de Patronato, post partido.
5: ¿Qué fue lo que dijo?
6: Gran parte del plantel todavía no cobró mayo y junio ni apareció.
5: Ah, eso lo manifestó
6: en... Lo manifestó en una entrevista con la fiesta del fútbol.
5: Mirá vos.
6: Paranaense, que fue a cubrir el encuentro

0: Viendo mucho por gran parte del país esta noticia que impactó, porque Patronato siempre fue un club de estar al día con los jugadores, al día con los que trabajan en el club, con los demás allegados también. Sucedió en Primera División, siempre era uno de los que pagaba del 1 al 5 todo lo que tenía que ver con contratos internos del club. Bueno, ahora no estaría pasando eso, veremos qué es. Lo que sucede si la dirigencia sale a aclarar esta situación, si es verdad lo que dice Alan Sosa, si es mentira.
1: Es necesario, sí, al menos que salgan a aclarar qué es lo que está pasando. Y porque esto es un reclamo directo que viene de un
0: incluso jugador. Del capitán.
1: Claro, del capitán, que por supuesto está representando la voz,
0: claro,
1: de todo
0: habla
1: el equipo.
0: Por todos.
1: Y sí, por supuesto. Uh-huh. Desde la producción de GPS nos comunicamos con el presidente del club, que ya anticipó hace algunas semanas atrás que tiene una intervención quirúrgica,
0: sí,
1: y por lo tanto no está hablando con los medios hasta ahora.
0: Esa intervención se va a dar ahora, en estos días, así que va a tener para más o menos 15 días. De licencia, entre comillas,
1: claro.
0: Adrián Brufal, así que seguramente no sea él quien hable ante los medios en el caso de que quiera hablar algún dirigente, pero sí, me parece que es necesario el aporte para aclarar las cosas, y porque el hincha, el que sufre es el hincha, que está preocupado porque su equipo está en puestos de descenso y no levanta cabeza, porque están todos ahí muy cerquita, 3, 4, 2 puntos, pero el tema es que hace 10 partidos no ganás. Uh-huh. Entonces, eso se vuelve por ahí un poco contradictorio y difícil de llevarlo en la semana. Imagino que estos chicos deben tener ganas, deseos de poder revertir la situación mucho más que cualquier otra persona, pero la realidad es que Patronato hoy por hoy es uno de los equipos de la zona B de la Primera Nacional que estaría descendiendo. Y a eso se le suma el conflicto que ayer mencionó el capitán Alan Sosa, esta lejanía dirigencial que existe entre, valga la redundancia, la dirigencia y los jugadores de Patronato.
1: Bueno, veremos qué es lo que sucede. Próximo partido, dijiste, de Patronato es en condición de local.
0: En condición de local, va a estar jugando este fin de semana, ya te digo bien, fecha y horario de la fecha número 25, perdón, en condición de visitante contra Colón de Santa Fe.
1: Bien.
0: Tiene dos de visitantes, el conjunto rojinegro, el domingo 16 a partir de las 15:30. Había posibilidad de cambiarse el día y el horario del partido. Bueno, hoy lunes en Promiedos aparece figurado domingo a las 16, domingo 16 a partir de las 15:30 en Santa Fe. El Intersonal se jugaría de la Primera Nacional, Colón ante Patronato.
1: Bueno, a mejorar ese presente del conjunto rojinegro y principalmente las aclaraciones que pueden realizar desde la dirigencia del club. ¿Actualizamos la temperatura en Paraná, Lucre?
2: Bueno, la temperatura en este momento es de 8 grados 2 décimas, sensación térmica 5 grados 3 décimas.
1: Bien, y nos quedó pendiente información del fútbol local de aquí de Paraná.
0: Sí, le mandamos felicitaciones a todo el equipo de Neuquén, Thiago, que se consagró.
1: Pingüinos.
0: Sí, por supuesto, porque se consagraron campeones de la Liga Paranaense y llegaron así a su sexto título local tras vencer a San Benito y aprovechar el empate de Sportivo Urquiza contra Club BF. El Pingüino derrotó 2-0. A San Benito por la fecha número 15 y celebró este sexto título local. Los goles de la victoria y el título fueron de Gabriel Bender y Joaquín Fernández. Con el triunfo llegó a los 40 puntos Neuquén y ya no puede ser superado por nadie. Así que felicitaciones entonces para todos los chicos de Neuquén que festejaron en el sur de la capital entrerriana. Y si te parece, tenemos algo cortito, también
1: sí.
0: Otro título que se levantó en este caso en el vóley, porque Argentina se consagró campeón de la Copa Sudamericana 2026, que se disputó en Cochabamba, Bolivia, tras vencer a su máximo rival, a Brasil, por 3-2, con parciales de 21-25, 25-21, 20-25, 25-20 y 15-10, para así de esta manera celebrar la conquista. Iñaki Ramos fue el máximo anotador con 23 puntos. Así que Argentina no importa en qué deporte, levanta títulos.
1: Qué bueno, sí. Espectacular. Sí, sí, sí. Nos gusta mucho.

0: ese tipo de noticias además, y para destacar la participación en este tipo de torneos. Me quedé pensando, 6 estrellas, 6 títulos de club Neuquén, impresionante el
1: creo
0: presente.
1: Creo que desde 2014-2015, así que 10 años. En 10 años hay títulos.
0: Y veía, eso da cuenta, ¿no?, de un gran presente en el fútbol.
1: Se nota en el club, si vas a las instalaciones y demás, hay un gran movimiento detrás del no solamente del fútbol, sino de todos los deportes que nuclea Neuquén, incluso ahora con la compra del terreno lindante al club. La verdad que se está trabajando y mucho, abarca mucha gente de la zona sur.
0: Sí, eso te iba a decir, el ordenamiento del club y con esta nueva noticia de que finalmente pudieron concretar la compra de este terreno que está lindante, o sea, lo que va a ser una ampliación de la sede del Club Neuquén, da cuenta de un crecimiento, de un ordenamiento, y por supuesto esto que mencionás, Alan, hay gran parte de la ciudad de Paraná que se está extendiendo, lógicamente, porque es el lugar de donde se puede extender la ciudad, la zona sur, y que lo necesitan también los chicos, porque lo hemos escuchado del presidente del Neuquén, Juan Cruz Budvilowski, hace referencia de que todos los deportes que tienen, de todas las categorías, las tienen colmada de gurises, como le decimos nosotros.
1: Sí.
0: Así que se necesita más espacio y va a seguir creciendo de aquí en adelante. Lo mismo pasó en su momento con Paracao también.
1: Claro, sí. Lo mismo pasó con Paracao, que también son clubes que no paran de crecer, por eso mismo que mencionabas, que la gente se está yendo para aquellos lados, para la zona sur, y hay pocos clubes que tengan tanta infraestructura. Bueno, Neuquén es uno de ellos, así que gran año, gran temporada y por supuesto gran renovación del club paranaense, que le mandamos nuestras felicitaciones nuevamente.
0: Bueno, nos queda el último minutito en GPS por las radios Luner. Actualizamos la temperatura y también el pronóstico extendido.
2: Bueno, dale, 8 grados 2 décimas la temperatura actual. Para mañana martes les recomiendo a los paranaenses que quien pueda salir hoy lunes al sol, que lo haga, que aprovechen esta mañana soleada, este lunes soleado, porque ya mañana martes tendremos una máxima de 12, una mínima de 5, y se prevé una jornada mayormente nublada. Para el miércoles tendremos una máxima de 11, una mínima de 6, para el jueves también una máxima de 11 grados, una mínima de 10, y ya nos acercamos un poco más al fin de semana. El viernes tendremos una máxima de 14, una mínima de 10 grados. En toda la semana no se prevén lluvias, también eso deben saberlo. Para el sábado, una máxima de 14, una mínima de 10. Y por último, finalizamos con el día domingo con una máxima de 19 grados, una mínima de 13. Ahí suben un poco más las temperaturas y se prevé también un cielo mayormente nublado. Pero bueno, vamos viendo cómo se va actualizando.
0: Bueno, completito, pero sí con el regreso ya del invierno y de las bajas temperaturas.
2: Sí, claro.
0: Hoy por la noche, a partir de las 20 horas, la Asamblea Ciudadana Vecinalista trata dos temas: los residuos sólidos urbanos, y en conjunto con la cooperativa de cartoneros, y la situación de los reclamos que elevaron a la Secretaría de Servicios Públicos de la Municipalidad de Paraná. Se están evaluando los operativos en los distintos barrios. Son los dos temas centrales a los que pueden participar y acercarse en calle Amado de Bueno, Francisco de Bueno, perdón, 249. ¿Nos despedimos?
2: Bueno, dale.
0: Alan, buena jornada para vos.
1: Nos reencontramos mañana.
0: Lo mismo, Lucre.
2: Dale, hasta mañana.
0: Gracias, Negrito, en la operación técnica y musicalización, y Rafa en la producción. Regresamos mañana a partir de las 9. Chau.

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0: Muy buenos días, aquí estamos con a tres bandas por la radio La UNER, Concepción del Uruguay, Concordia y Paraná, unidos por toda la provincia. 11 y 4 tengo yo, no sé, porque esta compu a veces me engaña, sí, 11 y 5 de la mañana ahora, 8 grados de temperatura, 77% de la humedad. Está bastante, bastante fresco y con algunos ruidos aquí de conexión. Pero bueno, estamos bien. Y después de varios días de ausencia justificada, lo tenemos a nuestra compañera Steffi. ¿Cómo anda, Steffi?
1: Buen día.
0: ¿Tiempo?
1: Me cambió la voz incluso en estos días.
0: Sí.
1: ¿Viste?
0: Muy bien.
1: Todos los climas,
0: Todos los climas, ¿no?
1: Sí, sí, sí.
0: Bueno, ¿todo bien?
1: Todo bien, vos.
0: Bien, vamos a saludar a nuestra compañera en Concordia, Cicela Guerrero. Hola, Cice, ¿cómo anda? ¿No?
2: ¿Está? ¿Está?
0: ¿Se fue?
2: ¿No está? Yo lo escuchaba y usted se cortó.
0: Ahora está, ahora sí, ¿cómo anda?
2: Qué susto, acá, perfecto.
0: Bien.
2: Como quisiera estar.
1: ¿Cómo quisieras estar?
2: Me quedo con, así como estoy, no puedo elegir mejor momento. Estoy contagiada por José Trovato del día viernes y me quedé así.
0: Muy bien.
2: Claro. Ideal. Porque hay solcito y un montón de otras
0: cosas. Bien. Pudimos lavar ropa.
2: Qué bien. No tengo más ropa en el tarro de la ropa.
0: Buenísimo. Bueno, ¿cómo está ahí hoy?
2: Bueno, está soleado en este momento en la ciudad de Concordia. 8.8 la temperatura. Realmente la sensación térmica es un poquito más baja, pero está muy agradable. 6.5 la sensación térmica. Uh-huh. Se espera 14 nada más de máxima, así que va a seguir así. Puede que se nuble un poco más hacia la tarde-noche y que mañana sea un día más nublado. Ya lo decía Lucre ahí recién también con los compañeros de GPS, ¿no? Bueno, aprovechen el sol en el día de hoy, dijo. Y sí, vamos a tener que aprovecharlos porque puede que incluso haya hasta lluvias para el día miércoles, pero como yo dije que vine también, nos vamos a quedar solamente con este día soleado de arranque de semana.
0: Bien, José Trovato, amigo, desde Paraná, ¿cómo está usted?
3: ¿Cómo andan, compañeros?
0: ¿Cómo andan?
3: Gusto escucharlos.
0: Pero igualmente.
3: Muy bien. Es lunes y como todos los lunes. Ajá. Eso.
0: Bien.
3: Primero, ¿de dónde sacan los datos del tiempo? Porque acá me dan como distintos.
0: Ajá. Ah, bien.
3: Entre algoritmos y demás.
0: Ajá.
2: Sí.
3: Pero más o menos. 11 grados la temperatura en Paraná.
2: Ah, linda.
3: Hay sol, hay una nube. Uh-huh. Siempre. Viste que hace fuerza para tapar el sol.
0: Sí.
3: Pero bueno, así están las cosas a esta hora de la mañana. Y sí, aprovechen a lavar porque acá dice que puede llover el miércoles.
0: ¡Apa!
2: ¡Qué tristeza!
3: Y capaz el jueves.
2: No, también. No, pará.
0: Sí. No, acá no tenemos nada de ello.
3: Por ahí el fin de largo, el domingo, justo que yo iba a prender un fuego. En honor a las niñeces.
2: Claro.
3: Pero no parece que puede llover, así que no sé.
2: Se junta.
3: Eso es lo que dice igual, ustedes ya saben, estamos al lunes.
0: Sí.
2: Claro.
3: Sí, es una bocha. Claro,
2: sí,
3: vamos a ver.
2: Me quería quedar acá, nomás en el solcito nos vamos a quedar. Mirá.
3: Pero claro, quédate ahí esperando.
2: El
3: carito aparecerá.
2: Es el día de las niñeces, como dice José, el día de las infancias,
0: sí.
2: Como está en el decreto. Salvo porque lo cambiaron, ¿se acuerdan ustedes?
3: Entonces que no está más en el decreto.
2: Estaba en el decreto, perdóname. Claro, esta hora es el día del niño nomás, porque ustedes saben que acá, como volvió a ser el día de la raza, volvió a ser el día del niño según este gobierno.
0: Claro,
2: no,
0: bien.
2: Y no es solo la palabra, es como lo del día de la raza, no es solamente un término. Estamos hablando de inclusión también, pero eso es lo de las infancias, así que por supuesto a nosotros también nos cuesta un montón.
0: Sí.
2: Decirlo, esos cambios de término, pero entendemos que tiene que ver, es mucho más profundo, y una cosa es que uno se confunda o le cueste decir día de las infancias, día de la niñez, y otra cosa es que te lo saquen por decreto, digamos, ¿no?
0: Sí,
2: pero bueno, eso también pasa en este gobierno.
0: Bien, Steffi.
1: No, que iba a decir que además de que se juntan todas las efemérides, arrancás con un poquito más de ganas la semana sabiendo que tenés un lunes que viene de descanso, por ejemplo.
0: Ajá, tenemos.
1: Ponele en realidad, porque no te ayuda en nada, pero te ayuda a imaginar.
0: Está bien, nos vamos preparando psicológicamente para un fin de semana largo, digámosle.
3: Sí, claro.
0: Ahí va. Bueno,
3: lo mejor de esta semana, lo mejor que aspiro esta semana.
0: Uh-huh.
3: Es a que termine.
0: Hasta que viene cargada, bueno.
2: No se imaginan esta semana. Che, tenemos un paro en el medio nosotros. Como
0: el miércoles, exactamente, ¿no? Sí.
2: La gente de Apuner ha decidido establecer este paro, y tiene que ver con todo lo que venimos diciendo.
0: Sí.
2: Con la falta de escucha del otro lado, de respuesta también, ¿no es cierto?
0: Uh-huh.
2: Bueno, hay un paro para los no docentes universitarios, así que eso es el día miércoles, que a nosotros como medio de comunicación, en este caso al menos nosotros como programa y empleados de esta universidad, nos va a tocar de cerca y tendremos ahí un parate en el medio.
3: Exacto. Es que la no escucha es como un signo de este tiempo.
2: Exacto.
3: Gente que habla al aire y nada.
0: Y es como una negación también, ¿no?
3: Claro.
0: Bien, bueno, también vamos a decir que el miércoles va a haber, además del paro que marcamos recién, va a haber una marcha ahí en defensa del CONICET, en defensa de la ciencia nacional, a las 16 horas ahí en el Obelisco y en distintos lugares del país, ¿no? Bueno, la cual lógicamente está muy emparentado con el paro que van a llevar adelante los docentes y no docentes de las universidades nacionales. Bueno, eso a nivel nacional. A nivel local les digo acá algunos titulitos. Vamos a tener viernes y sábado las quintas jornadas de filosofías aquí en Concepción del Uruguay, con distintas actividades. Remarco quizás los dos más importantes, o dos de los más importantes, como va a ser el viernes 19 la presencia de Rita Segato, con una conferencia sobre género y patriarcado en el Auditorio Villía desde las 19 horas, y el sábado desde las 17 horas ahí en el Auditorio Carlos María Celsi, muestra del Tao de la Patria de Daniel Paz. Daniel Paz es uno de los caricaturistas y humoristas de Página 12.
3: Rudy Paz.
0: Rudy Paz, exactamente, uno de los que conformaban el binomio de esos solapitas de chistes de Página 12. Bueno, muy buenos. Bueno, ahora esta muestra del Tao de la Patria me parece que tiene que ver con esa serie que él tiene en el suplemento de Cultura Radar de Página 12, que se edita los domingos. Él saca unas viñetas domingo tras domingo sobre, bueno, el Tao de la Patria, que tiene que ver un cruce entre el Tao y la realidad argentina, ¿no? Siempre con humor, pero también para hacernos pensar un poco. Esa es una de las movidas que va a haber en el marco de las quintas jornadas de filosofía aquí en Concepción del Uruguay, programadas para viernes y sábado, pero además va a haber un sinfín de cosas,
1: como por ejemplo también el Congreso de Educación Musical Celia Torra, que empezó hoy. Estamos hablando de filosofía.
0: Sí, totalmente.
1: En el marco también de estas terceras jornadas que se llevan a cabo en la Facultad de Humanidades, Artes y Ciencias Sociales, que va a ser hasta el 14 de agosto, o sea, este jueves, y van a haber ponencias, talleres, conciertos y actividades para quienes forman parte del ámbito de la educación musical. La Escuela Celia Torra de Concepción del Uruguay es una escuela de música que tiene, donde ensaya la orquesta también, Río de los Pájaros, tiene una propuesta muy amplia para toda las edades en lo que refiere a la música. Así que a partir de hoy y hasta el jueves se van a llevar a cabo estas actividades en la sede de 25 de mayo, la calle 25 de mayo en Concepción del Uruguay.
0: Bien, movidito viene la semana aquí en la histórica. ¿Cómo andan ustedes por ahí?
2: Bueno, yo les decía, ¿no?, un poco lo del congreso que se desarrollará acá en la ciudad de Concordia, que es muy importante para nuestra Facultad de Ciencias de la Alimentación, en principio, que son uno de los organizadores. Estuvimos la semana pasada charlando un poco con nuestra vicedecana en esa facultad, pero también quien dirige, ¿no?, coordina, mejor dicho, este evento, y que tendrá muchas instancias de aprendizaje y que habrá muchas posibilidades de hablar de la IA también, es que ella nos decía, ¿no?, que es parte de lo que se viene mostrando un poco en cada uno de los encuentros que tienen que ver con alimentos. Este es el Congreso Iberoamericano de Alimentos y tiene que ver un poco con la gastronomía, pero también con toda con dónde aplicarlo, ¿no? Entonces, la primera es IA generativa en alimentos 4.0, capacidades, impacto social y aplicaciones en la industria. Así arranca el congreso en el día de mañana, después de las 9:30, más o menos a las 9 es la inauguración en el Centro de Convenciones de la Ciudad de Concordia. Se espera muchísima gente, así que, bueno, va a estar bueno, me parece, esa actividad de por acá, y que le da una movida también en tiempos difíciles al turismo, digamos, ¿no? Entonces, cualquiera de estas actividades, ya sea por este tipo de eventos o demás, bueno, hace una movida diferente. Y les contaba yo a las compañeras de GPS también, y que vamos a ir contando después un poco más, pero se viene la Feria Entrerriana del Libro, bueno, muy importante también para la ciudad de Concordia, que trae a muchos libreros, pero además a muchos desertantes. Y eso también, otra de las movidas que se van a dar en días de semana, por eso también la movida que va a tener. Así que, bueno, estaremos todos ahí atentos a esas actividades. En principio, como decía, fin de largo, actividades por los días de las infancias, así que también vamos a ir compartiendo por ahí. No quiero dejar de mencionar que la apertura, bueno, la presentación y demás, ya va a tener a nuestro representante por ahí, porque la radio aporta al maestro de ceremonias, sabrán ustedes entender. Parece que no se va a poner gorra, pero va a estar ahí el coordinador de Radio Uner Concordia, ¿no? Alejandro Giano, desde el arranque, y ahí no lo sacan más todo el día porque las jornadas son largas, ¿eh? Así que, bueno, también para comentarles un poco de lo que se viene. Vamos a seguir, por supuesto, mañana también charlando de este Congreso Iberoamericano de Alimentos 4.0, aplicaciones en la agroindustria y gastronomía.
0: Muy bien, Gise. José,
3: no puedo no decir que en Paraná va a estar la Feria del Libro Paranalí del 14.
0: Claro, bien.
3: Sí, sí, para nosotros al menos. ¿Sí?
1: Bien.
3: Ya iremos profundizando, pero no iba a ser menos yo.
1: No, claro.
3: También tenemos actividad maravilla. Todo el fin de claro, todo el fin de largo. Por otro lado, como les pasa también a ustedes, el clima nos tiene a mal traer, y por eso, por ejemplo, están trabajando desde la municipalidad en la limpieza. Ustedes saben que Paraná va por arriba de varios arroyos.
1: Claro.
3: Lo que genera, sobre todo en circunstancias en las que los arroyos que no están entubados, hay que limpiarlos.
0: Bien.
3: Bueno, eso está sucediendo ahora con el arroyo Antoñico, antes de la llegada del Niño. Se prepara la ciudad también para eso. Pero bueno, hay personal de municipal que está efectuando tareas más que nada de desobstrucción de sumideros. Hay que limpiar, ¿sí? Básicamente, ustedes saben que en esta época del año más se juntan hojas, ramas. Bueno, todo eso hay que sacar y rectificar el cauce. En eso están trabajando como parte del plan de mantenimiento de todo el sistema de drenaje urbano, que en estas épocas, y más esperándolo, como decía antes, al Niño, es un temón. Bueno, de eso habla, si tienen por ahí, a Daniel Clivio, que es el subsecretario de Servicios Públicos de la Municipalidad de Paraná.
4: Cruza el arroyo Antoñico, calle Miguel David. Lo que se está haciendo es la limpieza de lo que es la embocadura del conducto que tiene Antoñico en lo que es la cuenca del barrio Santa Lucía. Se está retirando todo el material que excedente, que es basura. Generalmente tenemos cubierta, autopartes, heladera, lo que viene arrojándose dentro de lo que es el conducto o dentro de lo que es el arroyo, que es la prevención que debemos tomar como ciudadanos de no arrojar la basura en los arroyos. Para eso, bueno, lógicamente hay un sistema de recolección para todo esto, ¿no?
3: Bueno, ahí estaba, Daniel Clivio, secretario de Servicios Públicos. Eso también, yo omití mencionarlo, pero vale, no hay que tirar basura.
2: Claro.
3: Así, a tontas y a locas, digamos.
0: Claro.
3: Sí, más vale, si la cosa se pone difícil, y bueno, guardar la bolsa, un poquito más.
2: Yo contaba ahora lo que se ve en las bajadas del río, de los arroyos, sobre todo acá en Concordia, ¿no? Que descendió muchísimo y que quedó en la tierra ahí, ¿no? basura, pero basura así, así como decía, ¿no? Como una ladera, o sea, cosas extrañísimas que vos decís, no puede haber pasado esto por acá. Y sí, además de botellas y papeles y muchísimas otras cosas, bolsas en general, bueno, quedan ahí estancadas cuando empieza a bajar el río, todo lo que tenía el río, ¿no? Por eso hay que ir un poco más atrás, como dice José, empezando por no tirarlas en cualquier lado, porque terminan ahí y después obstruyen, como puede pasar, bueno, después quedan ahí a la vista ahora cuando baja también la creciente, ¿no?
0: Bien, me sumo a lo que decís, Gise. Acá el paisaje aquí en la histórica también es similar. Hay mucha mugre, es una pena, ¿no? Bueno, bolsas repletas de residuos, ¿no? Que no es que vinieron flotando de algún lado, sino que directamente las han tirado ahí en la orilla de los ríos, sí. Y en algunos arroyos también, pero ahí en el Itapé y, bueno, la isla del Puerto en menor medida, pero en el Bañar Itapé y en el ingreso y el camino a Banco Pelay es verdaderamente impresionante y bueno, provoca una profunda tristeza porque es basura, directamente es basura flotando por el río con todo lo que ello implica, ¿no? Bueno. Arrancamos a tres bandas de la segunda semana de agosto. Nos vamos un poquito a la tanda con algo de musiquita para aliviar un poco este arranque.
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0: Bien, estamos escuchando Elton John, Don't Go Breaking My Heart, no me vayas a romper el corazón, o mi corazón, porque un 10 de agosto de 1976, Elton John estaba dando el primero de los 7 conciertos en el Madison Square Garden en Nueva York, y este tema que estamos escuchando fue grabado junto con Kiki Dee, oriunda de Bradford, la primera artista británica en grabar para el mítico sello Motown a comienzos de la década del 70. Así que bueno, este temita ahí, ¿viste cuando entras a los discos?
1: Ajá.
0: Vas reproduciendo y decís,
1: bien.
0: Che, qué lindo tema este.
2: Muy bien, Elton John, bueno, tiene más de 300 discos, 300 millones de discos vendidos en todo el mundo. Ha sido nombrado Sir por la corona inglesa. Bueno, tiene una versión dedicada a la princesa Diana, que era muy amigo de ella. Una canción muy muy linda que vendió 33 millones de copias. Y además anda por ahí girando también una película sobre su vida, creo que está en Netflix, ¿vale? Que está muy muy buena, ese tipo docu-película, ¿no? Ajá, bueno, sí, docu-serie, que está muy muy buena, muy muy bien actuada y medio que respetando a rajatabla lo que fue la vida de este, de lo que es la vida de este gran músico inglés, el cual recordamos hoy.

0: Bien, continuamos aquí en Otras Bandas, y haciendo frío en la mañana uruguayense, 8 grados de temperatura. Y con este frío nos vamos hasta Concordia con nuestra compañera Cisse. ¿Cisse?
1: Bueno, viene varias actividades, les decía, para esta semana. Una de ellas será el miércoles, donde habrá movimiento también en la Facultad de Ciencias de la Administración. Habrá muchos estudiantes dando vueltas por ahí. Desde la Secretaría de Extensión nos comentaban que se viene una articulación entre los estudiantes de la escuela secundaria con los estudiantes universitarios también, y vendrán de visita no solamente estudiantes de nuestra escuela técnica secundaria, sino desde otra escuela, quienes vamos a preguntar un poco más a ver las expectativas y cómo viene ese tema. Es Diego García, es el rector de la escuela Cesario Bernardo de Quirós, de la ciudad de Concordia. Diego, acá el equipo de A3 Bandas te saluda, ¿cómo estás?
2: Hola chicos, ¿cómo están? Muy buenos días.
1: Bueno, sabemos que vienen organizando, me decías la semana pasada, estaban ahí ya ultimando los detalles para lo que se vendrá este día miércoles. ¿Qué nos puedes contar? ¿Con qué se van a encontrar los estudiantes?
2: Sí, mira, estamos organizando la verdad que una linda actividad que va a articular, bueno, tres instancias institucionales, como son estudiantes de la Facultad de Ciencias de la Administración, de distintas carreras, alumnos del bachillerato artístico, le decimos así, de aquí de la escuela Cesario Bernardo de Quirós, y los estudiantes de la escuela secundaria que dependen también de la Facultad de Ciencia de la Alimentación, ¿no? La idea es poder generar ahí un espacio de diálogo, de intercambio, de socialización entre estos tres niveles de estudiantes, ¿no?
1: Exacto, bueno, ¿y qué propuestas puntualmente van a tener los chicos? ¿Cómo es la idea de esa vinculación?
2: Sí, tienen como dos actividades centrales. La primera tiene que ver con el gabinete de orientación de la Facultad de Ciencias de la Administración. La facultad cuenta con un equipo de psicopedagogas que la verdad que trabaja muy bien en todo lo que es la articulación entre facultad y escuela secundaria. Entonces, al momento de organizar esto, nos pareció importante generar también un espacio con ella, ¿no? Porque en definitiva, lo que estamos buscando, te estoy hablando como director y a la vez como profesor de la facultad, ¿no? Por ahí se me confunden los roles en este sentido, pero bueno, lo que estamos buscando también es generar estos diálogos interinstitucionales, promoviendo obviamente la oferta educativa de nuestra facultad aquí en la ciudad de Concordia, ¿no? Entonces la actividad centralizada en este equipo de apoyo y de acompañamiento al ingreso de los estudiantes a la facultad, para nosotros es fundamental, en este caso para mí como rector de una escuela secundaria y a la vez como personal también de la facultad, ¿no? Entonces, bueno, ahí hay una serie de actividades que lo que pondrá en valor por ahí, bueno, es la construcción de un proyecto de vida, cómo se construye un proyecto de vida y cómo en esa construcción la educación superior aparece ahí, ¿no? Como una cuestión importante a tener en cuenta. Entonces, bueno, va a haber una serie de actividades lúdicas principalmente que están organizando las chicas, ¿no? Y unas jornadas de reflexión también entre los chicos y los docentes que acompañamos. Y después nos vamos directamente a un taller literario y artístico, ¿no? A partir de una obra como es El Peatón de Bradbury, vamos a hacer la lectura con una profesora de literatura que nos va a acompañar. Y después la idea es ver de qué manera esa lectura, de qué manera la interpelación que genera esa lectura se vuelca en una producción artística, ¿no? Esa es un poco la idea. Nuestra escuela, ahora te hablo como rector de la escuela, trabaja mucho en articulación también con el área de extensión de la Facultad de Ciencias de la Administración. Nosotros aquí en Concordia, no sé si ustedes lo saben, tenemos el Museo Bitmaco, el Museo de la Discapacidad, el Museo María Kodama, y la verdad que nuestros estudiantes ya desde el año pasado han sido curadores también de esa muestra, ¿no? Entonces hay una relación interesante en este sentido con el área de extensión, ¿no? Bueno, la idea es cerrar con eso, que sea una propuesta que nos permita articular experiencias institucionales, 3 escuelas, como es la facultad también dependiente de la Facultad de Ciencias de la Alimentación, donde yo fui vicerrector académico en su momento, así que hay un afecto muy muy especial por ese proyecto, y al momento de definir con el área de extensión cuál sería la escuela, nos pareció que era importante darle entidad a ese proyecto y vincularlos también con estas otras propuestas de ciencia de la administración y del área de extensión de nuestra facultad, ¿no?
0: Bien.
2: Bueno, no sé si fui claro.
0: Sí, perfecto. Y digo, los chicos del secundario, ¿cómo participan? ¿Se interesan, se integran en estas actividades?
2: Sí, sí.
0: Bien.
2: Te hablo por ahí desde la experiencia mía, ¿no? De nuestra institución tiene un abordaje sociocomunitario realmente muy, muy importante, y para nosotros, a partir de lo que fue este proyecto del Museo María Kodama, la verdad que hemos desarrollado un vínculo con la facultad muy muy especial, y no es ni la segunda, no recuerdo ya, pero como la cuarta actividad que realmente realizamos en la facultad, siempre desde la impronta del arte.
1: Bien.
2: A los chicos les interesa mucho porque, bueno, la facultad acá, la de Concordia, cualquiera de las dos, en el marco de lo que es UNER, ofrecen muchas carreras, y tanto una facultad como la otra realmente desarrollan actividades de articulación muy importantes. Entonces, la llegada de nuestras dos facultades a las escuelas secundarias es muy importante, no solamente como una alternativa, sino como un lugar que promueve también otro tipo de actividades, ¿no? En este caso, una actividad cultural, una actividad de articulación.
1: Pensaba en esto, ¿no? También para contarle a nuestros oyentes de Paraná o de Concepción del Uruguay, o quizás algún concordiense también que no conozca mucho esto, lo que vos decías ahora, ¿no? De la orientación del bachi, como el bachi artístico que nosotros decimos. Porque también es tan importante, pensando que se van a encontrar con un grupo de una escuela técnica, ¿no? También
2: Exacto.
1: Me parece que está buenísimo esa combinación y ese conocimiento Exacto. también para los chicos.
2: Sí, generar ahí un espacio de encuentro de dos modalidades que por ahí parecen contrapuestas, pero fíjate que tanto en una como en la otra, la cantidad horaria es una... tanto una como en la otra son especialidades, ¿no? No son simplemente orientaciones. Entonces, el hecho de que nosotros seamos una escuela con especialidad en producciones visuales y las escuelas técnicas también tengan su especialidad, implica una carga horaria muy importante y una diversidad de materia que excede la currícula de las orientaciones de cualquier escuela secundaria, ¿no? Si vos vas a las distintas modalidades del sistema secundario en la provincia de Entre Ríos, nuestra currícula, como la de la escuela técnica, exceden fuertemente a eso, ¿no? Y hay algo que también las vincula, fíjate que es el dibujo, ¿no? Porque claro. En las escuelas técnicas se trabaja mucho, en cualquiera de las dos modalidades que tiene la escuela dependiente de la Facultad de Ciencias de la Alimentación, bueno, dependiente de la Universidad Nacional de Entre Ríos, porque en definitiva depende de la Universidad Nacional de Entre Ríos, nuestra escuela secundaria, el dibujo también es una transversalidad ahí, ¿no? Así que por eso nos pareció que era importante vincularlas a estas dos escuelas en este momento con esta propuesta, ¿no?
0: Bien, y bueno, en eso que acabas de decir también creo que hay algo clave, ¿no? Porque el cruce entre lo técnico y lo artístico parece que fueran dos cosas distintas, como el agua y el aceite, pero no. Muchas veces van de la mano, ¿no? Lo técnico y lo artístico.
2: Exactamente, ¿no? Si nosotros fuéramos a la figura de los grandes artistas, han sido grandes técnicos.
0: Claro.
2: Leonardo da Vinci, Miguel Ángel, por pensar algunos nada más, ¿no? El desarrollo de los instrumentos, de la tecnología para aplicar a la arquitectura y al arte, a la pintura, han sido fundamentales.
0: Bien.
1: Bueno, y ese por ahí, incluso la invitación para los estudiantes, estos de nivel secundario, su primer acercamiento por ahí al nivel universitario también, o al verlo, o al cruzarse con estos mismos docentes. Entonces esa cuestión, ¿no? Que como decíamos al principio, ¿no? Esa es la idea, es un poco entre estas dos escuelas, sí, pero también con la universidad,
2: sí,
1: más
2: sí,
1: allá del vínculo que ya tenía, como vos decís, ¿no?
2: Estudiantes de la de la facultad, contando también lo que es la ciudadanía universitaria, ¿no? Que es un concepto que claro. Nosotros también trabajamos mucho, ¿no? ¿Qué es esto de ser ciudadano universitario? ¿Qué implica, ¿no? Uh-huh. ¿Qué responsabilidades? ¿Qué derechos? ¿Cómo se construye? Me parece que hay unas cuestiones interesantes de trabajar con los chicos que están... la escuela técnica les está quedando todavía un año más, pero en la escuela nuestra ya los chicos están egresando y realmente tanto FACAP como FACAL aparecen ahí como propuestas que donde nuestros estudiantes después continúan sus estudios superiores, ¿no?
1: Bien. Diego García, el rector de la escuela, entonces, exacto, del bache artístico, diríamos acá en Concordia.
2: Exacto,
1: para
2: nos resumimos así porque a veces escuela secundaria y superior número uno, Cesario Hernández de Quirós, es mucho más largo, y Concordia, para la ciudad de Concordia, el bachillerato artístico es el nombre más, o la identificación más consuetudinaria que tiene nuestra institución, ¿no? Que tiene 60, estamos próximos a cumplir 60 años el año que viene.
1: Bien, bueno, se vendrán más festejos, entonces más motivos para poder seguir charlando. Digo, entiendo que esta no va a ser la última tampoco del año.
2: No, por supuesto que no. Esta, bueno, iniciamos de alguna... Bueno, ya la hemos iniciado porque justamente esto que te comentaba, ¿no? Nuestro colegio con el área de extensión habíamos organizado lo que fue todo un proyecto en relación a los 40 años del fallecimiento de Jorge Luis Borges, ¿no? Claro. Y la verdad que ahí también en la facultad hicimos una jornada muy interesante entre lo literario y lo musical y lo artístico, ¿no? La verdad que la facultad nos ha dado un lugar como para poder expresarnos, y es fundamental que ese espacio se genere también para todas las escuelas, ¿no? No solamente por ahí para algunas.
1: Totalmente. Agradecemos la comunicación con las radios de la universidad, por supuesto, un gusto la charla y seguiremos en contacto.
2: ¿Cómo no? Cuando ustedes quieran. Un fuerte abrazo.
1: Gracias. Ahí hablábamos con Diego García, como él decía, rector de la escuela Cesario Berrardo de Quirós, del bachi artístico, como decíamos, actividades que se dan este miércoles entre estos estudiantes de la escuela técnica secundaria de nuestra Facultad de Ciencias de la Alimentación, junto con los estudiantes del bachi, entonces encontrándose aquí en nuestra universidad y bueno, mostrando un poco también lo que tenemos nosotros para ofrecerles.
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0: Y aquí estamos escuchando a los Red Hot Chili Pepper, que vendría a ser algo así como ají picante, rojo y caliente, si se quiere, porque en 1984 lanzaba su primer disco. Bueno, después de ahí una larga carrera de esta, de este cuarteto, en el que para mi gusto es esta canción fusionante sobre todas las cosas, haciendo guitarra, coros. Bueno, el cantante es Anthony Kiedis, flaquito de pelo lacio, bueno, pero John Frusciante ha sido, creo que, el genio de esta banda, y ha estado en varias etapas de ella. Bueno, tiene varios discos, como por ejemplo Blood Sugar y Californication, que es uno de los discos más conocidos de la banda, que salió en 1999. Una banda que ha tenido altos y bajos, pero que desde su salida hasta el día de hoy vienen vendiendo alrededor de 120 millones de discos, ¿no? Entre la suma de sus álbumes. Linda banda por ahí para escuchar en la radio, no sé si para tenerla en tu casa en algún CD o en algo, pero para escucharla en la radio ha sido interesante. Fue una también de las bandas que sacó mayor provecho a la irrupción de MTV en la música ya por la década del 90, con varios videos muy, muy lindos. Además, fueron incluidos en el Salón de la Fama del Rock and Roll en el 2012, hablando de la importancia de esta banda en la historia del rock and roll. No sé qué más quiere creer. Vamos a escuchar Californication, si lo tiene ahí a mano. Le doy pie para escuchar a Californication, que me parece un lindo tema. No sé qué iba a decir, Steffi.
1: Iba a decir que cuando salió este álbum, no sé si lo comentaste.
0: 1984.
1: Bien, cuando salió, dice que pasó desapercibido comercialmente y vendió pocas copias en sus primeros años. Pero bueno, hoy con todas las plataformas, como venimos hablando siempre, Spotify, YouTube, etcétera, lo escuchan todas las generaciones y seguro que han superado esa mala racha.
0: Muy bien. Nos vamos entonces recordando a Red Hot and Chili Peppers.

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figura el nome et prénom de Alexis Tchaïkovski, que no es Chausovsky, porque si no tendría la barba larga y blanca, como Dios. Ahora, en representación de Eduner, el profesor Alexis Chausovsky, valseando un vals en a tres balsas. Ta place est entendue. ¿Se entendió, no?

0: Y ahí lo tenemos a Pablo Pandolfo cantando Ya Vendrá, como siempre. Y bueno, ya lo dijo la introducción, ya lo dijo la apertura. Alexis Chausovsky, como bien me escribió acá la compañera Gisela, está con nosotros. Alexis, ¿cómo anda? Hace dos días estaba acá, ahora está allá. ¿Cómo anda?
1: Hace 24 horas.
0: 24 horas, bien, está bien.
1: Ah, sí, cómo extraño. Bueno, anduvimos por allá.
0: Bien.
1: Efectivamente.
2: ¿Cómo fue eso?
0: ¿Cómo le ha ido? Porque no pude ir, pido mil disculpas, pero no pude estar. ¿Cómo le ha ido?
1: No sé si te vamos a disculpar acá. Estuvimos, bueno, con Mario Botarlín, sí. Juan Claus y otros personajes de la cultura uruguayense. Uh-huh. En una conversación sobre juguetes el viernes a la tardecita, onda 19 horas, empezamos más tarde obviamente, pero bueno, fue una buena oportunidad, anduvo bien, fue una buena oportunidad para que el rectorado abra sus puertas nuevamente, sí, al público, y fue mucha gente.
2: Muy bien.
1: Así que bueno, eso fue el viernes a las 19 horas y con grandes contribuciones de Mario y de Juan, con un montón de aporte que tenían para hacer. Bueno, hablamos algo sobre juguetes, cultura popular, series, dibujos animados. Bueno, por ahí anduvo la cuestión.
0: Bien. Y
2: yo quiero preguntar antes, ahora que ya se hizo este trío, ¿va a ser trasladado después a otros eventos? Pero tienen que ir en conjunto, porque apareció Alexis solo una vez, ahora ya se empezó a sumar gente. Alexis, se te va sumando gente al barco, los van a tener que llevar a otro lado.
1: Como Forrest Gump cuando empieza a correr y de repente se le va sumando gente y,
2: claro,
1: y bueno, dice, estoy muy cansado, vuelvo a casa.
0: Ajá.
1: Bueno, sí, vamos, la intención es que se vaya sumando gente así. Con Mario y con Juan, la verdad es que quedó la intención de seguir haciendo algunas de estas cosas. La verdad que dijimos, sí, por ahí alguna feria de libros, o de la palabra o de lo que sea. Nos da lugar para volver con estas cuestiones. Con gusto vamos y hablamos de, como hizo Mario, no sé, las tortugas ninja, o He-Man,
2: claro.
1: Y la verdad es que el público ve dictado con su sabiduría.
0: Bien,
3: sí. Acá justo no puedo contar la cocina, pero estoy editando el videíto para redes.
0: Ajá.
3: Y estoy escuchando los testimonios de la gente que asistió, estaban muy contentos y bueno, todos recordaban el juguete de su infancia. Ahí una de las chicas decía la Barbie heredada con la ropa hecha cuero y sin un zapato, por ejemplo.
1: Sí, estábamos ahí al costadito cuando, y los amenazábamos para que hablen de nosotros, pero estábamos ahí al costadito un poco desarmando la escenografía y sí, pudimos mirar cómo Juan los entrevistaba. Y bueno, sí, la verdad que evidentemente despierta algo del orden de, bueno, los recuerdos de infancia,
0: sí,
1: vínculo en general con infancia y juguetes, aunque no siempre son para infantes, qué decir, y no siempre son para jugar, se pueden coleccionar.
0: Es verdad. ¿Y el sábado cómo estuvo?
1: Y el sábado, bueno, hicimos payasadas y llenamos el rectorado, qué decir.
0: Buenísimo.
1: El sábado a las 16 horas, una obra de teatro para público infantil, sobre todo. Pero hubo mucha gente adulta que acompañaba a los niños y que fue por iniciativa propia, como la célebre Cristina Villanes, por ejemplo, que me dijo, voy sin nietas, pero voy. Así que una obra de teatro llevada a cabo.

0: por el grupo paranaense Los Macanos, y la obra fue La Runfla de Los Macanos, y bueno, tuvimos ahí mucho público, así que fue, bueno, deja buenas sensaciones por ahí tener el rectorado tan lleno de gente, con tanto movimiento, con tanto color.
1: Tal cual.
2: Bueno, nos alegra mucho, estimado Alexis, nos alegra mucho porque sabemos, aparte, cómo le gusta a usted, sobre todo también lo de los juguetes con el amigo Mario. Bueno, y si tiene algo para vendernos libros, lo escuchamos, somos todos oídos para usted.
0: Tengo algo, y sobre todo para ustedes que tienen descuento. Tengo algo para venderles, pues, este fin de semana, y acá se están transportando un montón de cajas. Es la Feria del Libro de Paraná, del 14 al 17.
1: Bien.
0: Algo ya se habló hace un rato en la radio, pero bueno, del 14, de este viernes 14 al lunes 17, de 10 a 20, me parece que es, en la Sala Mayo, acá en Paraná, se va a hacer la Feria del Libro con, bueno, muchos y muchas escritores y escritoras invitados, mucha actividad. La editorial va a estar con varias actividades también, y además, como dijimos, de tener los libros propios editados por la editorial, están los libros de otras editoriales universitarias de todo el país, así que está bueno como para ir y darse una vuelta.
2: Bien.
1: Entonces, ahí en la Feria Paranale, recordamos,
0: en la Paranale, sí, de 10 a 20, las actividades de la editorial, que están además en la página de la UNER, son el viernes 14 a las 6 y media de la tarde, o 18:30, se va a hacer la presentación del libro Patio Solariego, de Ana María Garacino, que es una de las publicaciones más recientes de la UNER, que salió por Cuaderno de las Orillas. El sábado a las 15 horas vamos a estar con niños y niñas leyendo a Juan L. también en esta juntada de mes de las infancias y los 130 años del nacimiento de Juan L. Ortiz. Y el lunes hay, vamos a decir, dos actividades más de la editorial. Una será, en realidad, hay una primera el domingo a las 4 de la tarde, con Marilín Contardi y Gustavo Martínez presentando la biblioteca Juan L. Ortiz, y el lunes sí estamos con dos actividades más, una en la que, bueno, por mi parte estaré junto a Carmen Cáceres y Andrea Venturini haciendo alguna conversación sobre el mate, a partir sobre todo de lo que escribe Amaro Villanueva por mi parte, o con lo que hacemos con Andrea, y en cuanto a las rondas de mate y lectura. Y por la tarde va a haber una conversación de Gustavo Martínez con Martín Coan. Así que, bueno, nuestro director va a estar hablando con uno de los autores de la editorial en la Feria del Libro.
1: Bien. ¿Y qué se viene después de la Feria Paranale, si se puede preguntar, para agosto?
0: Dormir, muchos traumas, volver a acomodar los libros, hacer la parte contable. Pero bueno, después de la Paranale, en principio... hay unas jornadas de litoral en Buenos Aires que estamos ahí, jornadas de literatura de litoral, que estamos ahí fijándonos bien cuál es la participación de la editorial, pero también, entre otras de las actividades, y ya acercándose bien la fecha del nacimiento de Juan L. Ortiz, estaremos haciendo un recorrido literario por la ciudad de Paraná, o por algunos lugares de la ciudad de Paraná, con la obra de Juan L. Ortiz, en una actividad con público general también, y con lectores y lectoras adultas, en este caso. Por ahí va la cosa. Después, bueno, hay para septiembre, y si las lluvias y el fenómeno del Niño lo permiten, la intención es salir por varios lugares de la provincia.
2: Muy bien, amigo, le agradecemos esta rica charla, como siempre, de todos los lunes, y lo despido diciéndole que acá nuestro compañero Fermín Luna nos puso por WhatsApp: lo del sábado estuvo muy bueno, yo fui, un grosso el chau, dice Fermín,
0: ¡Qué grande! Pero mirá que fuimos el ridículo y lo hicimos con ganas y salió bien,
2: Buenísimo, sobre todo ponerle ganas a las cosas.
0: Claro, no cualquiera lleva el mago Rosendo Carlonga, por ejemplo, a las salas de la costa del Uruguay.
2: Bien.
0: Nosotros lo hicimos.
2: Bien, lo esperamos otra vez por acá. Bueno, ahora que dijo la salida de la palabra, que ya se está armando para este año. Alexis.
0: Sí, pero muy pronto, profesor.
2: Bien, muchas gracias. Vaya a dormir un poco, hombre. Duerme un rato la siesta ahí y después arranque otra vez.
0: Mira, para ayudar a llevar cajas como está haciendo Juan Manuel Strootman en este momento.
2: Ahí va.
0: Saludos por ahí.
2: Gracias.
0: Que anden bien.
2: Igual. El amigo Alexis Chausovsky de Editorial de Duner y esta hermosa charla de todos los lunes pasó aquí por las tres bandas.
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Tres bandas, 12.06 del mediodía, 8 grados de temperatura. Está entre nublado y soleado aquí en la histórica, 70% de humedad, 5.35 el río, viene bajando. Y lo que estamos escuchando acá es Casu. ¿Y por qué lo estamos escuchando? Porque según dicen, arrasó en Bolivia y convirtió sus shows en un homenaje a la cultura andina, que es lo que más me interesa. Claro, sobre todo eso, el respeto y el promover los lugares a donde va, eso me gustó mucho. Aparte, el show se llama Latinaje Tour, ¿no? Y estuvo ahí en Santa Cruz de la Sierra, en La Paz, y en Cochabamba, en la

0: poco por qué el vínculo, ¿no? Ella de Jujuy, también con el vínculo con Bolivia, con todo lo que le gusta, la música a ella de ese lugar también, y cómo le gusta aprender el idioma y poder cantarlo. Una de las canciones se la cantó en quechua, que era además hermoso porque vos no solo la escuchabas a ella cantando en quechua, sino al público, ¿no? Esa letra que es muy significativa para ellos, y entonces es una manera también de reivindicar, de compartir esa tradición en un concierto. No sé cuántos que van de afuera, digamos, más allá de lo que puedan mostrar ellos en Bolivia, alguien que vaya de afuera con otra cultura incluso, ¿no? Como es Argentina, llega a esos lugares y bueno, creo que te hace sentir bien, ¿no? Que te representa, que te respeta, ¿no? Me parece que eso creo que es lo mejor que dejó ahí en todos los conciertos que brindó esa noche, con uno de esos ponchos que también era muy representativo porque tenía que ver un poco con una banda que es muy conocida allá, sí. Los Yarcas, ¿no?
1: Sí, cantó con Los Yarcas, sí, es bueno, un grupo de la música folclórica boliviana que ha tenido mucha trascendencia y es muy conocido internacionalmente, ¿no? Y también es un grupo que se dedica a eso, a rescatar la música autóctona ahí de Bolivia. Además también casi cantando ahí una canción en quechua en español. Muy muy lindo el show, y bueno, y las crónicas que se pueden leer de esto, ¿no?
0: Uh-huh. Sí. Más allá del gusto musical, ¿no?
1: Sí, yo digo,
0: siempre lo mismo, por ahí yo no soy una seguidora de Casu, pero me parece que es una mina que se planta arriba del escenario y hace lo que le gusta. Me gusta verla con su hija Inti de show en show, uh-huh, también, sí. Como madre, digo, ¿no? Sin dejar también de sentir lo difícil que es toda esa situación, pero a su vez el poder hacerlo igual y al estar compartiendo con su hija eso, y que los periodistas la respeten también cuando ella viene y no muestra la cara por ahí de la hija, y es una cuestión también del respeto ahí. Bueno, después subirse al escenario y hablarle así tan dulcemente, y después en la calle, anduvo mucho en la calle con la gente, compartiendo, sacándose fotos, comiendo lo que les ofrecía, o sea, toda una movida que me parece que está bueno también para destacar como artista mujer argentina, y que de alguna manera también nos representa ahora allí en Bolivia, como fue en estos shows que dio el fin de semana.
2: Así es.
1: Muy bien, nos vamos con
2: Casu, pero en otra versión.
1: En otra versión. A ver.

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2: La universidad pública en mi vida significa la posibilidad de movilidad ascendente. Vengo de una familia en la cual soy la segunda que está en la universidad. 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

0: Bien, continuamos aquí en A Tres Bandas, 12 y 20 de este lunes 10 de agosto. Sí. Va subiendo la temperatura de a poquito, 9 grados tenemos ahora, con el río ahí también en baja, se van acomodando las cosas. Lo que sí está entre nublado y soleado, bueno, venimos de un fin de semana que no nos podemos quejar.
1: Tal cual, estoy viendo que justamente ajá, mencionaste el río, sí, y estamos acostumbrados a que el río cuando sube trae, sí, trae de todo, entre la basura que contabas hoy, uh-huh, y los animalitos autóctonos. En la isla del Puerto vieron a dos carpinchos, qué novedad.
0: Estuve con mis amigos y vi más de dos, como cinco o seis estaban ahí, algunos zorrando al sol, otros ahí en la orilla. Sí. Esos carpinchos los vi el viernes, sábado a la mañana también anduve por ahí dando vueltas, muchos cuises también, así que circulen con precaución los que andan en la isla, sí, del Puerto, porque los animalitos se cruzan ahí, ¿por qué? Es de ellos el lugar donde están, ¿no? Así que...
1: Y no los toquen tampoco.
0: No los alimenten.
1: No, claro, que no se acerquen a tocarlos.
0: Exactamente, no los toquen, no los alimenten, déjenlo ahí donde están. Muchos cuisos, muchos teros, muchos carpinchos también. Me quedé con ganas de ver lo que había visto el año pasado, que algunos cervatillos que andaban ahí en la isla del Puerto. Este año no han venido, se ve que ya han quedado un restito ahí en la Cambacuá para no tener que cruzarse hasta acá a buscar tierra firme.
1: Bien.
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1: Bien, continuamos en A Tres Bandas y tenemos en línea a la secretaria económico-financiera y administrativa de la Universidad Nacional de Entre Ríos, Paula Laurencio, en relación al proceso de autoevaluación que está justamente comenzando en nuestra universidad esta semana. Los detalles los vamos a conocer ahora. Bienvenida, Paula, buenos días, ¿cómo estás?
5: Hola, buenos días.
1: Bien. Bueno, comentanos, venimos ya hace un tiempo hablando sobre autoevaluación y la importancia que tiene para nuestra institución. ¿Cómo vienen estos días previos? ¿Cuándo comienza efectivamente la llegada de los evaluadores y cómo se va a dar este proceso?
5: Bien, el año pasado realizamos lo que se llama en sí la autoevaluación, en el 2024, que abarca el periodo 2018-2024, la realizamos el año pasado, en el año 2025, esto fue presentado a CONIAU y ahora estamos transitando ya la evaluación de los pares evaluadores.
1: Bien.
5: Que es la continuidad del proceso. ¿Qué implica esto? Que especialistas de CONIAU, como ex-rectores, decanos, ex-decanos, docentes, gente del sistema universitario con cierto expertise, vienen y nos hacen una evaluación externa. Es decir, son miradas externas sobre la universidad. Y esto es lo que estamos transitando estos días, ¿sí? Comenzó la semana pasada ya puntualmente la evaluación externa con charlas que se desarrollaron de modo virtual. Durante todo el jueves hubo entrevistas con estos pares evaluadores, empezando por las autoridades, con el rector, la vicerrectora, que bueno, lamentablemente justo ese día no pudo estar por cuestiones personales. Fueron entrevistados los ex rectores y ex vicerrectoras, el equipo que realizó el informe de autoevaluación. Después, por áreas, tuvimos, por ejemplo, la secretaria académica, nosotros desde el área económico, financiero, administrativo. Hubo toda una serie de entrevistas. Eso fue realizado el día jueves y el día viernes también hubo reuniones en formato virtual con gente de las unidades académicas. Uh-huh. También, primero los decanos, después hubo con gente de área extensión, académica, económico-financiera y demás. Esas entrevistas fueron desarrolladas de modo virtual y ahora esta semana, sí, a partir de mañana, dado que vos preguntabas cuándo venían, empiezan las visitas presenciales.
1: Bien.
5: Mañana martes están convocados el Consejo Superior y todo un plan de acción que está ya acordado de visitas. Vienen los pares evaluadores, que son 6, a la ciudad de Paraná y Oro Verde. Esto va a desarrollarse mañana martes. Después los pares se dividen en 2 grupos. El día miércoles un grupo parte hacia Concordia, el otro parte hacia Gualeguaychú. Y finalmente el jueves realizarán la visita en Concepción del Uruguay.
1: Bien.
5: Las visitas, ¿sí? Tienen previstas además reuniones, ¿sí? Hay encuentros con estudiantes, con docentes, con investigadores, hay algunas que son híbridas, ¿sí? Por ejemplo, con no docentes también, donde algunos podrán estar presencial y otros estarán de forma virtual.
1: Bien, bien. ¿Y cómo esperan que sea este proceso?
5: La verdad que es un proceso que la universidad tomó la decisión de sumarse, ¿sí? Cuando se hizo la autoevaluación, la universidad decidió avanzar en este sentido y afrontar este, justo fue un periodo evaluado con muchas, por ejemplo, desde lo presupuestario, con muchas restricciones, ¿sí?
1: Claro.
5: Hubo años que no hubo buenos presupuestos o presupuestos reconducidos, ¿sí? Que era sobre presupuestos malos, o sea, fue presupuestariamente un año, un periodo de tiempo bastante difícil. Sin embargo, la universidad decidió avanzar con esto de la evaluación, primero la autoevaluación y ahora la evaluación externa, siempre entendiendo que la cultura del evaluarse nos va a permitir crecer, ¿sí?
1: Claro.
5: Esto no es ni más ni menos que es una mirada de otras personas que son expertas en sus temáticas, que tienen mucha gestión, que tienen docencia, que tienen investigación, que tienen extensión, que nos van a mirar y ellos nos van a contar, y a quienes más nos va a servir es a nosotros mismos como universidad, porque su mirada nos va a permitir crecer, tomarlo, digamos, leerlo, para ver un externo que te mira lo que estás haciendo y uno puede con eso avanzar, ¿no?
0: Bien. Paula, ¿cómo va? Pipo te saluda, ¿cómo andás?
5: ¿Cómo andás, Pipo?
0: Bien, ¿arrancan mañana en Oro Verde y después ya vienen para esta costa?
5: Va, primero Oro Verde y Paraná.
0: Ajá.
5: Exactamente. Miércoles Concordia, Gualeguaychú, y jueves Concepción del Uruguay.
0: Bien, bien. ¿Y cuándo y si se pueden saber, bueno, los resultados de eso, ellos los mandan, se van y
5: ellos, claro, sí,
0: bien.
5: Finalizada todas estas reuniones que hemos tenido, ellos hace mucho que vienen trabajando, reuniéndose, leyendo información, el primer informe de autoevaluación, la evaluación que hicieron estos pares, porque esta es la segunda, en el 2019 ya hubo una evaluación, este informe de autoevaluación, bueno, han pedido solicitud de ampliación de información de cuestiones que por ahí no estaban,
0: claro.
5: O como dije yo, aquello terminaba en el 2024, bueno, preguntaron en el 2025, preguntaron hoy cómo van las cosas, pidieron una ampliación de información, incluso pueden volver a pedir otra ampliación de información, y ellos en un tiempo ahí emiten la verdad que no sé cuánto tiempo después, pero entiendo que por lo menos dentro de 6 meses será,
1: claro.
5: Emiten un reporte informando lo que ellos vieron.
1: Uh-huh. Bien, estamos dialogando con la Secretaria Económico, Financiera y Administrativa de la Universidad Nacional de Entre Ríos, Paula Laurencio, en relación a la evaluación uh-huh. institucional que comienza, o que continúa, mejor dicho, esta semana. Y en relación a esos resultados, Paula, obviamente la universidad aplica mejoras luego, ustedes reciben esos resultados visibles, ¿cómo es ese proceso?
5: Exactamente, ellos después remiten un informe sobre el cual la universidad emite opinión, digamos, y luego se formaliza ya el informe desde CONEAU sobre el resultado de esta segunda evaluación institucional.
1: Bien.
5: Seguramente a partir de este informe, como vos bien señalás, detectaremos oportunidades de mejora para el desarrollo institucional.
1: Bien, buenísimo. Vamos a estar obviamente muy atentos porque también nos toca muy de cerca este proceso y vamos a seguir hablando con las distintas áreas de nuestra universidad. Así que te agradecemos mucho, Paula, y quedamos en contacto.
5: Muchísimas gracias y que tengan todos una muy buena jornada.
1: Muchísimas gracias. La secretaria Económico, Financiera y Administrativa de nuestra universidad, Paula Laurencio, pasó aquí por A Tres Bandas.
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Bien, estamos escuchando a Eros Ramazzotti, en este artista italiano que canta en español y que ya es prácticamente argentino porque se ha presentado incontables veces en nuestro país. Estábamos escuchando una canción del álbum titulado Todo Historias, que salía un 10 de agosto de 1993. Recordemos que Eros Ramazzotti llegó por primera vez a Argentina el 2 de abril de 1994 y después se presentó en 2016 y en 2022. Va a volver este año al país el 28 de noviembre en al Movistar Arena en Buenos Aires, así que una vez más va a visitar a su pública. Estábamos escuchando Cosas de la Vida, les decía, un artista que conquistó a su público hispano por justamente poder cantar en este idioma, al igual que Laura Pausini, las mismas características, italiana que canta en español. Así que nos quedamos con un poquito de Eros Ramazzotti y ya venimos con la próxima entrevista.

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1: Bien, continuamos aquí en Otras Bandas. Bueno, vamos a hablar con Leandro Rodríguez, es secretario de posgrado de la Facultad de Ciencias Económicas de nuestra universidad. Lo saludamos primero. Leandro, ¿cómo va? Acá el equipo de Otras Bandas te saluda. ¿Cómo estás?
2: Hola, buen día, muchachos.
1: ¿Cómo andas?
2: Hablar con ustedes.
1: Igualmente. Bueno, acá te andamos molestando por diversas propuestas que tienen ahí de posgrado vigente, junto con otras facultades de nuestra universidad, ¿no? ¿Es así?
2: Sí, tenemos algunas propuestas que ya están en marcha y otras que estamos trabajando, que todavía no están disponibles. Bien. Pero que sí estamos articulando con la Facultad de Ciencias de la Administración.
1: Bien.
2: Y una que sí está disponible en conjunto con Educación y Administración, que es la especialización en docencia universitaria para ciencias económicas.
1: Bien, contanos un poco de eso.
2: Bueno, eso es una especialización que la verdad estamos muy satisfechos. Uh-huh. Porque es una carrera que se viene trabajando hace varios años, que la Facultad de Económicas impulsa fuertemente, porque se trata de formar a nuestros docentes en las problemáticas pedagógicas y didácticas del mundo actual. Uh-huh. Ustedes saben que los procesos educativos, las lógicas de aprendizaje se han transformado aceleradamente en los últimos años, y entonces la universidad en general, y en este caso la Facultad de Económicas en particular, tanto Administración como Ciencias Económicas, están impulsando este tipo de carrera, que lo que hace es especializar a los docentes. Uh-huh. Para poder lograr esa transmisión creativa, cultural, que es el proceso de enseñanza-aprendizaje, de una manera más eficiente, más eficaz y también más productiva, en un sentido crítico y técnico también, ¿no?
1: Uh-huh. Bien. Está muy bueno ese cruce de tres facultades, ¿no?
2: Sí, la verdad que sí, es un tema que desde, por lo menos desde los últimos años, se está impulsando, que es no plantear nuevas carreras de manera unilateral de cada una de las unidades académicas, sino tratar de articular con las que tengan afinidad. Y bueno, y esta es una propuesta que incluye tres facultades, como decíamos. Uh-huh. Por supuesto que está radicada en la Facultad de Ciencias de la Educación por competencia. Claro. Y por pertinencia institucional, pero cada una de las dos facultades económicas, tanto Administración de Concordia como uh-huh. Ciencias Económicas de Paraná, tiene un coordinador que va a acompañar a los docentes que cursen la carrera en todo lo que es el trayecto educativo.
1: Bien.
2: Entonces, bueno, es una buena articulación y creemos que va a ser una propuesta interesante.
1: Bien. Y Leandro, ¿cómo ha sido la respuesta que han tenido a estas ofertas?
2: Mira, la respuesta es muy positiva. Se hizo una un relevamiento de interés a comienzos de año, cuando todavía no estaba aprobada por el superior la autorización de la corte. Hubo más de 100 interesados. Uh-huh. Y bueno, y ahora se está trabajando el proceso de inscripción específico. En el caso de Ciencias Económicas hemos tenido muchísimas consultas. Yeah. La facultad también ha tomado la decisión, la Facultad de Ciencias Económicas, el Consejo Directivo y a través del decano Nicolás Brunner, ha tomado la decisión de otorgar becas de cuarto nivel a los docentes que quieran sumarse a la carrera. En este caso serían 10 becas, con lo cual esto muestra un poco el impulso que la facultad le quiere dar, porque es fundamental que los docentes desarrollen esta carrera en el marco de lo que es la mejora de las propuestas educativas. Entonces, la verdad que hemos tenido mucho interés, todavía no contamos con un número definitivo porque el sistema de becas termina el viernes, ahí vamos a saber cuántos tenemos inscriptos. Uh-huh. Y la carrera está abierta hasta el 21 de agosto la posibilidad de inscribirse. Bien. Pero nosotros creemos que vamos a cubrir el cupo holgadamente, uh-huh. Porque las carreras de posgrado tienen que ser autosustentables, ¿no?
1: Claro. Bien, estamos hablando con Leandro Rodríguez, secretario de posgrado de la Facultad de Ciencias Económicas de la UNER, a propósito de las propuestas de posgrado vigente. Y bueno, la próxima pregunta iba respecto de eso, Leandro. ¿Cómo aquellos que estén interesados, a dónde pueden acudir, dónde pueden inscribirse?
2: Bueno, en este caso tiene que dirigirse a la página de la Facultad de Ciencias de la Educación, ahí está toda la información necesaria. Para los docentes de económicas, también en la página de la facultad tiene el procedimiento a los efectos de acceder a las becas, esas 10 becas disponibles. Uh-huh. Y una cosa que quería comentarle, que me parece muy importante, que también estamos poniendo a disposición de los profesionales de ciencias económicas, de los contadores en este caso, la especialización en sindicatura concursal, que es una carrera que se abrió también este año, cuya inscripción cierra ahora el 30 de agosto. Uh-huh. Es una carrera muy importante para el contador porque genera incumbencias profesionales, una carrera que está pensada para dictarse con un gran porcentaje de manera presencial sincrónica, es decir, que es flexible en la modalidad de cursado, y nos parece que es muy relevante este tipo de propuesta, porque además el 2028-2029 se abren los listados en la justicia para inscribirse como síndicos, y los síndicos que se inscriban en esos listados tienen que tener, o le da más crédito tener una especialización, en este caso como sindicatura concursal. Tenemos docentes de primerísimo nivel, así que esa especialización, la especialización en sindicatura concursal, nos parece muy importante también para lo que es la gama profesional de la Facultad de Ciencias Económicas.
0: Bien, y esa propuesta está coordinada junto a la Facultad de Ciencias de la Educación y de Administración, ¿es así?
2: No, esa es una propuesta que pertenece a la Facultad de Ciencias Económicas, sin perjuicio de lo cual nosotros hemos invitado también a los profesionales de Concordia, hemos enviado la información a la Facultad de Ciencias de la Administración, porque también tienen ahí personas que están en condiciones y que pueden tener interés en la carrera. Pero en este caso es una carrera solo de la Facultad de Ciencias Económicas.
1: Esas ya, no registré, ¿ya están abiertas las inscripciones o están...?
2: Sí. Las inscripciones de esa carrera están abiertas. El plazo de inscripción es hasta el 30 de agosto.
1: Perfecto.
2: Y la verdad que a nosotros nos parece una propuesta para el desempeño profesional del contador público, que es clave en distintos ámbitos, no solamente para trabajar como síndico, que eso genera incumbencias profesionales, sino también para desempeñarse en todo lo que es el marco de empresas en crisis y las problemáticas que sufren las unidades productivas cuando entran estos temas de concurso preventivo y demás. Así que es una carrera que está disponible, es una carrera muy competitiva, vamos a decirlo así, en relación a lo que es el contexto regional. Así que estamos muy conformes, bueno, esperamos que cumplir con el mínimo necesario para que la carrera se abra, ¿no?
1: Perfecto. Leandro, te agradecemos este contacto. Bueno, los micrófonos de la radio siempre abiertos para lo que quieran comunicar. Muchas gracias.
2: Bueno, gracias a ustedes, muchas gracias por el llamado.
1: Ahí va. Leandro Rodríguez, secretario de posgrado de la Facultad de Ciencias Económicas, hablando sobre las propuestas de posgrado vigentes de esa facultad y las que tienen junto con la Facultad de Ciencias de la Educación y la Facultad de Ciencias de la Administración. Pasó aquí por A Tres Bandas.
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apetito por la destrucción de los Guns N' Roses, gran banda de los 80 y los 90, ya después se fue desdibujando un poco, pero gran banda de Axl Rose, ahí Slash y toda esa gente que vino acá a la Argentina varias veces y con muchísimo, muchísimo éxito. También una de las de las bandas que supo aprovechar el boom que significó MTV, bueno, con sus videos y su difusión de la música de rock, la música popular, el New Age y todas esas cosas en la década del 90. Sobre todo la década del 90 fue muy fuerte para los Guns. Después sí, como dijimos, se vinieron en banda. Esto que estamos escuchando me parece que es Sweet Shadow Mines, ¿no? Sí, una de las canciones más difundidas de esta gran banda que encabezó Axl Rose.

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3: Se fueron los GAN, como nos estamos yendo nosotros. Reiteramos, 10 grados de temperatura. Está nublado, sale el sol, nublado, sale el sol. Viene el Uruguay bajando de a poco, acomodándose. Veremos a ver qué nos depara el río para estos días y sobre todo para la temporada veraniega, que ya está ahí a la vuelta de la esquina. Amiga Gisela Guerrero, hemos tenido un lunes bastante movidito. Bueno, no sé qué tiene para despedirse, si no nos encontramos mañana.
4: Movida debe estar el local del Kini 6 de calle Moulins y Guarumba en la ciudad de Concordia, que repartió un pozo ahí de 3 millones.
3: ¡Qué lindo!
4: Una locura. Y estamos hablando de una agencia que ya en mayo había sido noticia por un premio semejante. Y hace un par de años también otro, pero ese era una locura, muchísimo
3: dinero. Bien, hay que ir a jugar ahí entonces.
4: Me parece que sí. Entonces se dice, ayer cuando le comentaban, temprano dijeron, bueno, a las 8 de la mañana abrimos y esto va a ser una locura porque todos van a ir a controlar su premio, a ver si no fueron ellos los ganados, ¿no? Pero bueno, el ganador, vieron que el ganador después tarda un poco más en ir, se dio cuenta antes, tarda. Y hay algún otro que va a ir a chequearlo ahí por las dudas, pero imagino también a chusmear, ¿por qué no? Porque uno quiere saber quién ganó. Pero bueno, lo cierto es que parece que es una agencia que viene con suerte en la ciudad de Concordia, otra vez ahí un buen premio que se llevó uno de los ganadores, la boleta ganadora de Kines ahí, que también aparece la provincia de Entre Ríos. Bueno, fue en esa misma agencia que veníamos contando, ¿no? Ya había traído algunos buenos premios, así que ha revolucionado también la mañana por ahí.
3: Muy bien, Gise, sana envidia desde aquí para los sortudos.
4: Claro que sí, para los agencias también, porque venderla también.
3: Sí, digamos, también, sí.
4: Imagínese la revolución. Dice que estos premios importantes se suelen dar a fin de año generalmente, ¿viste? Pero bueno, también ha habido esta movida esa semana, aparentemente desconocida, ¿sabes? Que no tendremos que ir a jugar, Pipo, mirá. Pero bueno.

0: Parece que ha sido la movida bastante importante. Muchos jugaron también por ese gran premio y hubo algún ganador también de la ciudad de Concord.
1: Muy bien, Gise, gracias. Nos reencontramos mañana. Estefi.
2: Sí, mañana acá en Concepción del Uruguay va a haber un debate sobre los desafíos del futuro productivo. Es una cuestión que interpela al sector productivo, a la innovación tecnológica y al avance de la inteligencia artificial. Es una propuesta de la municipalidad a través de la Dirección de Producción junto con la Unión Industrial de Entre Ríos en el marco de las actividades preparatorias por el Día de la Industria 2026, que si no recuerdo mal es en octubre. Las actividades van a ser este martes 11 de agosto desde las 14:30 en el Auditorio Ilia, que para los que no conocen Concepción, uh-huh, abajo literalmente en el subsuelo de la municipalidad.
1: Exactamente.
2: Va a tener como principal expositor al consultor Jonathan Loidi, que va a hablar sobre los desafíos y oportunidades que la transformación digital plantean las empresas y a las organizaciones. Es una actividad gratuita, pero tienen que inscribirse en el link. Si googlean Industria e Inteligencia, ajá, Artificial Concepción del Uruguay, ahí aparece la noticia y se pueden inscribir.
1: Bien, nos vamos recordando a los que madrugan mañana, desde las 8 de la mañana, ahí en la plaza del barrio Bicoere, el programa La Feria en tu Barrio, va a estar ahí con los productores locales vendiendo sus productos frescos, libres de porquerías y muy, muy baratos y accesibles para usted, señora, para usted, señor. Mañana desde las 8 de la mañana en la Feria del Barrio Bicoere, La Feria en tu Barrio aquí en Concepción del Uruguay, esto ha sido a tres bandas. Nos vemos mañana.
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gracias, muchas gracias, gracias a Viri por invitarme.

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0: hasta la fiesta hoy, ¿eh? Aprovecho para presentar a nuestro primer invitado, el señor Ariel Prat.
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2: Hola, soy Tomás Martínez Sanz, estudiante de licenciatura en sistemas. 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Dicho de otra forma, el UML sirve como mapa que ayuda a equipos de desarrollo a visualizar ideas complejas, comunicar conceptos y alinear el trabajo antes de escribir una sola línea de código.
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2: ¡Mágico! ¡Aplauso para la señorita Taichu! ¡Aplausos!

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2: ¡Aplausos para el señor Milo Jota!

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0: ¡Milo Costa! ¡Tremendo! Bien, Milo. Bien, chica.
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2: Hola, mi nombre es Lorenzo Gallero, estudiante de Comunicación Social en la Facultad de Ciencias de la Educación de la Universidad Nacional de Entre Ríos. Actualmente estoy cursando cuarto año, donde tenemos una materia llamada Legislación de la Comunicación, donde vemos cómo las leyes regulan la práctica comunicacional en nuestro país. Uno de los temas más importantes que vemos acá es la censura previa, la cual está prohibida por nuestra Constitución Nacional en el artículo 14. Considero este apartado y esta materia muy importante, ya que aprendemos esta y otras formas de censura que existen, como por ejemplo la manipulación económica, la manipulación algorítmica o incluso la misma obligación a publicar. Son cuestiones que van en contra de la libertad de expresión y de la libre expresión de ideas que siempre, ante todo, prevalece en el derecho y prevalece en la comunicación. Por lo tanto, creo yo que es importantísimo esta idea de defender la libertad de expresión desde el derecho y desde la comunicación, justamente, ya que la comunicación misma debe ser un espacio donde todas las voces puedan existir y circular, incluso las ideas que nos incomodan. Y como siempre nos dicen, libertad de expresión es defender todas las ideas, incluso las que no nos gustan.
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2: Y un aplauso, mucho ruido, para el señor Ariel Puchetta.

0: fuggita! Tremendo!
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2: Hola, soy Gabriela Jiménez, estudiante de la licenciatura en Bromatología y Tecnicatura Universitaria en Química de la Facultad de Bromatología. Hoy quiero contarte de algo cotidiano, pero muy importante. ¿Qué significa que un alimento esté habilitado? Significa que el producto cumple con las normas de seguridad, calidad e higiene, que también fue evaluado por profesionales y que pasó por controles bromatológicos para asegurar que no represente un riesgo para la salud. También implica que tiene un rótulo claro, con fecha de elaboración y vencimiento, número de lote y datos del elaborador, para que sepas quién lo produce y en qué condiciones. Cuando consumes un alimento habilitado, estás eligiendo un producto controlado, trazable y más seguro. Porque detrás de cada alimento seguro hay ciencia, normativa y compromiso profesional. Elegí siempre alimentos habilitados, tu salud lo vale. Soy Gabriela Jiménez, estudiante de la licenciatura en Bromatología y Tecnicatura Universitaria en Química.
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14: Exactamente.
13: Los académicos.
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15: Rápidamente los saludamos. Mariano, Santiago Dal Soto, Javier Bucci, Matías Vela, te estamos saludando. Equipo Bandera Verde, ¿cómo te va? Muy buenas noches.
16: Muy bien, está un poquito enfocado, como bien lo decía, después de un buen fin de semana de Super Desampir, se ha enfocado en lo que viene.
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22: Hay que preguntarle a Ricardo Valle, profesor en comunicación radiofónica, quienes lo hemos leído también. 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Ana Hernández, Tania Alegre, un gusto.
24: Para mí lo mismo, Ana.
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0: pero muy buena semana, señoras y señores. Ahí está, claro. Uno dice muy, pero muy buena semana, claro, porque es el lunes 10 de agosto de 2026. Y claro, una semana por delante para hacer con ella lo que mejor quisiéramos, ¿no? Por supuesto, siempre y cuando, obviamente, tengamos en cuenta en el horizonte más cercano al otro, ¿no? Porque si no, uno podría decir, tengo toda una semana para hacer lo que se me cante, y donde no aparece el otro en el horizonte, y ahí sí que estás complicado, chabón, chabonita, estás complicado, complicada, porque el otro siempre tiene que estar ahí, cerquita tuyo y en tu espacio de representación, ¿no? En la mente, en ese espacio de representación tiene que estar el otro, porque si no, todo lo que uno hace no tiene sentido, si no tiene como blanco de libertad al otro ser humano. Tomá, así me vine hoy el lunes. Hola, ¿qué tal? ¿Cómo va la vida? Nahuel Fontana Arber en la consola de sonido, levanta la mano, saluda, todo indicando que está todo bien y más que bien. Agustina Rossi Correa, buenas tardes, ¿cómo te va?
1: ¿Qué tal? Buena semana. Muy bien. Buena semana para todos, todas que están del otro lado escuchando este humilde programa.
0: Viste, es así, el otro tiene que estar. El sí, otro siempre tiene que estar en todo.
1: Sí.
0: En todo, ¿no?
1: Sí. Porque si tenemos que estar para uno y los demás tienen que estar para uno también.
0: Como los mosqueteros, pero en vez de todos para uno. Sí, algo así, ¿no?
1: No, sí,
0: todos para uno y uno para todos.
1: Sí, sí.
0: Claro.
1: Sí. Tal cual. Bueno, así se sostienen los lazos sociales que tanto.
0: Deberían. Claro.
1: Una cosa más, una dinámica más equitativa.
0: Sí,
1: ¿no?
0: Sí, sí. Más en equilibrio.
1: Ida y vuelta.
0: Claro, como la balanza romana, ¿viste?
1: Porque no es tipo, bueno, yo un día te ayudé, vos al otro día me tenés que ayudar. No, no, no.
0: No necesariamente.
1: No es así. No, es mucho más subjetivo, es mucho más delicado.
0: Eso ya es comercio. Es un negocio.
1: Eso es un intercambio económico.
0: Claro.
1: Tal cual.
0: Claro, eso es un negocio. Claro.
1: Hay mucho de mercantilismo en los vínculos sociales hoy en día.
0: De mercantilismo y egoísmo, por eso arranqué con esto, ¿no?
1: ¿Pero te pasó algo?
0: No.
1: No tenés que contarlo tampoco.
0: No. Simplemente que.
1: Porque a uno le pasan esas cosas a la vida también.
0: No, a mí ya no me pasan.
1: ¿No?
0: No.
1: Qué bueno.
0: No, porque ya quedó fuera todo ese tipo de gente.
1: Está bien.
0: Quedó fuera de mi horizonte. Sí, quedó fuera de mis relaciones.
1: Claro, y sí.
0: Claro, mis relaciones son de ese tipo de vínculo.
1: ¿Crees que en algún punto todo se va acomodando?
0: A ver,
1: pará,
0: que hablando de acomodar, me acomodo en el diván.
1: Sí.
0: Me acomodo en el diván,
1: dale,
0: porque
1: dale,
0: esto
1: dale.
0: Parece.
1: Sí, no, ya es.
0: Ya está. Sí,
1: ya
0: a ver.
1: Me pongo
0: dale.
1: Con mis muy pocos conocimientos de psicoanálisis.
0: Sí, ajá. ¿Y entonces?
1: ¿Vos crees que todo se acomodó en algún punto?
0: No. Es un proceso.
1: Es un proceso.
0: Todo sigue acomodándose.
1: Donde uno pone mucho.
0: Y donde se acomoda para desacomodarlo de nuevo.
1: Ah, sí, olvídate.
0: Claro, porque si no, un embole.
1: Ey, qué aburrido. Pero hay gente que lo quiere controlar y como permanentemente, ¿no? Hay gente que necesita ese, bueno, saber que esto va a ser eterno, ¿no?
0: Sí, pero no recomiendo que funcione así de esa manera.
1: No, pero hay gente que le da tranquilidad saber eso, pensar eso.
0: Sí, yo, por ejemplo, tengo muchas. Bueno, esos son TOCs, ¿no?
1: Sí.
0: Eso
1: sí.
0: Ya entramos en el terreno. Ya nos estamos yendo al carajo de nuevo, ¿no? Son TOCs, ¿no? Yo necesito que por ejemplo, las copas de vino estén en el mismo lugar.
1: Sí.
0: Al lado los vasos de whisky, después las jarras de cerveza.
1: Bien.
0: Dentro de una alacena, por ejemplo.
1: Claro, sí.
0: Sí. Ahora cuando
1: estamos
0: me pusiste.
1: Estamos hablando de objetos.
0: Sí. Ahora cuando me pusiste. La tacita de desayuno al lado de la copa de vino, me pongo como loco.
1: ¡Ah!
0: Sí, ¿qué hace esto acá?
1: ¡No es tan difícil!
0: ¿Qué hace esto acá? ¡No!
1: Y vos vas y sacás la tacita y la ponés en donde tiene que ir. Bueno, pero con los vínculos no se puede hacer mucho eso.
0: No, no, no, los vínculos es otra cosa. Estamos hablando de seres humanos.
1: ¿Y cómo te manejas con los...?
0: Que piensan, sienten, actúan,
1: responden.
0: Laten como tu corazón.
1: Sí, claro.
0: Que a veces late como un tambor.
1: Ok.
0: Bien. A nadie le importa esta charla que estamos manteniendo, ¿o sí?
1: Qué sé yo, no sé. ¿A alguien puede importarle? ¿A alguien no?
0: Sí, arrancar un lunes así, como diciendo, bueno...
1: Tranca, hay otras cosas en la
0: tranca,
1: vida.
0: Tranca, que está todo...
1: Sí.
0: El fin de semana nos dedicamos en mi casa a profundizar acerca de la frase aprender a ser feliz en la incertidumbre. ¿Te acordás que lo conversé?
1: Estuvimos toda la semana pasada diciendo eso.
0: Bueno, el fin de semana hicimos un seminario taller.
1: Sí, sí. Dictado por Sturzenegger.
0: No, por el otro. Esteban Bullrich.
1: Ah, bien.
0: Sí.
1: Bien.
0: Bueno, no, nada, porque si no uno sufre, loco. Uno sufre, y mucho.
1: Sí, mucho, mucho.
0: Y mucho.
1: Cosas que, ¿cómo se hace, no, en esta época?
0: Para que no te afecte internamente. Vos decís, sí, afuera está toda una porquería.
1: Vos lo manejás. En el día a día lo vas manejando.
0: ¿Qué cosa?
1: Por eso estás por afuera bien, pero por dentro es como todo el tiempo mal. ¿O no?
0: Sí. No, es que precisamente lo que se trata es de... No sé si de lo contrario, pero por dentro, que no te afecte.
1: Claro.
0: Porque ya sabes que el sistema está hecho, armado de una manera para joderte la vida. Se lo planteábamos a la presidenta del bloque Más por Entre Ríos en la Cámara de Diputados de la provincia.
1: Sí.
0: ¿Mm? A la diputada Laura Estrata. Yo le dije, qué aburrido es que, claro, con esto de el cambio de la ley de jubilaciones.
1: Uh-huh.
0: Ah, no, porque aumentó la expectativa de vida, pero qué aburrido que es pensar que uno ha venido a este mundo
1: a trabajar.
0: Solo a laburar. Un embole.
1: No, sí, la verdad que...
0: Y es de un hijoputismo total.
1: Incluso aún te dan, digo,
0: claro,
1: pero por más de que vos estés trabajando en el trabajo de tus sueños.
0: Sí, sí, sí, pero
1: el ser humano no nace para solamente trabajar.
0: Claro, es uno de los aspectos de la vida.
1: Pero ahí, bueno, volvemos a la balanza, ¿no?
0: Sí, a la romana.
1: Uno tiene que tener ahí yo te deprimo con lo que te voy a decir.
0: No, es lunes.
1: Uno ve su vida con los distintos aspectos, ¿no? En
0: sí.
1: Una balanza. Y vos decís, bueno, vínculos de amistades, por un lado.
0: Sí.
1: Familia, trabajo.
0: Sí, los ámbitos.
1: Estudio.
0: Sí.
1: Qué sé yo, pareja.
0: Sí.
1: Y ahí vos decís, ok, ¿cuál pesa más en tu vida? Porque en teoría tendrían que estar bastante igualados, ¿no? Depende de tu época del día. De la vida.
0: De la vida.
1: Obviamente que algunos en algún momento van a pesar más. Pero el trabajo, en mi caso, y en el tuyo seguramente, y en el tuyo que estás escuchando, pesa más que todo el resto junto.
0: Pero totalmente, si se está hablando, lo estamos viendo los informes, de que hay que tener 2, 3 trabajos, inclusive más para más o menos poder sobrevivir, ¿no? Entonces, qué tristeza, ¿no? Pensar que uno ha venido a este mundo solo a trabajar. Y por otro lado, por eso, vuelvo,
1: sí,
0: retomo el seminario que hicimos en casa.
1: De aprender a vivir en la incertidumbre.
0: En la incertidumbre, porque esto va a llevar un tiempo para que cambie.
1: Oh.
0: Va a llevar un tiempo. Y día a día vienen más feroces, vienen con todo. Hoy precisamente, entonces uno tiene que aprender a que eso no te afecte, a que no te haga mal.
1: Sí.
0: Decir, bueno, esto lo tengo que cambiar. Entonces ahí te vas juntando con tus vecinos, con tus amigos y vas ensayando una especie de grupo para cambiar esta realidad.
1: Sí.
0: Dañina, violenta, injusta, inhumana, pero sin que te afecte internamente. Porque uno se la pasa laburando y decís, ¿qué mierda estoy haciendo de mi vida? Lo único que hago es laburar.
1: Soy una máquina.
0: Claro, entonces llega el fin de semana y ¿qué haces? Dormir, porque estás hecho pedazo.
1: Sí.
0: Entonces,
1: ¿y llega el domingo y vos decís, uy, mañana ya es lunes, y tengo que hacer esto, y tengo que hacer lo otro.
0: Y viste, entonces parar con todas esas maquinitas y decir, bueno, que no te afecte, que, o tratar de que afecte lo menos posible. Porque el sistema está armado así, de esa manera, ¿no? Ya me perdí con lo que iba a decir.
1: No, pero... bueno, esto de aprender a vivir en la incertidumbre... Hay algo, una frase que a mí me sirvió mucho mientras yo estaba estudiando y trabajando al mismo tiempo, full rendida de muchos parciales.
0: ¡Qué locura!
1: Y me costó mucho una época. Todo estudiante y laburante lo entenderá, lo difícil que es tratar de mantenerse y estudiar al mismo tiempo. Y hay una frase que a mí me ayudó mucho y que casi me la tatuó, que es, haces lo que podés. Hago lo que puedo.
0: A mí no me convence.
1: A mí me gusta verlo desde si no puedo hacer lo que yo me propuse hacer, está bien. ¿Por qué? Porque vos no sos una máquina.
0: No.
1: Y vos al menos lo intentaste. Y bueno, y seguís. Y mañana será otro día y haces lo que podés. Y es así.
0: Está bien, pero.
1: Y no hay que culparse por no.
0: No, está bien, pero buscar siempre. Por todas las formas de llegar a ese calendario, ese objetivo que uno se propone.
1: Ah, sí.
0: Para eso tampoco hay que ponerse objetivos grandes.
1: Y no, obviamente.
0: Que te quede grande el saco. Un objetivo pequeño.
1: De a poquito.
0: Claro.
1: A corto plazo.
0: Un paso a la vez. Claro, ahí va. Qué filósofos que estamos. Bueno, de esto vamos a estar hablando en un ratito. No de esto en particular, pero sí de cómo el sistema está diseñado. Joder a la gente. ¿Es así?
1: Sí.
0: Porque hay gente que le han metido la mano en el bolsillo y nos siguen metiendo la mano en el bolsillo y anda quejate a Montoto y a Magoya. Vamos a estar hablando de esto en un rato con una abogada especialista en derecho del consumidor, porque hubo gente que le realizaron descuentos en su cuenta corriente, en su caja
1: Indice
0: de ahorro.
1: Economy.
0: Claro, vamos a estar hablando de esto, qué se puede hacer para revertir esta situación y demás. Pero pese a todo esto, fin de semana de estudio, ¿no? De introspección,
1: sí.
0: Si se quiere, ¿no? Uno con todas esas cosas que andan, ¿no? De cómo ser feliz y demás, ¿no? Pero además tenemos un programa de radio por delante.
1: Exactamente.
0: Sí.
1: Y pasaron muchas cosas el fin de semana. Bueno, vimos las imágenes de, por ejemplo, Milei en Colombia recibiendo títulos.
0: Colombia que está pasando por un momento muy, pero muy jodido.
1: En un ratito te vamos a contar todo lo que pasó en Colombia, cómo está viviendo la gente esta catástrofe climática, ¿no? Hubo un terremoto. Muy fuerte de 7,4, pero ya te lo vamos a contar en un ratito. Sigue a nivel provincial el tema de los comedores escolares.
0: Uy, sí.
1: Está lejos de acabarse este tema y me parece que va a ser algo para larga data. Algo que va a perdurar, ¿eh?
0: ¿Vos decís que va para largo?
1: Sí.
0: ¿Y mientras tanto los gurises qué comen?
1: Pienso que preguntarle al director de comedores escolares, a Salini, claro. Porque bueno, el gobierno tenía previsto una fecha, como todo, quien planifica, uno tiene previsto una fecha para dejar
0: bueno,
1: de...
0: pero recién es 10 de agosto, dijeron durante el mes de agosto.
1: Sí.
0: Recién es 10.
1: Pero bueno, sabemos los tiempos de la justicia. Te estoy hablando específicamente en el contexto de este amparo, esta medida cautelar que aceptó la justicia para que la empresa Tecnofood no comience a entregar los alimentos a los comedores escolares, que no empiece a implementarse este sistema. La medida
0: claro.
1: cautelar pedida por agrupaciones de padres, pedida por sindicatos docentes, pedida por... me estoy olvidando de alguien.
0: No, está bien, docentes, padres y la Fundación Cauce.
1: Ah, bien, Fundación Cauce. La justicia acepta esta medida cautelar, este amparo, donde prohíbe al gobierno seguir... con este sistema que se esperaba implementar a mediados de agosto, para entregarle estos estos alimentos ultraprocesados a los comedores a lo ancho y largo de la provincia. Bueno, esto se va a frenar, esto ya está frenado por pedido de la justicia. Vamos a ver qué pasa, cómo sigue en el medio, qué va a pasar con los chicos, cuál es el monto que se le va a destinar a las tarjetas de esos comedores escolares, por ejemplo, porque la plata ya está invertida, me imagino.
0: Esto y muchísimo más en el programa de hoy, este programa que hemos pensado para vos que estás escuchando la radio y que te comunicas al 343-517-9031. Participá, claro, consultá, hacé preguntas, participá con nuestros entrevistados, también podés hacerlo. En Paraná estamos en 100.3, en Concordia nos sintonizás en 97.3, en Concepción del Uruguay lo hacés en 91.3 a través de las tres radios de la Universidad Nacional de Entre Ríos. Y toma la transmisión FM Radio Estudio en 97.5 en la ciudad de Gualeguaychú, a donde llegamos también en vivo, en directo y en simultáneo con nuestro programa. 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
0: Streaming, bueno, ¿cómo haces?
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0: 21 son los minutos que pasan de las 3 de la tarde en todo el país. Nosotros salimos a la vereda de las radios y te lo contamos de esta manera.
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0: 14 grados la temperatura en Paraná, 13 la sensación térmica. Para lo que resta de la jornada, se prevé descenso de la temperatura con el cielo parcialmente nublado. 14 grados la temperatura en Paraná, 13 grados la sensación térmica.
1: Y nos vamos al norte de la provincia, la ciudad de Concordia, que en este momento tiene 13 grados de temperatura, una humedad del 52%, un cielo nublado, parcialmente nublado, durante todo este lunes, ¿sí? Todo este lunes va a estar las nubes en el cielo y con mínimas de 4 grados, descendió un montón la temperatura, máximas de 14, va a ser un lunes frío como el resto de la semana.
0: Y seguimos por la costa del Uruguay, nos vamos a Concepción del Uruguay, 13 grados la temperatura actual, 12 grados la sensación térmica y con el cielo parcialmente nublado. Para lo que resta de la jornada se prevé descenso de la temperatura. Para mañana martes, el Servicio Meteorológico Nacional pronostica una mínima de 8 grados, máxima de 13 grados con el cielo parcialmente nublado. 13 grados la temperatura en Concepción del Uruguay. Uruguay, 12 grados la sensación térmica.
1: En Gualeguaychú, 12 grados 4 décimas, la humedad del 55%, parcialmente nublado en este momento. Clima que se va a repetir durante todo este lunes con mínimas de 5 grados y máximas de 13. Las temperaturas van a descender el resto de la semana hasta el viernes, que suben un poquito las máximas. En este momento, 12 grados 4 décimas en la ciudad de Gualeguaychú.
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Y un día como el de hoy, 10 de agosto, pero de 1987, se editaba este gran, pero gran disco de Charly García, parte de La Religión, que es el cuarto álbum en solitario de Charly, que fue producido por el mismo Charly junto a Joey Blaney y fue lanzado al mercado, reitero, un día como el de hoy, pero de 1987. Es considerado por la crítica especializada como uno de los discos más prolijos y compactos que en la carrera de Charly García. En este álbum se presentaron algunas de las canciones más reconocidas y escuchadas, como por ejemplo esta que estamos escuchando ahora, No Voy en Tren, La Ruta del Tentempié, bueno, un montón de canciones, Rezo por Vos, ¿no? Un puñado de canciones que han sido muy, pero muy difundidas en la radio, bueno, muy escuchadas y coreadas en los shows de Charly. En las presentaciones en vivo de parte de La Religión, las cuales comenzaron en octubre de 1987, la banda que acompañaba a García era nueva y consistía en Carlos el Negro García López, flor de guitarrista, Fernando Lupano en bajo, Fernando Samalea, quien participó también en la grabación del disco, en la batería, el zorrito Fabián Bonquintiero en teclados, Alfie Martins en teclados y Fabiana Cantilo, que también había participado en la grabación del disco, Fabiana, la Fabi Cantilo, en coros. Un día como el de hoy, pero en 1987, se publicaba el disco Parte de la Religión de Charly García.

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0: Y hace un ratito en el inicio del programa, Agustina te contaba que, bueno, esto, este tema de los comedores escolares y esta nueva propuesta del gobierno provincial, más que propuesta, ya es una adjudicación que se ha hecho a una empresa para proveer los alimentos a los comedores escolares. Esto no tiene por lo menos un fin inmediato, ¿no? Porque, bueno, el gobierno de la provincia adjudicó a la empresa Tecnofood la provisión de mercaderías para desayuno y merienda en los comedores escolares. Esto tuvo un amplio rechazo por diferentes sectores y abogados junto a representantes gremiales y sociales presentaron una acción de amparo colectivo para frenar el decreto provincial que adjudica, como te decía, a la firma Tecnofood la provisión centralizada de desayunos y meriendas en escuelas públicas en nuestra provincia. Ese amparo, presentado por los abogados Rubén Pagliotto y Aldana Sacia, fue tomado por la fiscalía, que hizo lugar a ese amparo, y ahora tiene que definir la situación el Superior Tribunal de Justicia de la provincia. En ese contexto, ahora la justicia convoca a más integrantes, más personas que se definan como que han sido estafadas o que han sido perjudicadas precisamente por este contrato realizado por el gobierno de la provincia de Entre Ríos. Nosotros estamos en comunicación con la doctora Aldana Sacia. Ella es abogada por uno de los colectivos que ha hecho este amparo, que son precisamente familiares y padres de los alumnos. Hola Aldana, buenas tardes. Agustín y Marcelo desde las radios de la UNER te saludamos. ¿Cómo estás?
1: Hola, muy buenas tardes para ustedes y toda la audiencia. Muy bien.
0: Bien, muchísimas gracias por atendernos. Bueno, decíamos nosotros al inicio del programa que esto por lo menos no tendrá una finalización inmediata porque se continúa. Ahora, luego de este proceso, desde que se comunicó que la firma Tecnofood iba a ser la proveedora de los desayunos y meriendas en los comedores escolares, luego de la presentación del amparo por parte de ustedes que se hizo lugar, bueno, ahora la justicia llama a más personas que quieran manifestar, más que descontento sería que no han sido beneficiadas con este decreto provincial, ¿no? ¿A qué se refiere concretamente este llamado de la justicia?
1: Bueno, lo que sucede es que la acción se presenta como un amparo colectivo. Sí. Cuando una acción se presenta con ese carácter, quiere decir que hay una gran cantidad de personas que que estarán representadas por dicta. En este caso, son niños y niñas que acuden a establecimientos públicos en el que reciben las meriendas y los desayunos, y son alrededor de 930 escuelas. Entonces, claro, no acuden todos los niños y niñas representados por sus padres a iniciar esta acción, sino que solamente se presenta un grupo de padres y bueno, la asociación sindical por los docentes y la organización CAUCE. Pero se podría haber presentado un solo padre, un solo niño, igualmente iban a estar todos representados. Ahora bien, hay un montón de niños y niñas que también quieren expresar y manifestarse con respecto a este derecho que fue invocado en el amparo, y pueden presentarse como brindando una suerte de adhesión a lo que dice la sentencia, o diciendo que directamente no quieren ser no quieren que tenga alcance hacia su persona lo que se dicta en esa sentencia. Claro. Y ahí se presentaría pidiendo su exclusión del colectivo. ¿Se entiende?
0: Claro.
1: No es obligatorio la presentación, simplemente que es parte del proceso colectivo invocar a la clase para que se presente a manifestarse a favor o en contra del reclamo.
0: Por eso, esto va a llevar mucho tiempo si es que se presentan, obviamente no todos, pero una gran parte, tomemos por caso la ciudad de Paraná, ¿no? Porque entiendo que puede ser...
1: No, pero en realidad el tiempo está establecido, son 7 días que se cuentan a partir de ayer. Tienen 7 días para presentarse y la... es muy informal. Solamente se presentan a través del correo oficial de la cuenta del juzgado en el cual está la causa o a través de un formulario preformateado que hicimos los patrocinantes en esta causa para que lo completen quienes quieran completarlo y ahí manifestar su adhesión o su necesidad de exclusión. Eso llega a un correo que le llega directamente después como aporte a la justicia a través de los abogados.
0: Y uno como padre, ¿cómo toma contacto con estos correos o con la causa?
1: Bueno, el formulario preformateado, que es un formulario de acceso muy simple a través de una cuenta de Gmail, está circulando en redes, que son en las redes que tienen las organizaciones que se presentaron, en las redes del gremio docente, en las redes de la organización CAUCE, y se difundió por los padres que se presentaron en la causa a través de WhatsApp a distintos grupos, y bueno, está circulando. Estamos acostumbrados que hay una masividad en este tipo de reenvíos a través de WhatsApp que llega y hace que su difusión sea masiva y tenga un gran alcance.
0: Claro, claro. Y te consulto, obviamente no soy abogado, no soy especialista en derecho, por eso la consulta es si al haber mayor cantidad de adhesiones, ¿esto tiene más peso a la hora de una decisión judicial?
1: Pensemos que si un grupo de padres hace una presentación por la alimentación que reciben los alumnos, sus hijos a las escuelas, y se presentan, por decir un número, 1.500 padres diciendo que la alimentación le parece que es adecuada, que es apta para el consumo de sus hijos y que prefieren recibir ese tipo de alimentación, el juez lo puede llegar a rever. Lo que pasa que nosotros todo lo que presentamos y todo lo que decimos tiene sustento jurídico y sustento técnico, porque contraría las leyes vigentes en materia de alimentación en comedores escolares y porque contraría todos los dictámenes técnicos que han hecho instituciones de profesionales médicos, instituciones nutricionistas, que dicen que la provisión de ese tipo de alimentos no cumple con las exigencias mínimas de alimentación a esas edades, ¿se entiende?
0: Claro.
1: Entonces, solamente el juez no se va no va a tomar solamente la cantidad de personas que se hayan presentado en una acción, sino que va a tener en cuenta el contenido, porque a la inversa le digo, si se presenta 1.000 padres diciendo que no están de acuerdo con lo que van a recibir sus hijos, no es una posibilidad que tenga el juez solamente admitir esta acción por lo que digan los padres, sino que tiene que tener un sustento, tanto técnico, científico como jurídico.
0: Claro, y en ese sentido, bueno, las organizaciones que están participando de estas medidas, de este amparo que han presentado, bueno, llegaron seguramente a una conclusión y una puesta de acuerdo en cuanto a los puntos que ven de negativo con respecto a la provisión de alimentos de la empresa Tecnofood. ¿Nos podrías enumerar algunos de esos puntos en los cuales no, los padres y las organizaciones no están de acuerdo?
1: Sí, en primer lugar porque, bueno, la provisión de alimentos sanos, seguros, saludables y de cercanía es un eje central del derecho a la alimentación como derecho humano, es decir, que la provisión de alimento tiene que ser de un alimento que no sea ultraprocesado. En primer lugar, estos alimentos son todos ultraprocesados. Existen exigencias a nivel nutricional, que así lo mencionan, pero además existen leyes y circulares internas de la propia provincia de Entre Ríos, que dice que no se pueden proveer alimentos que contengan al menos un sello de estos sellos hexagonales que hablan de exceso en los alimentos que se provean, claro, en las escuelas. Claro. Estos alimentos de los que nosotros pudimos ver son en una totalidad de 9, que están conformados por leche en polvo, arroz con leche en polvo, yogur en polvo, dos tipos de galletitas endulzadas con saborizantes, sabor durazno y frutilla, y un budín. Todos tienen hexágonos menos la leche en polvo.
2: Claro.
1: Y el budín, por ejemplo, tiene 4 sellos. Entonces, bueno, desde el VAMOS ya estaría, esos productos no estarían habilitados para ser entregados en comedores.
2: Habían mencionado, sí, ¿no? En este amparo, el peligro que es que los alimentos contengan exceso en calorías, que era un hexágono que se repetía en varios alimentos, con el peligro que eso tiene para la salud de las infancias, ¿no?
1: Sí, justamente, bueno, porque hay estudios, hay muchos estudios, un sinnúmero de estudios que hablan de el aumento de obesidad infantil. Claro. Justamente lo que dicen los nutricionistas es que esto tiene un alto costo para la provincia. No solo el costo en gasto de alimentos, sino el costo que le va a demandar a futuro en lo que hace a el sistema de salud, porque todos estos niños van a ser futuros obesos, futuros hipertensos y un montón de otras consecuencias que tiene ese tipo de alimentación.
2: Claro.
1: O sea, que no debería ser el Estado el que habilite y avale el acceso a esos alimentos que conllevan justamente una consecuencia bastante grave en la salud de la población hoy niña, futura generación adulta.
0: Aldana, te consulto porque cuando todos estos, no solamente estos temas, sino cuando se entra a lo que es el sistema judicial, tanto los abogados de una parte y de la otra, entiendo que ven como un gran tablero de ajedrez. ¿Qué es lo que manifiestan desde el gobierno de Entre Ríos frente a los argumentos que presentan ustedes?
1: No, bueno, no tendría toda la tarde para hacerme los argumentos que tiene la provincia, porque son muchos, pero entre algunas de las...
0: Sí, los más importantes.
1: Que utilizado, claro, ha sido, bueno, que atacamos el contrato y que como que en la vía no sería la idónea para atacar un contrato de la administración, cuando de ningún modo hablamos de fallas o nulidad en la licitación ni en la contratación. Justamente el objeto no tiene nada que ver con eso. No cuestionamos la legitimidad de la licitación ni la validez del contrato. Cuestionamos el contenido que tiene, claro, la firma de ese contrato en cuanto a la provisión de alimentos.
2: Claro.
1: También, bueno, habla de la falta de legitimación de los padres y lo que, bueno, eso es un artilugio que se utiliza siempre y de las organizaciones que se presentaron. Bueno, después dice que el Poder Judicial asume injerencia en asuntos que son propios de la administración, como son estas decisiones. Justamente están en juego de derechos humanos fundamentales que están por encima de este tipo de injerencias, porque no se está cuestionando un acto administrativo, sino se está cuestionando la alimentación que se va a proveer a niños y niñas de la provincia, en la que se ven involucrados un sinnúmero de ciudadanos y no necesariamente una decisión de la administración. Y bueno, plantearon algo que resulta excepcional en una acción de amparo, que es la apelación de la medida cautelar.
0: Claro.
1: Nosotros presentamos el amparo con una cautelar. Lo que habilitó y falló a favor de la presentación el juez Malvacio es la cautelar. Esa cautelar no se puede apelar porque la ley de procedimientos constitucionales en la que se regula el amparo prohíbe, sí, justamente la apelación de una cautelar, porque si no la cautelar sería una medida que no tendría efectos y se podría apelar, porque como es una medida urgente, expedita, que se utiliza para solucionar una cuestión en un determinado tiempo y de manera muy rápida, está prevista sí la apelación de la sentencia definitiva del amparo, que es lo que vendría después, en 20, 30 días.
0: Claro, porque...
1: Y el,
0: Perdón, sí, juez, la medida cautelar sería de protección en este caso.
1: Claro, que evita que comience la entrega de estos alimentos en las escuelas, uh-huh, hasta tanto no se muestre que esa alimentación es acorde a los estándares que mencioné. El juez, por primera vez en lo que hace la jurisprudencia Entre Ríos, consideramos quienes nos presentamos porque no conocemos otro antecedente, uh-huh, habilitó la apelación de la cautelar, por eso ahora está en tratamiento en el Superior Tribunal de Justicia. Si no, no estaría en tratamiento. Igualmente, del modo que concedió la apelación, la cautelar sigue surtiendo efecto, no es que está suspendida la medida. Claro. Pero mientras tanto, está esta situación resolviéndose en instancias del Superior Tribunal de Justicia.
0: Claro.
1: Reitero que está expresamente inhabilitada la apelación de una medida cautelar en una acción de amparo. Sí. No obstante, el juez falló a favor por primera vez en la historia de la jurisprudencia, hasta lo que nosotros tenemos conocimiento, se otorgó esta apelación, lamentablemente.
0: Claro, ahora queda en el Superior Tribunal de Justicia la decisión que puede ser apelada. ¿Cuánto tiempo tiene, si es que tiene algún plazo el superior para definir la situación, para emitir su fallo?
1: No, porque bueno, como le reitero, como no está habilitada esta apelación, nunca se concede, no hay plazo, porque si habría plazo estaría habilitada. Claro. ¿Se entiende? No hay un plazo establecido para algo que no está permitido. Ahora pueden llegar a tomarse entre 20 y 30 días a Superior Tribunal de Justicia para resolverlo conforme a más o menos los plazos en los que se rigen este tipo de procesos.
0: Claro, y en el mientras tanto, la pregunta que me hacen por acá un oyente, mientras tanto, ¿cómo continúan desayunando y merendando nuestros gurises?
1: Y con el sistema que se venía desarrollando hasta, claro, ahora.
2: El sistema,
1: o sea,
2: de tarjeta.
1: La suspensión de... Sí, así es. Se continúa con el mismo método que se utilizó hasta la intentada implementación de la provisión a través de la empresa Tecnofood. ¿Por qué la cautelar está vigente? Salvo que el Superior Tribunal de Justicia entienda que fue mal concedida la medida cautelar, se habilite la provisión de los alimentos, y bueno, queda la resolución de fondo en el amparo, que es la acción que sigue prosperando y que está en curso. Que bueno, ahí están las instancias de habilitación de prueba y donde se empieza a producir la prueba necesaria como para demostrar por parte de ambas partes la viabilidad o no del reclamo que se ha hecho.
2: Aldana, y bueno, y como el reclamo es en base sobre todo a la preocupación nutricional de estos productos, ¿han podido hablar con el Colegio de Nutricionistas? ¿Pudieron dialogar sobre, bueno, estos alimentos? ¿Qué también, qué espacio ocupa ahí los nutricionistas entrerrianos para ver, sí, de en qué condiciones están esos alimentos?
1: Bueno, los nutricionistas han pedido ser convocados en reiteradas oportunidades porque, bueno, ellos han presentado justamente informes diciendo que esos alimentos no se condicen con lo que hace una alimentación acorde a un, claro, niño, una niña o joven. Y también han presentado, el Nodo Concepción del Uruguay ha presentado un dictamen conjuntamente con nuestra demanda que, sí, hemos hecho aporte como prueba técnica y bueno, y en la que dice que no cumple con las necesidades y con los nutrientes y con lo demás, porque además resta decir que bueno, estos productos dicen que contienen proteína, dicen que contienen vitamina, dicen que contienen una serie de ingredientes, sí, pero bueno, en la página cuando se difunden estos productos no tienen sello, por ejemplo.
2: Claro.
1: La credibilidad también está en juego sobre el real contenido, lo que tienen realmente esos productos o no, más allá de los hexágonos que implican el derecho a informarse sobre sí. los excesos que contienen.
2: Sí, sí, sí, total. No, porque digo, uno cuando va al supermercado, bueno, si tiene la posibilidad de elegir un elemento, un alimento más sano que otro, en cuestión del mismo producto, ¿no? Lo primero que hace es leer los ingredientes. En esos ingredientes, los primeros elementos que te aparecen en la lista de ingredientes, tiene que decirte si el alimento es más sano o no que otro, ¿no? No soy nutricionista, pero son consejos.

0: lo que tiene, por ejemplo, que digamos que tiene proteína, no sabemos el origen de esa proteína, porque puede ser proteína que ha sido creada específicamente como para que tenga un contenido. Entonces, desde esa base es que no podemos hablar de provisión de alimentos, sino de provisión de comida, claro, que no es lo mismo, porque es, podría estar llenando de contenido un organismo sin que esa comida signifique nutrientes y todas las necesidades básicas que necesita un niño o una niña. Por algo estos alimentos estaban previstos para ser entregados en nivel inicial y posteriormente se decidió sacar, que son entre niños de hasta los 5 años no le van a proveer estos alimentos, que es una edad muy crítica para la ingesta de este tipo de productos, así que por algo se sacó la provisión, claro, en esas edades.
1: Bueno, muy importante ese punto, ¿no? Para ver por qué el gobierno también prohibió eso.
0: Porque dio marcha atrás, porque primeramente estaban incluidos.
1: Sí.
0: Y posteriormente se los excluyó del abastecimiento a esos niños. Y si fueran, si cubrirían las necesidades nutricionales de la forma tal que dicen, no se hubiesen retirado.
1: Claro.
2: Aldana, muchísimas gracias por este contacto muy amable. Que tengas buenas tardes.
0: Bueno, igual para ustedes. Hasta luego.
2: Hasta luego. Conversábamos con la doctora Aldana Sacia, abogada, representante de los padres que promovieron esta acción de amparo ante la justicia en lo que se denomina la causa de alimentos escolares en la provincia de Entre Ríos.
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2: ...343-517-9031... para que te puedas comunicar con nosotros y participar del programa.
1: Exactamente.
2: Como lo haces habitualmente. ¿Jugaste al Kini?
1: No.
2: ¿Sos de jugar al Kini?
1: No, tampoco. Bueno, no tengo fe en eso.
2: Bueno, hay un pueblo.
1: Sí.
2: Aquí en la provincia.
1: ¿Qué pueblo?
2: Que la criollita, la criolla, 2.700 habitantes.
1: Ajá.
2: Donde ya van dos ganadores del 15-6.
1: Nah, ¿en serio?
2: Sí.
1: Está todo arreglado.
2: No, ¿cómo está? No, esto es muy serio. La criolla es una... No es acá en la provincia de Entre Ríos, es en la provincia de Santa Fe.
1: Bien.
2: Donde apenas 2.700 habitantes transcurren una vida apacible.
1: Claro.
2: De un pueblo. Donde, bueno, ayer domingo se llevó otro galardón, un nuevo ganador del Kini 6, un apostador que acertó los 6 números de la modalidad, la segunda, y obtuvo un premio superior a los, escuchá, 4.350 millones de pesos.
1: Me perdí con el número.
2: Sí. Dividilo. ¿Tenés una Bertolino ahí?
1: Una Bertolino, ya te hablo.
2: Ahí a mano.
1: Decime.
2: Claro. 4.350 millones. A 4.350 millones. Okay. 6 ceros. Bien.
1: Es un montón de ceros.
2: Sí. Dividilo. ¿Cuánto está el dólar, producción? 1.500. Lo redondeamos en 1.500.
1: Sí.
2: Está un poquitito más, pero vamos a redondearlo en 1.500. 1.500.
1: Sí.
2: ¿Cuánto te da?
1: Dividido 1.500.
2: ¿Por? Sí.
1: Dividido 1.500. $2.900.000.
2: $2.900.000. Es una plata.
1: Sí. ¿Qué te
2: es
1: parece?
2: Una platica.
1: ¿Qué te parece? En esta economía.
2: Claro. Digo que lo pasamos a dólar porque...
1: Porque bueno, ese es el valor un poco.
2: No íbamos
1: más.
2: A porque todavía no me pagaron en dólares, pero
1: no,
2: bueno.
1: No, tampoco.
2: Bueno.
1: Avisen si
2: avisen, ¿eh? ¿Y qué le van a pagar en pesos o en dólares?
1: Y no sé, a eso también le tenés que contar.

0: eso, le pagan en pesos porque es algo nacional. Ah, claro, ¿cuánto es el impuesto? ¿Cuánto
1: 20%?
0: No, era entre 20 y un 30, 21 es el IVA. Más no sé si lleva otro impuesto.
1: Bueno, no sé, igualmente...
0: Ponele, hacele el descuento de sacale 25% para hacer el número ahí, medio redondeli. ¿Tanto demora la Bertolino?
1: Quedarían $2,175,000.
0: Dólares.
1: En dólares.
0: En dólares, claro, claro. Porque si no es mucho para decir 4,350 millones de pesos.
1: Claro.
0: No, es mucho, sí. Así que bueno, este apostador, esta es una localidad que está a 300 kilómetros de Rosario.
1: Mira qué bien, che.
0: Y este apostador de La Criolla, un pueblito santafesino de 2.700 habitantes, se ganó esta suma. Claro, hay dos agencias de lotería en La Criolla.
1: Ajá.
0: Bueno, así que nada, en 2.700 millones de... No, 2 millones, en 2.700 habitantes hay dos que son ultramillonarios.
1: Es una locura.
0: En 2.700, claro. Digo que sean ultramillonarios, decís... pero porque se sacaron el Kini.
1: Sí, claro, claro.
0: 4.300... Es un montón de guita. Bueno, soñar no cuesta nada, así que nosotros mientras soñamos nos vamos al corte, breve corte comercial, un par de minutos y regresamos.
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3: Restricciones parciales al tránsito en Avenida Almafuerte en Paraná por una obra de renovación de la red de agua. Desde hoy lunes hay restricciones al tránsito sobre Avenida Almafuerte. Esto es entre calle Soler y Avenida Ramírez, debido al inicio de una intervención destinada a reemplazar una cañería de distribución de agua potable con casi un siglo de antigüedad. En el sector quedará habilitado el carril exclusivo para transporte público y solo dos carriles adicionales para los demás vehículos, mientras que los carriles ubicados junto a la acera sur permanecerán ocupados por el avance de los trabajos. Se recomienda a los automovilistas utilizar vías alternativas de circulación en ese sector. La intervención tiene como objetivo optimizar el abastecimiento de agua potable en ese sector de la ciudad mediante el reemplazo de una caña que por su antigüedad había reducido significativamente la capacidad de distribución del servicio.
0: Provinciales.
4: Granja Tres Arroyos, comenzaron a llegar telegramas de despido. Circulan versiones que hablan de hasta 250 o 550 despidos, aunque hasta el momento no se confirmó oficialmente la cifra. Trabajadores de Granja Tres Arroyos comenzaron a recibir cartas de documentos mediante las cuales la empresa de Concepción del Uruguay comunica la finalización de los vínculos laborales. Según supo la pirámide, las notificaciones fechadas del 29 de julio de 2026 en Concepción del Uruguay señalan que la empresa resolvió extinguir los contratos de trabajo bajo los términos del artículo 247 de la Ley de Contrato de Trabajo, argumentando una situación de grave disminución de trabajo que, según sostiene la firma, no sería imputable a la empleadora.
0: Nacionales.
3: Piti Álvarez no declaró en el juicio por el crimen de Cristian Díaz, el ex líder de Viejas Locas e Intoxicados. Se enfrenta a cargos por el homicidio ocurrido en 2018 en Villa Lugano. Y hoy comenzaba precisamente el juicio oral contra Cristian Piti Álvarez, acusado por el homicidio de Cristian Maximiliano Díaz, ocurrido en julio de 2018 en el complejo habitacional Zamoré, ubicado en Villa Lugano. El ex líder de Viejas Locas e Intoxicados llegó a los tribunales de la ciudad de Buenos Aires pasadas las 10:30, vestido con un sombrero negro y anteojos de sol. Fue recibido por varios fanáticos que aclamaron su inocencia. Dentro de la sala lo esperaban los abogados Fernando Burlando y Fabián Améndola, defensores de Verónica, segunda pareja de Díaz y madre de su segunda hija. También estaba Jacqueline Díaz, otra de las hijas de la víctima.
0: Internacionales.
4: Un terremoto sacude Colombia. Hay daños en Bogotá, Medellín y Cali. El sismo se registró pasada las 7:30 en el epicentro en San José del Palmar, en el Chocó. Hay heridos en Quibdó, daños en edificios y el presidente ordenó un puesto de mando unificado. Un fuerte terremoto de 7,4 sacude este lunes a Colombia. Las autoridades reportaron daños en edificios de Bogotá, Medellín y Cali. Según informó el Servicio Geológico Colombiano, el evento sísmico se registró pasadas las 7:30 y alcanzó su punto máximo en la localidad de San José del Palmar. Es el segundo sismo de magnitud de 7.4 que sacude la región en menos de un mes. A mediados de julio, recordemos, un terremoto sacudió el sur de México y parte de Centroamérica.
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0: El tesoro de los inocentes, Bingo Fuel, se llama esta canción. El Indio Solari y los fundamentalistas del aire acondicionado sonando cuando pasan 16 minutos de las 16 en todo el país. Y el Indio Solari, que fue homenajeado precisamente el sábado a la tarde, en una soleada tarde en la capital provincial, donde se descubrió la placa que precisamente se destaca en la placa que es declarado ciudadano ilustre de la ciudad de Paraná. Y dice, aquí en este lugar vivió el Indio Solari, y claro, en una de las puertas del correo que da por calle 25 de Mayo, allí está la placa. Obviamente estuvimos ahí en esta cobertura, ¿no? Donde hubo muchísima gente, impresionante ver a la monada con los trapos, ¿no? Las banderas, y como diría el Indio, banderas negras de lienzo blanco ondeando en tu corazón, ¿no? Y ahí estaban, ¿no? Una nutrida cantidad de público que se arrimó el sábado a la tarde a este evento del descubrimiento de la placa, ¿no? En lo que fue la casa del Indio Solari aquí en la ciudad de Paraná. Conversaba yo con varios ahí que hablábamos de un hecho cultural, social y político de magnitud en la ciudad de Paraná, y que muchos quizás se den cuenta años más tarde, o la historia va a poner precisamente en un lugar destacado este hecho político, social y cultural de destacar la casa natal del Indio Solari y también la declaración de ciudadano ilustre. Estuvimos allí, hubo una improvisada rueda de prensa con la intendenta de la ciudad, Rosario Romero, el concejal Máximo Míguez, que fue el impulsor de esta ordenanza en el Consejo Deliberante, y Fabián Retamal, quien es el impulsor de todo este proyecto que se llama La Casa del Indio y con el que conversábamos el día viernes aquí en el programa. Vamos a escuchar esta improvisada rueda de prensa.
1: ¿Han podido tomar contacto con Virginia Mones Ruiz, la viuda de Carlos Solari, del Indio?
2: No, en mi caso no, pero sí, por supuesto, el colectivo de la Casa del Indio y los representantes seguramente están en íntimo contacto.
1: ¿Y con el resto de la banda, los fundamentalistas del aire acondicionado o los redonditos de ricota? Para expresarle, ¿no?, lo que se está gestando aquí en la ciudad de Paraná.
3: Nosotros hemos podido estar en contacto, inclusive hoy está acá Gastón Dau, que fue asistente personal y amigo del Indio Solari durante los últimos 20 años. También le hicimos llegar, antes que él partiera, ¿no?, la información de que había sido declarado ciudadano ilustre. Él estaba al tanto de eso, y también lo está su viuda, que no pudo acompañarnos hoy, pero también sabe de que nosotros acá en su ciudad natal lo declaramos ciudadano ilustre, que hoy estábamos inaugurando esta placa. Así que, bueno, muy contentos por todo el camino recorrido, desde que tuvimos la iniciativa junto a la ciudadanía, el colectivo de la Casa del Indio, y por supuesto todo el proceso que nos trajo hoy acá con el apoyo enorme de la municipalidad y del Consejo.
4: ¿Aquí se va a poder realizar algún tour, alguna visita guiada por la casa?
5: No, por ahora no, porque el correo es muy estricto en eso y ni siquiera nosotros hemos podido entrar a visitar el correo por dentro, así que por ahora no vamos a poder ingresar mientras las autoridades mantengan esa posición.
3: Sí, lo que pasa es que sigue siendo la vivienda donde viven los jefes de correo.
5: Exacto,
3: así como
5: claro.
3: Era el padre del indio jefe de correo en ese momento cuando él nació y vivió hasta los 6 años, bueno, todavía sigue siendo, cumpliendo ese rol. Esa vivienda, por lo tanto esa es la única situación, pero tuvimos una predisposición enorme del gerente de correo para poder hacer realidad la colocación de esta placa.
4: Muchas gracias.
0: Improvisada rueda de prensa con toda la música y la monada de fondo, ¿no? Como podrás haber escuchado, en el descubrimiento de la placa, donde dice: aquí vivió el indio Solari, aquí nació y fue nombrado como ciudadano ilustre de la ciudad de Paraná. Hecho que el indio reconoce el haber nacido aquí en la ciudad de Paraná y haber habitado esa casa en el libro de Marcelo Figueras, ¿no? Recuerdos que mienten un poco, donde él habla de esa casa, dice haber nacido aquí en la ciudad de Paraná, haber sido llevado a la plaza por su niñera, ¿no? A escuchar las bandas de la municipalidad, de la marina, dice el indio, en realidad era de la prefectura, pero bueno, él lo comenta así, de esa manera, en el libro Recuerdos que mienten un poco, que de largas conversas, largas charlas entre el indio y el autor Marcelo Figueras, que fue tomando nota y le fue dando forma, ¿no?, a estos relatos del indio Solari. Estuvimos ahí, lo compartimos con vos.

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0: Bien, señoras y señores, ya está, ya nos relajamos con el indio, la casa del indio, la placa, el homenaje, ya está, ahora volvemos a la realidad. Basta de estar esto de estar relajado. Y vos sabés que, nosotros lo contamos como a nivel de título,
1: sí.
0: La semana pasada que el gobierno de la provincia dio a conocer, de hecho se hizo una conferencia de prensa donde se dio a conocer el estado de situación de la obra social de Entre Ríos, OSER. ¿No?
1: Sí.
0: Donde el gobierno de la provincia da su versión, el gobernador Rogelio Frigerio dio a conocer el diagnóstico oficial sobre el desempeño de la obra social de Entre Ríos tras la aprobación de la nueva ley que eliminó el Instituto de Obra Social de la provincia de Entre Ríos, conocido como IOSPER. Esto fue en junio del año pasado. Bueno, se cumplió un año de la nueva obra social. Y desde el gobierno provincial destacan la reducción del déficit, el aumento de las prestaciones, la modernización del sistema con la informatización, ¿no?, de todo el sistema. Y este diagnóstico fue cotejado por el síndico fiscalizado por la oposición, Pablo Giampaolo, que fue designado de una terna elevada por el bloque de senadores peronistas y designado por el Poder Ejecutivo. Muy bien, ¿qué dice Giampaolo, con quien dialogábamos hace un tiempo atrás cuando se empezó a hablar acerca de esta nueva ley de la OSER? Giampaolo dice, habiendo tomado conocimiento sobre las afirmaciones del señor gobernador a través de los medios, me parece imprescindible realizar algunas aclaraciones con el objetivo de que la gente conozca toda la realidad de la obra social. En ese sentido, lamentó que no haya prosperado el pedido para que el presidente de la OSER, Mariano Gallegos, exponga en el Senado sobre el primer informe que presentó ante las autoridades de la obra social, ¿no?, de ambas cámaras legislativas.
1: Bien.
0: Así que, bueno, porque hay información encontrada, digo, puntos de vista diferentes.
1: Sí.
0: Según el gobierno provincial, la obra social funciona bárbaro, funciona un fenómeno.
1: Está mucho mejor y fue un logro político, además, haberla reformado, ¿no?, con esta nueva gestión.
0: Según muchos afiliados, no funciona tan bien como se dice. Se dice también que cayeron algunas prestaciones.
1: Sí, ¿no?, al igual que muchos abogados metiendo medidas cautelares y amparos para que la obra social cumpla por urgencia con los pacientes, ¿no?
0: Claro. Bueno, el síndico Giampaolo propone que realmente se sepa todo acerca de la obra social OSER, la obra de social de la provincia, y propone realizar un debate público sobre el real diagnóstico. Un debate, ¿no?, que sea público y que se argumente, obviamente, en ese debate con documentación, con pruebas, ¿no?, que se argumente. El síndico precisó también, aportando una mirada opuesta a los responsables de la conducción de los destinos de la obra social, que la disminución del déficit se produjo por un aumento de los ingresos en mayor porcentaje que los gastos, pero dichos ingresos han aumentado fundamentalmente por aumento de coseguros, fondo voluntario y aportes. Es decir, la disminución del déficit ha dado o ha sido solventada indirectamente por los afiliados, es lo que dice el síndico.
1: Claro.
0: No es lo que dice el gobierno, que lo toma como un acto de gobierno por el cual han reducido el déficit de la obra social. Lo que dice el síndico es, no, no es porque ustedes lo redujeron, es porque los afiliados aportan más.
1: Claro.
0: Pagan coseguro, pagan más de coseguro y demás. Entonces, el síndico dice, los afiliados no queremos anuncios rimbombantes o espectáculos circenses. Queremos conocer la verdad del estado de nuestra obra social y cómo se van a resolver los problemas. Es imprescindible un sinceramiento real, dice desde la sindicatura de la obra social de Entre Ríos. Habrá que ver, todavía no hay fecha, no sé si se va a hacer lugar a esto, pero bueno, hay un pedido, ¿no?, de un debate en cuanto a la situación de la obra social de Entre Ríos. El síndico fiscalizador está pidiendo un debate público sobre el real diagnóstico del estado de la OSER.
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0: 37 minutos pasan de las 4 de la tarde en todo el país, señoras y señores, hasta las 5. Estamos en vivo desde las radios de la Universidad Nacional de Entre Ríos. 343-517-9031 para que te puedas comunicar y participar del programa como lo haces habitualmente. Y hay un tema recurrente que es el de los descuentos. Hemos recibido nosotros aquí la clásica, che, vos que sos periodista, a ver si hablás de, si podés hablar de esto, qué sé yo. Descuentos que se realizan en las cuentas, ya sea de caja de ahorro, cuentas corrientes, ¿no? Que realizan empresas X, ¿no? Descuentos que se denominan compulsivos. Para hablar de este tema estamos en comunicación con la doctora Yamila Matig. Ella es abogada especialista en derecho del consumidor, a quien agradecemos el contacto. Hola Yamila, buenas tardes, ¿cómo estás?
1: Hola Bruja, buenas tardes.
0: ¿Cómo te va? ¿Todo bien? Gracias por atendernos. Gracias por atendernos. Bueno, como yo decía en la introducción, hemos recibido algunos mensajes de personas que han sufrido en sus cuentas bancarias descuentos que no reconocen, descuentos de empresas que me dicen yo no he comprado, me descuentan una cuota de una cooperativa que no sé qué es, y bueno, precisamente recurrimos a vos que sos abogada especialista en derecho del consumidor y que también participás de una organización, de una organización de usuarios y Consumidores Unidos, ¿no? Que son la delegada aquí en la provincia de Entre Ríos. ¿A qué se debe y si tenés conocimiento de que existan ese tipo de descuentos?
1: Bueno, efectivamente, sí, se vienen realizando distintas denuncias por parte de los usuarios financieros que detectan descuentos compulsivos dentro de sus cajas de ahorros o cuentas corrientes. Predominantemente ha sido en las entidades bancarias que tienen un gran flujo, como lo, por ejemplo es el Banco Entre Ríos aquí en la provincia, sí. Y el Banco Nación también, que lo que tienen estas entidades financieras es la gran captación de los empleados públicos. Entonces como que tienen un flujo importante de clientes. Estos descuentos compulsivos que suelen aparecer suelen ser otra de las maniobras un tanto fraudulentas que se despliegan en la gama de lo que son los usuarios financieros, ¿sí? Sí. Desde el 2020, con la pandemia y el crecimiento exponencial de las transacciones virtuales, empezaron a suscitarse distintas modalidades de estafas y maniobras que son en perjuicio de los consumidores financieros. Estos descuentos compulsivos es una de aquellas modalidades. En principio, yo siempre lo que hacemos hincapié desde la asociación es asesorar y hacer consciente a los consumidores de los derechos que tienen a la hora de encontrarse vulnerados en sus derechos. Sí, en primer medida tienen que ir y hacer el reclamo dentro de la entidad bancaria, ¿no? Claro. Es decir, pedir explicaciones de por qué hay un débito, porque los débitos automáticos no se pueden dar por sí solos.
0: Claro.
1: El consumidor tiene que consentir ese descuento. Entonces, si vos no estás consintiendo, no tienen por qué descontarte. Y como segunda medida, hacer denuncias policiales y denuncias en las instancias administrativas gratuitas que tienen los consumidores, como son la ventanilla única federal, que se hace a través de internet, o en Paraná tenemos los MIC Paraná, y hoy el reclamo se está tomando a través de la plataforma Mi Paraná. ¿sí? Claro. Eso es sumamente importante, porque a los abogados que nos dedicamos a la defensa y promoción de los derechos de los consumidores, es una herramienta sumamente útil para detectar luego estos posibles acciones colectivas que se hacen, porque hay un sinnúmero o una infinidad de usuarios financieros afectados con la misma problemática. Entonces es importante que se hagan las denuncias, que se tomen el trabajito, que vayan hasta la OMI o que carguen el reclamo por internet.
0: Claro, a mí lo que me llama la atención, Yamila, sobre este tema, es cómo estas estafas, cómo ingresan a través de la cuenta bancaria. ¿Es algo que le solicitan previamente al usuario o de qué manera ingresan y tienen la posibilidad de realizar ese débito?
1: Y mira, como toda operación financiera hacen la precarga. Cuando vos querés adherir un servicio a tu débito automático, lo que tenés que hacer es ir al lugar donde, o hacerlo de forma virtual, ¿no? Pero principalmente es tu solicitud, la solicitud del usuario, con la proveedora del servicio, que pide autorización a la entidad bancaria. Y la entidad bancaria se tiene que corroborar que esos datos son verídicos, ¿no?
0: Claro, claro. ¿Cómo
1: son los mecanismos que se hacen para la adhesión de los débitos automáticos? Entonces acá tenemos dos responsables, las financieras o estas empresas que se dedican a hacer débitos automáticos, que no sabemos el motivo, y también tenemos la responsabilidad del banco, que en vez de velar por los intereses de sus clientes, está autorizando débitos de forma compulsiva.
0: Claro, claro.
1: Hay un mecanismo, que está operando dentro de por ejemplo, el Banco Entre Ríos, que es la reversión de los débitos. Una vez detectado ese débito automático, dentro de los 30 días se tiene que hacer reclamo para que el banco devuelva la plata sustraída. Pero esto, no sé, no. Esto está mal, claramente, porque se está avasallando los derechos de los consumidores.
0: Claro.
1: No es el consumidor el que tiene que estar controlando que no le quiten plata de su bolsillo,
2: claro,
1: y pidiendo el reintegro, sino que es el banco que se tiene que asegurar que a ese usuario financiero no le estén entrando débitos que no corresponden, ¿sí?
0: Claro. Acá tengo un mensaje de un oyente que dice, el banco me dice que llame a la tarjeta de crédito en el caso de un descuento que le han realizado con tarjeta de crédito.
1: Bien, en las tarjetas de crédito tenemos la aplicación, aparte de la ley de defensa del consumidor, tenemos la aplicación de la ley de tarjetas de créditos. Aquí es importante que cada vez que se detectan los consumos que uno no realizó o no autorizó, se realicen dentro de los 30 días que se recibe el resumen de la tarjeta de crédito el desconocimiento de la compra, y automáticamente se tiene que reintegrar esos montos. Lo mismo sucede en caso de compras desconocidas, ¿sí? Vieron que, bueno, como les decía, desde la pandemia esta parte ha aumentado el consumo virtual y ha aumentado las distintas operaciones que nosotros realizamos de forma virtual. Una son las estafas virtuales, mediante las cuales te ingresan o te hackean el sistema operativo del banco y te toman préstamos. Otros son los estos débitos compulsivos en las cuentas corrientes o cajas de ahorro. Y otra de las metodologías son las compras a través de las tarjetas de crédito. Muchas estafas se han llevado a cabo con sumas millonarias por compras con tarjetas de crédito. Y eso es importante. Una vez que se detecta esas compras, hacer el desconocimiento de las mismas y hacer la denuncia policial.
0: Claro. Claro,
1: al respecto.
0: Claro, para que eso no suceda hay que tener la tarjeta al rojo para que no puedan comprar, ¿no?
1: Es difícil porque hoy no se está realizando un análisis crediticio de los consumidores. Ah. Entonces personas con haberes mínimos pueden acceder a compras millonarias. Entonces ahí siempre tenemos nosotros el dilema de que si no el consumidor sobreendeudado no es producto de un sistema financiero perverso que está digitando atrás, ¿no?
0: Claro,
1: no
0: claro.
1: No sé si esto te correspondía que lo diga, pero bueno, se me fue.
0: Sí, no importa, está todo bien. Digo porque se está tomando ahora, y acá ya entramos en otro tema que conversábamos en otra oportunidad, el tema de los morosos, ¿no? Que se toma a las personas morosas victimarios, en vez de víctimas de un sistema perverso, como decías, ¿no?
1: Bueno, sí, claramente se ha modificado el sistema de consumo, ha cambiado el alcance del consumo, ha cambiado. Bueno, hoy estamos financiando con tarjetas de crédito o con formas de financiación o con acceso al crédito inmediato bienes básicos e indispensables. Sí, pagamos la luz, pagamos el gas, compramos alimentos, pagamos la escuela a los pibes, todas esas situaciones que en otro momento se manejaban de otra forma, hoy nos vemos obligados por la hiperinflación con la que estamos, por la depreciación del salario.
0: Claro.
1: Entonces nos encontramos en una situación de hipervulnerabilidad allá. El consumidor se encuentra en una vulnerabilidad estructural frente a los proveedores de bienes y servicios. Esta debilidad o vulnerabilidad estructural se debe a que el proveedor es el que tiene el poder de negociación y tiene el conocimiento, ¿sí? La experticia y la técnica. Entonces, ellos son los que nos tienen que proveer a nosotros de herramientas para tomar decisiones acordes, que claramente no es lo que está sucediendo en el mercado financiero o de usuarios financieros.
0: Claro, claro. Tengo un mensaje acá que dice, no tengo tarjeta de crédito, sin embargo, en mi cuenta corriente soy jubilada. Dice, me descuentan de una empresa que se llama Fenanjor, me descuentan 4.950 pesos. ¿Qué debo hacer?
1: Bueno, en principio hacer el reclamo administrativo en el banco, acercarse al banco, que le generen un comprobante de reclamo en el banco, uh-huh, y que solicitar la reversión, que es esa operación que provee el banco para que le devuelvan ese dinero. Y automáticamente irse a la comisaría de su domicilio, hacer la denuncia por estafas virtuales o operaciones de fraudulentas dentro de su cuenta corriente y hacer la denuncia administrativa. Esto que le va a hacer, le va a ir preparando el caminito si ella quiere en algún momento iniciar un daños y perjuicios, porque ella hoy se dio cuenta que le faltaban 5.000 pesos de la cuenta, pero quizás hace un año que le vienen descontando 5.000 pesos de la cuenta y ella no se había dado cuenta y tiene derecho a reclamar todo ese tiempo que se le descontó la plata sin causa alguna, más los daños y perjuicios derivados de ese accionar.
0: Claro, y también entiendo que realizando la denuncia se corta si es un débito como una cuota, ¿no? O debería...
1: Claro,
0: sí,
1: a ella le están descontando es como un débito asociado a su cuenta, entonces claro, debe ser todos los meses le están descontando.
0: Claro. Claro, claro, claro. Bien, esto vos sabés que pone en jaque la vulnerabilidad de los sistemas tecnológicos de los bancos.
1: Sí, claramente, se viene trabajando dentro de lo que es, cuando arrancamos con la pandemia, yo siempre, el punto de inflexión fue la pandemia, donde hubo un crecimiento exponencial del consumo virtual. En ese momento nosotros no teníamos ni siquiera reglamentaciones y empezaron a suscitarse las estafas virtuales y no teníamos herramientas para ir a la justicia. Luego el Banco Central dicta algunas comunicaciones para reglamentar esto de los usuarios financieros virtuales y qué herramientas o qué medidas de seguridad deben contar deben asegurar los bancos a la hora de realizar operaciones. Claramente no se están cumpliendo, porque para la entidad financiera es mucho más costoso hacer cumplir las medidas de seguridad que responder ante un eventual reclamo, porque de 10 estafados reclaman 4, ¿sí? El resto se sigue generando el círculo de consumo.
0: Claro, así que hay que reclamar o reclamar no solamente por uno, sino también para cortar con esta cadena de estafa.
1: Exacto. Exacto. Yamila, exacto.
2: Un poco para para preguntarte también qué pasa con las billeteras virtuales en el caso de que uno vea un gasto que no hizo.
1: Es exactamente el mismo procedimiento. Se tienen que desconocer los consumos, se tienen que realizar las denuncias. Hoy en día tenemos buen porcentaje de conciliación con las billeteras virtuales.
2: Ah, bien.
1: En materia de estafa, en materia de descuentos compulsivos y demás, hay un buen reconocimiento o una buena acatación de las normas de las billeteras virtuales. Pero bueno, se tiene que hacer el reclamo.
2: Total.
1: En mediación se está resolviendo de forma equitativa.
2: Claro.
1: Hay algunos bancos más duros que otros para hacer los arreglos, pero en líneas generales vienen parejo.
2: Entonces la atención hay que prestarla más bien en los bancos que en las billeteras virtuales, ¿no?
1: En todos hay que prestar atención, hacer control de los consumos, y tener mucho cuidado a la hora de operar de forma, porque hay
0: Se nos entrecorta, Yamila, nos estabas diciendo que hay que tener cuidado en la forma
2: de operar.
1: Operar en internet, porque si yo, por ejemplo, abro la computadora ahora y busco el canal de reclamo en el Banco Entre Ríos y me sale una página. Esa página puede ser apócrifa y nosotros no poder detectarlo. Y otorgamos datos a una página que luego la va a usar para generar estafas, ¿sí?
0: Claro.
1: Entonces, esas atenciones hay que prestar. Obviamente no podemos saberlo todo, porque nos puede llegar un mail que es fraudulento, a través del cual nos roban datos, nos pueden mandar un QR, un link, y todo eso nos va generando o débitos o estafas. Entonces, es como que estamos en una situación de riesgo permanente.
2: Bien, pero ir a lo seguro es ir al lugar a hacer el reclamo, ¿no?
1: Sí, hacer el reclamo a la entidad financiera, hacer la denuncia policial en el caso que correspondiera y fundamentalmente hacer las denuncias administrativas. En nuestra página de Usuarios y Consumidores Unidos, por ejemplo, se están receptando denuncias o reclamos contra la cooperativa Frenanjor. Sí, así que todo aquel que se encuentre con alguna problemática puede ingresar a nuestra página Usuarios y Consumidores Unidos y hacer su denuncia ahí.
0: Yamila, muchísimas gracias por el contacto y por compartir toda esta información con nuestros oyentes. Que tengas muy buenas tardes.
1: Muchas gracias a ustedes y muy buenas tardes para todos.
0: Igualmente, hasta luego. Conversábamos con la doctora Yamila Matic, abogada especialista en Derecho del Consumidor, delegada en nuestra provincia de la ONG Usuarios y Consumidores Unidos.
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0: Con los últimos dichos de Venegas Lynch, ¿no? Con este descubrimiento de el periodismo, de la política online, que Venegas Lynch tenía este G-Local Terra, esta empresa que le vendía tierras extranjeras a los tierras nacionales a los extranjeros. Bueno, hay una interna que se está dando con Roque Fleitas, el diputado provincial, que bueno, venía siendo como
1: líder de la Libertad Avanza.
0: Líder de la Libertad Avanza en Paraná sobre todo, ¿no? Y en Entre Ríos en general, donde Venegas Lynch venía a suplir un poco esta interna que ya se sabía entre Roque Fleitas y Beltrán Benedit. Bueno, claro. Evidentemente esto se está perdiendo, este consenso en un grupo de WhatsApp. Se trascendió un grupo de WhatsApp de la Libertad Avanza Entre Ríos, trascendieron que a Venegas Lynch le empezaron a decir el nuevo Adorni.
1: ¡No!
0: Y te la dejo acá.
1: Será hasta...

0: se comparte se pierde. Y ellos lo saben muy bien. Muchas gracias chicos. Y lo mejor es...
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0: Bueno, y la siguiente canción siempre nos traslada a otro lugar. Siempre nos traslada a casa, a Euskadi, a San Sebastián. Y por supuesto nos traslada a todas las playas de nuestra tierra.
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soy Juan Pablo Escatini, integrante de Cara y Seca desde el año 2017. 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
9: 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Susana Patricia Lencina, buen día, ¿cómo te va?
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11: Bueno, mirá, acá siempre ha habido una solidaridad muy, muy fuerte con el pueblo argentino, con todas las etapas, desde, bueno, el golpe militar en 26.
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12: Muy buenas noches, damos comienzo y de repente la noche, y como lo hemos anunciado, hoy vamos a tener un programa especial.
10: Tanto Alejandro como los 30.000, las madres, las abuelas, los familiares, con mucho orgullo decimos, por supuesto que fue por algo.
13: Queremos pedirle disculpas a los oyentes porque estamos acá con el licenciado Charlton. Según la profesión o el campo de estudio, así disciplinan a los hijos, los sí, profesionales.
14: Exactamente.
13: Los académicos.
14: Y yo quiero profundizar eso y quiero que esa hipótesis se viene abajo a pedazos, sí, se cae a pedazos como mi currículum.
15: Las mujeres y disidencias no estamos sentadas donde se discute la política.
16: Rápidamente los saludamos, Mariano, Santiago Dal Soto, Javier Bucci, Matías Vela, te estamos saludando, equipo Bandera Verde. ¿Cómo te va? Muy buenas noches.
17: Muy bien, está un poquito enfocado, como bien lo decía, después de un buen fin de semana en su puerto de San Virgen, enfocado en lo que viene.
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0: 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Un gusto, ¿cómo le va?
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0: Hola, hola, ¿cómo están? Bienvenidos, bienvenidas a Marcha por Radio UNER Paraná, Radio UNER Concordia, Radio UNER Concepción del Uruguay, a lo largo y a lo ancho de esta provincia. Ahí estamos con Marcha y con Lisandro Larcón, que está en la operación técnica. Nosotros somos Gisela Romero, Florencia Mestoy y Alfredo Hoffman. ¿Cómo andan, Gillo, Flor?
1: Buenas tardes.
0: Buenas tardes.
1: Bien. Muy bien.
0: ¿Qué cuentan?
2: El fresquito lleva todas las pestes, me parece. Así que, bueno, no sé. Yo estoy bien.
0: ¿Estás bien?
2: Sí, viste que la gente dice que el frío enferma. El frío no enferma.
0: Quiero decir. No, enferma el que se enfría.
2: No, nada que ver, no. Enfermar los bichos, las bacterias, eso enferma.
0: Claro. Bueno,
2: hay que ventilar.
0: Hay un debate. Hay un debate ahí.
2: No sí, está no, tan. Cualquier médico te lo va a decir.
0: Cualquier médico no.
2: Ay, bueno. Disculpame.
1: Bueno, yo les digo que dentro de 2 días va a haber un eclipse solar total. No se va a ver acá en la Argentina, pero de todos modos nuestros astros se van a ver afectados. Así que prepárense.
0: No, yo no creo en esas cosas.
1: Bueno, no importa.
2: Pero todo malo, ¿y Alfredo? O sea, no.
0: No creo en el zodíaco, el horóscopo, todo eso no. Es más, creo que uno se condiciona, se sugestiona si lee el horóscopo y dice, ay, justo me pasó lo que me decía el horóscopo que me iba a pasar. Y si no leía el horóscopo, no te enterabas.
2: Claro. No.
1: Pero no el horóscopo de un diario que lo hace la IA, sino...
2: La IA ahora, antes.
0: Ahora, antes de iniciar.
1: Antes eras vos.
0: No.
1: En el diario eras vos.
0: No. Se llevaba por agencia.
1: Ah, bien.
0: Bueno. ¿Quién lo hacía en la agencia? Ni idea.
1: Bueno.
0: Pero bueno.
1: Pero hay gente que estudia esto, que sabe. Y bueno, es así. ¿Qué? Tenés que creer.
0: ¿Estudia?
1: Estudia, claro. Mi padre tenía un dicho que era creer o reventar. Bueno.
0: Me están escuchando todas las personas que son fanáticas de esto, de los signos, o que estudian los signos, me están odiando en este momento. Es un chiste nada más, con todo respeto,
2: claro.
0: ¿No?
2: Exacto. Sí, no se enojen.
0: Bueno, yo creo que es momento de contarles que hoy vamos a tener dos entrevistas.
2: Sí.
0: Que tienen que ver con la memoria, ambas dos.
1: Así es, porque en la primera media hora vamos a estar hablando de una actividad que se va a realizar el sábado desde las 10:30 de la mañana en el Centro Cultural Almacén de los 33, a 50 años del golpe cívico, eclesiástico y militar. Están invitando una jornada de debate e intercambio con la proyección de la primera parte del documental 66-76, Insurrección Obrera y Estudiantil. Ahí va a estar presente la directora del documental, María Giovis, y el historiador Leonidas Noni Cerruti. Así que con él vamos a estar conversando esta tarde para saber cómo va a ser esa actividad.
0: Así es. Y luego nos vamos a meter en un tema sobre el cual hemos venido, no conversando, pero sí mencionando en algunos pasajes de nuestro programa, y hoy vamos a profundizar un poco.
2: Sí, nos hacemos eco de la inédita condena en la causa Laguna Paiva, que consideró que el abandono de niñas y niños es delito de lesa humanidad, y para eso vamos a entrevistar a la abogada Julia Giordano, representante de la querella de la PDH.
0: Bien, y también recordemos que en Concepción del Uruguay hace poco hubo una sentencia donde también se tuvo en cuenta a los niños, digamos, como víctimas, digamos, en ese contexto, pero en este caso es una condena efectivamente por estos delitos. Hay una diferencia. Las víctimas que fueron las víctimas de este juicio eran niños entre 1 y 14 años. Bueno, vamos a decirles que pueden comunicarse a través de nuestras redes sociales.
2: Sí, nos encuentran en el Facebook como Marcha, en el Instagram estamos como @marcha.radio, no se olviden de seguirnos. Uh-huh. Y también pueden llamar al teléfono de la radio 0343-432-1122 o al WhatsApp de la radio al 0343-154-80-2456.
0: Todo listo para comenzar con el programa de hoy, que tiene un número de Paraná. Este programa de hoy tiene un número bien paranaense. 343.
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0: Bien, Leónidas Noni Cheruti es historiador y va a ser parte de la actividad que se va a realizar este sábado a las 10:30 de la mañana en Paraná, en el Centro Cultural Almacén Los 33, Babio y Courrèges. Allí se va a proyectar el documental 66-76, Insurrección Obrera y Estudiantil, entre otras actividades. Lo tenemos en comunicación telefónica. Buenas tardes, te saludamos acá, Florencia, Gisela y Alfredo.
1: Hola, ¿qué tal? ¿Me escuchan bien?
0: Muy bien, muy bien. ¿Vos nos escuchás bien?
1: Sí, lo escucho bien, estuve escuchando la introducción.
0: Bueno, gracias por atendernos. Queremos en principio que nos cuentes lo que va a suceder el sábado y más o menos los temas que se va a abordar ahí con el documental y otras actividades.
1: Bueno, es una actividad ahí que nos han invitado unos compañeros de Paraná y compañeras, una actividad cultural y de debate, con música también y comidas a compartir. Con los asistentes, en donde la primera parte va a estar dedicada a la proyección del primer documental, de dos documentales que ha hecho María Llovis, una documentalista de Buenos Aires, sobre insurrección obrera y estudiantil, del 66 al 73. Creo que se va a pasar la primera parte del primer documento, que es referida a revolución, uh-huh. Y después tiene otra segunda parte que es referida a la contrarrevolución. De lo acontecido, los dos documentales trabajan, María, lo que sucedió en el país durante la década del 60 y 70. Si bien ella parte del 66, hay antecedentes a ese periodo, un periodo que cambió la Argentina, un periodo en donde la lucha de clases en el país fue intensa. El documental está muy bien hecho, está donde se combinan entrevistas, testimonios, relatos, hay baile también dentro del documental, uh-huh. Es muy ameno los dos. Y sobre todo para las nuevas generaciones, porque el documental es bastante puntilloso en la cronología de los acontecimientos acontecidos en los años 60 y 70, y sí, también con muchas opiniones de protagonistas de aquellos acontecimientos, ¿no? Que, como te decía, cambiaron el país, uh-huh. Y dieron paso a momentos de luchas y de cambios en el país, hasta llegar al golpe genocida contra la clase obrera de 1976.
2: Noni,
1: sí,
2: te quería preguntar, justamente hablabas de convocar a las nuevas generaciones, y quería preguntarte por qué es importante, a 50 años del último golpe cívico-militar, entender lo que ocurrió desde 1966 hasta los años previos al golpe, al último golpe.
1: Y la importancia radica en que era una sociedad, la Argentina, como sucedía en todo el mundo, una sociedad convulsionada, uh-huh. Una sociedad de cambio, una sociedad de lucha, y la Argentina estuvo a la altura de lo que sucedía en el mundo en esos años 60, que son reivindicados por muchos de los que los protagonizamos, y también condenados por muchos que participaron de la represión. Y es un simple pantallazo, tenemos desde la revolución, el inicio de la revolución cubana, la liberación de las últimas colonias en África, Angola, Mozambique, la guerra de Vietnam, el mayo francés de 68, la matanza en México, en Tlatelolco, a los estudiantes, todo lo que fue en Estados Unidos, el movimiento hippie, el movimiento contra la guerra en Vietnam, la lucha por los derechos civiles de las minorías negras, con Martin Luther King a la cabeza y Malcolm X, el otoño caliente del 69 en Italia, las sublevaciones de algunos países socialistas en Hungría. Era un mundo en convulsión, y no hay institución que no estuviera transformándose en la Iglesia Católica, el Concilio Vaticano II, en la música, el surgimiento de los Beatles, en la moda, el surgimiento de la minifalda. Era un mundo en donde se debatía todo, se debatían las relaciones de padres e hijos, se debatían las relaciones de pareja. Era un mundo en donde el movimiento obrero y los movimientos que luchaban por mejores condiciones de vida y por más derechos estaban a la orden del día. Y Argentina en ese sentido participó activamente, y eso es lo que narra María en estos dos documentales. Entonces, el eje está puesto en el año 66, cuando el golpe de Onganía a Illia, con los antecedentes que ya se venía el golpe del 55, la resistencia, la proscripción del peronismo, la encarcelación, el plan con Inter de Frondizi y represión en la clase obrera, y en el 66 se inicia y se profundiza la crisis institucional. Onganía dice: abajo el parlamento, que nada soluciona, abajo los partidos políticos, que son los charlatanes. Se interviene en la Universidad Nacional, se interviene en los partidos políticos y no se interviene en la CGT. El golpe a Illia es apoyado por algunos jerarcas sindicales como Andor, Alonso, Coria, y también apoyado por las grandes empresas multinacionales y la prensa. Y ahí el pueblo argentino se organiza y resiste, empieza a resistir desde un comienzo. Es asesinado en Córdoba, primeramente el obrero estudiante Santiago Pampillón, luego en las luchas de los obreros del azúcar en Tucumán, Hilda Guerrero de Molina, después la esposa de un obrero azucarero en una manifestación cuando se produce el gran cierre de Ingenio Azucarero. Luego, en el 68, hay un hito que es el surgimiento de la CGT de los argentinos, una serie de gremios combativos con Ongaro del gremio gráfico a la cabeza o Agustín Tosco en Córdoba. Y después, viene lo que yo llamo los asos del 69, el correntinazo, cuando matan al estudiante Cabral, el primer rosariazo, que matan a Bello y a Blanco, después el cordobazo, 29 de mayo del 69, y después ya en septiembre el segundo rosariazo, el hecho maldito de la historia del Rosario. Después vendría el choconazo, y después en todos los lugares del país, ¿no? Se produce toda esta cadena de asos que van a hacer que muchas instituciones políticas, la iglesia misma, surjan distintos sectores más combativos. En la iglesia surgen los sacerdotes del tercer mundo, los partidos tradicionales de izquierda se dividen, lo mismo sucede en el peronismo, y hay una sucesión de acontecimientos en donde la clase obrera y el pueblo va tomando fuerza, se va organizando mejor, y va luchando contra la dictadura de Onganía, Levington y Lanusse. Estos pasos del 69 produce un gran temor en los sectores dominantes, que dan lugar a un posible argentinazo. Después está la apertura del GAN, la apertura democrática de Lanusse. Se producen las elecciones del 73, cuando gana Cámpora y Solano Lima. Después se produce la renuncia de Cámpora y la elección donde Perón asume la tercera presidencia. Fallece Perón, Isabelita. El segundo Rodrigazo del 75, y después, el golpe del 76. Todo esto está desarrollado, como les decía. Esto es parte de lo que creo que vamos a hacer el sábado ahí en este encuentro de memoria, de revolución y de cultura, donde también creo que va a haber música. Y vamos a compartir un conversatorio.
3: Sí. Justamente, Noni, te quería preguntar, porque en el documental del que estamos hablando, una de las personas, de los militantes que habla, es Vicente Sitolima, Y él dice, afirman en al inicio de este documental, que el sueño de cambiar el mundo rozó la realidad, ¿no? En esta época de la que estamos hablando. Y a mí inmediatamente al escucharlo me surgió preguntarte qué nos estaría faltando hoy para estar cerca de eso, en un contexto que en algunos momentos se le parece.
1: Sí, bueno, lo que está faltando es lucha, está faltando coordinación de las luchas, decisión de luchar de los trabajadores, las trabajadoras, más allá de grandes manifestaciones que se están dando en el país. Creo que parte es eso, y hay una situación de avance de sectores de derecha, de sectores reaccionarios. Se han implementado una serie de leyes y decisiones políticas de gobernantes de llevar adelante este ataque a los derechos laborales, a las libertades democráticas, a reprimir las manifestaciones. En aquella época también, pero también se las enfrentó en distintos momentos, y no es la misma sociedad que en aquel momento. Esas expresiones de Cito Lema, yo coincido, fue una, como dice el Adolfo Gili, un historiador, que fue, dice, fue una esquina peligrosa, una esquina aquella que podría haber dado vuelta a la historia. Y esto sucedió en todo el mundo, ¿no? Fue un momento de ofensiva de los sectores explotados, de los sectores populares, y hubo una reacción por parte de aquellos que están del otro lado del mostrador. Tengamos en cuenta que la cantidad de golpes en militares en América Latina empiezan en el 64 en Brasil, luego en Bolivia con Banzer, con Pinochet en Chile, con Videla en la Argentina, también un golpe a Velasco Alvarado en Perú, y también viene toda la ofensiva, lo que es de la derecha mundial con Reagan y la Thatcher, ¿no? Que encabezan esta ofensiva de la derecha en contra de los derechos laborales conquistados. Y hoy se ha hecho un retroceso de más de 100 años, inclusive tratando de abolir el derecho de huelga, de condicionar el derecho de huelga. Y yo creo que faltan huelgas. Acá el único idioma que entienden los sectores empresariales y los políticos que gobiernan para los empresarios es la huelga. Yo trabajo con el sindicato aceitero y la federación aceitera, y nosotros desde hace ya bastantes años hemos, por un cambio en la conducción de la federación aceitera y los gremios aceiteros, hemos recuperado las mejores tradiciones de la clase obrera, que es la huelga. Claro. La huelga de cualquier gobierno, con independencia de clase, de los partidos políticos, del Estado y de todas las iglesias. En la decisión de luchar por mejores salarios y mejores condiciones de vida, ¿no? Hoy día la desocupación no es solo la desocupación y la marginación, sino los salarios que se perciben hoy día en distintos rubros, ¿no? Después decisiones de represión por parte del gobierno nacional y de otros gobiernos sociales.
0: Noni, si me permitís, le recuerdo primero a la audiencia que estamos hablando con Leónidas Noni Cerutti, o Cherutti, no sé cómo se pronuncia, Cerutti, que es historiador de la provincia de Santa Fe, que va a estar el sábado en Paraná en esta actividad Insurrección Obrera y Estudiantil. Ese es el nombre de la película que se va a proyectar. Y justamente, como estamos en una radio universitaria, quería que nos dejes, antes de despedirnos, una reflexión en torno a esa palabra estudiantil que tiene la película, el documental. ¿Cómo le explicarías a la audiencia cuál fue la importancia, el rol que tuvo el movimiento estudiantil en toda esta época que estamos recordando?
1: Y fue fundamental, fue codo a codo junto a los trabajadores. Lo que les comentaba anteriormente, el golpe del 66 de Onganía, una de las primeras medidas es intervenir la universidad. Esa intervención de la universidad, que Onganía y los golpistas del 66 llamaban, llamaba la Cueva Bolchevique, he intervenido en la universidad, son cambiados todos los rectores, se producen cambios, como van, como por ejemplo la injerencia de las empresas extranjeras en la universidad, el limitacionismo, había que rendir para entrar a la universidad, los estudiantes desde un primer momento enfrentaron esa intervención en la universidad. A los pocos días de la intervención se produce en Buenos Aires la llamada Noche de los Bastones Largos, cuando entra la policía y reprime a estudiantes y profesores. Ese día renuncian más de 1.100 profesores universitarios, cuando la universidad, antes del golpe, la universidad de los años 60 era una universidad de excelencia académica y de investigación, y sí, había debate político en la universidad como un ámbito de estudio y de crítica. Los estudiantes universitarios participaban activamente de los gobiernos de la universidad, y el movimiento estudiantil se hace fuerte en las calles, se hace fuerte en la universidad a pesar de la represión. Y recuerdo que el primer estudiante asesinado fue Santiago Pampillón, uh-huh, en Córdoba, en una manifestación. Y después, aquí en Rosario, en mayo del 69, tanto Blanco como Bello eran dos jóvenes estudiantes, y además trabajadores, lo mismo que Cabral en Corrientes. El movimiento estudiantil, yo en esa época había venido de Santa Fe a Rosario a estudiar odontología, y participamos activamente junto a los trabajadores en el primero y en el segundo rosariazo, y seguimos luchando contra la dictadura en la universidad. Uh-huh. Por eso el documental está muy bien, que es Insurrección Obrera y Estudiantil. En las barricadas estábamos codo a codo con los obreros de los distintos rubros, compañeras y compañeros. En las barricadas estábamos juntos, tanto radicales, peronistas, socialistas, comunistas, independientes. Era la lucha contra la dictadura y la lucha por más libertad y por más derechos, que creo que hoy debemos luchar de esa misma manera, ¿no? Uh-huh. No solo en la calle, sino yo digo también hay que luchar en los lugares de trabajo, porque en cualquier lugar de trabajo, en una escuela, en la universidad, en un supermercado, en un banco, en una fábrica, donde sea, los trabajadores deben luchar, fortalecer su cuerpo de delegado, hacer uso de las herramientas que ha dado a través de la historia el movimiento obrero, como es la huelga, como son los piquetes. Y la historia, si algo sirve, es para que tomemos el ejemplo de muchas luchas que se han dado, siempre por más libertad y por más democracia.
0: Así es.
1: Y por más derechos, ¿no?
0: Así es. Gracias, Noni, por tu tiempo, y bueno, esperamos que la gente pueda acercarse el sábado a esta actividad.
1: Sí, esta actividad que va a ser de las 10 de la mañana hasta las 5 o 6 de la tarde.
0: Sí.
1: Por eso te digo que insisto que no va a ser solo pasar parte del uh-huh, documental, un conversatorio, un intercambio de opiniones, va a haber lectura, va a haber un ballet, va a haber música, o sea que es una jornada cultural como para compartir.
0: Así
1: para
0: es,
1: compartir y
0: disfrutar.
1: Opiniones. Gracias a ustedes.
0: Gracias nuevamente.
1: Nos vemos el sábado.
0: Un abrazo, hasta luego.
1: Abrazos.
0: Hablábamos con el historiador Leonidas Noni Ceruti o Cheruti. 10:30 de la mañana, entonces, comienza esto en el Centro Cultural Almacén Los 33 de Babi Ucurrej, en Paraná, con la proyección de la película, luego va a haber un almuerzo, y luego va a haber un conversatorio, además va a haber psicodrama con Ana Kersia, intercambio de lecturas, e incluso una batalla de rap y música en vivo con Anarcústico. Vamos a ir a la pausa, y luego seguimos con más entrevistas y más cosas para contarles.

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0: 18:37 minutos, estamos comenzando el segundo bloque de marcha. Como dijimos al principio, este es el programa número 343, el número que identifica Paraná, así que bueno, nada, es eso, una coincidencia. Y hablando de Paraná, hoy a la tarde se conoció la nueva convocatoria del FEICAC 2026. No sé si sabían, yo me acabo de enterar. Se busca acompañar la producción cultural en Paraná y la convocatoria permanece vigente hasta el 21 de septiembre, hasta el día de la primavera. Buena fecha para tenerla agendada, ¿no? Para acordarse aquellos que quieran presentar algún proyecto. Entonces, el lunes 21 de septiembre cierra la convocatoria al FEICAC. Esto lo presentó la municipalidad en el día de hoy. Recordemos que el FEICAC es el Fondo Económico de Incentivo a la Cultura, las Artes y la Ciencia, y esta convocatoria entonces prevé que habrá aportes de entre 2.800.000 y 4.5 millones de pesos según la categoría. Buen número, ¿eh? Sí. Porque para proyectos culturales suele haber aportes mucho más bajos.
1: ¿Y cuáles son las categorías? ¿Las tenés ahí a mano?
0: Las tengo acá a mano, si me das un segundito te lo voy a, ya te digo. Las propuestas podrán vincularse con las siguientes líneas de interés. ¿Eso es lo que me preguntás?
1: Sí.
0: Bueno, cultura comunitaria, salud y ambiente, educación popular, salud mental y consumos problemáticos, espacios culturales independientes, memoria e identidad local, economía popular y organización comunitaria, fortalecimiento y perfeccionamiento de expresiones de carnaval, géneros y diversidades, nuevas tecnologías y mundo digital, y el último, rescate e investigación cultural, artística y científica. Entre las novedades de esta edición se incorporan las líneas de espacios culturales independientes, memoria e identidad local y fortalecimiento y perfeccionamiento de expresiones de carnaval, así que se amplían las posibilidades de participación y acompañamiento a proyectos vinculados con la identidad y la cultura y la producción cultural en Paraná. Y en cuanto a las categorías para el financiamiento, dice que está la categoría A, que son los emprendimientos de base cultural sin fines de lucro, que pueden ir desde 2.800.000 hasta los 3.400.000. La categoría B, emprendimientos asociativos de base cultural, artística o científica, con o sin fines de lucro, de también 2.800.000 hasta 3.400.000. Después está la categoría C, producción de diseños, ediciones discográficas, editoriales y audiovisuales, que va de también 2.800.000 hasta 3.400.000, y la que es más alta, que es de 4.000.000 a 4.500.000, es para los proyectos de preservación, montaje, restauración y puesta en valor del patrimonio artístico, histórico y arquitectónico de la ciudad de Paraná.
2: Como siempre, de todos los datos de esta nueva convocatoria que hace el municipio se pueden consultar en paraná.gov.ar, porque ya están difundiendo la información, además de encontrarlas en las redes sociales.
0: Vamos a cambiar de tema ahora. El viernes pasado, el 7 de agosto, se conoció una sentencia muy importante en materia de delitos de lesa humanidad, porque en la causa conocida como Laguna Paiva, en la provincia de Santa Fe, se dictó una condena en la que se consideró que el abandono de niñas y niños es delito de lesa humanidad. Por eso nosotros ahora vamos a conversar con la abogada Julia Giordano, que es representante de la querella de la Asamblea Permanente por los Derechos Humanos, la APDH, que está en comunicación telefónica. Julia, buenas tardes, te saludamos acá, Florencia Mestoy, Gisela Romero y Alfredo Hoffman. ¿Cómo estás?
3: Hola, buenas tardes a todas y buenas tardes a toda la audiencia.
0: Gracias por atendernos.
3: ¿Prender la cámara o no?
0: No, no es necesario porque todavía no hemos incorporado el video. Ya lo vamos a incorporar en algún momento y te estamos escuchando muy bien. Hace rato que queríamos profundizar un poco sobre este juicio que se desarrolló en Santa Fe, en la vecina provincia, en la capital provincial. Es así como decíamos que es muy importante, que podemos decir que es histórica esta sentencia por el tema de tener como víctimas a las infancias y adolescencias también durante la dictadura.
3: Sí, entendemos que es histórica, pero más allá de que lo digamos nosotros, creo que nos las han hecho saber el resto de los medios, abogados y juicios y víctimas, querellantes a lo largo de todo el país, digamos, con los mensajes que hemos recibido, digamos. Por supuesto que una trata de ser responsable, si se quiere, con el trabajo y no hacer afirmaciones sin fundamentos, pero más allá de que sea el primero o no sea el primero, hay una cuestión fundamental que sí vemos con esta, ya hace unos años, que las niñeces empiezan a tomar un protagonismo importante en los juicios de lesa humanidad y se les empieza a poner la mirada o posar la mirada sobre esas niñeces, poniéndoles, ubicándolos en el lugar que tienen. Y eso es un poco, yo creo, lo que viene a confirmar esta sentencia condenatoria que ha hecho lugar específicamente al delito de abandono, porque ya no estamos hablando entonces en relación a los daños colaterales o a lo que sufrieron los niños y las niñas como consecuencia de la represión, la persecución de sus padres, el secuestro de sus madres o de sus padres, sino concretamente que esas niñeces han sido víctimas directas de esos represores y que había también un plan sistemático respecto del sufrimiento que había que imponérseles a estas niñeces. Entonces, en ese sentido, entendemos que es histórico porque nos abre un camino a reconocer y a poner la vista sobre la niñez, sobre las niñeces, que hoy, bueno, deberíamos también poner la lupa en otros sentidos.
1: Julia, Florencia te habla acá, te quería preguntar, ¿qué revela este caso sobre la dimensión del terrorismo de Estado y sobre la manera que afectó a las familias enteras?
3: Vos sabés que algo que yo, no solamente yo en particular, pero que pensamos mucho, la organización a la que represento, la Asamblea Permanente por los Derechos Humanos, y en especial desde el equipo jurídico, desde los primeros juicios siempre planteamos que lo que sucedió fue un genocidio nacional, y que tuvo por víctima, más allá de las personas directamente que fueron víctimas de homicidios o de secuestros, a todo el pueblo argentino, porque fue justamente con la intención de disciplinar a todo un pueblo en el silencio para que aceptara medidas, sobre todo económicas y también políticas, que eran imposibles de imponer de otra manera que no fuera con la represión. Entonces, en ese sentido, yo creo que estas causas como estas nos siguen demostrando y dando la razón respecto de ese genocidio, porque el genocidio, entre otras muchas características que tiene, es la de romper los lazos sociales. Secuestrar a las madres y a los padres de estas familias y no posibilitar, y además a los tíos, las tías, digamos, sabían en el momento mismo del secuestro que tampoco tenían familia ampliada a quienes acudir, y dejarlos totalmente desamparados, sin dar conocimiento a ninguna institución, no da cuenta de una intención de aplicar, si se quiere, si tuviéramos desde lo legalista, de aplicar la ley, de perseguir el delito y correr a esas niñeces de un ámbito delictivo. En realidad, lo que nos da cuenta es de la intención total de dañar a esas niñeces, de someterlas al mismo plan represivo, de someterlas al daño que implica un allanamiento con violencia, con amenazas, con torturas en el mismo lugar de los allanamientos, dejándolos totalmente despojados, dejándolos en un hogar totalmente destrozado, luego de haber secuestrado a los padres y destrozado cocinas, muebles, colchones, camas, haberse robado, en el caso de Lima, todos los elementos, la ropa, elementos de cocina, y no dar, por supuesto, ninguna posibilidad al sustento de esas niñeces que quedan ahí. Con lo cual estamos hablando de una crueldad totalmente dirigida también al resto de esa familia y de la sociedad, y de para disolver los vínculos, ¿no?, y generar daño. Con lo cual, lo que estamos, entiendo yo, dando cuenta es de las dimensiones del genocidio.
2: Uh-huh. Hola Julia, soy Gisela y te quería preguntar por las condenas que recibieron los cuatro acusados, porque sabemos que la modalidad que les dieron fue la de prisión domiciliaria y quería saber, bueno, algunos ya venían con prisión domiciliaria, pero quería saber cuál es la posición que tienen ustedes como querella sobre esto.
3: En todos los casos las domiciliarias ya eran la modalidad en que estaban cumpliendo la prisión preventiva. Fue algo que nosotros nos opusimos desde la querella, por supuesto, desde el primer momento, porque entendemos que especialmente en algunos de los casos no hay ningún criterio que implique la posibilidad de o la necesidad, mejor dicho, uh-huh. de la prisión preventiva de manera domiciliaria. Por supuesto que esta condena, en nuestros alegatos solicitamos, además, que en el caso de condenarse, aún en el caso de que no, se ordenara inmediatamente traslado al servicio penitenciario. La resolución ha decidido mantener la prisión domiciliaria y es algo que tendremos la posibilidad de atacar cuando tengamos los fundamentos, por lo menos, del mantenimiento de la modalidad domiciliaria uh-huh. y hacer presentaciones para que estas personas cumplan la condena de la manera que tienen que cumplirla, ¿no? En la cárcel común, que es el lugar para los genocidas.
0: Julia, entre los condenados está el ex juez federal Víctor Hermes Brusa, conocido, digamos, porque ya ha sido condenado en otras causas. ¿Cuál fue su intervención en este caso?
3: Bueno, acá también se da algo, si se quiere, por primera vez, y algo, no sé si decir paradigmático, pero en general estábamos acostumbrados. Brusa ya tiene varias condenas que pesan sobre él, y donde las víctimas han tenido el valor de poder dar cuenta de su intervención, casi formando parte de la patota, en los sentidos de las conductas que llevaba adelante. Pero bueno, siempre aparecía, por lo menos, como fedatario, digamos. Él era en ese momento secretario del juez Quirelli, como cierto, dando fe de algunos procesos que nunca fueron legales, y posibilitando, digamos, la condena basada en prueba obtenida de manera o falsa o bajo tormento, ¿no? Digamos, declaraciones uh-huh. bajo tormento. En esta situación en particular, en estos hechos, se da algo, si se quiere, diferente, que es que Brusa además participa de manera personal en el secuestro de Catalino, de Juana y de Mario. Me refiero a Catalino Páez, que era el militante del PRT a quien buscaban en la localidad de Lima, en Buenos Aires, y a su esposa en ese momento, Juana Tomasa Medina, y al hijo mayor de esta pareja, que es Mario Ángel Páez. Esto ha podido ser reconocido especialmente por Mario y por Juana. Digo especialmente porque lamentablemente Catalino falleció antes de que este juicio llegue al debate oral. Claro. Pero de muchas maneras, digamos, el resto también de los declarantes han podido dar cuenta de Brusa interviniendo directamente en las torturas, siendo parte de quienes golpeaban, siendo parte de quienes dirigían las torturas. Con lo cual acá vemos a lo mejor a un Brusa que ya ha entrado en los años de la dictadura, no nos olvidemos que estamos hablando ya del año 80, y decimos nosotros ya envalentonado con la impunidad que parecía suponer esta dictadura. No solamente se limitaba a introducir prueba falsa en los procesos de la justicia, sino que además de manera directa ejercía esa violencia sobre las personas.
0: Julia, me quedé pensando mientras te escuchaba en si no habrá que rever a partir de esta sentencia muchas causas, muchos juicios y muchas sentencias incluso por crímenes cometidos durante la dictadura, que también involucraron a niños o adolescentes y que fueron ignorados, digamos. Todos conocemos, por lo menos en quienes estamos acá, Conocemos personas que siendo niños fueron secuestrados con sus padres, incluso estuvieron en centro clandestino de detención, o incluso hasta torturados, digamos, y hubo justicia por sus padres, pero no por ellos. ¿Es posible revisar o iniciar nuevas investigaciones?
3: Sí, por supuesto. De hecho, en este caso tenemos las dos situaciones. Digamos, la condena por abandono de persona en relación a 11 niñas, pero también las condenas por privación ilegítima de la libertad de 5 niñas más. Me refiero a la de Mario Ángel Páez, que era el hijo de Catalino, y en otro caso, el hermano de Catalino con su esposa y sus 4 hijos, que también fueron secuestrados y llevados a un centro clandestino de detención. Y estamos hablando de los hijos tenían de 4 a 15 años, todos detenidos con la pareja, digamos, con la familia. Y por supuesto, en estos términos que lo planteas vos, una de las cosas que decíamos en nuestros alegatos es que la jurisprudencia ha venido dando cuenta de a poco y ha ido reconociendo estas situaciones en relación a diferentes delitos que se han cometido contra las infancias. De hecho, ha ido cambiando, si se quiere, hasta la doctrina. En un momento desestimaban este tipo de denuncias con el argumento de que las niñas y los niños no tenían posibilidades de movilidad o de autonomía, con lo cual no era posible pensar en el secuestro, en una privación ilegítima de la libertad. A uno le puede parecer una algo totalmente una locura, ¿no? Hablando en términos jurídicos, decir, bueno, ¿cómo que no se puede privar ilegítimamente de libertad a una niña o un niño de 2 años? Y el argumento era ese. Y eso empezó a modificarse con el transcurso del tiempo y hemos obtenido sentencias que han condenado por estas privaciones de la libertad, pero es verdad que no son las más. Y sí, por supuesto, más allá de este fallo, entiendo que es una deuda todavía de nuestra justicia reconocer a estas infancias como víctimas y es un camino que tenemos que empezar a darnos. Creo que en Mendoza hay una causa ya que involucra alrededor de 60 niñas y niños como víctimas de diferentes delitos y que ya tiene procesamiento, así que probablemente eso también sea un gran empuje para empezar a poner en su lugar a los hechos, en definitiva, y lo que sucedió.
0: Julia, te agradecemos muchísimo por tu tiempo, por brindarte para esta charla.
3: No, muchísimas gracias a ustedes y siempre a disposición para seguir difundiendo.
0: Igualmente, un abrazo.
3: Otro.
0: Julia Giordano, representante de la querella de la Asamblea Permanente por los Derechos Humanos en esta causa que tuvo sentencia hace poco en la provincia de Santa Fe por crímenes de lesa humanidad cometidos contra infancias y adolescencias.

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1: Últimos instantes del programa de hoy. Tenemos información para compartir antes de la despedida.
2: Así es, porque el Consejo Interuniversitario Nacional está invitando a la comunidad universitaria a participar de una actividad organizada por Acción Federal por la Ciencia y la Educación que se va a realizar el próximo jueves 12 de agosto a las 16 horas en el Obelisco. La actividad se llama Me Pongo la Camiseta para Defender Argentina, y a través de las redes sociales, becarios del CONICET y de distintos organismos, investigadores e investigadoras, profesoras y profesores de distintas facultades del país ya están convocando a esta actividad, que seguramente va a tener una manifestación en la provincia también, porque justamente está partiendo

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1: Estamos hablando de José Pablo Feynman. Un gusto, ¿cómo le va?
2: Gusto igualmente, me va bien.
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0: Estábamos escuchando a Taller con Recuerdos de mi Taragüí, de Salvador Sena, Roberto Galarza y Juan Sacó. De esta manera los saludamos y les damos la bienvenida a un nuevo encuentro, a nuestro fogón que encendemos en cada jornada a través de la radio, en este encuentro que llevamos adelante, Sole Castañares, Lisandro Alarcón y Lautaro Alarcón.
1: ¿Qué tal? ¿Cómo les va? Muy buenas tardes para todos. Aquí estamos contentos de estar comenzando un nuevo programa y qué linda manera también comenzar, ¿no? con este tema y esta versión tremenda de Taller, que viene además con novedades en este último tiempo, novedades que seguramente más adelante estaremos hablando en más con más detalle, pero como siempre nos tienen acostumbrados estos amigos correntinos con un trabajo muy importante, no solo desde lo musical, sino también desde la investigación, llevando adelante de cara a un nuevo trabajo.
0: Exactamente, así que invitamos, cuando ustedes puedan, buscar por ejemplo a través de YouTube el canal de Taller. Taller se escribe Tají con Y, T-A-J-I. Ahí pueden encontrar un montón de producciones, que aprovechamos decirlo ya que estábamos escuchándolos a ellos, porque no solamente tienen la parte musical, como decía Lautaro, sino esta investigación que viene de la iniciativa de los propios integrantes, pero en este caso lo último está vinculado a testimonios de artistas que van contando historias de canciones de las que ellos son parte o que les fueron llegando también a lo largo de su carrera. Bueno, ya hablaremos de eso. Ahora es momento de comenzar ya con lo propio del programa de hoy, que es, por ejemplo, invitarlos a ustedes a que estén en contacto con nosotros.
1: Y lo pueden hacer de diferentes maneras, a través de mensajes de texto o de WhatsApp al 3434-178228. 3434-178228. Allí nos pueden escribir. No nos pueden llamar por teléfono porque se rompió el teléfono fijo de la radio, así que esa vía de comunicación por ahora la dejamos en suspenso. Esperemos que se pueda solucionar pronto, pero sí tenemos el teléfono para mensajes, como les decíamos, el 3434-178228, y tenemos también nuestras redes sociales: Facebook, La Calandria-Medio Oficial, Instagram, Calandria Oficial, correo electrónico entrerrianias@hotmail.com, las diferentes maneras de comunicarse con nosotros, hacernos llegar mensajes, saludos, pedidos de temas, invitaciones, materiales, lo que deseen. Saben que todo allí nosotros lo recibimos y lo vamos compartiendo con nuestra audiencia.
0: Y saludamos también a las radios con las que hacemos La Calandria.
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0: Allí escuchábamos al grupo Libre Voz interpretando Tincunaco, un motivo popular riojano.
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3: Esta ronda de mate que la hacemos con nuestro mate de En la Huella de Artigas, el mate oficial de este espacio, y su interlocutora, que es la profesora Mirta Campoamor.
4: Sí, muy rico el mate, buenas tardes.
3: Está muy bueno, se quedó lindo.
4: Muy, muy bueno y muy rico. La cebadora se ve que tiene mano para el mate. Y el agua está perfecta.
3: Bien. Así que dejamos a Mirta que termine
4: mate,
3: su mate.
4: Sí, bien catado está. Bueno. Muy rico, así que buenas tardes, buenas noches ya porque no tenemos solcito, ¿no? Uh-huh. Que nos, sí, hoy nos ha acompañado y nos está acompañando estos días de fresco, el poncho de los pobres, ¿no es cierto? Bueno, hoy vamos a conversar, a hablar de don San Martín, ¿no? De, como lo llamaron tantas veces, o lo llaman el padre de la patria, que construyeron, bueno, Mitre va a construir una figura de San Martín que... muy alejada de lo que luego se van a hacer los revisionistas y quienes interpretamos o leemos o vemos la historia desde otro punto, ¿no? No para quitarles méritos a quien fue el libertador de América, y sí, y fue un gran militar, y demás, y construyó la libertad y la independencia no solamente de lo que hoy es Argentina, sino del resto de América, de Chile, uh-huh. Perú, también llega hasta Ecuador para entrevistarse con Bolívar, como sabemos, y ahí se decide, abandonar para descansar o escapar de las rencillas internas que en ese momento afloraban en el antiguo virreinato del Río de la Plata. Hoy, que justamente la patria grande está sufriendo otro terremoto, Colombia, ¿no? Hoy le tocó, uh-huh, a Venezuela, Ecuador, y hablábamos hoy que era el proyecto de uno de los proyectos de unidad era la Gran Colombia, ¿no? Uh-huh. Así que vaya nuestras fuerzas desde aquí, desde Argentina, para los hermanos colombianos, ¿no? Bueno, la San Martín, la imagen que va a construir a través de la palabra, ¿no? Mitre, como dije, va a ser de un héroe mítico, uh-huh, y León Pomer en un librito que es de Editores de América Latina, que se llama La construcción del imaginario histórico argentino, cita a Mitre en su libro, ¿no? De tanto de Belgrano y de San Martín, que tiene y que son los pilares o el nacimiento de la historiografía argentina, ¿no? Mitre lo describe, dice León Pomer, de la siguiente manera: es una fuerza histórica que, como las fuerzas de la naturaleza, obra por sí, obedeciendo a un impulso fatal. Se le atribuye entonces a San Martín una sustancia misteriosa, un atributo más que humano. Esto es lo que dice el historiador, ¿no? Y sigue más adelante Mitre. Sin exagerar su severa figura histórica, ni dar a su genio concreto un carácter místico, puede decirse con la verdad de los hechos comprobados que pocas veces la intervención de un hombre en los destinos humanos fue más decisiva que la suya, así en la dirección de los acontecimientos como en el desarrollo lógico de sus consecuencias. El mito, dice Pomer, se está dibujando y se lo construye como el héroe principal de la Argentina, como el padre de la patria, y se lo coloca en el panteón justamente que se conforma, que no solamente en Argentina se llama así, ¿no? Esta cuestión, sino que los distintos países tienen los llamados próceres en una, diríamos, en distintas categorías, y así se lo coloca en este panteón. Pero nosotros nos preguntamos y sabemos quién ha sido o quién, a través de otros documentos, los historiadores nos mostraron, bueno, siguen mostrando otro San Martín. No ese prócer a caballo, el de las imágenes, en un caballo blanco o en las estatuas ecuestres de las plazas, sino aquel que se acerca a un poco aquella persona humana que se acerca a las debilidades y a las y a las certezas que tenemos todos, ¿no? Cada uno de nosotros y por ende el resto de la población, el común de la población, ¿no? Que también son los que pueden hacer la historia, al igual que San Martín. San Martín solo no hubiese podido cruzar los Andes y liberar ni a Chile ni a Perú. Belgrano tampoco hubiese participado, como sabemos en la historia argentina, ni Artigas solo tampoco lo hubiese podido hacer. Nosotros, como hemos mencionado anteriormente, en 1815 la revolución estaba en un momento crítico. Justo va a surgir, San Martín ha llegado a la Argentina, bueno, o al Río de la Plata, en 1812. En 1815, bueno, se restaura la monarquía en Europa y tanto San Martín como Bolívar saben que América se enfrenta a una situación crítica y que hay un centro que es Perú, que debe ser, que es el centro realista, debe ser atacado o eliminado de la contienda guerrera, ¿no? Uh-huh. Pero San Martín va a pensar en un plan que los españoles no se lo imaginan, cruzar la cordillera y atacar por mar el Perú. Es liberar a Chile primero y luego por mar llegar al Perú, ¿no es cierto? Uh-huh. Y por el norte sabemos que viene avanzando Bolívar. San Martín va a adquirir una gran experiencia en la lucha de la... Primero en la Revolución Francesa, después en la lucha contra las tropas napoleónicas, y de ahí se va a formar un profesional militar, ¿no es cierto? Que es el que va a llegar al virreinato, al Río de la Plata. Era, pero también... ¿quién es este hombre, ¿no?, que llega aquí al virreinato? Era también un liberal moderado, un constitucionalista que se enfrentaba, como lo hacía en Europa y como se va a enfrentar aquí también, a los absolutistas, aquellos que quieren la concentración del poder, ¿no? Él va a ser, como sabemos, español por su padre, de origen americano, y se va a ir muy pequeño a España. Él siempre va a pensar que es posible una cierta reconciliación con España y América, o Hispanoamérica. Luego, cuando llega a estas tierras, se da cuenta que es imposible. ¿Cómo ve Hispanoamérica este militar hispanoamericano, justamente, y liberal? La ve, dice, cortada, dicen los historiadores, por los mismos conflictos que España, y azotada por una guerra en la que tanto en el bando patriota como en el realista incluyen criollos de distintas ideas e intereses, y que se desarrolla en un contexto internacional, como dijimos, muy complicado. Uh-huh. Y complejo. Ya en 1813 él se va a advertir en el mundo que los estados están construyendo y que las fronteras no son estables y que se van a ir conformando a medida que se desarrolle todo este panorama de guerra, de, bueno, sobre todo en Hispanoamérica, de independencia. Bueno, la conformación de los estados va a venir posteriormente, ¿no es cierto?, como sabremos. Pero eso va a estar latente. Como profesional de militar, San Martín se va a hacer cargo de esa guerra y de la guerra de independencia, y va a decidir, como dijimos ya el lunes pasado, separarla de cualquier conflicto interno. Es por eso que él no baja cuando le ordenan reprimir lo que él llama federalista a las tropas de Artigas, ¿no es cierto?, en 1819. Él no va a luchar como un caudillo local, sino como un militar formado y en nombre de algo, ya diríamos, para darle un nombre, de un estado o de una nación, en este caso de una amplia región como es la rioplatense. Porque no va a luchar ni por Argentina, ni por Chile, ni por Venezuela, ni por Colombia, ni por Uruguay, porque no existen como estado todavía. Él va a hablar, y lo vamos a las tropas, siempre se va a referir como americanos, o bueno, como compatriotas. Lo hace como Artigas, ¿no? Va a decir paisanos o americanos, lo va a hacer Belgrano, Bolívar. Ninguno tiene el adjetivo propiamente dicho de su país, que va a ser posteriormente. Acá vamos a ver la patria grande en toda su dimensión, aunque existan patrias locales o como bueno, como las provincias y como otros o la patria chica, que también se refiere a un determinado estado provincial. Uh-huh. ¿Cuál es el objetivo, como podemos decir, de San Martín? Es expulsar a los realistas de América y no a los a los patriotas o la guerra interna, que en este caso cuando lo mandan a reprimir a la banda oriental, ¿no es cierto? Uh-huh. Él decide que, aunque a Buenos Aires esto no le guste, decide empeñarse en la campaña hacia Chile. Y en eso va a poner todo su genio militar, todo lo que ha aprendido en Europa, y va a, y sin dudar, ¿no? Sin dudas a decirlo, a iniciar una campaña que hasta hoy asombra a quienes leen de todo lo que hizo para cruzar esa cordillera, porque hizo lo impensado. Tantas veces se habían atacado a los realistas por el centro, por el Alto Perú, por otras regiones, y siempre el mismo resultado. Los realistas seguían avanzando hacia el sur de América. No había sido en vano la lucha ni de Belgrano, ni de Güemes, ni del mismo Artigas, ni de tantos otros que dieron su vida para retener ahí o impedir que avanzaran más hacia el sur los realistas, pero era como seguir arando en el mar, porque volvían a surgir, y más con la restauración monárquica en Europa, volvían a surgir las tropas españolas. San Martín va a querer primero emancipar a Hispanoamérica, o quizás lo que a él le tocaba, América del Sur, ¿no? Pero había una cantidad de realidades aquí en estos momentos, bueno, lo de Artigas, Buenos Aires, en Chile estaba Carrera, O'Higgins por un lado, era el director supremo en este momento en el Río de la Plata, era Juan Martín de Pueyrredón. Él decide en Chile ponerse del lado de O'Higgins y saber que le va a costar que Carrera no lo apoye, por ejemplo. ¿Y qué va a decir si él tiene que... ¿Cuál es su plan? Cruzar la cordillera de los Andes y atacar por mar. Primero liberar Chile y luego ir por mar hacia Perú. Pero, ¿qué es lo que tiene que hacer? Bueno, primero va a elegir a O'Higgins como jefe, porque cree que va a ser el orden y la disciplina de un ejército necesaria para esta confrontación, y va a desarrollar todo su talento que trae de Europa, ¿no? Bernardo de O'Higgins va a ser su mano derecha en Chile, y así va a iniciar, bueno, se va a preparar, como sabemos, en Mendoza. Cuando a San Martín le ordenan que baje a reprimir justamente a las tropas de Artigas, él decide desobedece a Pueyrredón, al director supremo, y directamente se instala en Mendoza y ya inicia su campaña para liberar Chile. Uh-huh. El 18 y el 19 de enero de 1817, las columnas principales del ejército de los Andes abandonan el campamento El Plumerillo para iniciar el cruce de la cordillera por los pasos de Los Patos y Uspallata. Estas vías de acceso a Chile, por ser tan abruptas y sobre todo para un ejército, aseguraban el factor sorpresa. Los realistas, creemos y está demostrado, no pensaban que se podía hacer esto. Ahí está la brillantez de el genio militar de no solamente de San Martín, de también de quienes lo acompañaron. Uh-huh. El trayecto se hizo sobre altitudes que producen diversos trastornos, como hemos ya mencionado: cefaleas, agitación, mareos, ahogo, irritación bronquial. Y para combatir estos efectos llevaban cebollas y ajos, aunque esto parece muy gracioso hoy, ¿no? Pero eso impide el apunamiento. Uh-huh. La altura media del cruce fue de 3.000 a 1.000 metros. A los 1.000 metros ya se empiezan a sentir los síntomas del apunamiento, ¿no? O los malestares, para decir una palabra más simple. Cuando San Martín cruza los Andes, él se encuentra quejado de varias enfermedades, en especial una úlcera que padecerá toda su vida. San Martín va, dice, para cualquier eventualidad, San Martín ordenó dejar depósito de provisiones cada 60 kilómetros a cargo de una pequeña escolta de milicia. El total del ejército de los Andes va de 5.400 hombres. 25 días duró el cruce. La infantería tiene 2.800 hombres, tropa de caballería y artillería, artesanos y oficios varios, 47 médicos, 60 jefes y oficiales de caballería y artillería, 200 jefes y oficiales de infantería. Todos estos formaban cuerpos especiales. Llevaba 700 reses de pie, galletas, harina de maíz, tostadas, charqui molido, con grasa, vino, una botella para cada uno y ají picante. Todo esto también le favorece por el apunamiento, ¿no? 1.200 hombres de milicias tenían a su cargo el transporte de la artillería, el cuidado de los subuses y piezas de campaña. Estaba bajo la responsabilidad directa del padre Fray Luis Beltrán, que es la famosa, esa imagen que todos tenemos desde la primaria, Fray Luis Beltrán en una produciendo, bueno, fabricando, mejor dicho, es la palabra correcta, cañones, armas, que la tenemos en cientos de libros de lectura cuando era pequeña yo, por lo menos, ¿no? Hace algunos años. Los vaquianos, expertos guías, condujeron al ejército a través de las montañas. Se usaron por primera vez herraduras en el ejército y animales llevaban mulas de silla, 7.359, y de carga, 1.922, y caballos, 1.600. Menos caballo porque las mulas y los asnos son mejores para estas, resisten más a las alturas y demás. O sea, toda esta preparación del ejército fue minuciosa, se pensó en muchas cosas, incluso se pensó, por si San Martín era derrotado en Chile por los realistas, cada tanto dejaron, para volver derrotados, cosa que no ocurrió, postas donde había médicos, claro, alimento, bueno, todo lo que podían necesitar un ejército en retirada. Claro. La operación militar fue sumamente compleja y comprendía varios cruces y ataques sincronizados desde La Rioja hasta el sur mendocino. Imaginemos, ¿no es cierto?, La Rioja y Mendoza en un mapa de hoy Argentina. Sí, claro. Mientras las columnas centrales más importantes debían cortar en dos a las fuerzas realistas, las otras tenían por misión la toma de pequeñas ciudades, especialmente conseguir la adhesión de la población chilena a la causa patriota, cosa que parecía fácil, pero en ocasiones no ha sido así siempre, ¿no? El resultado, bueno, la primera batalla fue Chacabuco. San Martín ahí se recibió del gran general que era, con todos los honores, y fue el 12 de febrero de 1817. Maipú fue el 5 de abril de 1818. La batalla de Chacabuco está a unos 55 kilómetros de hoy la capital de Chile, que es Santiago. Dice San Martín, cuando llega en Pisco, Chile, el 8 de septiembre de 1820, lee una proclama, ¿no? Y dice lo siguiente: acordaos que vuestro gran deber es consolar a la América y que no venís a hacer conquista, sino a liberar a los pueblos que han gemido 300 años bajo este bárbaro derecho. Eso lo dice en Pisco, Chile, pero refiriéndose también a los, no solamente a los chilenos, sino a los peruanos también. Los peruanos son nuestros hermanos y amigos, abrazarlos como tales y respetad sus derechos, como respetasteis los de los chilenos después de la batalla de Chacabuco. La ferocidad y la violencia son crímenes que no conocen los soldados de la libertad. Esa última frase es lo pinta de a San Martín, ¿no? Como a tantos otros patriotas, bueno, San Martín, Belgrano, el mismo Artigas y tantos otros que lucharon por la independencia de esta parte de Hispanoamérica, que tanta sangre costó y, bueno, que nos dio la libertad y nos hermanó como hispanoamericanos. Hoy, lamentablemente, por ahí nos sentimos alejados del resto de los hispanoamericanos, cosa que no debemos, ¿no? Porque hemos nacido de la misma madre y hemos luchado y hemos tenido los mismos dolores casi uh-huh. todos los países de esta parte de América, desde, me atrevo a decir, desde el Río Bravo hacia el sur.
3: Gracias, Mirta.
4: No, gracias a ustedes, nos seguimos escuchando.
3: La profesora Mirta Gamboa Amor en La Huella de Artigas.

0: Otro novelesco episodio de su agitada vida militar y política protagonizó Ricardo López Jordán el 10 de agosto de 1879, cuando el caudillo se fugó de su prisión en Rosario. Había concluido la tercera revolución jordanista casi tres años antes, el 7 de diciembre de 1876, con el triunfo del Ejército Nacional sobre la ya maltrecha fuerza entrerriana, en Alcaracito, departamento La Paz. Por obra de una delación, López Jordán fue detenido una noche mientras dormía en Paso Algarrobito, en Corrientes, conducido a Goya y ahí embarcado a Paraná, donde estuvo sometido a proceso, recluido y engrillado en el actual Colegio del Huerto. Recusado el juez federal de Paraná, doctor Zarco, por parcialidad manifiesta, la causa pasó al Juzgado Federal de Rosario y, consecuentemente, allí fue a dar el prisionero, a quien se alojó en un edificio de la aduana. 8 meses estuvo preso López Jordán en ese lugar. La tarde invernal del 10 de agosto de 1879 llegó de visita a su esposa, Dolores Puig, oriunda de Paraná, muy arropada conforme al frío reinante, acompañada de Eduardito, el hijo más pequeño del caudillo. Terminada la visita, madre e hijo salieron de la prisión con total naturalidad. A la mañana siguiente, los guardias encontraron en la celda a doña Dolores. López Jordán se había fugado disfrazado con las ropas de su mujer, burlando así la vigilancia de un oficial y 22 soldados que lo custodiaban. De ahí, marchó a un exilio de 9 años, primero en Fray Bentos y luego en Montevideo.
1: Soledad Castañares, Lautaro y Lisandro Larcón hacen

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2: El 10 de agosto era el día de su cumpleaños. Cuántas veces que tuvimos la posibilidad de saludarlo en esta jornada, y hoy lo extrañamos y lo recordamos como siempre. Lo tenemos muy presente al querido Jorge Méndez.

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0: Ayer lo escuchábamos a Jorge Méndez interpretando Buen Cantor, uno de tantos himnos que nos ha dejado de su autoría Jorge Méndez, y además estos versos iniciales que tantas veces él repetía y que tanto lo definen también, ¿no? A este cantor que, como siempre y como desde su primera canción del Jornalero, supo que lo que quería decir en cada una de sus letras y de sus interpretaciones. 10 de agosto de 1942 había nacido en la ciudad de Paraná, donde falleció también el 12 de octubre del año 2025, y en su extensa carrera musical, que tuvo tal vez su salto a la fama primero en aquel Cosquín de 1965, cuando obtuvo el premio Consagración, precisamente con la canción del Jornalero. De allí en adelante nos dejó un montón de canciones que forman y formarán parte del cancionero popular de todo el litoral y fundamentalmente de la provincia de Entre Ríos, ni hablar la canción de Puerto Sánchez, pero también Puentecito de la Picada, pero El Viejo Guará, Lomadas de mi Entre Ríos, este mismo Buen Cantor, y cuántas más que podemos mencionar, y que seguramente cada uno tendrá alguna de su preferencia, por supuesto, dentro de la extensa obra que nos legó el gran Jorge Méndez.
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0: Lo estábamos escuchando a Mario Fernández con El Pescador, uno de los temas de Aníbal Sampaio. El pasado jueves 6 de agosto estuvimos en Paysandú con la orquesta de Costa a Costa por los 100 años de Aníbal Sampaio. Allí en el Teatro Florencio Sánchez de la ciudad de Paysandú se realizó un homenaje a Aníbal en el que participamos con la orquesta de Costa a Costa, Los Lemes, el dúo de Graciela Castro Bañasco y Gustavo Surt, y también Los Costeros. Uno de los costeros es este hombre que estábamos escuchando recién. ¿Y quiénes son los costeros? Los músicos que fueron acompañando a Aníbal Sampaio. Así que fue un gusto realmente poder escuchar de la voz de estas personas que lo tuvieron cerquita, que fueron parte de su historia, que son parte de esta historia viva de Aníbal Sampaio, escuchar algunos temas, escuchar anécdotas, historias y poder embebernos un poco más de don Aníbal, que celebraba sus 100 años con el recuerdo de todos los que estuvimos allí en el teatro y que es un homenaje que se extiende porque durante todo el mes de agosto se realizarán distintas actividades. Así que el agradecimiento a toda la gente que organizó, a todo este grupo que homenajea a Aníbal Sampaio, que se preocupa por conservar su memoria, su obra, y que nos tuvo en cuenta también para la gran celebración en Paysandú el 6 de agosto pasado. Así que ahí conociendo también otros lugares, otras personas, otros rincones de esta región nuestra que nos une a través de la música, de la historia, de las aguas del río, y que fue realmente un gustazo muy grande poder estar ahí, estar en la ciudad donde Aníbal nació, estar en esos paisajes que de los que hablamos a veces y tal vez sin conocerlos, pero que sí los tenemos por las canciones, por las historias y por lo que nos van contando los demás. Así que bueno, realmente muy honrada de haber sido parte de esa celebración. Y que, a ver si hoy lo tengo por acá, en la presentación de la orquesta de Costa a Costa, teníamos todos los grupos teníamos un espacio breve porque había un tiempo límite para poder desarrollar la presentación, entonces no podíamos extender tanto.
1: Claro.
0: Pero en esta presentación sí, lo que en mi función, digamos, de locutor y de poder llevar algunas poesías, llevé esta poesía que escribiera Mario Alarcón Muñiz para Aníbal en Paysandú en diciembre de 1990. Y Mario también había nacido un 6 de agosto, pero de 1933, y puedo leerla entonces ya en los minutos finales de nuestro programa, que se titula Aníbal de Paysandú. Desde todas las polvaredas del tiempo, desde las lanzas de los abuelos charrúas, desde este río azul que los hombres cambiaron, desde la penumbra del dolor humano, desde los rancheríos y los pájaros, desde el monte de los sueños y los duendes milenarios, desde el hondo ancestro de mi gente, un día, hermano Aníbal, nació tu canto. Y anduvo en vuelo por los trigales y las lunas nuevas. Montó a caballo, se vistió de overol o fue canoero del tiempo. Tu canto, Aníbal, el canto de mi gente, ya está en el cielo de las eternidades porque vive aquí, en los vinos del pueblo y en su sangre.
1: Nos vamos acercando al final de nuestro programa de hoy. Antes de despedirnos, algunos saludos y anotamos pedidos de temas musicales que nos van a quedar pendientes para nuestro programa de mañana. Por ejemplo, saludos para Chicho Mariani, que nos escucha desde Villaguay y nos pide No llores sauce por Mario Suárez. Nos están escuchando con Bauti y Gringo mientras trabajan allí en un taller, así que les agradecemos.
0: Muy
1: por
0: bien,
1: supuesto.
0: En Villaguay va a estar Mario Suárez con Marcos Pereira el 15 de agosto.
1: Ah, bien, para ir agendando entonces este próximo fin de semana, ni más ni menos, ya vamos a estar ampliando esta información entonces, y por supuesto también vamos a cumplirles mañana con el pedido de este tema de Mario Suárez. También lo mismo para Roberto Firpo, que desde Gualeguay nos escribe para decirnos que nos está escuchando como todas las tardes y que nos pide Taque Soy de Villaguay, de Juan Carlos Gallina Alsina. Así que siempre nos quedamos allí por Villaguay también. Así que con mucho gusto cumplimos con este pedido. Y también le estamos debiendo el pedido a otra fiel oyente de nuestro programa, como es Maris, que nos escucha siempre desde Oro Verde y que nos pide un tema de Imaguaré. Así que tenemos bastante por cumplir en nuestro programa de mañana, porque el de hoy ya llega a sus minutos finales y no queremos pasarnos del tiempo. Así que nos vamos y los dejamos con Oscar Burgar interpretando El alma del domador. Gracias a todos por estar del otro lado. Sigan en la programación de la radio. Mañana volvemos aquí a La Calandria. Buena jornada para todos.

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4: Buenas, buenas. Arrancamos un nuevo programa de Aulas Argentinas desde la radio de la Universidad Nacional de La Matanza para las radios universitarias, para las radios comunitarias. Vamos a estar durante el próximo ratito ahí acompañando y contándoles un poco lo que está pasando. Hoy tenemos un programa muy territorial. Pero bueno, antes vamos a presentar al equipo. Mi nombre es Agus Colucci, estoy junto a Leandro Cravé. ¿Cómo va, Leo?
5: Buenos días, buenas tardes, buenas noches.
4: Buenas noches, buenos todos, porque acá nos pueden ver en YouTube. Por eso, entonces viste, en YouTube nos enganchás en cualquier momento del día.
5: A mí me pasa que a veces en el zapping radial de la zona.
4: Me gusta eso.
5: De golpe te aparece.
4: Eso se lo decís a tus alumnos.
5: Ahí estamos.
4: Decís zapping radial y te dice que.
5: No. A veces.
4: ¿Se hace zapping ahora? No.
5: Las memorias de.
4: ¿Dónde se llama zapping?
5: No, pero uno recorre, cuando maneja, va recorriendo con las memorias. Del auto, memoria 1, radio universidad, memoria 2, freeway, memoria 3,
4: claro.
5: Y va saliendo aulas por ahí. Y es lindo encontrarnos.
4: Está bueno, está bueno. Sí, me quedé con lo de zapping, ¿viste? Es algo que
5: zapping radial, mucho. ¿Te gustó?
4: Zapping radial me gustó para decirse a los chicos.
5: Es medio vintage.
4: Sí, ahora es todo tan frenético que estás con un lado escuchando la radio, con otro lado estás con el celular, estás en 8000 cosas. Pero bueno, hablando de radio, ya tenemos al primer entrevistado ahí en línea. Vamos a hablar un poco de radio, qué pasa con las redes, ¿no? Y cómo las radios comunitarias y universitarias van construyendo a través del territorio justamente estos espacios en común. Porque te cuento que Cruce cumplió un nuevo aniversario, ya 3 años de Cruce, muchísimo tiempo, ¿no? 3 años es un montón para este tipo de espacios.
5: Cadena comunitaria, cadena de comunicación y cultura.
4: Bueno, vamos a preguntarle a Martín Iglesias, que está en línea, el director de la radio de la Universidad Nacional de Quilmes, para que nos cuente un poco cómo viene Cruce y bueno, y qué sucedió en este tercer encuentro. Hola Martín, bienvenido a Aulas Argentinas. Agus y Leo, te saludamos.
6: ¿Cómo andan, Agus, Leo? ¿Bien?
5: Bien.
4: Bueno, Martín es amigo, ¿viste? Es raro verlo en esta situación y escucharlo. Pero bueno, Martín, contanos un poco cómo fue este tercer encuentro, que aparte tuvo la particularidad que se realizó en Radio Asamblea.
6: Así es. Hace unos días nos reunimos en Ciudad Autónoma de Buenos Aires, en lo que es la sede de Radio Asamblea, en lo que es un local emblemático de las asambleas de 2001. Estamos hablando de Juan B. Justo y Corrientes, esas organizaciones que surgieron post-estallido en la Argentina, de la crisis social y económica de esa época, y que hoy subsiste de alguna manera brindando un acompañamiento a la comunidad y también sosteniendo un proyecto desde hace más de una década, que es Radio Asamblea, y que durante el último tramo de Cruce se ha incorporado a la producción, a compartir información, a compartir parte de lo que es la transmisión y este año con la oferta de las transmisiones de fútbol los fines de semana. Particularmente porque hicimos esa suerte de celebración en Radio Asamblea, bueno, porque en principio lo que necesita Radio Asamblea hoy es nuestra solidaridad en términos de lo que es una amenaza de desalojo de ese local histórico de la Asamblea de Juan B. Justo y Corrientes, por parte del organismo de administración de bienes del Estado, que bueno, les notificó ya hace un tiempo y se está dando la batalla legal para que no ocurra, pero

0: que deben desalojar ese espacio que estaba cedido por comodato a partir de un acuerdo con el Estado Nacional. Así que bueno, se dio cita el tercer aniversario de cruce, llevando nuestra presencia, nuestra solidaridad y también de alguna manera poniendo en valor lo que es esta construcción que te escuchaba en la introducción, Agus, que bueno, ya lleva 3 años de trabajo conjunto, articulación y que sigue, pese a las dificultades, digamos, consolidando una propuesta que se sostiene en el aire de las emisoras.
1: Habíamos charlado hace unas semanas con Lautaro Gravano justamente sobre la situación de Radio Asamblea. ¿Hubo alguna novedad o siguen en el mismo espacio? ¿Se están esperando? Porque es muy complicado, ¿no?, sostener un proyecto con un pedido de desalojo, que es algo sumamente violento, aparte, para un medio de comunicación.
0: Bueno, la actividad de la Asamblea sigue funcionando, tanto en la asistencia alimentaria, con un merendero, apoyo escolar, todo lo que tiene que ver con las actividades en general de la Asamblea de Juan B. Justo y Corrientes, y la radio en sí. Siguen funcionando y siguen con esa pelea legal en términos de poder frenar esa disposición del organismo que es la Administración de Bienes del Estado, que en este caso siempre prioriza desprenderse de este tipo de predios para priorizarlos en términos económicos y no sociales, que viene siendo, bueno, la actividad principal de la Asamblea. Y bueno, por eso es importante tener esa presencia. Es muy importante también para el sector social y comunitario que la institucionalidad y otras formas del Estado, como por ejemplo son las universidades públicas, estén presentes. Así que bueno, se recibió de buena manera, digamos, la presencia institucional de autoridades de las universidades y todo el conjunto universitario que de alguna manera está acompañando este tipo de luchas.
2: Martín, ¿qué tienen en común las radios universitarias y comunitarias?
0: Muchas cosas. Y en principio te diría que más en las radios universitarias de la historia reciente, una historia común y una perspectiva común en términos de pensar la comunicación como un derecho humano, digamos, pensar la radiodifusión como un servicio público. Y creo que en esa construcción que era similares y donde, por ejemplo, te encuentra vos, no sé, en la radio de la universidad, pero con una experiencia también en el campo comunitario, esta confluencia de personas y de construcciones. Creo que ahí cuajó en términos de poder construir, si se quiere, una propuesta como la de Cruce, que tiene otros antecedentes y que fueron muy importantes como para que se pudiera consolidar esta propuesta, pero tienen mucho en común, tienen que ver con la construcción de comunidad, la construcción con el territorio, esta articulación, digamos, de lo que tiene que ver con lo social, con lo cultural, con lo comunitario. Y donde hoy vemos, en perspectiva de lo que es el rol del Estado, digamos, corriéndose de las funciones fundamentales, la universidad sigue siendo el espacio de valor y el espacio, si se quiere, de mayor expresión de las oportunidades y de la generación de posibilidades de desarrollar otro tipo de vida para cada una de las personas que viven en este país. Y por otro lado, sigue siendo el espacio, si se quiere, de mayor apoyo a lo que tiene que ver justamente con lo social, con lo comunitario y lo que tiene que ver con las peleas que están dando nuestro pueblo en términos de la sobrevivencia y de la defensa de los intereses nacionales.
1: En un momento de resistencia como el que estamos atravesando, ¿qué valor toma Cruce? Porque es complicado, ¿no? Poder coordinar tantas radios, tantas compañeros y compañeras de distintos lugares. Aparte es un trabajo diario, no es algo que, bueno, un evento que sucede una vez por mes, que vos decís, bueno, una vez por mes es más. Todos los días coordinar, resistir, con las particularidades y los desafíos de cada espacio. ¿Cómo lo ves, Martín?
0: Es una tarea que no es fácil, pero la hacemos fácil. O los equipos de las radios la hicieron fácil desde el principio. Y como decís vos, Agus, es una tarea ardua porque es coordinación de equipos, son coordinación de emisoras que cada uno y cada una tiene su propia lógica, su propia forma de hacer comunicación. Yo creo que ahí desde un principio hubo una voluntad primaria de necesidad de construcción con otros y de poder ponerse de acuerdos. Y después surgieron las buenas ondas, que en general pueden llegar a surgir entre los equipos de trabajo, coincidencias, reconocimientos sobre las cosas que se hacen bien. Y ahí fluyó ese trabajo y fue sufriendo modificaciones, obviamente lo que tiene que ver con los horarios de programación, con lo que tiene que ver con la incorporación de contenidos, etcétera, pero bueno, sigue sumándose en nuevos actores, nuevas propuestas de comunicación. Y ahí siempre me gusta ponerle algún número en términos de decir, bueno, Cruce nació con una cantidad de emisoras que ahora ya son 12 antenas, digamos, reproduciendo una misma propuesta, que tenemos un servicio informativo propio, que ese servicio informativo propio, bueno, se pudo articular entre las distintas radios y se nutre también de lo que genera cada emisora. Y que cada una de las cabeceras, tanto comunitarias como universitarias, ahí están sosteniendo todos los días con conductores, con conductoras, con periodistas, columnistas. Si uno empieza a contar, son aproximadamente 50 personas o más que están trabajando todos los días en las distintas tiras y sosteniendo la propuesta. Así que me parece que, digamos, en perspectiva de lo que vemos hoy, de la crisis y también de lo que tiene que ver con los medios de comunicación, ausencia de lo que tiene que ver con... Pienso en que nos falta la agencia Telam, ¿no? En términos informativos y todo lo que tiene que ver con en la época de la posverdad y las noticias falsas, bueno, sostener, digamos, información, sostener acompañamiento de nuestra población también a través de la radio y el streaming, no es poca cosa.
2: Claro, ahí diste con otra clave, ¿no? Porque no solamente se produce radio, sino también se produce un canal de streaming, ¿no? Para poder también mostrar en imágenes todo esto, que es el otro lado que hay que completar hoy, ¿no? Vos sabés que cuando hablabas de las características, yo pensaba lo que es, siempre hablamos de la identidad conurbana, ¿sí? Como una insignia de la cadena. Y también agenda conurbana, ¿no? ¿Por dónde pasan los temas del conurbano? Y esto de poder instalar temas más allá de una agenda nacional que muchas veces viene digitada por los medios hegemónicos, ¿no? Entonces, digo, ahí aparece también la agenda conurbana.
0: Sí, y que lo decís muy bien, Leo. A veces esas notas nacionales o que hacen al quehacer nacional, pero que están dicho en porteño... bueno, hay otra forma también de abordarlo en términos de quienes habitamos el conurbano bonaerense y de también integrar lo que tiene que ver con la realidad de la provincia de Buenos Aires, que si bien tenemos proximidad y cercanía, bueno, hay otra forma de verlo. Mismo nos tenemos que referir también a cómo nos ven al conurbano los medios de Ciudad de Buenos Aires, ¿no? En general con una mirada sesgada. De lo que tiene que ver justamente con nuestros usos, costumbres y formas de vivir, pero también de entender la realidad. Hay una suerte de ejercicio que hace el periodismo porteño, así como antropológico, viste, de un distanciamiento que nos suele llamar la atención a nosotros que somos del conurbano. Pero bueno, también en ese recorte informativo, en generar información y en dar una perspectiva particular, ahí tenemos... un valor también como singular, que entiendo que lo veníamos ejerciendo cada uno de los medios que estamos dentro de la cadena, pero que bueno, de alguna manera ahí lo pusimos en valor y podemos hacerlo jugar en lo que tiene que ver con la propuesta diaria de Cruce.
1: Bueno, Martín, muchísimas gracias por estos minutos. ¿Podemos recordar quiénes son los que integran Cruce?
0: Sí, tenemos radios universitarias como La Matanza, tenemos a la UNAJ, que es Jaureche, tenemos a la Universidad Nacional de Avellaneda, la Universidad Nacional de Quilmes. Entre las comunitarias tenés desde La Mañana transmitiendo a Ijuna en una propuesta que es un magazine de semanal, digamos un diario, de 8 a 10 de la mañana. Después tenemos FM en Tránsito. Nos vamos a la uni en General Sarmiento y después por la tarde tenemos nuevamente La Matanza, con el que seguir.
1: Hay algo que de todo lo que mencionaste que para mí es fundamental, el servicio informativo propio, porque es algo que prácticamente está desapareciendo en la radio. Uh-huh. Son todos los servicios informativos son repetidoras de portales. Claro. Eso es un valor muy importante para nuestra agenda propia, ¿no?
0: Bueno, ahí está Quilmes haciendo el servicio informativo y los flashes que van por la tarde. Me parece importante esto que decís. Yo creo que igual ahí también seguramente esa información que se genera vamos a tener que generar algo, valga la redundancia, en términos de decir, bueno, esa proyección de las noticias que vamos generando, de esa información, a propósito de lo que conversábamos hace un ratito, de la perspectiva y la mirada particular que tenemos nosotros desde el conurbano. Y bueno, todo eso también tenemos a Radio Asamblea en Buenos Aires, y también tenemos Gardeliando, tenemos gente del norte, y bueno, hay algunas novedades en antenas y de streaming que se van a estar sumando dentro de poquito a la propuesta de Cruce. Ya con 3 años vamos a estar actualizando el listado de 12 antenas y somos aproximadamente 15 radios.
1: Bueno, Martín, muchísimas gracias por estos minutos y bueno, un gran abrazo a toda la familia de Cruce, que somos parte también, ¿no? Por supuesto.
0: Absolutamente. Abrazo grande.
1: Lo escuchábamos a Martín Iglesias, director de la radio de la Universidad Nacional de Quilmes, que es parte justamente de Cruce. Esto que yo decía del servicio informativo, si hagan el ejercicio, yo escuchen un par de servicios informativos a la mañana, cada vez hay menos producción propia. Es repetir, sacan una nota a las 7 de la mañana y con esa nota te hacen el servicio informativo del día completo.
2: Sí.
1: Pongan un día especial atención en los servicios informativos, en los flashes informativos, que cada vez hay menos, ¿no?
2: Sí, además, como son compartidos después las mismas emisoras en sus otros programas, van también levantando el servicio informativo, entonces es como que ahí se va compartiendo la información. Esto de poder generar agenda propia.
1: Claro.
2: En un distrito, digo, el conurbano lo tomo como casi
1: enorme.
2: Sí, pero con características todo muy similar, y donde el impacto de la crisis es donde la crisis económica está impactando más fuerte que en otros lugares. ¿Por qué? Porque digo, ahí es donde se desarrollan las pymes, donde hay pequeñas empresas, fábricas chiquitas, la falta de obra pública, todo eso impactó de lleno en el conurbano bonaerense, y entonces es donde también la crisis está haciendo más ruido, y es ahí donde se está desarrollando la cadena Cruce.
1: Bueno, seguimos. Hoy tenemos un programa. Vas a ver, ahora en el próximo bloque vamos a hablar un poco de alimentos. De alimentos, qué pasa en la provincia de Buenos Aires con los alimentos, que es algo que en realidad se puede replicar y que es un poco espejo también de lo que puede suceder en otras zonas del país.
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4: Seguimos en Aulas Argentinas y antes de seguir, recuerden que en el próximo bloque vamos a estar hablando un poco, vamos a ver la foto de qué pasa con los alumnos y alumnas de las universidades en medio de la crisis. La otra vez charlamos qué pasaba en la provincia de La Rioja. Bueno, hoy vamos a tener la fotografía de qué pasa con los alumnos y alumnas de las universidades de la Matanza, ¿no? Uh-huh. ¿Qué pasa en La Matanza con los pibes que tienen que estudiar, que tienen que pagar el boleto de colectivo, que tienen que comer, que no pueden acceder a becas? Bueno, vamos a estar charlando un poquito sobre eso. Pero ahora vamos a ir a otra nota, nos vamos a ir a la Universidad Nacional de Lanús porque vamos a hablar de alimento. Y yo ayer pensaba, digo, cuando hablamos de alimento hablamos de economía, hablamos de trabajo, hablamos de salud, de calidad de vida, de soberanía y de un montón de cuestiones más. Y para esto lo tenemos a Javier Cernadas, que es director provincial de Alimentos y Mercados del Ministerio de Desarrollo Agrario de la Provincia de Buenos Aires, y aparte él es parte del comité organizador de este segundo Congreso Internacional de Alimentos que se va a desarrollar en la Universidad Nacional de Lanús en el mes de octubre. Hola Javier, ¿cómo estás? Bienvenido a Aulas Argentinas.
5: Hola, ¿qué tal? ¿Cómo andan? Un gusto saludarlos a ustedes y a toda la audiencia.
4: Bueno, muchas gracias por estos minutos, y hablar de alimento es hablar de algo que atraviesa la vida de todas y todos.
5: Sí, totalmente. Si hablamos de alimentos, es algo que atraviesa la vida humana desde sus comienzos hasta el final. Digo, es algo que es un tema de hoy, de mañana, y que dentro de 10 o 20 años vamos a tener que garantizar la alimentación para miles de millones de personas en el mundo, en la Argentina, en la provincia de Buenos Aires, y por eso un tema central y estratégico que desde el primer día de nuestra gestión en el Ministerio de Desarrollo Agrario, de la gestión del gobernador Kicillof, que lo pusimos en el centro como eje de las políticas públicas que llevamos adelante desde el Ministerio de Desarrollo Agrario.
4: Bueno, todo el trabajo que están haciendo con los mercados es impresionante. Hemos tenido acá en la Universidad de La Matanza y la verdad que es muy importante no solo para quienes producen, sino también para quienes tenemos que consumir.
5: Sí, totalmente. Con el programa Mercados Bonaerenses, que llegó a 124 de los 135 municipios, un programa que no existía, que se creó también desde la gestión provincial de Kicillof, que hoy llega a casi toda la provincia y que las universidades se sumaron. Tenemos presencia en gran parte de las universidades nacionales que tienen sede en el territorio bonaerense, y que también es una forma de acercar y de vincular las universidades con el territorio, con la producción, con el trabajo, y también de generar políticas del acceso a la alimentación para estudiantes, docentes, no docentes, y que en momentos tan delicados como el que están viviendo las universidades, los docentes, se vuelven mucho más importantes estas acciones que las venimos haciendo el primer día, pero que en contextos difíciles como el que estamos viviendo, producto del ajuste del gobierno nacional, se vuelven también un paliativo para poder estirar un poquito el bolsillo y el salario en momentos como este.
6: Javier, ¿qué tal? Leo Cravia te saluda. ¿Qué es lo que más se destaca de este Congreso Internacional?
5: Es un encuentro que ya hicimos, es el segundo Congreso Internacional de Alimentos. El primero se realizó en la Universidad Nacional de Burlingame en el año 2024 y fue un hito fundamental, digo, porque nos permitió primero intercambiar experiencias de lo que se viene haciendo en la provincia con otras provincias, y también a nivel regional con otros países latinoamericanos que participaron del Congreso, pero también generar un ámbito de encuentro de estas políticas públicas del Estado con las universidades, con la ciencia, la tecnología, la innovación, tanto del sector público como del sector privado, porque también han participado empresas, colegios, profesionales y distintas instituciones que están vinculadas a los alimentos, a la alimentación, y que permiten pensar de manera conjunta, con esa sinergia, el modelo agroalimentario que necesitamos en la provincia de Buenos Aires, en la Argentina, para poder garantizar el abastecimiento de alimentos a toda la población, y un sector estratégico que, por las características que tiene también la provincia y el país, puede ser dinamizador de la economía, generar valor agregado, industrializar la producción y generar trabajo en todo el territorio bonaerense y en todo el territorio nacional.
4: Claro. ¿Y cómo está organizado, Javier? O sea, para quienes nos están escuchando del otro lado, ¿quiénes pueden participar? Bueno, sé que hay una instancia de ponencias, pero quizás quien no pueda presentar una ponencia, pero también puede participar como oyente para ir a informarse, para conocer un poco qué es lo que se está haciendo también.
5: Sí, el congreso se va a realizar los días 15 y 16 de octubre de este año en la Universidad Nacional de Lanús, y es libre y gratuita la participación. Hoy estamos en una instancia de presentación de trabajos y resúmenes. Todos aquellos que estudien temáticas vinculadas a los alimentos y a la alimentación pueden presentar un trabajo para poder ser parte del congreso, y quienes no presenten trabajo también pueden inscribirse para ir a oír algunos de estos paneles que van a estar organizados en torno a tres ejes que son la inocuidad, la calidad y la seguridad alimentaria, el primero de los ejes, la formación, la investigación, la innovación y la sostenibilidad en la alimentación, y en tercer eje, más vinculado a las políticas públicas agroalimentarias y el acceso a la alimentación. En torno a estos tres ejes va a estar organizada la dinámica del congreso en dos días, el 15 y 16 de octubre, y a partir de este momento ya está abierta la inscripción para poder presentarse, ser parte de este Congreso Internacional de Alimentos que va a estar desarrollándose en la Universidad Nacional de Lanús, y también abriendo instancias a investigadores, docentes de otras universidades para que sean parte, tal cual como fue el evento que realizamos, el Congreso del 2024, que tuvo una participación muy masiva, más de 300 trabajos, y que fue un aporte fundamental para debatir este tema que para nosotros es central en el marco de las políticas públicas que venimos desarrollando en el Ministerio de Desarrollo Agrario que conduce Javier Rodríguez.
4: Hay algo que vos decís que me parece fundamental para pensar políticas públicas. Primero, estos espacios de encuentro es fundamental, porque está lo privado, lo público, toda la parte académica también, de investigación. Ustedes tienen un gran laburo en territorio, porque lo vemos todo el tiempo. Bueno, hoy las redes sociales nos permiten quizás acceder, pero aparte lo vemos también, bueno, nosotros somos de Matanza, recién estuvimos charlando con Quilmes, y tienen mucho laburo en el día a día con la gente. ¿Con qué se encuentran, sobre todo hablando con el tema de los productores, ¿no? Que también es un sector muy castigado por este gobierno nacional.
5: Sí, totalmente. Son políticas públicas, como decía, al día del inicio de nuestra gestión no existían. No había una sola política de promoción de la producción agroalimentaria bonaerense, y es un sector de los principales que tiene nuestra provincia, y por eso impulsamos una serie de programas de apoyo, financiamiento, asistencia técnica y también de comercialización. Así que con todas esas políticas que venimos desarrollando en todo el territorio bonaerense, se contraponen a un modelo nacional que ataca directamente a la producción. Ya no es que abre las importaciones solamente, sino que promueve las importaciones, que promueve lo importado, y que también tiene condiciones macroeconómicas, un modelo que hace prácticamente inviable gran parte de las producciones, cualquiera sea los sectores, y también afecta a la alimentación, porque ante un contexto de caída del poder adquisitivo del salario, caída del consumo y aumento también de las importaciones, se vuelve un combo difícil para los productores, que también están sufriendo aumentos en los costos, aumentos en las tarifas, y que prácticamente con una caída en la demanda es difícil sostener. La están peleando, y en ese sentido desde la provincia vamos a seguir impulsando políticas para poder sostener esos productores, porque cuando hay un productor que se cae, que sale de producción, es difícil después que vuelva a reinsertarse. Así que estamos trabajando codo a codo con todos los productores primarios, hortícolas y también la industria alimentaria, para poder sostener la producción y el trabajo en este contexto tan difícil como que toca vivir.
6: Sí, y también digo las estrategias, ¿no?, que se ponen en juego, porque ahí tenés también a los consumidores que están cambiando de hábitos, cada vez la tecnología atraviesa más todo, y es como que el que no le busca la vuelta, no encuentra por dónde está pasando el consumidor, también puede perder o perderse en esa cadena.
5: Sí, totalmente. Digo, hay que ayornarse, hay que ver qué es lo que está demandando la producción, los consumidores, las nuevas tendencias de consumo también, y en ese sentido también políticas que buscamos, porque nosotros, nuestra política busca producir con más productores, digo, que también es parte del debate. Digo, no es lo mismo que la producción esté concentrada a que sean miles de pequeños y medianos productores que generan trabajo en sus localidades, y para que eso sea posible también hay que tener modelos de gestión sostenible. En ese sentido, hace poquito lanzamos la Escuela de Emprendedores de Alimentos Bonaerenses, digo, también para apoyar a pequeños productores, a pymes y microempresas del sector de alimentos, a que tengan mayor capacidad de gestión. Y esto se suma a lo que ya veníamos haciendo en materia de mejorar la inocuidad, la calidad alimentaria, con distintas capacitaciones también técnicas. Pero combinar la calidad, combinar la inocuidad, la seguridad alimentaria, pero también teniendo en cuenta la gestión de estas empresas, que tienen características diferentes a una empresa más grande, que claro, en general son unipersonales o familiares, y que tienen que tener un modelo también de gestión, de comercialización, de marketing, para poder ganar mercado, seguir creciendo aún en este contexto.
4: Bueno, si alguien no entiende la importancia del rol del Estado acompañando y sosteniendo, creo que esto es un ejemplo de por qué es importante que el Estado esté presente.
5: Totalmente. Así que los invitamos a ser parte de este Congreso Internacional de Alimentos que vamos a estar realizando en la Universidad Nacional de Lanús, 15 y 16 de octubre. El 16 es el Día Mundial de la Alimentación, así que vamos a estar cerrando el Congreso en un día también importante a nivel mundial. Y esperamos que sea igual o más fructífero el encuentro que el que realizamos en 2024, porque fue muy importante tanto para las universidades, para el sector privado, para la producción, y también para los distintos niveles del Estado, municipal, provincial, que tenemos injerencia en la materia de los alimentos, la alimentación y la seguridad alimentaria.
6: Muy bella la Universidad de Lanús también, ¿no? Sí, como espacio para recorrer, ahí era una estación, ¿no?
5: Sí, vinculado al ferrocarril, muy linda, al igual que la de La Matanza, de la cual orgullosamente he egresado, así que...
4: Te íbamos a preguntar eso, porque teníamos la duda fuera de aire, y Leo me dice, es graduado de acá de la Universidad de La Matanza. Uh-huh. Ah, mira, muy bien. ¿De qué carrera, totalmente, Javier?
5: Comercio Internacional. Hace bastante, en una época donde tenía que tomar mucho transporte público para llegar, que si hoy... con las tarifas como están, hubiera sido imposible. Así que sé de las dificultades que seguramente estén padeciendo los estudiantes en este momento y que seguramente van a estar hablando en la próxima nota.
4: Sí, justamente. La semana pasada hablamos de La Rioja, hace unas semanas, hoy nos toca hablar de La Matanza, y bueno, son números que alarman, pero ahí está el Estado y las universidades públicas sosteniendo, ¿no? El Estado provincial, que es muy importante lo que contaste hoy, porque a veces desconocemos todo lo que se hace, es tanto lo que sucede y tanto lo que se hace que a veces no llegamos a abarcar todo. Bueno, Javier, muchísimas gracias por estos minutos, vamos a estar obviamente presentes y acompañando el Congreso y a disposición el programa para todo lo que necesiten.
5: Bueno, muchas gracias. Los invitamos a seguirnos en redes sociales y en la página web del Ministerio de Desarrollo Agrario y de la Universidad, y ahí van a poder acceder a toda la información del Congreso para poder inscribirse de forma libre y gratuita.
4: Lo escuchábamos a Javier Cernadas, director provincial de Alimentos y Mercados del Ministerio de Desarrollo Agrario de la Provincia de Buenos Aires, y es parte del comité que está organizando este segundo Congreso Internacional de Alimentos. Vayan a visitar los mercados, vayan. Porque aparte conseguís precios que no existen, productos que en otros lugares tampoco no conseguís, son muy buenos.
6: Yo voy siempre con también la famosa cuenta DNI, sí, buscando promociones.
4: Sí, hay plantas, compré un montón de plantas, que soy fanática de las plantas,
6: lo más gracioso,
4: productos de huerta, hay cosas que no conseguís en otro lugar.
6: Viste que salís de la provincia de Buenos Aires, vas a Ciudad de Buenos Aires, vas a otras provincias y sigue estando cuenta DNI, que vos la vas encontrando, digo, que son políticas públicas llevadas adelante en la provincia de Buenos Aires.
4: Bendita sea la cuenta. DNI. Y mamá, que es jubilada, ¿sabes cómo?
6: Sí, por eso digo.
4: Usa la cuenta DNI. Pero bueno, es importante hablar de alimento, ¿no? ¿Cuántos temas que son importantes abarcar, pensar y que nos modifican la vida a todas y todos y que no nos damos cuenta en el día a día? Quédate, Leo, porque ahora vamos a hablar un poco. No te vas. No. Pensé que te ibas a ir. Yo te digo que se quede porque pensé que se iba. Viste, lo vi ahí que ya estaba agarrando las cosas. Pará, que todavía nos queda un rato más. Y recuerden que todo lo que sucede en este programa después lo pueden volver a ver y a escuchar también en nuestro canal de YouTube, Aulas Argentinas, y en Instagram. Ahora, en minutos, vamos a hablar un poco de qué sucede con los pibes y pibas que tienen que ir a la universidad hoy en día.

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0: Seguimos en el último tramo de este programa y ya hablamos de redes, hablamos de comunicación, hablamos de alimentos y ahora vamos a hablar qué sucede con las alumnas y los alumnos, qué pasa con los estudiantes universitarios. Y a lo largo de este año fuimos charlando y fuimos abordando un poco la situación de los estudiantes en Misiones, de los estudiantes en La Rioja, y el Observatorio Social de la Universidad Nacional de La Matanza realizó un trabajo que bueno, tuvimos la posibilidad de leerlo con Leo en estos días, sobre la situación de las y los estudiantes en los tiempos de crisis, ¿no? Porque se habla mucho de la crisis en la universidad, del financiamiento, pero poco se habla de qué sucede con estos pibes y pibas que tienen que sostener su cursada, con un montón de dificultades.
1: Y sus vidas, ¿no?
0: Y sus redes de contención y un montón de cuestiones. Pero la tenemos a Silvana González, ella es socióloga y es miembro del Observatorio Social de la Universidad Nacional de La Matanza, que nos va a contar un poco mejor sobre este estudio y nos va a contar en detalle. Hola Silvana, ¿cómo estás? Bienvenida a Aulas Argentinas.
2: Hola, ¿qué tal? Buenos días. ¿Se me escucha bien?
0: Perfecto, sí. Te escuchamos y te vemos perfecto. Bueno, primero contanos un poco cómo realizaron este estudio y después vamos a hablar de algunos datos que nos llamaron la atención con Leo.
2: Bien, sí, no, el estudio forma parte de un proyecto de investigación que tiene dos partes, dos elementos claves. La primera parte fue justamente un relevamiento más cuantitativo, como para tener una descripción más general de los y las estudiantes. Y en ese sentido lo que queremos indagar es sobre las trayectorias que acompañan a estos estudiantes, ¿no? En principio porque los vamos a pensar no como sujetos individuales que se mueven en un mundo universitario totalmente con independencia, sino que justamente hay todo un entramado que es social, familiar, económico, que de alguna manera permea la posibilidad de que el estudiante continúe, tenga permanencia en la universidad y, por sobre todas las cosas, que pueda culminar una carrera universitaria. Luego, la segunda parte, que es la que está actualmente en curso, es poder indagar un poco más en la profundidad que tienen estos datos desde la perspectiva de los mismos estudiantes, ¿no? O sea, poder indagar cuáles son las características familiares, cómo se conforma su núcleo familiar, cuáles son las condiciones económicas, las distancias, el lugar donde ellos viven para acercarse a la universidad. Y en ese sentido, nosotros tuvimos muchos datos en los que les compartimos que son más estadísticos, que nos dejan en principio muchos interrogantes, pero también nos da una descripción de cómo son los estudiantes que asisten actualmente a la universidad. En principio, lo que se reconoce es la importancia del entramado familiar, ¿no? En la mayoría de nuestros estudiantes nos expresan que la posibilidad de poder ir a la universidad tiene que ver con que hay una familia detrás que los ayuda en términos económicos, no solamente a pagar el transporte, sino también a poder acceder a la bibliografía, a poder tener un tiempo, ¿no? Que eso, digo, claro, lo doy entre comillas, porque es algo que generalmente no se mide, pero el tiempo para la vida universitaria es también un factor clave. No es solamente tener la plata para el transporte, tener la plata para los para comprar los textos, sino todo un tiempo que es más allá del tiempo de cursar. Así que en principio lo que intentamos indagar es sobre esas características estructurales y contextuales, y ahí es donde sale a la luz justamente las realidades económicas que tienen sus familias y que tienen, por supuesto, los estudiantes en principio.
1: Silvana, ¿qué tal? ¿Qué es lo que preguntaban específicamente como para tener ahí los distintos elementos que se toman en cuenta y qué les llama la atención sobre las respuestas?
2: En principio hicimos distintas dimensiones, ¿no? Las dimensiones que tienen que ver solamente con la cuestión más sociodemográfica, que tiene que ver justamente dónde viven, con quién viven, cuál es el principal sustento económico del hogar, cuánto tiempo es que ellos demoran entre sus hogares o sus trabajos hacia la universidad. Luego fuimos a una dimensión un poco más económica, pero más micro, si se quiere, microsocial, en donde les preguntábamos a ellos cómo hacen para sostener la vida universitaria en términos de transporte, cuánto se utiliza, cuánto es lo que les implica en términos económicos gastar en transporte para ir a la universidad, que ese fue uno de los datos más significativos, porque la mayoría nos dicen que destina entre el 15 y el 46% de los ingresos familiares a transporte, lo cual ya es un dato significativo y clave, porque o sea, entre el 15 y el 45% de los ingresos representa una gran cantidad de dinero que toda la familia colabora, ¿sí?, en función de que ese sujeto pueda hoy estar siendo un estudiante universitario. Luego le preguntamos sobre las expectativas que tienen sobre justamente la trayectoria educativa, cuál es la importancia que tiene para ellos ir a la universidad, cuál es la importancia que tiene también en la trama familiar y cuáles son las expectativas a futuro, qué es lo que ellos creen que su paso por la universidad les permitiría o les abriría, si se quiere, nuevas puertas, ya sea laborales, sociales, profesionales, en qué sentido ellos veían que la universidad los podía, digamos, fortalecer más allá justamente, ¿no?, de ser hoy un estudiante universitario. Y por supuesto después la importancia que tiene para ellos, las características que tiene la universidad, que es pública y gratuita. No es menor, ¿no? Digo, lo menciono como último, pero sabemos que no es menor, sobre todo porque son estudiantes que asisten actualmente a una universidad que es nacional, pública y gratuita.
1: Ahora, en estas entrevistas, tengo entendido que al hablar en primera persona lo que a ellos les pasa, es fuerte la reacción, ¿no? Porque no solemos hablar mucho en primera persona del esfuerzo propio y el familiar, ¿no? ¿Qué reacción hubo ahí con los alumnos?
2: La primera parte fue una encuesta virtual. Este año estamos haciendo las entrevistas, que ahí te puedo, si querés, sí, adelantar un poco, que en principio lo que sí noté yo principalmente es una reflexión, es tomar en cuenta ciertas dimensiones que por ahí se tienen naturalizadas, ¿no? Como el acompañamiento familiar, la posibilidad de que exista un otro que colabore con tal cosa, X, ya sea un estudiante que me acompañe a entender un texto, ya sean los docentes dentro de la universidad, o sea incluso la familia en términos económicos, o darles las opciones, que esto igual fue un mínimo porcentaje, de quizás no estar trabajando de manera formal para poder tener el tiempo de estar en la universidad, y eso generó como una reflexión sobre el pasaje que tiene justamente la trayectoria universitaria en sus propias vidas. En algunos casos ha habido situaciones, digamos, muy sensibles, se ponen a pensar en cómo fueron sus abuelos, cómo fueron sus padres, las cosas que han pasado, cuestiones económicas, cuestiones también familiares, la pérdida por ahí de algún ser querido que era justamente un sustento económico del hogar. Entonces, hay muchas, muchas situaciones sensibles que dan cuenta justamente de la importancia que tiene para ellos sostener esta vida universitaria. Eso fue, digamos, clave. Pero en la parte más estadística, lo que sí intentamos relevar es la trayectoria, es decir, cuál es la característica general que tiene en términos educativos la trama familiar, desde los abuelos, los padres y obviamente su propia generación. Y ahí notamos que hay cierto bache de desconocimiento sobre qué era lo que estaban haciendo sus abuelos, un poco más de presencia sobre sus padres, por supuesto, pero sobre todas las cosas hay una reflexión sobre de dónde vengo y hacia dónde voy, que en términos sociológicos, digamos, es un dato muy relevante, porque es justamente poder entender cuál es el origen del que parten estos sujetos y cuáles son las proyecciones que el contexto les permite justamente presentarse como expectativas a futuro.
1: La mayoría son primera generación universitaria.
0: Eso iba a decir, más del 70% creo que era, me impactó, ¿no?
2: Sí. Es más del 70% que nos dicen que son ellos la primera generación que asiste a la universidad. Claro. O sea, no solamente dentro de su propia trayectoria, sino también como una apertura de posibilidades en la trama familiar. Es como, a veces es pensarlo como un cuento, ¿no? Es como abrir una puerta que me permite ver otros horizontes que durante dos generaciones atrás le fueron negadas a la familia. Por cuestiones, esto, sociales, contextuales, económicas, pero que siempre existió, porque eso sí también salió en el relato de los entrevistados, siempre existió como una posibilidad, como un deseo de la familia de que eso sí suceda. Y ellos de repente se encuentran en hoy por hoy viviendo esa posibilidad, esa apertura. Es, digamos, como tener la llave que les abre a la familia, a toda la trayectoria, una puerta a una nueva posibilidad que durante años les fue negado. Digo, la importancia que tiene eso para estos estudiantes es realmente importante y significativa. Digo, no pasa por cualquier lugar, digamos.
0: Y en cuanto a proyecciones de futuro, ¿qué se puede destacar? ¿Qué notaron?
2: Y ellos en principio le atribuyen una característica económica a la obtención del título, ¿no? Es la posibilidad de tener mejoras en mis ingresos económicos que a la vez los traducen como mejoras en inserciones laborales, ¿no?
0: Claro.
2: Que también es un desafío, porque bien sabemos que ojalá fuese así, pero no siempre el título habilita a mejoras de oportunidades, digamos, legales, formales, en términos de mercado laboral, pero sí les abre puertas justamente a que eso sí es posible.
1: Claro.
2: Que pueden llegar a eso.
1: No asegura el progreso económico, está claro, nada, creo que lo asegura, pero sí te da herramientas, sí tenés con qué dar pelea, ¿no? Con conocimiento.
2: Claro, y además de eso, es la posibilidad de quizás saber y conocer otros horizontes de empleo que quizás hoy no los tienen,
0: claro.
2: Porque es verdad que uno a veces ingresa a la universidad pensando como un destino profesional fijo. Y en el camino, en esta trayectoria, dan cuenta de docentes que tienen otra inserción laboral, que eso también es posible para ellos, que pueden iniciarse dentro de un área más académica también, que para ellos en principio es como imposible o no la tienen tan presente, porque en principio es la funcionalidad, como les decía, laboral, más que pensarla como una proyección de investigación, de seguir haciendo trabajo universitario. Entonces, en principio, la asociación tiene que ver con esto, con inserción laboral y mejoras económicas. Y en segundo lugar, ponen, por supuesto, las mejoras en las proyecciones personales y familiares. Cómo eso los va a modificar a ellos como personas, como sujetos sociales, y a partir de ahí, toda la trama y la trayectoria que los acompaña hoy en día.
1: Es interesante esto de a dónde te proyectas, pero que hoy el principal problema sea el bondi, ¿no? Capaz que, es que recién lo hablábamos, ¿no?
0: Bueno, el alimento también.
1: El esfuerzo,
0: están,
1: ¿no?,
0: todo el día acá en la universidad.
2: No, y
0: lo
2: que
0: ve en las aulas también,
2: real,
0: ¿no? En las aulas también te encontrás con muchas situaciones.
2: Sí, sí, sí, ¿no? Y además que es real que ellos mencionan esto en una de las preguntas, es bueno, si la universidad requeriría de algún ingreso económico más, ¿vos podrías asistir o no? La mayoría dice que no, después otro porcentaje nos dice que sí, pero con mucho esfuerzo, y que ese esfuerzo les implicaría a ellos tener un trabajo extra que les quitaría el tiempo.
0: Eso yo lo vi, me llamó la atención, porque digo, o quizás porque aparte la universidad privada son valores imposibles,
1: sí,
0: bueno, por lo menos para nosotros son imposibles, pero creo que también debe haber como un desconocimiento,
1: claro,
0: de qué valor tiene realmente la universidad privada, y aparte que pagás por todo, o sea, no es solamente la cuota, pagás por un final, por todo pagás. Eso a mí, ¿sabes qué? Me sorprendió también el bajo reconocimiento a lo que es la movilidad social. Quizás no está tan incorporado el tema de movilidad social, ¿no?
2: Claro,
0: porque capaz a través de otros factores está.
2: Ahí opera algo que es más bien subjetivo, que es, digo, la posición en la que ellos se perciben, ¿no?
0: Claro.
2: Entonces, al estar siendo estudiantes universitarios, la percepción de clase es más de término medio. Entonces, la posibilidad de darle a otros estudiantes que quizás no pueden hoy acceder a la universidad es la proyección primera que hacen, sin ver que son ellos mismos, en realidad, los que están siendo esos sujetos. Eso tiene que ver con una percepción subjetiva de lo que puedo yo hacer, de cómo me posiciono y qué es lo que veo a mi alrededor. Entonces, ahí ellos decían como, bueno, es la posibilidad de ascenso de movilidad para otros.
0: Claro.
2: Para mí es como un camino que ahora lo estoy forjando y que va a ser posible, pero no como movilidad ascendente, sino como un camino.
0: Muy
2: obvio, digamos,
0: no,
2: o marcado.
0: La verdad que es importante, es interesante, porque viste que estos últimos años, con todos los cuestionamientos que hubo hacia la universidad pública, parece que la universidad es una expendedora de títulos, ¿viste? Como que vos entrás y en 5 años tenés que recibir. En
1: sí,
0: el medio
1: detrás
0: pasan
1: hay una trama familiar.
0: Tantas cosas que nos pasan a todos, la vida no es lineal. Y qué importante el rol de la universidad pública, que acompaña, sostiene, con las tutorías, que siempre está atenta a la universidad a través de los docentes, de los no docentes, qué pasa con los pibes, con las pibas. Bueno, y estos resultados creo que nos dan claridad sobre un montón de situaciones.
1: Muchos,
0: ¿no?,
1: de los que tienen que trabajar incluso permanentemente negocian con el empleador por un rato más para prepararse para un examen.
0: Bueno, y lo que mencionaba Silvana, trabajar es tiempo también.
1: Claro, claro.
0: No está tampoco blanqueado el tiempo de estudio, ¿no? No es solamente venir a cursar.
2: Claro, ¿no? Y además el tiempo que usan para llegar a la universidad.
0: Claro.
2: Porque si bien dicen, bueno, en una de las preguntas era, bueno, la posición geográfica que tiene hoy la universidad, ¿cómo les operaba en sus propias vida cotidiana. Y el primer dato era, bueno, tenemos los colectivos que nos dejan en la puerta. Pero, al venir de distintos lugares, quizás invierten más de una hora y media o dos hasta llegar a la universidad, que es un tiempo de ida y de vuelta que también hay que tenerlo, porque sabemos que hoy en día el tiempo justamente tiene que ser muy cuidado, muy valorado, y que ellos invierten todo ese tiempo porque saben que ir a la universidad es lo que les va a permitir a ellos quizás el día de mañana prescindir de ciertas situaciones laborales o sociales que hoy están padeciendo, ¿no? Y también una de las cosas importantes que tenía que ver con la universidad es que mencionan y destacan mucho la primera etapa que tienen al ingreso de la universidad, el acompañamiento que tienen sobre cómo reconocer las aulas, en dónde me tengo que anotar, cómo ingreso al sistema. Eso es súper importante, que a veces también está como minimizado, pero ellos sienten que gracias a ese acompañamiento pueden anotarse a una materia.
0: Puede ser excluyente si no está ese acompañamiento.
2: Exacto, por eso nosotros decimos lo del hábitus, ¿no? Porque el hábitus tiene que ver con esto, con el aprendizaje, con estas disposiciones, pero que también es forjado por el contexto y el entorno. Entonces, chicos que vienen de familias que nunca ingresaron a la universidad, dar ese primer paso es un desafío. Y de repente dicen, llegamos acá y nos encontramos con que nos dicen que hay que hacer esto, que nos acompañan en el proceso de inscripción, que me explican cómo tengo que hacer, que me explican lo de las fechas. Entonces, todo eso también posibilita que ellos hoy estén siendo parte. Digo, no es solamente pensar, digo, para mí, ¿no? La vida universitaria, por eso lo pensamos en términos de trayectoria, que es todo un acompañamiento social y colectivo también, para que el individuo pueda sostener una vida académica y educativa, que me parece súper relevante también.
1: Además está bueno porque uno piensa también conocer un poco, porque se ven los estudiantes, uno los ve entrar y es una cantidad y poder identificar los problemas y decir, bueno, incluso para la comunidad universitaria, para poder diseñar, para el trato del docente con el alumno, entender qué pasa detrás de ese alumno, digo, es todo un aprendizaje también, ¿no? Más en tiempos de crisis.
0: Claro.
2: Sí, no, y además la confianza que los estudiantes puedan tener también con sus docentes en el momento de, por ejemplo, a mí me ha pasado de como docente ahí en la universidad, de situaciones de chicos que me dicen, no me dan el día de estudio en el trabajo, el día del examen voy a llegar justo porque salgo más tarde. Y esa posibilidad de saber que uno lo va a entender, que uno puede contemplar estas cuestiones que están sucediendo en el último tiempo, que también hay que decirlo, en donde sabemos que tienen que cuidar el trabajo, que les es importante, que les es relevante, digo, esa confianza también hace que ellos puedan continuar hoy en la universidad, pese a las situaciones contextuales, que digo, me parece también relevante mencionar, ¿no? Que es un cúmulo de actores.
0: Silvana, muchas gracias por estos minutos. Bueno, dejamos el espacio abierto para cuando quieran difundir. Nos parece importante poder contar el trabajo que están haciendo desde el observatorio, que es de utilidad para todos. Yo creo que esto, más allá de las cifras, esto nos aterriza un poquito, ¿no? Nos ubica un poquito más en la realidad que estamos viviendo. ¿Hay algún lugar donde podamos acceder a los datos, donde la gente pueda leer? ¿Tienen una página del observatorio?
2: Tenemos la página del Observatorio Social. Bien. De la UNLAM, dentro de ahí de la página de la UNLAM están todas las investigaciones, las publicaciones, para que puedan acceder.
0: Bueno, muchas gracias por estos minutos y bueno, dejamos el espacio para seguir charlando.
2: Bueno, muchas gracias, buen día.
0: La escuchamos a Silvana González, ella es socióloga y aparte es miembro del Observatorio Social de la Universidad Nacional de La Matanza y nos contaba un poco, lo que venimos charlando, ¿no? Que es una foto que se va dando en distintos lugares del país. ¿Qué pasa con las y los estudiantes, ¿no? En vez de mirar tanto la tasa de graduación, miremos qué políticas podemos aplicar para mejorarle la vida a los pibes y garantizar que estudien. Un poco me enoja esto, pero ¿no? Digo, un pibe tenga que destinar 46% de los ingresos familiares para un boleto de colectivo, es una locura. Es una locura. Así que no miremos las tasas de graduación, miremos qué estamos haciendo para que esos pibes puedan seguir estudiando. Cerramos el programa de hoy.
1: Sí.
0: ¿Le parece?
1: Sí. Viste que a veces un silencio puede más que mil palabras. ¿Cómo resumirlo, no? Es eso.
0: Sí, todos la hemos pasado, pero no la que estamos pasando ahora. La de ahora es terrible. Gracias, Sergio Sosa, del otro lado. Matías Pantano, Marianela Alvira, Gianfranco Colucci, Agustín Juárez. ¿Cuánta gente?
1: Todo el equipo.
0: Por favor, un montón de gente. Basta, basta. Voy a cerrar la puerta, que no me venga nadie más. Ya está. Leandro Cravé, nos volvemos a ver la semana que viene.
1: Hasta la semana que viene.
0: Mi nombre es Agustina Colucci, muchas gracias por estar del otro lado y nos volvemos a encontrar en Aulas Argentinas.

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